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3: Y sale Nacional sobre el costado derecho. La pelota de Cañete levanta más arriba. Se quiere meter contra el área Hugo Adrián. Va saliendo de la misma. Retrocede el esférico. Ataca el conjunto de la Academia con Vargas. Viene el centro de Zurda. Cerrado a las manos del arquero Dufour.
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3: Va a levantar más arriba. Espera al esférico en campo adversario Camacho. También Rayer sobre el costado derecho.
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3: Rechaza la defensa, en el rebote aparece Melgarejo, de primera adelantando para Morínigo, espera compañía, solicita a la mitad de la cancha Viera, el esférico para Elba Viera, amaga el pase largo, rebobina con Valdés.
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3: Muchas gracias para el oyente, ¿eh? Un abrazo grande para él. La pelota para punta zurda, saque lateral. Onofre para el triqui.
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3: Trinidense para el segundo, pelota por la izquierda, viene el centro de Morínigo, de cabeza repele Coronel, quiere, Roque Santa Cruz no puede, de pecho le queda alta la pelota, le viene robando de la Cruz, atrás el esférico para Melgarejo, todavía más atrás para el arquero Dufour, que revienta por un costado lateral en la mitad de la cancha para el local.
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3: Hay una señorita a través del chat de YouTube que apareció para dejarte bien parado, Iván Bogado. Se llama ella Belén Mendoza, pero no es la de Santísima Trinidad, porque esta Belén es con B corta, estoy viendo. Así que tíralo más ya tu currículum, Iván. La pelota sobre la derecha, saque de manos, lateral Onofre, levanta bien Cañete. En mitad de campo quería, pero no podía Roque Santa Cruz. La pelota que viene buscando Camacho en el rebote, puntín más arriba para Hugo Adrián, y va Hugo Adrián, no puede. Ante la marca de Viera, puntín para atrás, sobre la derecha sale limpiamente Cañete, el Cañete del triqui que levanta, se quiere meter Camacho, no puede, viene robando de una forma Vargas, coloca al medio para Jara.
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3: Largo, muy muy largo, no iba a llegar Romero, a las manos del arquero Kili Rojas.
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3: Para que vean nomás cómo son malas las mujeres y cizañeras. Dice Belén Mendoza, el otro le quería achicar y no se dejó. No es ni achicar.
7: Tiene razón, vos.
3: No,
7: le quisiste vender mal, le quisiste dejar mal parado.
3: Mentira, ¿por qué?
7: Y te puedo asegurar que ahora van a venir muchos likes para Iván Bogado. Que vengan los likes. Yo pido para Iván Bogado, dale.
3: No,
7: dale,
3: está que... bien, pero ¿por qué le voy a querer dejar mal parado al compañero de ninguna manera?
7: Imagínate, ya estábamos en tiempo de análisis, comentario. Pero, mini comentario, lo que vos quieras llamarle, chiquito comentario, llamarle como vos querés cuando vos me presentás a mí. No hay ningún problema. Era ese momento, Jay Boy, interrumpiste todo, entraste, vos no tenés que entrar en ese momento y entraste para decirle, pues ya tenés todo cannabis, así, Iván, le dijiste.
3: Pero, Fabio, vos estás un complejo, Fabio, ¿cómo? Yo digo mini comentario cuando hay poco tiempo, no porque vos seas chiquito ni nada.
7: Sé, pero lo que yo te digo, hermano, que ya era, ese es un tiempo sagrado, vos dijiste, yo respeto al final del primer tiempo, dijiste, ¿verdad? Y después es un momento sagrado entre el coordinador y el comentarista.
3: Ah, eso es lo que a vos te molestó,
7: no,
3: que
7: yo me metí. Y dijiste, primer plano, por favor, para Iván, vamos a ver.
3: Y me llamó la atención,
7: y a las chicas les gusta, ¿dónde vos sabes?
3: Y bueno, está bien, ¿no? Pero yo
7: y terminaste cotizando más al compañero, y eso me gustó, realmente me gustó.
3: Le re quiso achicar, dice otra vez Belén, redoblando la apuesta, Belén Mendoza. Le queda re lindo las canas. Envidia pura, dice. ¡Epa! Pero a ver, ¿cómo es que te dijo Lucho Paredes en el entretiempo, Iván? Vos sos recuperado, ¿sobra? Papá Luchón, dice. ¿Papá Luchón?
7: Sí, papá soltero. Papá solterito.
3: Ah, bueno, pero... Bueno, no sé será qué decirte. Porque viste que papá soltero pues queda como que... Bueno, voy a dejar nomás ahí. Para mí que...
1: Papá Luchón.
3: Hay que ver ahí quién lo que falló, quién fue, pero... Vamos a meternos ya en un campo muy privado, entonces vamos a dejar nomás ahí, ¿sí? Está bien. Papá Luchón, papá ahí recuperado. Así que si quieren, chicas, si les gustan los chicos con canas, ahí está el querido Iván Bogado.
7: Repetido, Iván, ¿cuántos años tenés?
0: 27.
7: 27, con canas, un look...
3: No, pero, diferente. Pero hay que decir que Iván Bogado tiene luego una forma de comportarse en la vida que es más así de señor.
7: ¿Me pueden enfocar por favor los likes que estamos viendo? Sí. Likes, ahí está, ahí vamos.
3: ¿Sabe por
7: ahí
3: qué? Porque una vez en una transmisión, ¿sabe qué dijo en una transmisión? No. Yo tatuaje no. Arito no. Cabello largo no. De ninguna manera.
7: Y agregale, creo que según me llegaron los chismes, alcohol no.
3: Perdón, no, alcohol sí, Iván, o tampoco.
0: No, sí, no, alcohol sí.
3: Ah, bien. Yeah. Totalmente, sí, sí. Oh, sí, si no, ya sentate nomás ya, Iván, porque no. No, no, cuando yo le escuché esa vez a Iván, pensé que le estaba escuchando a mi papá. Pero está bien, él es recto, está bien.
7: Bueno.
3: Tiene así sus criterios de vida, de forma de vivir bien definidos. Me parece bien. No como otros que están ahí entre que salen y no salen del club. Sí, Lucho.
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3: Izquierdo, le duele demasiado. Le entraron fuerte, le reclama Camacho. Dice que hubo una falta que tuvo que haber cobrado el árbitro. Coronel se lanzó. Y bueno, tras acción de juego hubo un toque, pero no sé, ¿a vos te pareció falta, Fabio?
7: No, definitivamente no. Ya es posterior a la jugada en sí, en donde dividían la pelota y después sí, no se puede impedir que puedan tocarle a Rayer la zona del talón, por eso cae.
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3: Sí, Iván.
6: 97 minutos del compromiso. Se añadió 7 la bombonera. A los 97 se cobró penal a favor de Huracán. Oscar Romero marca el gol a favor de Huracán, que lo está eliminando a Boca. Huracán le está ganando 2-1 a Boca Juniors.
3: Oscar Romero está eliminando a Boca Juniors. Esa es la noticia, Fabio Martín.
7: Y elimina a Boca y frente a su hermano. ¿Y su hermano dónde está? ¿En la cancha o en la cancha dónde está su hermano?
6: Está de suplente Ángel Romero. Bueno, pide perdón Oscar Romero a toda la bombonera.
7: Claro, por el pasado.
3: No, déjate de joder. ¿Qué perdón? Vos tenés que festejar a los locos cuando le metés. Sacate tu pantaloncito y todo. Tirale la cara a Juan Román. ¿Qué pedir disculpas, por favor? Qué tontería esa de los jugadores, yo no voy a aceptar nunca.
7: Pero atendé, Oscar ya hace un gol, Ángel no hizo ni un gol y el que estábamos con expectativa de que pueda recuperarse para ir al Mundial era Ángel. Oscar nunca, ¿verdad?
3: Oscar no.
7: Pero era difícil. Pero digo nomás que al final el que enfrenta al hermano que tenía posibilidad de ir al Mundial hace el gol Oscar. Y no jugó mucho tampoco con Huracán.
3: Increíble, ¿eh? Qué loco, ¿eh? Qué noticia. Igual para el fútbol paraguayo, bien. Ah, de penal fue el gol. Ah, asumió la responsabilidad, bien. ¡Qué huevos! Sí, qué personalidad, qué determinación.
7: En la bombonera,
3: temple.
7: Partido. En la bombonera.
0: En la bombonera, sí.
3: Tenés que tener.
0: Te está eliminando ahí, Boca,
3: ¡Qué locura! Pero a ver, tenés que tener los pantalones bien puestos para asumir la responsabilidad en la bombonera, en el minuto final de un penal de clasificación, ¿o no, Fabio?
7: Aquí me muestra Ariel Amarilla y marcó al medio pateo. El arquero pensó que iba a cruzar el remate como es zurdo. Dejó en el medio la pelota, Oscar. Bueno, gran definición, muy buena definición. Van 2-1. Y después pidió disculpas.
3: Perdón, acá hay algo más importante acá que el gol de Oscar Romero y lo que sea.
7: ¿Por qué?
3: Hay la señorita en cuestión, Belén Mendoza, acaba de dejar su cuenta de Instagram en el YouTube. No vaya a decir todavía, ve un poco si puede poner su foto en el YouTube, Iván, pero no vaya a decir todavía su arroba. Le pido a la gente que quiere seguirla, porque es muy linda, se ve, que ingresen ahora a YouTube de la Rock and Pop, vayan al chat y ahí está el Instagram de Belén Mendoza. Pero Belén con B corta me llama la atención, ¿será? Belén con B corta, ¿será un error de registro civil? Pero bueno, yo la voy a seguir.
7: O capaz como quería demasiado registrar como está en su nombre, le cambió la B original, no sé.
3: Pero perdón, Iván, ¿vos me das permiso de que le siga o es para vos nomás el Instagram?
5: No, por supuesto. Así. No, por supuesto, Wilson, porque yo no soy celoso.
8: Acá tiene la alambra a su lado.
7: Una feroz motosierra tiene este muchacho, no.
3: Pero, a ver, yo no sé, ¿esta es una conversación interna entre ustedes dos, Iván, o vos le pediste el Instagram en el chat de YouTube o no?
5: No, para nada. La señorita dejó ahí su Instagram y si le gusta tu cuti, Wilson, adelante, por favor. Libre competencia.
3: ¿Hace cuánto que no escuchaba esa frase? Si le gusta tu cuti.
7: Tengo los años para decir que como pavadita. No, tranquilícense, muchachos. Cada uno respete su territorio. Vamos, tranquilo.
3: Pero, Iván, ¿ya le seguiste a la señorita en cuestión?
5: Ahora le estoy siguiendo, sí, efectivamente. Arquitecta, estudiando arquitectura en la UNA.
3: Ah, mirá. ¿Pero tiene el perfil abierto o cerrado?
5: No, perfil cerrado, pero ahora hicimos la solicitud correspondiente.
3: Bueno, a ver si te acepta rápidamente y ponemos su foto en el YouTube. ¿Qué hacemos, che? ¿Marcamos el tiempo de juego? Porque en el partido mucho no estaba aconteciendo,
7: ¿Qué pasó? ¿Te desorientó un poco todo esto, eh?
3: No, y le quiero seguir, pues también quiero salir ahora.
7: Por eso te estoy diciendo, ¿dónde está?
3: Bueno, a la vuelta de Lucho, contamos al aire, Iván Bogado cuenta, si es que quiere, ¿verdad? De por ahí es capataz, ¿sabes, verdad?
8: Sí, acá sacó su alambre.
3: Sí, armadillo, capataz, de por ahí no quiere decir, pero ya puso el alambre, Lucho.
8: Sí, acá ya sacó.
3: Ya alambró
8: todo.
3: Ah, bueno.
8: Pero dijo, voy a dejarme un portoncito abierto porque Wilson ahí entra.
3: No, por favor, va a depender ya de él, ¿verdad? Va a depender de él. Mira, Belén Mieres también escribe, se olvidaron de transmitir. Dice, no, pero vamos a transmitir cuando pase algo. Tranquilo, no te vaya a poner celosa, Belén Mieres. Hay también para vos, no te preocupes. Sí, Lucho.
1: Yanduti, Rocampo, papi, el tiempo de juego ahora, 12 minutos. Segunda etapa, el marcador Energy, combustible de calidad al precio justo, indica Wilson.
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3: Que por ahora la victoria es de Trinidense. El conjunto de Santísima Trinidad, con el tanto de penal en la primera etapa de Néstor Camacho, derrota 1-0 a la Academia.
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3: Amonestación Roque Santa Cruz. Hay tiro libre en la mitad de la cancha, le corresponde a la Academia.
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3: Hay tiro libre que le corresponde al conjunto de Nacional. En el círculo central, campo rival, sube terreno, sube metros. El Kili Rojas envía al centro. Ni siquiera llega al área. Tras el rebote aparece Prieto. Prieto que levanta por la derecha para Gaona. Lugo de cabeza despeja Melgarejo. En el rebote nuevamente Nacional y va Prieto. Prieto para Gaona. Lugo en la marca. Melgarejo toca para Morínigo. Va saliendo el triqui.
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3: Atrás el centro de Coronel Mal a las manos del arquero Dufour.
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3: Ah, no, pero qué linda la señorita, por favor, sí.
5: Sí, en estos momentos 101 minutos en la Bombonera. Otro penal para Huracán, esto se está chequeando vía VAR, así que posiblemente otro penal para el conjunto de Huracán, que lo está eliminando a Boca, le está ganando 2-1. Esto se puede transformar en una goleada histórica en la Bombonera.
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3: 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Derecho recoge y va Rayer. Toca para Camacho, golpe de taco. ¿Qué categoría pelea Rayer? Estaba poniendo el físico Vargas. Retrocede para el arquero Kili Rojas. Sale del área, revienta la pelota. La juega hacia la mitad de la cancha.
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3: Que en el estadio Arsenio Rico, en Barrio Obrero, la victoria es de la visita. Trinidense derrota 1-0 a la Academia con el tanto de Néstor Camacho. Juega con uno menos el conjunto Albo. Expulsado en el primer tiempo, Feliu. Avanza Gauna Lugo por la derecha. Estaba bien para cortar Melgarejo. Pelota por un costado, balón que le va a corresponder al local. Saque lateral a Onofre.
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1: Vamos a crear.
3: A ver, a la cancha Ignacio Bailone, camiseta número 7 para L Nacional, y también ingresa el 28, Alejandro Zamudio. Se retira Gauna Lugo y se retira también Hugo Adrián Benítez. Son los cambios en el conjunto local.
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3: ¡Epa! ¡Hay sirena! ¡Hay sirena! Y esto indica que hay un gol internacional, Iván.
6: Hay gol de Huracán a los 103 minutos del compromiso de penal. Oscar Romero vuelve a marcar. Huracán le está ganando 3-1 a Boca.
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3: Y hay que decirlo, Oscar Romero está eliminando a Boca de la Copa Argentina. Bien por el paraguayo, bien por Oscar, que seguramente volvió a pedir disculpas. Pero bueno, habrá que ver cómo fue la ejecución de su penal. La segunda oportunidad que le tocó patear. La pelota arriba viene. El balonazo largo de parte del Kili. Sobre la derecha quiere Salah Zamudio. Se mete Salah Zamudio. No. Balón muy largo por línea final. Saque de arco. Tres leones para la visita.
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3: 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Acá dice Dimensión Oscura que él también, desde muy joven, tiene cabello blanco. Creo que tiene, a ver, decía por ahí cuántos años tiene y ya tiene mucho cabello blanco, así que se siente identificado con Iván Bogado en ese sentido. A ver, tenemos en la transmisión de YouTube 158 likes. Si llegamos a 160, cuento al aire el Instagram de la señorita Belén Mendoza, que está en sintonía y que, bueno, ella misma dejó ahí su arroba para que los muchachos le puedan seguir. Y la foto también. Vamos a poner la foto. Pero esperen un ratito. Vamos a subir en cuanto a cantidad de likes. Cuando hay falta, falta de Axel Cañete. Dejó en el suelo al rival. En este caso estamos hablando de Prieto. Gran jugada de Prieto. Falta de Cañete. Tiro libre para el local.
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3: Va a venir el centro contra el área. Con uno menos juega Nacional. Pero en esta oportunidad, con pelota parada, tiene la chance de acercarse a lo que va a ser el empate, si es que lo logra convertir. Va a venir el centro de zurda, de izquierda al centro. Vendrá el envío de parte de Prieto. Sube la fuerza aérea, viene el centro que no llega a destino, ni siquiera al área. Rechaza de cabeza Valdés.
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3: 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En el conjunto del Triqui también Ronaldo Báez.
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3: Se retira Camacho, camiseta 7, y también se retira Morínigo. Reitero, ingresa Chiquito, ingresa también Ronaldo Báez.
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3: El balón que le viene quedando a Romero, toca para Ronaldo Báez, recientemente ingresado, está con mucha energía y va escapando de la marca, cae al suelo. Cae al suelo Ronaldo Báez, pide falta, no dice el árbitro. Y viene la contra rápida de parte Nacional. El balón al medio, va con todo. Ahora la Academia tiene Prieto, bailotea, espera compañía, ubica el balón al medio, tiene Jara. Jara que juega nuevamente con Prieto, sobre el costado derecho, campo rival, en la marca chiquito, va Prieto, va Prieto, va Prieto, pegado a la raya, bien la pared, va Prieto, Prieto al área, pase muy largo, atento Dufour, atrapa el esférico.
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3: Arroba Velu MDZA. O sea, sería una especie de forma abreviada de su apellido Mendoza, ¿verdad? Velum DZA. A ver, si es que la quieren seguir, pueden seguirla así. Velu, pero Velu con B corta, ¿eh? Es el arroba de la que probablemente sea la próxima novia de nuestro compañero Iván Bogado. El amor acaba de surgir en el chat de YouTube, ¿eh? Qué lindo, qué lindo. De la manera menos pensada. Qué loco, ¿eh? Así es el amor, Fabio Márquez.
7: Iván, tú haces de Cupido. Bien.
3: Yo, sí, sí, se van a acordar, esa pareja se va a acordar siempre de mí. No, no, no, no, no.
8: Le das tu bendición, Wilson.
3: Sí, le doy mi bendición. Pueden hacer cosas juntos. Estoy hablando de, no sé, salir, merendar, conocerse, avanzar, que vea en primerísimo primer plano el cabello blanco, sí, la cabecita ahí de Iván, por supuesto que sí. Así que bueno, está el arroba, así que acá se ha formado una pareja, o se puede haber formado una pareja. Fútbol en pausa, sentido coronel, ahí saque lateral, Onofre le corresponde al triqui.
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3: Cuando va Trinidense por la izquierda con Báez, coloca al medio Chiquito que va, cabecera del área, vértice, devolución para Báez, avanza Báez para Chiquito, dentro del área va Chiquito, Chiquito el centro, está el segundo. Golpe de cabeza defensivo oportuno de parte de Gutiérrez. Posición adelantada luego de Chiquito, Fabio Martín.
7: Bueno, en realidad Chiquito después comete una falta increíble y él lo reconoce igual. Pero qué jugada, porque apareció Chiquito, no llegó a sobrepasar la línea del hombre defensivo de Nacional, ese centro por arriba, para buscar que pueda conectar de cabeza a Romero.
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3: Por la derecha tiene Cañete de cabeza, impulsa para Rayer, pelea acá al suelo, el rival falta. Ley de ventaja dice el árbitro, porque le quedó a Prieto. Prieto para Jara en el círculo central, avanza Jara muy solo, Jara escapa bien, limpia por la izquierda para Bailón. Golpe de taco que quedó corto. Quedó por el camino. Recupera Rayer para la visita.
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3: Acaba de cobrar infracción el árbitro. Al suelo Rayer. No, no, no, dice. Se viene Gauto en el conjunto del Triqui. Y vamos a ver quién más también. Ruiz Díaz, sí. Armando Ruiz Díaz y Nelson Gauto. Los cambios en el conjunto del Triqui.
6: Atención, noticia internacional. Según el reconocido periodista deportivo colombiano Pipe Sierra, James Rodríguez se retirará del fútbol después de la Copa del Mundo con la selección colombiana. Cumplirá 35 años en pleno mundial y la decisión ya se lo había comunicado al Minnesota Club actual, donde milita el colombiano.
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3: Quemó sus cambios Trinidense. A la cancha decíamos Ruiz Díaz, también Gauto. Se retiraron Camacho y De la Cruz. La pelota por la punta derecha. Y va el conjunto del Triqui con el Chiquito, Chiquito. Pelea puntín por un costado. En la marca estaba Romana. Balón por línea de lateral. Gutiérrez, el hombre que punteaba. Está quejándose Víctor Bernay. No le gusta para nada cómo se está desarrollando el partido. Juega con uno menos. porque fue expulsado en el primer tiempo Feliu. La pelota de Ruiz Díaz, cerca del banderín. Vendrá de manos la pelota contra el área. Viene el centro. Pelea chiquito, la peinada, atención. Quiere Rayer. En el rebote Ruiz Díaz, de zurda al segundo palo para Báez. De cabeza, repele de buena forma. Cañete para Nacional.
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3: Devolución para Dufour. Dentro del área sale Trinidense mal. Intentaba la conexión con Ruiz Díaz. Dufour que regala un lateral en ataque para el conjunto de la academia. Marcamos el tiempo de juego, Luis.
1: Y Andutirro con Popopi, el tiempo de juego 25 minutos. Segunda etapa, el marcador Energy, combustible de calidad al precio justo, indica Wilson.
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3: Que va Nacional para el empate. Viene el centro de Vargas. De cabeza aprieta, atención, Salah le pega. Balón sin fuerza a las manos del arquero Dufour, Fabio Martín.
7: Y era el intento en donde podía sacar un poco de ventaja Nacional. Lateral ofensivo para que la peine un hombre y Zamudio pateó mal.
3: Cuidado con esta contra, maneja Báez, Báez, Báez, Báez, que suelta mal. Regala para Prieto, rechaza, mitad de terreno, recupera el triqui y va con todo Viera. Viera por la derecha para Rayer, repasa para atrás Ruiz Díaz. El balón se desvía por el camino, falta. Falta, falta, falta. Infracción le cometen a Rayer. Queda sentido el hombre del triqui, amonestado Vargas.
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3: A ver, vamos a ver qué está pasando también en el partido en el cual Huracán está derrotando a Boca Juniors. Esto por la Copa Argentina. Hay tiro libre. Tiro libre en tres cuartos de cancha que le corresponde al Triqui. Va por el segundo para asegurar la victoria. Ruiz Díaz que toma carrera. Autoriza el árbitro. Viene el centro. Golpe de cabeza afuera. Ganaba Melgarejo. Tiro de arco. Saque de meta. Tres leones para Local.
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3: Hay que darle like a la transmisión en vivo. Tenemos 161. A ver si llegamos a 170. A ver si tenemos 10 personas que le den el me gusta correspondiente a través del chat de YouTube. 161 ahora, hay que llegar a 171. Estamos a través de la Rock and Pop 95.5 FM, estamos a través de Ñanduti 1020 AM y a través de todas las plataformas del grupo.
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3: De Prieto quiere Roque, saca la defensa y va Jara. Jara se la lleva con ímpetu y va Jara. Jara en la cabecera del área, apertura por la derecha, limpia bien, viene el centro de Cañete, muy pasado, le queda Prieto, va Prieto, gana el recorte, engancha, se mete al área, atención, el taco, pide falta, pero no le va a cobrar penal por eso, Fabio Martín.
7: Bueno, parece que Prieto busca el hombro del jugador de Trinidense, por eso el choque con Armando Ruiz Díaz. Pero habría que ver si no suelta también el lateral de Trinidense que acaba de ingresar para poder golpear al rival. Y hay que ver si no hay un gesto al rostro. Engancha, aprieto afuera, después adentro. Y no da para penal.
3: No me parece, sería muy drástico.
7: No. Está el brazo, pero no. Exagera.
3: Hay tiro de esquina, córner, apostala para local.
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3: Se revisa la acción de todas formas, como cada incidente que se pueda registrar en un partido. Fútbol en pausa, Fútbol en pausa. Carlos Paul Benítez está en el VAR y ya se lleva la mano izquierda al oído izquierdo el árbitro del partido, José Méndez.
7: Y probablemente para Carlos Paul sí es falta por ese brazo que pone... Sin lastimar, no lastima al rival. Pero ese leve impacto seguro ya puede ser causal de penal.
3: ¡Epa! ¿Se va? Lo llaman al VAR y posible penal para Nacional. Posible penal para Nacional. Para Carlos Paul Benítez es penal. Por eso lo llama José Méndez, Fabio Martín.
7: Y vamos a ver, para mí en otros países esto no se cobra. Pero bueno, fútbol paraguayo, vara muy baja. Fíjate, hay un brazo extendido, pero es para cubrir. Pero le toca, en esta imagen parece que le toca, che, el rostro. le toca. Si no le tocaba el rostro, si solamente iba a la altura del cuello, del pecho, no era penal. Para mí no era penal, pero si hay un contacto, sí. Y esta cámara tiene otra forma de mostrarnos ese contacto.
3: Va a ser penal para Nacional. Con uno menos en el partido tendrá la chance de empatarlo. El árbitro tiene la decisión. Se mete al terreno de juego. ¡Penal! ¡Penal para Nacional! Se queja Armando Ruiz Díaz, el hombre que cometió la infracción. Quedó tendido en el suelo Prieto. ¡Hay penal para la Academia! ¡Qué hora tenés, Lucho! ¡Marcamos el tiempo de juego!
1: Ñandu Tirro con Popovi, el tiempo de juego, 30 minutos. Segunda etapa, el marcador Energy. Combustible de calidad al precio justo, indica Wilson.
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3: Que ahora Nacional lo puede empatar con este tiro penal. La chance del conjunto albo de quedar en paridad en el resultado. Con uno menos en el juego. En el primer tiempo expulsado Feliu, el árbitro del partido que está haciendo los movimientos protocolares. Con los equis se sigue quejando Armando Ruiz Díaz, que encima de entrar recién quedó con la banda de capitán. Bailone para el tiro penal. Puede estar el gol de la Academia. Puede estar el tanto del empate. Enfrente lo tiene a Dufour. Se prepara el zurdo, alto delantero que tiene la Academia. Recientemente ingresado también. Vamos a ver qué pasa. Toma carrera Bailone. Puede estar la paridad. Puede estar el empate. Vamos a ver qué pasa en el estadio Arsenio Rico. Lo grita o no. Lo grita o no. La parcialidad del conjunto académico. Cuando Bailone algo le dice al árbitro, no está bien la zona del punto penal. En cuanto al césped, ahora sí, toma carrera el delantero. No muy larga la distancia con la pelota. Autoriza el árbitro. Bailone le pega. ¡Gol! Nacional. Bailone de penal. Ignacio Bailone, remate cruzado. No llevó tanta fuerza el disparo, pero sí mucha colocación. Es más, el arquero Dufour se lanzó al poste derecho, el balón a la izquierda, y es el empate del partido para la Academia. Es el empate de Bailone para Nacional, con uno menos en el partido por la expulsión de Feliu. Es un dato no menor que hay que agregar. Nacional lo empata en la Academia. Nacional lo empata en su estadio, en el Arsenio Rico, con el tanto de penal de Ignacio Bailone. La Academia, que inclusive está ahora acechando por el segundo. Sufrió el golpe el trinidense. Sí, lo empata en Barrio Obrero Nacional con el tanto de penal. Bailone pone Nacional 1, Trinidense 1.
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3: Fabio Martí.
7: Mérito absoluto de Nacional, que salió con ese propósito de buscar el gol del empate. Un trinidense que tenía que liquidar el partido, no lo estaba haciendo. Tampoco es que tuvo demasiadas chances en la contra para que con espacios pueda lograr ese objetivo. Fue Nacional, atropelló, buscó todas las alternativas a su favor, córner, laterales ofensivos para meter al área, y en esta Prieto, que resolvió bien en la jugada individual previa para limpiar el camino hasta que llega Ruiz Díaz, y ese imprudente contacto a la altura del rostro le permitió al equipo tricolor tener este penal. Y apareció Ignacio Bailone, Nacho, para marcar el gol del empate. Pateó a la izquierda del arco de Dufour, que se fue al otro sector, para que la Academia, con mucho sacrificio, con solidaridad de por medio, porque está jugando con 10 desde el minuto 24 de la primera etapa, lo empata del Arsenio Rico.
3: El empate de Nacional.
1: A los 32 minutos. Segunda etapa, Wilson.
6: Es el gol 283 del torneo Apertura 2026. El cuarto de Ignacio Bailón en su partido número 18. Su sexto tanto oficial con la camiseta de Nacional.
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3: de la camilla para retirarlo a un costado del terreno de juego. Hoy en primer turno estuvimos con Ángel Elián, con Mario Molinas. Victoria del 2 de mayo 2-0 sobre Rubio Ñu.
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3: De a poco vamos entrando en el tramo final de este partido, pero todavía hay tiempo para que algo más pase, algún gol más puede ingresar. La pelota sobre la derecha, corre Roque, pone el cuerpo Santa Cruz, viene Roque poniendo el físico, ganando. Falta, lo tocan desde atrás, la falta de Bruno Valdés, sentido Roque, tiro libre para la Academia.
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3: Pulsamos F5, actualizamos el marcador con el tanto de penal de Bailone. Lo empata la Academia, 1-1 el fútbol, juega con uno menos. El conjunto Albo expulsado en el primer tiempo, Feliu.
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3: Viene el centro a media altura de Prieto, no llega ni siquiera al área, rechaza la defensa, está Báez en salida, coloca la pelota más adelantada, a correr para Romero, no, estaba bien para interceptar Cañete, y va Alejandro Zamudio, va Salá para Roque, Roque que abre la cancha, pelota en profundidad, va Salá, viene el centro, se desvía en el camino, recupera Trinidense.
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3: Descarga bien, y va Prieto nuevamente, el balón para Bailone, Bailone para Prieto, a ver, le pega de zurda, desviado afuera, sintió el golpe trinidense Fabio Martín.
7: Sin dudas, el que lo quiere ganar es Nacional con 10 hombres. El trabajo de Roque ha sido importante para bajar muchas pelotas y no salir de la cancha, porque por lo general juega un promedio de una hora en total, y creo que va a acabar el partido en cancha Roque Santa Cruz, que aporta los suyos. Se encendió Prieto también en este segundo tiempo. Se activó toda la maquinaria ofensiva de Nacional, aún estando diezmado.
3: Cerca del final del partido elegiremos a la figura, Bristol.
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3: Ruiz Díaz rebobina con el arquero Dufour. Levanta sobre cielo de Barrio Obrero. De cabeza intentaba Prieto, para nadie. El balón en posesión del arquero Dufour.
6: Sí, en estos momentos ya tenemos 118 minutos en la bombonera. Sigue la victoria de Huracán por 3-1 a favor de Huracán. Digo bien, lo está eliminando a Boca. 3-2 ya el partido. Ángel Romero acaba de descontar para Boca. El otro Melli pone 3-2 el partido, Wilson.
3: Epa, ya me contás por qué minuto 118 cuando va a la Academia. Va a la Academia, gran jugada, atención. En la cabecera del área, el pase al medio, está Prieto. Entrega mal Prieto. Era como para pegarle al arco, Fabio Martín.
7: Claro, en esta sí tenía que pegarle al arco, hace rato no, y decidió hacerlo en la otra jugada y haciéndolo de mala forma, y esta vez dudó mucho Prieto para descargar.
3: Cuidado con esta contra, viene y la apertura por la derecha, se mete Cañete contra el área, está Ruiz Díaz, viene el centro, se desvía en la cara por la izquierda de Vargas, iba Ruiz Díaz, no se anima para adelante, retrocede para Valdés, de primera ubica al medio, tiene Viera, espera compañía, mira con quién tocar, devolución para Valdés.
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6: Extra, está con dos jugadores menos Huracán, es por eso que lo volvió a sacar a Oscar Romero, el director técnico Diego Martínez, y marcó Ángel Romero al minuto 116.
3: Uy, entonces lo puede empatar Boca, ¿eh? Lo puede llegar a empatar Boca, estamos en tiempo de, en la prórroga, Iván.
6: Sí, 117 minutos en estos momentos.
7: Y salió otra vez Oscar, dice.
3: Sí, cuando va Nacional, va para el segundo, lo quiere dar vuelta, viene el centro. Bailone que no puede, no comete falta, a pesar de que queda sentido nombre, refuta con pierna pierna derecha, Viera. En el rebote está Gutiérrez de cabeza por un costado lateral. Onofre para la visita.
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3: A ver, se retira Nacional Vargas, lesionado. Ingresa el número 5 y también ingresa Fabián Franco. Gastón Benítez y Fabián Franco al terreno de juego en la academia. Ya vamos a confirmar quién es el otro que se retira en el conjunto, dirigido por Víctor Bernay. Pero sacando en limpio, camiseta 19, Lucas González. Lucas González, camiseta 19 de la cancha, se retira Roque. Ingresa también Gastón Benítez y se retiró lesionado Vargas. Los cambios en el partido.
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3: Cuidado que va Nacional. Quiere Bailone, va Bailone. Lo tranca y le gana muy bien Román. Y en el rebote aparece Chiquito. Y va Chiquito, Chiquito, Chiquito. Chiquito que adelanta por la izquierda. Se va metiendo ahora Valdés. Intenta, va, cae al suelo. Falta. Falta, falta, le cobran a Cañete. Hay tiro libre en la mitad de la cancha por la izquierda para el trinidense. El conjunto de José Rúa. Marcamos el tiempo de juego, Lucho.
1: Ñandu Tirro con Popa vio el tiempo de juego. Ahora 41 minutos. Segunda etapa, el marcador Energy Combustible de calidad al precio justo indica Wilson.
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3: Que va Nacional para el segundo. Va Nacional para el segundo. El pase al medio, tiene Prieto. Descargando para Salá, Zamudio. Va Zamudio, levanta Zamudio para González. A ver, le pega. Pifiado mal con pierna derecha. Partido empatado 1-1 en el Arsenio Erico.
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3: YouTube de La Roca, lo veo a Diego, lo veo a Álvaro Villanueva, Gina Factos, está Dimensión Oscura, César Adolfo Sánchez también por ahí, el apretón de manos para Cristian Gómez, para Fede López, para todos los que van escribiendo el reporte de sintonía, hay que darle like a la transmisión en vivo, 171 tenemos, hay que llegar a 175.
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3: Toda del árbitro para Boca, dice Diego en el reporte de sintonía con relación a este juego en el fútbol argentino. Copa Argentina, le está ganando Huracán 3-2 al conjunto de Boca. Participación muy activa de los mellizos Romero. Iván Bogado.
5: Sí, hay que recalcar que esto es por la Liga Profesional Argentina, Wilson. Son los octavos de final de la Copa de la Liga Profesional Argentina, 3-2. En estos momentos Huracán le está ganando a Boca. 120 minutos, se van a jugar tres más, recordando que Boca tiene dos jugadores más.
3: Lesionado Adam Vareiro. Gol de Ángel Romero para Boca en el descuento y dos tantos de penales de Oscar Romero para Huracán. La pelota por la derecha y va Salá, Zamudio, va Salá, Zamudio, Zamudio, Zamudio, Zamudio, cae al suelo. Falta, falta, falta, falta, la falta de parte de Gauto y hay un tiro libre peligroso, tiro libre peligroso, muy favorable para Nacional y lo puede dar vuelta con uno menos en el partido, Fabio Martín.
7: Es que se entregó Trinidense, parece que ya está rendido ante esta situación del empate en el juego y Nacional se ha vuelto un equipo muy ambicioso en los últimos minutos, empató el partido y el que desea ganarlo es el equipo local. El Trinidense se quedó totalmente en el juego, lo que hizo en la primera etapa ahí quedó para el equipo de José Rúa.
3: A ver si se viene el segundo, a ver si lo da vuelta Nacional, viene el centro de Zamudio y Valdés refuta de cabeza, en el rebote va Báez, va Báez, Báez, Báez, Báez por la izquierda, toma, captura el balón, se arroja Zamudio, puntín por un costado lateral, Onofre para la visita.
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3: A ver si tenemos 5 likes, 5 me gusta para llegar a 175. Cuando va Ruiz Díaz, el enganche, coloca de zurda al medio para Gauto. Gauto que levanta, era Viera mal. No iba a llegar Romero, no llegó. Si llega el arquero, ¿qué le roja? Rojas.
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3: Y a ver si suena la campana también al término del partido. Si damos el que en paz descanse. La pelota por la zona izquierda. Avanza con todo trinidense. Puntín por un costado. Lateral Onofre ya toma la pelota. En salida al conjunto de trinidense que no está reaccionando. Fabio Martín, increíble que no vaya por el segundo. Juega con uno más en el partido.
7: Y está muy estático en la cancha. Está muy quieto el equipo de José Arruga, lo que estábamos señalando. Aquí el que se merece ganar es el equipo de Nacional con 10 hombres.
3: La pelota por la mitad de la cancha. Despalas al arco, quería Bailone. En el rebote aparece de buena forma Viera. Pelea Chiquito, no puede Chiquito. Le queda larga la pelota. Viene rechazando sobre el costado derecho Cañete. Ahora Valdés recupera para Trinidense, adelantando con Báez. Y va Báez. Gran jugada, escapa de la marca. Báez para que venga el centro de Melgarejo. El enganche se mete al área. Va Melgarejo, está el segundo. Viene el centro solito, está el gol. Le pega el arquero. Rebote Ruiz Díaz, tiró afuera, afuera, afuera, afuera. Impresionante la tapada del Kili Rojas, solito en el segundo palo. Estaba Rayer para el segundo, calzó la pelota.

0: Ñandú Tirro con Popopil, tiempo de juego cumplido y ahora 46 minutos. Segunda etapa, el marcador Energy, combustible de calidad al precio justo, indica Wilson.
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2: Más de 300 personas conectadas en el YouTube de La Roca y va Nacional para el segundo. Ahora tiene Cañete, no se anima a sacar el centro, va Cañete, la pelota retrocedida para Jara, viene el centro, el bloqueo en el camino, le queda Benítez, de zurda levanta para Salas, Zamudio está solito, golpe de cabeza, la baja al medio, pelea Bailones, cae al suelo, penal, hay penal para Nacional, penal dice el árbitro, no, offside, posición adelantada Fabio Martín, se salvó Trinidense, en línea marca, posición adelantada, o si no era penal para la Academia, se revisa la acción Fabio Martín.
3: Por fin tenemos un partido muy bueno en este periodo, en esta etapa. Epa, vamos a ver, ¿Salá está adelantado o no? Salá Zamudio, digo, ¿está adelantado? Ahí se tiene que trazar porque Bailone nunca está adelantado, el que recibe la falta no está adelantado. Se puede ver la jugada anterior en donde Zamudio pica al vacío, ahí hay que ver si está adelantado el hombre de Nacional.
2: A ver, se revisa la acción, ¿eh? Se están trazando las líneas. Para mí que el único adelantado era González. Yo creo que Salas Zamudio no estaba adelantado. Y mucho menos Bailones cuando recibió el penal Fabio Martín.
3: No, Bailones no. Bailones descartado que estaba adelantado. Es la jugada original donde viene la pelota profunda. Ya Bailones no está adelantado, repito, pero es la jugada anterior. Nos muestra la televisión ya después del cabezazo de Zamudio. Y no, tiene que ser antes de habilitarlo a Zamudio por parte del compañero que recibía de frente el balón. Por eso, es una jugada muy fina.
2: Y después, Fabio Martín, si es que no hay posición adelantada, hay que ver si realmente fue penal, ¿eh? Si hay toque en contra de Bailones, que al parecer hubo.
3: Eso hay que ver, porque Bailones no está adelantado, pero sí hay que ver el toque.
2: Acá tenemos la repetición, digo.
3: Acá tiene que venir. Ahí viene.
2: Epa, parece que está un poquito adelantado Salah, ¿eh? Zamudio.
3: Y después él da un pase atrás y todos están habilitados. Y después hay que ver cómo decir si hay el toque. Pero la jugada original que va a invalidar todo es el upside de Zamudio, entonces.
2: Sí,
3: pero
2: señor.
3: Le está costando al trazado, Bar.
2: Se revisa la acción, ¿eh? Si no hay posición adelantada, va a ser penal para Nacional. Si no hay posición ilícita de Salah Zamudio, va a ser penal para Nacional. Hay que recordar e insistir esto. Insistir con esto. Nacional desde el primer tiempo expulsado fue Feliu y juega con uno menos. Epa, tomó la decisión el árbitro. Vía Bar, penal. Penal para la Academia. Penal para Nacional. El premio por no desistir, a pesar de estar con uno menos, Fabio Martín.
3: Y estaba habilitado nomás Alejandro Salas Zamudio en esa jugada. El pase profundo para que llegue esta acción ofensiva. Y otra vez Bailone se puede convertir en artífice del triunfo, en la figura de Nacional. Si marca este segundo gol, José Arrua no lo puede creer, pero no es offside, José. El equipo trinidense se durmió mucho en este segundo tiempo. Ellos también tuvieron algo a su favor que fue muy gravitante, que fue la expulsión de un jugador de Nacional. Y no lo aprovechó Trinidense y aquí lo puede ganar Nacional.
2: Y está Bailone nuevamente, de tiro penal, otra vez frente al arquero Dufour. Marcó en la primera ocasión, va para el segundo, va Bailone, le pega. ¡Gol! ¡Gol! ¡Gol! ¡De Nacional! ¡La Academia! ¡Nacional, Nacional, Nacional! ¡Cómo lo dio vuelta! ¡Qué muestra de hombría! ¡Qué muestra de carácter, de personalidad! ¡Qué gran disparo de tiro penal de Bailone! En la primera ocasión eligió el poste izquierdo, ahora el poste derecho de Dufour y el catedrático Ignacio Bailone lo da vuelta para la Academia. Insistimos, juega con uno menos desde el primer tiempo la Academia Nacional por la expulsión de Feliu y rápidamente había venido el tanto de Trinidense. Parecía que se le venía la noche al conjunto albo, pero es distinta la cuestión en el segundo tiempo con dos penales de Bailone. Lo acaba de dar vuelta y lo mete, no en escuelita, lo mete en la Universidad a Trinidense Nacional. La Academia mostrando cómo se juegan estos partidos.

0: personalidad trinidense que tuvo en varias ocasiones la chance de liquidar el partido, no lo hizo. Y ahora a escuelita, ahora a la universidad, a estudiar de nuevo en la academia. El catedrático Ignacio Bairone de tiro penal le da la victoria a la Academia Nacional, derrota 2-1 trinidense.
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0: Fabio Martín.
2: Sin dudas, estamos hablando de un premio merecidísimo para el equipo tricolor, porque fue el que buscó siempre. Con 10 hombres lo quiso ganar en el segundo tiempo. A partir del gol de Bailones del empate, fue más. Pero tuvo Trinidense su chance, que iba a ser realmente de un premio exagerado para el equipo visitante, en la jugada que tuvo Rayer para marcar el 2-1 ya en el minuto 45 de la segunda etapa. Pero salió otra vez Nacional disparado para buscar el gol. Le cometen la falta a Bailones, no hubo posición adelantada a ningún jugador del equipo de la academia. Y el mismo Nacho Bailones puso esa pelota al otro lado para dejarlo tieso, frío, al arquero Dufour. Cuando es final del partido, es victoria tricolor y a festejarlo con todo la academia.
0: Final, final del partido. Lo acaba de ganar la academia, lo acaba de ganar Nacional. El segundo del Nacho Bailones.
3: A los 49 minutos, segunda etapa, Wilson.
4: Es el gol 284 del torneo Apertura, el quinto de Ignacio el Nacho Bailones en 18 partidos. Su gol número 7 con la camiseta de Nacional.
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5: Final del partido y escuchen ustedes la campana. Que en paz descansen. Partido perdido para ustedes. Final, final del encuentro. El que acaba de ganar es Nacional. La academia con uno menos por la expulsión en el primer tiempo de Filiu, con mucha hombría, con pundonor, con vergüenza deportiva, con eso que tienen los hombres, fue para adelante y le ganó Nacional 2-1 a Trinidense.
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5: La figura Fabio Martín.
2: Ignacio Bailones, sin dudas.
5: Ignacio Bailones, la figura Bristol.
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5: Qué tremendo partido, ¿eh? Qué partido acabamos de vivir. La alegría de los jugadores de Nacional. Cómo da gusto ver a un Roque Santa Cruz con toda su experiencia, con tantos partidos encima, festejar como si fuese un chico. Porque realmente Nacional se lo merecía, no se rindió nunca. 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
2: Qué partido vibrante, porque yo salía en el entretiempo y le decía al compañero, a Don Elvio, le decía, no hay esperanza que tengamos mejor partido para el segundo tiempo, pero la verdad que fue dramático, vibrante, y como me decía Lucho Paredes fuera de micrófono, los tres goles de penal. Y partidos así generalmente son aburridos, pero este no lo fue de ninguna manera, gracias a que Nacional propuso, que fue un equipo que se volvió guerrero, ambicioso. Se fue con todo en busca del empate, lo logró a través de un penal que pudo haberlo evitado también Ruiz Díaz, metió el brazo en el rostro del rival, que fue Richard Prieto. Fue bien cobrado el penal, hay que decirlo, porque fue a observar Méndez. Este tipo de jugadas lo tienen que evaluar no solo el VAR, sino que ver también el árbitro del partido, que en cancha no lo vio. Pero es mucho más protocolar y se revisa de ambos lados para que se den cuenta que hay un toque, y el penal de Bailones viene ejecutado para el 1-1, y a partir de ahí existió un solo equipo en cancha, que fue el equipo tricolor, que fue a buscar. Es cierto, sobre la hora trinidense tuvo el gol de la victoria a través de Rayer, pero no supo tener esa paciencia a la hora de manejar la situación. Lo escuchamos a Néstor Camacho. ¿Qué dice Néstor después del partido?
7: Así que hay que dar vuelta a la página, tratar de estos dos últimos partidos trabajar y poder seguir sumando puntos.
8: ¿Por dónde pensás que pasa este momento? Justamente, Néstor, decías tres derrotas ya de manera consecutiva.
7: Y claro, creo que anímicamente el equipo está bajo con las derrotas que tuvimos en estas dos últimas atrasadas. Y creo que eso está afectando un poco. Tenemos errores muy puntuales en los partidos donde nos está costando mucho.
8: Una bronca enorme, me imagino, Néstor, porque estaban en superioridad numérica también arriba en el marcador, pero eso no se supo manejar.
7: Sí, totalmente. Yo creo que somos responsables nosotros, los jugadores, que no supimos aprovechar, no supimos leer el partido. tampoco la intensidad necesaria para manejar este tipo de partido, así que bueno, hay que seguir trabajando, hay que seguir hablando y corrigiendo cosas.
8: Gracias,
7: muchas gracias.
2: Ahí está Néstor Camacho, hablando de lo que pasó. Hablaba él que si hay una fragilidad mental, anímica del equipo, decía por las derrotas, pero estando 11 entero, igual, si te hacen el 1-1, andaba a buscar el segundo otra vez. Pero Trinidense Sabila no, se quedó totalmente y terminó siendo devorado prácticamente por un Nacional en la ambición, no desde el resultado. Obviamente el resultado ajustado, pero desde la ambición, desde las ganas de ir hacia adelante y buscar el resultado positivo, no hay ninguna duda que hay un merecimiento claro, hay un sacrificio, un esmero y un esfuerzo de parte de Nacional. Lo escuchamos a Ignacio Nacho Bailone, el autor de los dos goles del triunfo ante Tricolor.
9: Dice así, Salvador, me tocó convertir a mí los dos penales. Contento obviamente por los goles, por la victoria más que nada, porque realmente un partido con uno menos casi todo el partido y ganar, terminar así, súper contento y orgulloso de mis compañeros.
8: Se saborea mucho más aún por cómo se dio este partido, Nacho, porque estaban en inferioridad numérica también, en el marcador estaban abajo, ingresaste vos y le diste otro destino al partido.
9: Sí, como te digo, o sea, todo el partido jugando con uno menos, siempre cuesta arriba, la verdad que, como te digo, súper, pero súper orgulloso de mis compañeros, porque lo que corrieron fue impresionante. A mí me tocó entrar los últimos minutos y definirlo, le podría haber tocado otro, pero bueno, como te digo, remarco lo que dejaron mis compañeros adentro de la cancha, que eso es lo más valioso.
2: Ahí está entonces lo que decía Ignacio Bailone, victoria de Nacional, qué partidazo tuvimos. Para que se den cuenta que en realidad sí, los puntos son muy importantes, sobre todo para Nacional, que con este resultado, después Iván va a ampliar, es segundo, superó a Cerro en la tabla del Apertura y marca una campaña muy buena del equipo tricolor. Conste que podía haber peleado mucho más arriba todavía, porque en las primeras fechas pintaba bien, después se fue quedando, se volvió un equipo irregular por el camino, por eso vino Bernay y otra vez está retomando esa senda de triunfos, racha importante del equipo de Nacional, que lo ganó bien, porque fue el equipo que siempre intentó en la cancha ser protagonista, jugando con 10 desde el minuto 24 de la primera etapa, jugó con 10 hombres el equipo de Nacional con la expulsión de Feliu, y así terminó ganando el equipo de Víctor Bernay este partido. Cerramos el trabajo de todos los compañeros, ya se viene con el resumen final, Iván Bogado para toda la audiencia de la gran jugada Rock and Pop Ñandutí.

gran final del partido fue victoria de Nacional por la cuenta de 2-1. Abría el marcador Néstor Abraham Camacho al minuto 29 desde el punto penal. Lo ponía en ventaja el Sportivo Trinidense, pero en la complementaria, con doblete de Ignacio Nacho Bailón, el conjunto tricolor se impone por 2-1 frente al Sportivo Trinidense. Hay que recalcar que esta victoria a Nacional lo catapulta en la segunda colocación en la tabla de posiciones con 35 puntos. 43 puntos para Olimpia, campeón del torneo, 35 puntos para Nacional, 34 unidades en la tercera posición para Cerro Porteño, con un partido menos, 30 para el Sportivo Emiliano y 27 para el conjunto de Libertad, de las primeras colocaciones en la tabla de puntuación del torneo Apertura 2026. En 20 partidos hay que recalcar que Nacional ganó 9, empató 8 y perdió solo 3 compromisos. Es el segundo equipo que menos perdió, solo por detrás del conjunto del Olimpia. Una buena campaña de Nacional, que de momento va quedando como vicecampeón en este torneo Apertura, el primer semestre de la temporada 2026. Hay que recalcar que a primera hora, el 2 de mayo, le ganó en Pedro Juan Caballero a Rubio Ñu por la cuenta de 2-0. Buena e importante la victoria del cuadro pedrojuanino, que escala a la antepenúltima colocación, es decir, a la décima colocación del torneo Apertura con 21 puntos, a un punto de Rubio Ñu, que en estos momentos permanece en la zona de descenso directo. En estos momentos también podemos ir recalcando lo que va a ser el partido de mañana a partir de las 17:45 horas, con la gran cobertura del equipo de la gran jugada, obviamente, con el compromiso entre San Lorenzo y Olimpia en el estadio de los Defensores del Chaco. Olimpia con un equipo totalmente alternativo, vía Néstor Beltrán, estará siendo entonces de visitante ante el conjunto de San Lorenzo, que necesita los puntos para permanecer en la máxima categoría del fútbol paraguayo. A partir de las 20 horas vamos a tener un verdadero partidazo, un clásico del fútbol paraguayo, hay que decirlo, Sportivo Luqueño estará siendo de local frente a Libertad en el cierre de la jornada dominical. El lunes se va a estar cerrando la fecha número 20 con dos compromisos. En Villeta, Emiliano estará siendo de local frente al Deportivo Recoleta a 17:45 horas este compromiso. Y el choque, el plato fuerte de la jornada del día lunes, a partir de las 20 horas, Guaraní estará siendo de visitante frente a Cerro Porteño en la Nueva Olla. Hay que ver si Cerro no gana ante Guaraní, quedaría como tercero en la tabla de posiciones por detrás de Libertad. Lo puede alcanzar si empata, pero puede quedar detrás si es que Guaraní logra ganarle al conjunto de Cerro Porteño, y de esta manera la aspiración de Nacional podría ser de quedar como vicecampeón del torneo Apertura en el 2026.

0: La fecha 21 que todavía no tiene programación, vamos a ver cuándo se van a estar disputando los compromisos, reiterando que tenemos el feriado del jueves, tenemos el feriado del viernes, el sábado seguramente vamos a tener compromisos y el día domingo también. La fecha pactada, San Lorenzo tendrá que hacer de local frente al Sportivo Luqueño, 2 de mayo tendrá que visitarlo a Libertad, Rubio Ñu tendrá que hacer de local frente a Nacional, Cerro Porteño de visitante frente al Sportivo Trinidense Olimpia, tendrá que hacer de local frente a Recoleta y Emiliano tendrá que visitarlo a Guaraní. De esa manera se va a estar jugando la fecha 21 del torneo Apertura 2026. Reiterando que Huracán le ganó por 3-2 a Boca en la Bombonera, esto correspondiente a los octavos de final de la Copa de la Liga Profesional Argentina. Huracán accede a la siguiente fase de esta competición, mientras que Boca queda por el camino. Hay que hablar que tuvo la participación del paraguayo Oscar Romero marcando 2 tantos para el conjunto visitante y apareció el mellizo Ángel marcando el descuento para Boca, que también lo tuvo como lesionado a Adam Vareiro. Vamos a esperar el reporte médico de nuestro compatriota, que así como están las cosas no estará jugando en las próximas semanas. Mañana a 16 horas vamos a tener el clásico del fútbol español. El Barcelona estará siendo de local frente al Real Madrid y Barcelona con la clara ocasión de poder consagrarse en la máxima categoría del fútbol español. De empatar el Barcelona ya podría estar gritando campeón frente al conjunto del Real Madrid. Esto a partir de las 16 horas por el fútbol español. Siete minutitos pasaron de las 22, ahora sí vamos cerrando de a poquito la cobertura del equipo de la gran jugada. A primera hora, el 2 de mayo le ganó por 2-0 a Rubio Ñu y a segunda instancia el conjunto de Nacional se impuso de local frente al Sportivo Trinidense. Mala jornada para los equipos de Santísima Trinidad, tanto para Rubio Ñu como para el Sportivo Trinidense, y una genial jornada para el 2 de mayo del Pedro Juan Caballero y también para el conjunto de Nacional. Vamos cerrando la cobertura del equipo de la gran jugada, será hasta la próxima.
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0: 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Es la hora 2 en punto.
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Iniciamos nuestro programa de hoy con el grupo Vocal 2 que nos interpretaban Ñane Aramboja. ¿Qué tal? ¿Cómo están mis queridos amigos y amigas de este programa? Otro, uno nuevo, ya y dando continuidad a este programa, a los temas que en los que nos involucramos para conocer un poco más sobre los orígenes de nuestro departamento de Itapúa. Para entender un poco de cómo es que estamos hoy, de la manera que estamos, y de todo lo que podemos en un futuro cercano. Tengo la fe y la esperanza de que en un futuro cercano, no sé, por lo menos a pesar de los embates que se presentan por los temas climatológicos, y bueno, siempre le encontramos la vuelta para seguir adelante y cada vez con más fuerza. Así que bueno, la propuesta de hoy, dando continuidad a nuestro programa anterior, que hablábamos sobre el distrito de Nueva Alborada, hoy vamos a hablar de otro de los distritos que se desprendió de las tierras del doctor venezolano Rafael Herrera Vega. Hoy vamos a hablar de Cambrinetá. Vamos a conocer un poco desde sus orígenes y vamos a ver si podemos. Vamos cerrando en una síntesis de cómo estamos hoy en el distrito de Cambrinetá. Y como siempre, compartiendo la mejor música nativa del Paraguay. Ahora llegan los Troveros de América. De Emiliano Rivarola Fernández nos cantan Causa Neñaña.

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Ahora, recordemos otro episodio del pasado de Itapúa. Habíamos mencionado en programas anteriores que la mayoría de los distritos actuales del departamento de Itapúa, y sobre todo los que se encuentran a orillas del caudaloso río Paraná, aledaños a Encarnación, protagonizaron desde tiempos muy remotos, desde el periodo de los pueblos aborígenes hasta nuestros días, abundantes hechos y sucesos relevantes, en cuyo proceso de formación la particular identidad de los itapuenses, y esto incluye profundamente al actual distrito de Cambireta. Pero veamos, conozcámoslos desde sus orígenes. Esta comarca, hoy distrito de Cambireta, fue habitada por aborígenes guaraníes que eran conocidos como Paranaiguá. Y puntualizamos que en el lugar actual, conocido como Puerto Tres Palmitos, fueron encontrados vestigios de esta población que data de mucho antes de la llegada de los padres jesuitas Roque González de Santa Cruz y Diego de Boroa, los que iniciaron la reducción de Itapúa en el año 1615. Y luego de varias décadas se establecieron las reducciones de Trinidad del Paraná y Jesús Tabarangüe, en la margen derecha del río, en sus ubicaciones actuales. Y en la margen izquierda llegaron a establecerse las reducciones de Candelaria y San Ignacio Miní, en un éxodo organizado por el entonces sacerdote jesuita Antonio Ruiz de Montoya, quienes huían de los bárbaros ataques de los bandeirantes paulistas, cuya finalidad era asaltar y destruir las comunidades de los nativos reducidos y llevarlos cautivos a las fazendas o haciendas de la costa atlántica para hacerlos trabajar en categoría de esclavitud perpetua.

Y la voz de Ricardo Flecha, acabamos de compartir De Que Huipe. También mencionamos que entre los actuales puertos Tres Palmitos y Samu'u existía un mangrullo natural que servía como un retén de vigilancia, pero además, entre el Arroyo Verde y Campichuelo, se encontraron los vestigios de piedras labradas, dos paredes bastante largas, que suponemos sería parte de alguna fortificación que data de la época jesuítica y trabajadas por los nativos de las reducciones. Pero cabe destacar el punto histórico más relevante dentro del distrito de Cambreta, y se trata de Campichuelo, nombre impuesto en la época de la independencia. La historia nos cuenta que durante el gobierno del doctor Francia se había cerrado totalmente las fronteras del Paraguay, quedando habilitado solo un punto de entrada y salida al Paraguay, a la provincia del Paraguay por aquellas épocas. Sí, se trataba precisamente del Campichuelo, en el lado paraguayo, y Candelaria, en la actual provincia de Misiones, Argentina. Era el paso obligado antes del periodo jesuítico entre los siglos XV y XVII. La geografía del lugar hizo que las orillas en este punto fuera más angosto, y en época de bajante del río prácticamente se podía pasar caminando de una orilla a la otra. Por Campichuelo cruzaron, entre otros, los padres jesuitas y sus nativos, Manuel Belgrano y su ejército porteño, previo a la independencia del Paraguay en 1810, así como José de Abreu, enviado del gobernador de Río Grande do Sul, mensajero del carlotismo. Esto ocurría en el año 1811. Su visita fue lo que aceleró la independencia del Paraguay. Otros que cruzaron por el paso del Campichuelo fueron Vicente Antonio Matiauga, el general de José Gervasio Artigas, el uruguayo general José Gervasio Artigas, con asilo político otorgado por el entonces doctor Francia en 1821. El científico naturalista suizo Moisés Bertoni y el francés Aimé Bonpland. Las caravanas de carros comerciantes que llegaban desde el Uruguay y lusitanos desde Río Grande do Sul, así como los primeros inmigrantes alemanes brasileños que fundaron la colonia Joenau en el año 1900, también cruzaron por Campichuelo y Encarnación, que era conocido como Encarnación. En 1864, el mayor Pedro Duarte entrenó a las tropas paraguayas en Campichuelo para la invasión de Río Grande del Sur, que terminó en Uruguayana, bajo el comando del teniente coronel Antonio de la Cruz Estigarribia, en 1865, cuando comenzaba la guerra contra la Triple Alianza.

En versión del trío Siri, acabamos de compartir Florcita Misteriosa. A continuación llegan los Tres Ángeles y nos interpretan Hija de la Luna.

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En versión de los Alfonso acabamos de compartir Apetavo Xeañomi. Ahora llegan los hijos del Paraguay y nos interpretan este, que es uno de los pedidos para hoy, ¿eh? Bora y Juacete.

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A partir de 1910, comenzaron a fraccionar las tierras que compró el doctor Rafael Herrera Vegas, el venezolano, que vivía en Buenos Aires, que, como vimos, estableció su administración en Puerto Cantera, empresa obrajera a la que llamaba Zona Grande Sociedad Anónima, porque abarcaba gran parte de los distritos de Trinidad del Paraná, Jesús Tabarangüé y los actuales Federico Chávez en Capitán Emeterio Miranda. La antigua Nueva Bowling, como se llamaba el distrito de Capitán Miranda. Después lo vamos a ver con más detenimiento. Y por supuesto también abarcaba la zona que hoy conocemos como el distrito de Cambretá, a la que llamaron Colonia Marcelino Palacios, por aquella época, a principios del siglo XX. Quien ejercía, este Marcelino Palacios, ejercía el cargo de administrador de la nueva colonia. Trazaron y abrieron una calle principal desde el puerto Cantera, en Alborada, que cruzaba toda la extensión de la colonia Palacios, o sea, recordemos el actual distrito de Cambretá, y desembocaba en la ex ruta internacional Apacucuá, actual Avenida General Luis Irrazábal, donde funcionaba desde 1913 el ferry boat o balsa, en el que cruzaban los vagones de trenes de pasajeros hasta la ciudad de Posadas y de ahí a Buenos Aires, y viceversa, por supuesto. En cuanto a las familias de inmigrantes europeos que llegaban a partir de la primera década del siglo XX, sumándose a las familias paraguayas que también adquirieron sus parcelas de tierras a sus patrones, ya que en su gran mayoría eran migrantes, obreros u obrajeros que llegaron a Itapúa o Encarnación en busca de trabajo y compraban para sus tierras para luego traer a toda su familia a vivir en el sur del Paraguay, que en aquellos tiempos era el gran auge de los obrajes, madereros, yerbateros o mineros, si prefieren cómo se llama o se llamaban, y también, por supuesto, trabajaban en la ganadería de estancias. A estos peones y obrajeros se lo conoce en la historia como los mensú, de mensualeros.

En versión de los Alfonso acabamos de compartir Shepu Kasumi. La gran mayoría de las familias de inmigrantes que europeos, al poseer sus tierras, se dedicaron a la actividad agrícola y pecuaria, a fin de asegurar el sustento alimentario de toda la familia, ¿no? En la década de 1930 se lograba el auge de la producción agrícola y lechera, a la que se sumaron el cultivo de frutas como cítricos, uvas y duraznos, cría de aves de corral, cerdos, ovejas y cabras, del que se obtenía leche pura y nutritiva, que en las manos de expertas, de las expertas productoras, le daban el valor agregado, elaborando quesos artesanales para comercializar sobre todo en Encarnación, permitiéndoles generar dinero para la economía familiar. En las décadas de 1940 y 50, según los memoriosos, era notable ver cotidianamente, todos los días, desde muy temprano, los carros, carrozas y caballos transitando por la calle principal conocida hoy como Ruta 14, con los productos frescos como verduras y frutas, huevos, gallinas caseras, cerdos, faenados, sobre pedidos, por supuesto, quesos y dulces artesanales, y la infaltable leche de extraordinario sabor y pureza, por la forma delicada en los cuidados y alimentación de las lecheras, en manos de las productoras y productores inmigrantes europeos, sobre todo alemanes, austríacos, suizos y ucranianos, entre otros. Este producto, la leche, por su calidad y cantidad, se cree que le dio el nombre al distrito, que fue elevado a la categoría de municipio de tercera categoría el 23 de abril de 1946, fijándose en forma definitiva los límites del distrito en el año 1990. El casco céntrico se fijó a varios kilómetros de los límites actuales de Encarnación. El que limite con Encarnación es el arroyo Potig. Sin embargo, los barrios ubicados a orillas de Encarnación crecieron y se desarrollaron rápidamente entre las décadas de 1970 al 2000, ya que eran barrios de los llamados dormitorios, porque la mayoría de las comunidades, como San Francisco, Carmelitas, San Juan, San Miguel, etc., desarrollaban sus actividades laborales y comerciales en Encarnación, en la capital departamental.

Con las voces de Asunción, acabamos de compartir Peregrino de Asunción. Y ahora vamos al siguiente pedido de nuestros amigos y amigas. En la voz de Víctor Noguera, compartimos ahora una selección de guaranías.

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Y en este prácticamente tercer bloque ya iniciamos musicalmente en versión del grupo Vocal 2 que compartían con nosotros.

nosotros la canción del Mimbú. Y a continuación, algo que lo teníamos pedido hace un tiempo atrás y realmente se nos perdió. Es un material que fue grabado en el parque o reserva para Parque Nacional San Rafael. Demasiado quiero decir Parque Nacional San Rafael, pero todavía no lo es, ¿eh? Así que la reserva para Parque Nacional San Rafael fue grabado por el doctor Alberto Esquivel Matos, el canto de lo que vamos a escuchar a continuación del Urutaú. ¿Y saben por qué me pidieron este tema musical? Porque es una de las aves de nuestra naturaleza que corre riesgo de la extinción. La gente donde lo ve, porque ya no tienen prácticamente bosques por donde estar estas aves, que muchos dicen que le tienen miedo, pero bueno, son parte de la naturaleza paraguaya, por sobre todo, ¿no? Es el Urutaú. Y la gente, aparentemente, por su forma de coexistencia, se paran en la punta de algunos postes y se mimetiza prácticamente. Pero cuando la gente lo descubre, sobre todo jovencitos o criaturas, en muchos de los casos, y personas grandes también, ¿para qué vamos a negarlo? Y nos matan, así de sencillo. Bueno, este próximo tema que vamos a compartir, precisamente me pidieron que, a ver si podemos tomar conciencia de estas aves, que son, reitero, de nuestro medio ambiente. Y esto que van a escuchar fue grabado, reitero, por el doctor Alberto Esquivel Matos, un biólogo con quien tuve el gusto de compartir varios trabajos ahí en la Reserva para Parque San Rafael. Y en el ARPA lo va a acompañar, le va a dar vida el doctor también, pero en medicina en este caso, Jorge Roig. A continuación, Urutaú.

Los pueblos que comprenden y aman su pasado ponen énfasis en exaltarla porque explican de muchas formas el presente y anticipan la evolución del futuro. Ahora vamos a conocer más sobre los orígenes, evolución y actualidad de antiguas colonias, hoy florecientes distritos. Para ir concluyendo nuestro viaje imaginario en el tiempo, podemos señalar que Cambrinetá, como la mayoría de los distritos ribereños, es poseedor de una belleza paisajística sin igual, con una historia célebre en el Campichuelo, como único paso de entrada al Paraguay desde el sur o región del Río de la Plata, desde la época jesuítica, por donde ingresaron, además de, reitero, Manuel Belgrano con su tropa de porteños, el oficial imperialista José de Abreu, quienes llegaron al Paraguay con el mismo propósito, anexar al Paraguay y evitar su independencia. El otro episodio en el Campichuelo fue el campamento para entrenamiento militar a cargo del entonces mayor Pedro Duarte. Un ejército de 9.000 soldados cruzaron el río Paraná por Campichuelo, Candelaria, en junio de 1865, para iniciar la campaña del sur, bajo el comando del teniente coronel Antonio de la Cruz Estigarribia, más conocido como La Cu. En dos columnas, una cruzó por Santo Tomé, actual provincia de Corrientes, Yatay, con destino al Uruguay, y la segunda pasó por San Borja, con destino a Río Grande do Sul, que concluyó en Uruguayana, al sur del Brasil.

versión de los hijos del Paraguay. Acabamos de compartir otro de los pedidos, el vaivén del Paraná. Otro episodio que podemos destacar de Cambrenetá, el distrito de Cambrenetá, fue la más extraordinaria integración y convivencia de inmigrantes europeos y paraguayos que se establecieron en las primeras décadas del siglo XX y contribuyeron al crecimiento y desarrollo de Cambrenetá. A pesar de las peripecias e infortunios que experimentaron varias familias, de quienes tengo el entrañable honor de haberlos conocido y dialogado en invalorables notas que me cupo hacer durante mi investigación para realizar documentales para televisión. Así los recuerdo con mucho afecto al señor Bichorco, a Juan Desnega, que llegaron desde la lejana, como decían ellos, Ucrania. Porque se puede decir así también, Ucrania. El señor Surel, de origen suizo, del Guairá, Paraguay, conocía a la familia Saracho, y al recordar a las familias que conocí en Cambrenetá, no puedo dejar de mencionar a don Balta Hood, familia de origen alemán, quienes, como la gran mayoría, se dedicaron a las actividades agropecuarias. Pero don Balta Hood, músico apasionado, supo cubrir una necesidad para toda la comunidad laboriosa de Cambrenetá: la distracción y entretenimiento de la gente, creando una orquesta a la que llamó Brisas del Paraná. Con el tiempo, fue organizando una fiesta anual en el Club La Concordia de Cambrenetá Centro, con premios importantes como maquinarias agrícolas, camiones y camionetas, casas, entre otros premios, que se sorteaba por las boletas de entrada. Y la gente asistía desde varios puntos del país y el exterior. Con esta acción, Cambrenetá fue conocida con gran fama.

Escuchábamos en versión del grupo Surgente, La Pasionaria. Y a continuación, llega otro pedido. Los Merrymakers nos cantan Danzarina de mi Tierra.

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Los troveros de América acaban de interpretarnos Pura Hey Paja. Y bien, ya prácticamente nos vamos encaminando hacia el final del programa, pero antes vamos a compartir todavía algunas dedicatorias, algunas músicas que nos piden la gente que comparte con nosotros a esta hora en este programa. Por supuesto, música que hace rato querían escuchar o quieren volver a escuchar. Y bueno, como el que sigue, Las Voces del Alba nos cantan ahora Brisa Suave.

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Bien, para hacer una pequeña síntesis antes de cerrar sobre el tema que tratamos hoy, el distrito de Cambretá, que es un desprendimiento, reiteramos, de las tierras de Herrera Vegas, que comenzó allá por Puerto Cantera, en el distrito actual de Nueva Alborada. Y bueno, llegamos hasta prácticamente definirlo hoy, que con el plan de terminación de Yacinetá, el famoso PTI, ¿se acuerdan? Plan de terminación de Yacinetá. Como todos los distritos ribereños, Cambretá también tuvo su efecto colateral con el embalse del río Paraná. Crecieron las aguas del arroyo Potiú, convirtiéndose en subembalse entre Cambretá y Encarnación, en la que se construyeron puentes de hormigón, hormigón armado, y una avenida costanera, con lo que predominan también los cambios paisajísticos. Uno los puede notar. Atrás quedaron los polvorientos caminos por los que transitaron tantas carrozas y carros y caballos acarreando productos de granjas y manufacturas artesanales para su comercialización. Hoy esos caminos y calles fueron la mayoría pavimentadas, otros empedradas, partiendo y por supuesto con miras a un futuro que nos permite el desarrollo, un desarrollo dinámico, que es lo que la gente pretende o busca o espera, dinámico y por supuesto sostenido. No hay que parar al distrito de Cambretá. Nos permitimos además decir que las comunidades en los distintos barrios del distrito han crecido inmensamente, como quien dice, hacia los cuatro puntos cardinales del distrito. Han crecido nuevos barrios, más familias, y todos en una integración plena y convivencia productiva en constante crecimiento y desarrollo, que es lo que la gente busca o espera de pronto para que sus hijos, en un futuro cercano, puedan disfrutar plenamente y contribuir a que este distrito, hermoso distrito de Cambretá, también pueda ponerse a la par, digamos, de las ciudades más hermosas del Paraguay, que con el apoyo de, bueno, son apoyo, digo, porque ellos son quienes financian, porque por las afectaciones causadas por el embalse, me refiero a la entidad binacional Yacinetá, que son quienes financian de pronto el desarrollo, sobre todo de los distritos ribereños, por sobre todo, y ayudan de alguna u otra manera también a los distritos mediterráneos, o los que no hacen o no están a la orilla del río Paraná. Pero significativamente, nosotros nos permitimos revalorar todo lo que se pudo hacer en estas últimas décadas en el distrito de Cambretá, precisamente. Y esperamos que en algún momento las autoridades, tanto municipales como en el cuerpo legislativo, puedan de pronto apoyar un poco hacia la cultura del turismo, más que nada, porque promover, por ejemplo, un punto tan importante como Campichuelo,
en esa zona que hubieron tanta gente importante de pronto y en distintas épocas que han cruzado el río Paraná por eso, por ese lugar, Campichuelo, Candelaria. Ojalá se puedan hacer un parque como se trabajó en el distrito de Nueva Alborada, que lo estuvimos comentando también, en un parque de los Parque Natural de los Jesuitas, se llama allá. Acá no sé, habría que buscarle un nombre, pero preparar para que vengan a visitar jóvenes que leen sobre nuestra historia y cuando investiguen de que ese lugar, ese punto, Campichuelo, sobre todo entre el Arroyo Verde y o algunos otros puntos, que se pueda de pronto establecer una zona turística, que se puedan, no sé, tener, que tomen conocimiento la gente que visita este distrito, que puedan entrar en contacto con nuestra historia también. Muy bien, esto es lo que hicimos, nos queda en el tintero entonces para el próximo programa, el otro distrito que nos queda, que se desprendió de Nueva Alborada, el distrito madre, diríamos, Nueva Alborada, y se trata nada más ni nada menos que del distrito Capitán Emeterio Miranda, para el próximo programa, por supuesto. Ahora, seguimos compartiendo la música.

De la voz de Alberto de Luque y Amambay Cardoso Ocampo, acabamos de compartir Así es mi tierra. Ahora llegan los Ojedas y nos cantan otro de los pedidos, Tiritas en el corazón.

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Con las voces del grupo Vocal 2 acabamos de escuchar Oñondi de mí. Y ya prácticamente la recta final de nuestro programa. Los próximos dos temas musicales también van una dedicatoria, ¿no? Para la señora Rosalina, de Bernardo Barrios, que nos interpretan Ñemi Jape Minte. Luego, con el grupo Generación de Villarrica, nos van a interpretar Amigos para Siempre.

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Y con este tema musical, Amigos para Siempre, nos vamos despidiendo de todos ustedes, queridos amigos y amigas, esperando contar nuevamente para nuestro próximo programa. Que pasen un excelente día, una excelente semana. Nos reencontramos en el próximo fin de semana.

0: Agradecidos por haber compartido juntos este momento. Nos vamos trascendiendo los horizontes del futuro, cultivando una renovada fortaleza interior, esencia de las virtudes de nuestro Tecó Paraguay. Gracias por acompañarnos.
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Padre nuestro que estás en los cielos, gracias te damos por esta hermosa oportunidad que tú nos das hoy, para que podamos comunicarnos con todos nuestros amables oyentes. Te pedimos tu ayuda y tu bendición. Que así sea.

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tal? ¿Cómo están ustedes? Muy buen día, ¡ey, Chapa! ¡Qué alegría reencontrarnos en esta cita de una vez por semana aquí a través de la radio, la 102.5 Itapúa FM! Hoy domingo 10 de mayo del año 2026, está arrancando hoy la fiesta familiar del domingo, el programa más auroral de 7.

fresquita, fresquita mañana, pero con el calor humano. Ese abrigo que es un abrazo, que es un mate mañanero con yerba mate selecta. El dar gracias a Dios por la vida, por todo lo que nos brinda la existencia, la salud, la familia, los amigos. Y esta misión de acompañarles de 7 a 12:30 preparando la mesa.

Dios Todopoderoso por este nuevo despertar, esta linda mañana, está fresca, 7 grados de temperatura en la ciudad de Encarnación. Desde la capital de Itapúa saludamos a toda la República y al mundo entero, la gente que nos sintoniza a través de internet, en la aplicación, en su radio, en su auto, en su teléfono, en donde esté sintonizando la 102.5 y preparando la mesa.

0: quisiera.
1: ¡Qué cosa, Julio!
0: Que toda la semana llenito lindo domingo fuera.
1: Nuestro mate mañanero ya le da sabor, le da calor, le da sentido especial a este arranque de programación. Freddy Samaniego en la puesta al aire, Aurora en la producción general, quien les habla José Ríos Esquivel y micrófono. Hasta las 12:30 ya estamos preparando la mesa.

0: días. Aquí preparadísimo ya para escuchar el programa.
1: ¡Epa! El despertador de Hamburgo, Alemania. ¿O dónde digo no escucha? ¿Qué ciudad de Alemania le está? Porque hay otro despertador también en Hamburgo. ¡Ah! Ese lado, la 3 de la madrugada. No importa el horario. Ahí está. Saluda al amigo José Román, que ya nos está sintonizando. Que bien tempranito ya está reportando sintonía a través del 0985-705-362. También está el 0985-718-368. El bloque ucraniano, ¿y cómo el, qué tiene que ver con Ucrania? Ah, pues se estuvo rebuscando por música ucraniana, dice, y le envió un montón a Aurora. Así que vamos a tener un bloque especial hoy en este lindo domingo, en donde ya estamos arrancando con alegría, abrigadito, Aurora con su guante, yo con mi doble media, seca tus 12 camperas con de día y nada, Freddy es tanto frío que tiene hasta lentes se puso, para abrigar su ojo, dice. Evita que el viento le dé de pleno, ahí estamos, qué vientito, qué lindo, fresco. Espero que cada uno tenga un abrigo, un techo seguro, una cama caliente, un lugar donde cobijarse en esta fresca mañana de domingo. Semana en la que se inician los festejos tan sensibles que tiene nuestro calendario, la celebración de una independencia más, días patrios y también el Día de la Madre, el próximo viernes 15 de mayo. Así que, como adelanto decimos, ya tenemos regalos, pero se decidió ahí por unanimidad, por mayoría de votos. El domingo que viene vamos a hacer el sorteo, tenemos lindos regalos de la gente de Sahumos Inc. y también de Z Repuestos, pero como que queremos que en realidad cada uno le haga su presente a su mamá esta semana y después de Yapa va a ligar mamá un regalo adicional. Porque si no, no va a faltar el que se ganó su premio y dice, te traje tu regalo, mamá. Oye, ganar preparando la mesa. Entonces, haga usted su esfuerzo, pequeño o grande, para distinguir a ese ser tan especial, a sus mamis. El próximo domingo vamos a estar haciendo el sorteo del Día de la Madre aquí en Preparando la Mesa.
2: ¡Feliz Día de la Madre!
1: ¡Feliz Día de la Madre, caramba! Ahí está nuestra vocecita de Opal. También está Ámbar, la otra que saludó. La primerita, ¿eh? A ver, ¿cómo decía Ámbar?
2: Hola, mamá.
1: Ahí está, ya está aprendiendo. Sí. Bueno, nunca dejaría a mi mamá sin regalo el Día de la Madre. Le voy a envolver a mi hermano, que es su hijo favorito. Sí, este es tu caso, amigo. Y siempre dice la más, yo a todos les quiero por igual, pero a uno le consiente, a uno le mima, a uno le perdona a todos, ¿no? Pero vos tenés que entenderle, tu hermano necesita que yo haga. Y es así, cada uno tiene su particularidad. Bueno, gente, ya estamos arrancando esta linda mañana. Gracias por elegirnos. Los que quieran sintonizarnos habitualmente a través de la 102.5 lo pueden hacer, también a través de la aplicación de Radio Itapúa, si pueden descargarla desde Google Play o Play Store, App Store, así te digo, era, si eres Araina de repente. Y como también nos pueden sintonizar a través de www.itapuafm.com.py.
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1: Bueno, ¿qué pasó, Dona? ¿Qué te envió el amigo Luis? No recuerdo. Me enviaste alguna cosita, varios videos y varios audios, pero no sé si qué te envió el amigo Luis, porque a veces uno se olvida de las cosas, Freddy. Ya de ser la edad, Freddy. Ojalá que no. No, lo que pasa es que es un bombardeo de información este mundo. Lo que escuchás, lo que ves, lo que querés saber, lo que no te cuentan y vos te imaginás. Ese es lo que es más complicado todavía, porque vos te haces la cabeza. Bueno, acá estamos, 0985-705-362, 0985-718-368. A ver, Norman, ya bien temprano, que no me permite mentir, 408, más. Muévese, ahora sátale ese teléfono. Un video de YouTube me envió ahí. Saludos desde Hamburgo, estoy escuchando. Esto ya era 5:48. 13 grados en Hamburgo, ahora 15 grados. Parece que no voy a escuchar el programa Preparando la Mesa. A la pucha. ya voy a salir, aquí es hoy el Día de la Madre. Dice, bueno, igual Norman nos hizo por lo menos el reporte y nos avisó que no nos va a poder escuchar hoy, por lo menos, ¿eh? La profe María Luisa también bien tempranito nos envió un saludito diciendo, aunque hoy tengo mucho frío, no dejaría de darle los buenos días y desearles que tengan un día bendecido. Amén. Gracias, profe. Igualmente para usted. 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Ayuda para hacerle frente a esta linda mañana. Otro mensajecito por acá. Veo con todos los mensajes que enviaron. Primero, después llevamos con el bloque. A ver, ¿qué nos dice?
4: Buen día, José. Buen día, Aurora. Buen día, Hugo, Freddy. Bendecido domingo para usted, amigo. Gracias por este día. Mi Juliana, muy ahí donde saluda. Bendecido domingo para usted, amigo. Mi Andrés tu vaso siempre te lo voy a aprender. Aprender esa hija.
1: Amén, amén. Andrés Sainjahuá, Andebe Abeí, doña Juliana Valero desde Mboicae Beach. Otro mensaje dice, muy buenos días, quisiera aprovechar este espacio para saludarle a mi hija Maimara Dimich Borisiu por cumplir años hoy de parte de sus padres Andrés, Rosa y su hermano Luis con un corrido. Eres con la no hayalita, Pepe Freddy, para saludarle entonces a Maimara Dimich Borisiu, que hoy está de cumpleaños.

0: practicando porque hoy vamos a acompañarle al coro Calena en el Nogayalita para la colectividad ucraniana. Hoy en el Club Ucraniano de Encarnación. Ya, pata, Aurora. Vamos en patota. Vamos a hacer trencito, ahí nos vamos al Club Ucraniano. Hoy se hace el jubileo de oro de la Catedral San Jorge y centenario de la comunidad ucraniana en Paraguay. Loli y Luján van en representación de la fría. Lo doy igualito. Raúl y Aurora son más hogareños. Ellos. Bueno, Loli y Luján van. ¿Y Topa? Por ahí no. Bueno. ¿Y Carlito? ¿No sabes? Carlito ahí va que vaya a bailar con Roberto y Ariel Siomec. Va a estar de ballet de interés. No se olviden hoy entonces el almuerzo por los 50 años, ¿no?, de la Catedral San Jorge de Encarnación y los 100 años de la comunidad ucraniana en Paraguay. Vamos a comer grande, vamos a pasar lindo. Claro, y le ha aprovechado a Raúl, ahí está, muy bien. Van a quedarse ustedes dos como los guardianes de la casa. Y Loli, que le gusta salir un poquito más ahí, para ir a aprovechar. Nos vamos a encontrar ahí con ellas entonces también. Loli y Luján, que van a estar también participando de esta gran celebración. Bueno, gracias a la gente que nos está escribiendo. 098-5705-362, 098-5718-368. Vamos a arrancar con música. Hoy vamos a quitarle el jugo al programa, ya que el domingo pasado nos quedamos con las ganas. Arrancamos y vos sabés que me sentía extraño el domingo pasado, pero ya estamos. No, es que aguanto tampoco las 5 horas y media ayer, pero era dos horas, era cortito allá. Con 4 horas nosotros ya nos arreglamos bien. 3 y media lleva. Pero bueno, de 7. Pero ahí vos estás más que escuchando, ordenando y organizando. Bueno, hasta las 12:30 ya estamos preparando la mesa. Arrancamos con la música paraguaya tierra adentro. Tenemos todo, Freddy. ¿Te funciona para hoy tu asunto, tu aparato? ¿Oico? Sí, el domingo pasado no le andaba. No quería funcionar. Ya peté, griega. Pero ya se preparó toda la semana, dice. Bueno, este es en doble sentido y nada. Ni me pensaba ahí, ni me pensaba por a ti. Piensen lo que quieran. Arrancamos la fiesta familiar del programa La Música Paraguaya Tierra Adentro con Inmobiliaria La Esperanza. 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Ya estamos preparando la mesa.
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sentimiento de la música de Tierra Adentro. 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
1: Aurora del mes de febrero, que puede dar tristeza a tu corazón, porque no es en el momento en que Aurora levanta la voz cuando debes preocuparte, es cuando no tiene nada que decir. Aurora es el tipo de mujer que no abunda, de las que saben amar con todo su corazón. Prefiere estar sola que andar con la gente equivocada. No suaviza su discurso y la gente suele confundirse porque es brutalmente honesta. No obstante, nunca encontrarás un corazón más grande en el universo. Cualquier persona que ella ame es la más afortunada del mundo. Pero que no cometan el error de aprovecharse de su bondad, porque cuando traicionan su confianza, estará lista para marcharse. En definitiva, quienes vuelan solos tienen alas más fuertes.
2: Y ahora...
3: Bueno, me tomaste de sorpresa. ¿Qué te hizo? ¿Un retrato hablado el amigo Luis Arguello, amigo? Sí, te describió a cuerpo entero el querido amigo Luis Arguello. Y a veces es mejor ser honestamente o brutalmente honesto que diplomáticamente correcto, diría alguien por ahí. Pero bueno... ¿cuánto? 26 y 27 años, por ahí ya te conozco. Es así. Sí, de la Z repuesto. Bueno, espectacular. Lindo poema, linda reflexión. Y bueno, nuestra productora ahí a cuerpo entero, descrita por nuestro querido amigo Luis Arguello, que nos visitó que hace 3 semanas atrás ya, ¿eh? 3 domingos atrás. Bueno, acá estamos preparando la mesa después del bloque de música paraguaya Tierra Adentro, después de esta especie de biografía relatada, viene el Roseral Bailable de Colonia Paraná con la música mexicana en esta parte del programa para los amantes de este estilo musical, quienes disfrutan de ya esta compañía a través de la radio, a través del dial de la 102.5. La música suena en Preparando la Mesa.
2: Y ahora... hacemos un viaje imaginario hasta México.
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2: Bloque de música mexicana en una presentación de la pista bailable El Rosedal de Colonia Paraná, Cambunetá.

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0: En una presentación de la pista bailable, el Rosedal de Colonia Paraná.
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0: Seguimos preparando la mesa aquí a través de la 102.5 Itapúa FM en este domingo 10 de mayo del año 2026. 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Bueno, no se olviden de que el domingo que viene vamos a estar haciendo nuestro sorteo por el Día de la Madre. 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
1: Tía, mamá.
0: Bueno, ahí está la más pequeñita Ámbar, que ya le saluda a las mamis por su día. Un añito ya está diciendo feliz día, mamá, ¿eh? Bueno, Hugo Eden Espinosa Caballero está en la puesta de lágrimas de colar. Capinovito. Hoy vine de con campera, bufanda, casco, gorro, frazada, guante, polaina, erea, faja. Lupa y té. No, o sea, doble chulú, diría un compañero mío en otro medio. Doble chulú, por si acaso. Entonces, todo queda bien, bien abrigadito. Bueno, y sí, porque hace, así como vos estás diciendo, Aurora, que te estás subiendo de abajo, y ese después te hace doler la cintura, la espalda, pero y el frío hace. Y después ya te, en algunos casos te lleva al baño también. Así que yo tengo doble media hoy. Voy a mostrar, mira. Una más cortita y otra más larguita para cubrir parte, ¿no?
2: Yo
0: sí, lo único sería, ¿eh? Bueno, hay un audio acá que vamos a hacerle escuchar, porque el amigo José Román está con todo. Y a ver qué nos dice el amigo.
3: Hola, buenos días para ustedes, buenas tardes desde aquí. Aquí estamos en la fiesta Día de la Madre. Y bueno, por el momento cielo azul, fresco. 17 grados la temperatura. Bueno, quisiera aprovechar esta oportunidad de saludar a mi primo Celso Mota, que se encuentra en Paraguarí, en Escobar, exactamente el lugar, cumpliendo año, a quien quiero saludar de todo corazón, desearle lo mejor. Sobre todo la salud, que es más importante de todo, ¿eh?
0: Amén.
3: Muchísimas gracias. Ah, y en un tema. Bueno, ya me van a poner ya. En el programa siempre hay buena música.
0: Dale.
3: Muchas gracias.
0: Bueno, ahí está para Celso Mota, que está en Escobar, departamento de Paraguarí. Van nuestros saludos, ¿eh?, de parte de José Román, su primo, desde Hamburgo, Alemania. Y viene un chamamé, te tiene que gustar, Celso. Bueno, y por imposición va el bloque de chamamé para saludarle al amigo Celso Mota, que nos escucha desde Escobar y desde Alemania. El saludo de parte de su primo José Román.

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1: Así mismo, el próximo viernes se celebra en nuestro país el Día de las Madres, así que el domingo próximo vamos a estar haciendo un programa especial con regalos, con premios, con presentes. Hoy pudiéramos haberlo hecho, pero como dijimos, queremos que en todo caso los hijos le rindan el homenaje a sus mami y después un regalito extra, adicional, gentileza de Sahumo Eng y también de Zeta Repuesto. Tenemos lindos regalos para obsequiar el domingo que viene aquí en la fiesta familiar de la radio, preparando la mesa.
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1: Con canciones especiales, dedicatorias, mensajes, buenos deseos y obviamente el cariño especial a todas las mamis en su día. 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Bueno, mensajes, reportes, sintonía. La gente hoy está con el dedo un poco frío. A ver qué nos dice la gente de la familia Cayo Florentina. Y nos envió un audio, a ver qué nos dicen.
3: Hola, Aurora, José y Hugo. Quiero saludarle a mi mamá, Mabel Florentín, por el Día de la Madre. Le quiero mucho, soy Jocelyn Cayo, de parte de su hija Jimena y de su esposo Luis. Le queremos mucho.
1: Bueno, ahí está para doña Mabel, ya por anticipado, feliz Día de la Madre el próximo viernes. Que pase lindo con sus hijas, con su familia, que disfrute de esa celebración. La señora doña María Encina decía: buenos días, saludos a todos los de la radio, soy doña María Encina, quiero escuchar la música de Los Mismos Queda, No Me Sé Rajar. Gracias por todo, quiero saludarle a toda mi familia y a la familia Encina presente, tomando mate en la cama, nos decía, a las 9 de la mañana. Y ya dio guayna, y está con el extra menta de selecta, ¿verdad? Ahí nos envía la foto. Hoy está cliente fiel, doña María Encina. Gracias y feliz domingo y anticipadamente feliz Día de la Madre.
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1: Buen día, Aurora, José y equipo Isla Alta presente. Don Ramón Ibáñez, más de Colaporte, Ron Ramón, saludos. Buen día, buenos días, gente linda del programa Preparando la Mesa, Hugo, José y doña Aurora. Quiero saludarle a Fátima Jazmín Sosa Georgievich, que el 6 de mayo estuvo de cumple. Le saluda a su baba Nadia, viuda de Georgievich, con un tema ucraniano. Muchas gracias, dice. Así que a Fátima Jazmín.

Jayalita, Fátima Jamín, Sosa Jordi, y prepararnos, Jayalita, del grupo Canta y Baila Calena Huito, que hoy, dicho sea de paso, van a estar en el Club Ucraniano de Encarnación, ahí junto a Roberto, Yariel Siome, junto a Valery Terech, en lo que es el Jubileo de Oro de la Catedral San Jorge y el Centenario de la Comunidad Ucraniana en Paraguay, ahí en el Club Ucraniano. ¿Y por qué te decía no, Jayalita, de Calena? Porque el 6... Hoy es el 10, no me recuerdo qué día fue el 6, pero el 6 estuvo de cumpleaños su director, gerente, propietario. Tira al centro, cabecea, cobra penal y gol para Calena. Don Nicolás Emeniún, así que para él, canta fuerte, alto, afinado y al unísono y en armonía, coro Calena, Loja y

feliz cumpleaños. Ahí nos sumamos al canto. Miércoles fue el 6. Barreado en el miércoles, jueves, viernes, sábado y hoy otra vez. Ahí está, ¿eh? Habrá manejado el bus que le trajo a la gente de Calena, ¿eh? Sí, calibró las ruedas. ¿Eh? Colectivo nuevo. ¿Quién como ella? Espectacular. Así que feliz cumpleaños. Que Dios le regale siempre salud. Y bueno, disfrutando de la... Y lo otro ya tiene.

0: no, hoy no se toma tereré. No, pero hoy mate no. No, eso es lo que dice. Bueno, más reportes, sintonía. Norman me envió la foto de un parque. Están comiendo. ¿Y dónde está comiendo? En un restaurante griego está comiendo nuestro amigo José Román también. ¿Sí? Uno come en un parque, el otro en un restaurante griego o cañice de guina. Por aquí anda.
1: ¿Podemos pedir comida china?
0: También, vos, porque vos pedís lo que vos. Si tenés la. El yerurendeme. Sí. Román, José Román, yo salí a comer, pero sigo en la sintonía. Estoy en un restaurante griego, comiendo rico en compañía, preparando la mesa. ¡Qué alegría, qué felicidad! Que pasen lindo nuestros amigos, nuestros oyentes, donde se encuentren. Abraham Arámbulo dice, buen día, José Aurora y el operador Hugo está ahora de turno. Con Navi Kilómetro 10 presente. Saludo al amigo Abraham Arámbulo. Quiero saludarla a todas por el Día de la Madre con la música de Marco Antonio Solís. Te amo, mamá. Gracias, dice doña María Encina. Bueno, saludo, doña María.
1: Un saludo enorme para Madrid.
0: ¿Eh? ¿Qué pasó? ¿Qué pasó? ¿Qué pasó, tío? Pues me parece que te has ido un poquitito a otro. Pues. Otro mensaje por acá, ¿qué pasó por ahí? A ver, ¿qué nos dicen? Buenos, buen día y bendecido domingo, bello programa. Muchas felicidades para Natalia Irene Krivinsky Semeniu, que estuvo de cumple con un lindo Krakowiak. Muchas felicidades, Nati, éxitos y bendiciones para tu vida. Saludos de toda tu familia que te quiere mucho. Así que para Nati Irene Krivinsky Semeniu, nos

0: Más mensajes, más reportes, sintonía. Dice, muy buen día, soy Julia desde San Ignacio, Misiones. Saludos, les escucho todos los domingos. Saludos a mi hermana Flori de San Juan, Misiones. Siempre escucha el programa. Gracias a la gente de San Ignacio, que está en sintonía de la programación a través de la 102.5 Itapúa FM. Algunos nos escuchan a través de www.itapuafm.com.py y también a través de la aplicación de Radio Itapúa.
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0: Bueno, bueno, es momento de parar un poquito la marcha. Estamos un poco acelerados. Pues vale, tío. Ahora venimos con un bloque de rancheras. Ah, no, no, español lo que vamos a hacer. Bueno, un bloque de rancheras románticas, ¿eh? Este no es el bloque de un poema y una canción. No. Ese viene después. Primero ranchero, lo primero. Sí. Bloque de rancheras románticas. Un lindo bloque. ¿Cuántas canciones vienen ahora? Tres. Tres canciones para disfrutar en esta parte de la mañana, en este clásico del domingo, preparando la mesa.
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9: Seguimos preparando la mesa aquí a través de la 102.5 Itapúa FM. Son las 10:08 en todo el país. 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Qué rico nuestro mate con yerba mate selecta, extra menta de selecta, frescura sin fin. Bueno, ¿qué es eso, Aurora? Espera que me manejen. Alomina, ¿qué pasa con él? ¿Qué leo y qué no leo? ¿Qué leo de este? Ahí está. Bueno, hay algunos mensajes que vamos recibiendo de parte de la audiencia que vamos a ir compartiendo con los que nos reportan sintonía. Por ejemplo, desde no sé qué lugar nos están sintonizando y están escuchando la programación y disfrutando de la música que estamos pasando. Este audio voy a pasar que le envió Gabriel Quintana. A ver, decía...
10: Buen día, mi ídolo. Bendecido domingo. Te cuento que estoy escuchando el programa de Preparando la Mesa, que pasa toda tu música en la cortina musical, todo la música de usted. Escucho todos los días, todos los domingos, no paro de escuchar. Gracias por esta hermosa música que usted pasa todos los días, y así como te digo, escucho todos los domingos por el programa Preparando la Mesa. Gracias por esta hermosa música. Que tengan bendecido domingo.
9: Bueno, ¿es fanática?
10: Nos rejuvenece y nos hace pasar buenos momentos con sus canciones musicales. Muy lindo, muy lindo. Que siempre siga así, con esta hermosa música. Así como te digo, nos rejuvenece la vida.
9: A la pucha.
10: Hermoso momento pasamos con sus canciones. Que siga cantando siempre. Que Dios le proteja esa garganta y para que siga cantando y para que nosotros sigamos escuchando su hermosa canción. Gracias, señor Gabriel. Me encanta todas las músicas que usted canta. No,
9: fanática.
10: Me encanta.
9: Sí, este le envió una fanática del cantante Gabriel a él para que, bueno, muestre que nos está escuchando. Ahora, ¿de dónde nos escucha la señora? Y si realmente tiene esa propiedad de rejuvenecer, yo voy a escuchar hasta en mi sueño ahora. ¿Y vos qué tal, Aurora? ¿Rejuvenecito o no? Pero está bien, lo que pasa es que cuando algo te gusta es así, te hace sentir bien. Si algo te hace sentir bien, te sentís vital, joven, y no sé, ¿dónde será? De algún lugar. De algún lugar será. Doña, reportale a él o a nosotros, que tenemos nuestra línea habilitada, que es el 0985-705-362 o el 0985-718-318. ¿De dónde nos escuchas? ¿Y qué tal el rejuvenecimiento? Porque hoy, ¿cómo viene, el antes y el después, por favor? Bueno, a ver, no sé si estás rejuveneciendo, Juan Viera, pero van los saludos. Dice: buenos días. Bendecido día, estoy en mi trabajo. Juan Viera presente, ahí enciende el coche y desde el coche nos sintoniza. Roberto también dice: buen día, mi gente bella de Preparando la Mesa. José, Aurora, Freddy, Hugo, a todos los que hacen este hermoso programa. Saludos de Roberto y nos envía la foto del equipo de mate, de la radio. Estoy recién escuchando la radio. Saludos a mi hijo Juan y a mi hija Oriana, que están con gripe. Saludos a mi señora Nancy Almada. Dios los bendiga a todos. Saludos a mi hermano Jorge Duarte. Seguro está escuchando el programa. Nos dice Roberto de Posadas. Que recuperen tus hijos, que se pongan bien. Saludos, reportándose, sí, a nuestros amigos que nos sintonizan en el mundo entero, a la gente que está sintonizando la radio. 12 minutos, Benjamín Acebal y Encarnación igualan 0-0 en la fecha 6 de la intermedia. Saludos al Dormilón Dominical. Arriba, Shira. Yabuake. Hilo y Taina. Cuesta levantarse así, Huguito. No, ya se quedó sin batería el despertador. Y puy, bajando. Ahí la tipo será. Sí, cierto, señora. A mí también, dice. Soy de la vivienda Arroyo Porá. Me alegra todos los domingos, dice doña María Encina. Bueno, a ella le alegra. Pero doña María, a la otra señora le rejuvenece. Japea la oreja y botaina. Queremos saber la fórmula. Bueno, buen día, soy Julia desde San Ignacio, Misiones. Los escucho todos los domingos. Saluda a mi hermana Flori de San Juan, Misiones. Siempre escuchamos el programa. Buen día, señora Aurora, José. ¿Qué tal a todos los que acompañan un domingo tan escuchado hoy? Y seguimos por muchos años más y bueno, escuchando. Y queremos saludarle a mi tío Esteban Lisi Jagenska, que hoy está cumpliendo años, 86 años de vida, dice la señora Nina Cosar, y le agrega, tío, que lo pases feliz, feliz cumple por muchos años más, junto con tía Eugenia Mocri de Lisi, y a ella rápida recuperación de salud, los mejores deseos de parte de Nina, Nicolás, Olga y Susana Cosar, y a todos ustedes éxitos, alegría de todos los domingos, saludos a todos. Entonces, para don Esteban Lisi Jagenska, que hoy está cumpliendo 86 años. ¡Feliz cumpleaños! Ya, música de rejuvenece, no me ha llovido, está pasando de nada. Musicoterapia, ahora ya puedo ir. ¿Cuántos años querés? Yo con que una cosita ayuden a mejorar, ya estamos ya, felices ya. No pido mucho. Ay, ay, ay. Buen y bendecido domingo, hermoso día, fresquito y escuchando el lindo programa, dice la profe Rosa Báez. Hoy quiero saludarle a mi hermana que cumple años con la música Jalisco, Jalisco, Jalisco, por Brisas del Paraná. Ella es Ana María Báez. Así que para Ana María Báez, de parte de su hermana, la profe Rosa, van los saludos y feliz cumpleaños. Este amor. Todos rejuvenecidos. No, cumplimos años, pero rejuvenecidos. Usted ya creyó, ya no cambia y te ya. Debo la vida. ¿Qué vos estás queriendo rejuvenecer, Huguito? No. Dice que la fe mueve montaña, Huguito, pero algunos milagros veo que ya no creo que ocurra. Bueno. Ahí estamos. Otro mensaje dice: buen día, gente linda acá, familia Dager presente. Quería mandarle un saludo a Mancilla, mi amigo de Santa Ana Misiones. Gracias, dice. Saludo a la familia Dager. Bueno, ahí estamos con dos mensajes al 0985705362. 0985718368. Buenos días, preparando la mesa. Estamos escuchando como siempre con Otto, Lolia y Mirta Pereira, excelente programa, dice Juana. Gracias, Juana, y el cariño al querido tío Otto Esquivel, a todos los que sintonizan como cada domingo la fiesta familiar a través de la radio, preparando la mesa. 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Pero nosotros tomamos mate nomás también. A pero cae una, Luis. Sí, tomaré un rico mate para espantar el frío en Argentina. En Chile, un café bien caliente para aplacar este frío. O tirar la caña a Bumelores y otro. No, Orero Caiuta, Luis. Sí, Orero Caiuta. Y usamos yerba mate selecta, extramente menta de selecta, frescura sin fin. Doy gracias. Mate de pomelo, bien tempranito. Bueno, ¿con qué venimos ahora, Huito?
11: Etiqueta pomelo,
9: tirado, Huito, para algunos. Un sangomán diripal algunos. Viene Neumático Fran para traernos buena música, ¿les parece? Canciones que alegran el alma. ¿Qué era? Ah, no, un bohemio y una canción, ¿o era, Brula? Era que rejuvenecimos tanto que nos fuimos a Fran. Espera un ratito, vamos por orden, está bien. Pero te mareamos todito ahí. Estándose, un poema y una canción, después venimos con Neumático Fran. ¿Está bien? Sí, sí, sí. El poema, en la interpretación del querido amigo Luis Argüello. ¿Y la canción? Enviado por el amigo José Román, una dupla peligrosa. Bueno, un poema y una canción aquí en Preparando la Mesa.
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13: Eres mía y punto. Eso no está en discusión con nadie. No hay espacio en este corazón para alguien más, porque lo ocupas tú completo. No te comparto, no te divido, no te negocio con nadie. Eres lo único que quiero. Y eso no cambia hoy ni mañana. Solo tú, siempre tú, antes y después de todo.
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0: La mesa aquí a través de la 102.5 Itapúa FM, son las 10:58, la hora que nos indica Hierro Center en Carlos Antonio López, esquina 25 de mayo. Nuestro mate Huguito, Aurora, audiencia, como siempre, con hierba mate selecta, extra menta de selecta, frescura sin fin. 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
0: 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Arroz con chorizo va a comer vos. Epa, descubrió un chorizo que le gustó a Aurora. Anda probando y hay uno que le gustó. Y así, ¿te acordás que se iba a comprar tu hijo allá en San Isidro? Ese de San Isidro no quiere más. Había uno que compraba ahí de Miranda. Ese ya no quiere, tampoco no quiere más. Y ahora probó uno de ¿dónde es? Ese, tía mitad, dice, no, déjanos más. No, pero tía, bueno, le dije, entonces, trae a tú. Te amo mitad, Huguito, si vos querés. ¿Cómo vos querés? ¿Cómo te gusta? Picantín, especiado. Sí, vos sabés que rico comidita ese. Espectacular. En la variedad pues está el gusto, Guito. A veces vos comés el mismo siempre y decís, no, vamos a cambiar un poquito. Yo le estoy siguiendo, mi mamucha dice que hace eso. Va cambiando, dice, por temporada. A veces duran 6 meses, a veces, dependiendo. Es cuestión de probar. Saludos a Sofi y a don Jorge ahí en Neumático Fran. Nos están escuchando la gente en la querida ciudad de Fran. Dice buen día Aurora, José y a todos los que escuchan el hermoso programa domingo fresco y lindo para compartir en familia. Saludos a todos, bendecido día, hermoso lo que dice, nos alegra. ¿Sí? Ah, mirá vos, Nadia Rico quiere cambiar también, dice. Enviarle un poco por encomienda, Aurora. Sí. Nadia está ahí, está sintonizando la radio, sí, porque está el que se hierve y está el que se pone a la parrilla. A veces viene al horno también. Claro, es así, Huguito, es así, cómo no, claro que sí, tío. 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Está por empezar el segundo tiempo. Benjamín Acevalo y Encarnación igualan 0-0. Sexta fecha de la intermedia. Bueno, Norman dice, saludos, recién llegué. Va a comenzar el partido de fútbol. Juega el Hamburgo, dice. Juega, dijo, pero creo que dijo juega. El mezcla fue alemán con español y guaraní. Entonces hay que traducirlo sobre la marcha. Vaya puta. Bueno, ¿con qué venimos ahora? ¿Bloque de música alemana? Sí, con la gente amiga.

0: 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La gente que fue me escribió días atrás a la presentación del Renacer Albirrojo. Espectacular, dice. 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Pasaron muy lindo. Espectacular la atención. Así que disfrutaron de ese regalo que se hizo aquí en Preparando la Mesa el domingo pasado. 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Bueno, 11:02. En el próximo bloque. Después. ¿Quieres que me vaya ya? Tan rápido. Hablamos de ya se quiere ya. En el próximo bloque. Próximo bloque. Porque después este que viene. Y bueno, y en el próximo bloque. Dale. Viene el bloque de música alemana con la gente amiga de Plasti Envase SRL. Acá en el lente, mira. De otro lado, música alemana en Preparando la Mesa.
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Seguimos preparando la mesa aquí a través de la 102.5 Itapúa FM, 11:12 minutos en el país, la hora que nos indica Hierro Center. Estamos disfrutando un rico mate mañanero con yerba mate selecta y ya rumbo a Encarnación desde Fran. El grupo canta y baila Calena ahí capitaneado por su director de orquesta. Oh, está don Nicolás. El miércoles fue fiesta patronal en Fran. Y hoy traen toda la alegría y su música, su arte aquí en Encarnación por los 100 años de la comunidad ucraniana en Paraguay y el jubileo de la Catedral San Jorge. Así que tengan el mejor de los viajes y primero lo primero, ¿no? Les saludamos por su cumple a tío Nico. Hoy ya lo hicimos más temprano, pero ahora tenemos la certeza de que está escuchando. Tenemos ahí imágenes desde el interior del bus. Está manejando a todo el grupo, a las chicas y chicos. Oh, están todos entusiasmados, quieren venir a pasarla lindo acá con todos sus amigos y amigas de la colectividad ucraniana. Así que, y sí, María es nuestra reportera, pero nos le vamos a mandar al frente. Bueno, para ellos muchísimas felicidades y en especial para tío Nico de Fran. Feliz cumpleaños y el Noja y Alita te cantan en la radio y ahí en el bus por tu cumple. Feliz cumpleaños, don Nicolás Semeniú.

0: Bueno, qué lindo, ¿eh? Feliz cumpleaños, larga vida, salud y felicidad para tío Nico de Fran, ¿eh? Bueno, en un ratito seguramente nos van a llegar las imágenes de los paparazzi. Que pasen lindo, que disfruten de este lindo encuentro que van a tener aquí en Encarnación. Y una vez más, feliz cumpleaños. Nosotros estamos saliendo ya, en un ratito. Aurora se queda con Raúl, Loli, Luján, yo y mi señora nos vamos. Ahí al ucraniano de Encarnación. Bueno, a ver, dos, tres mensajes más antes de presentar el bloque de lubricantes y motorrepuestos Ruta 14. Dice, buenos días, quiero saludarle a el oyente fiel de Candelaria, Alicio Correa y familia, si es posible con una música de Brisas del Paraná. Un fuerte abrazo para todos ustedes que nos acompañan todos los domingos, familia Brush de Encarnación, dice. Así que van los saludos. Gracias a la familia Brush de Encarnación y a los amigos que nos sintonizan en Candelaria, Argentina, Alicio Correa y familia. Va a sonar algo de brisa seguramente un poquito más adelante. Buenos días, saludos desde Iturbe. Acá cocinando y escuchando el programa acompañados con un rico mate. ¡Epa! ¡Qué lindo! Saludos, no sé qué familia será, ¿eh? Que nos escuchan desde ese lugar del país. Y gracias por compartir la programación, ¿no? Buenos días, este ya leí, familia Dager, que saludado a su amigo Mancilla, de Santa Ana Misiones. Bueno, Norman me envió un video también, ¿Qué? Ya están llegando, cerquita, está ahí en San Luis del Paraná, más o menos, ¿no? San Juan del Paraná. Más o menos, baby, oinas y güey, Bueno, Norman que me envió video incluido acá. Sepa, me envió ahí. Ah, mirá, este es un video de internet, chico. Bueno, ahí está. Señoras y señores, le dejamos con buena música. ¿Vos te quedás? ¿Hasta qué hora? ¿Hasta que termine? Hasta 12:30 con Huito de Espinosa. Ahí van a estar. Están... Verde militar, lo están los dos, Hora y té, bebé. Bueno, y yo me voy. Gracias también a la invitación de la gente, a doña Nina, muchísimas gracias por el gesto. Vamos a ir compartiendo entonces con ellos también este lindo almuerzo, celebrando, reiteramos, los 100 años de la comunidad ucraniana en Paraguay. Yo voy a calejo luchí, chonca y algunas que otras cosas que puedo, y veo lo que haya para degustar, vamos a estar disfrutando. Les dejamos con buena música. Viene el bloque de lubricantes y motorrepuestos Ruta 14. Después se viene el bloque de música ucraniana y brisas y qué más. Sí, el bloque que eligió nuestro amigo José Román desde Hamburgo eligió el bloque de música ucraniana. Bueno, señoras y señores, viene la música, esta horita final del programa, para que el domingo que viene de 7 a 12:30 podamos disfrutar de esta sana costumbre de estar juntos preparando la mesa. Desde Stad Park de Hamburgo. Bueno, ahí está. Me envía la foto de. Está en bici, mira, un poco está recorriendo en el parque de Hamburgo. Bueno, dale, José. Ahí estamos. Venimos y nos vamos como llegamos, con buena música, con alegría. Si Dios nos permite, hasta el domingo que viene, seguiremos juntos preparando la mesa.
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0: Gracias, Padre amado, por este tiempo compartido con todos los oyentes de este programa. Y permítanos, si es tu voluntad, volver la próxima semana para estar nuevamente en comunicación con todos en tu nombre. Amén.
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0: Muy apreciados oyentes, muchas gracias por permitir llegar hasta sus amables hogares con esta audición para compartir juntos un precioso y bendecido tiempo de meditación espiritual, esperando que la misma sea de mucha bendición a sus vidas y especialmente a todas las madres con motivo de celebrarse su día.
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0: fuerza y protección. Que tu sangre la cubra cada día. 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
1: Estimados oyentes, alguien ha dicho y con justa razón que después de Dios en esta nuestra vida está la Madre. Ese ser maravilloso que reúne muchas de las características de Dios. Es un ser lleno de amor, de ternura, de paciencia, de bondad y de perdón. Siempre está dispuesta en perdonar a sus hijos, sea lo que sea, así como lo es Dios nuestro Creador, quien es lento para la ira, pero grande en misericordia, dice su palabra. Ser madre es una de las grandes bendiciones que Dios ha dado a la humanidad, específicamente a las mujeres, pues ellas son las responsables de procrear y dar a luz, traer vida a este mundo. En otras palabras, ellas en sí son portadoras de vida, un gran privilegio y una gran bendición que Dios ha concedido a las mujeres. Sin embargo, estimados oyentes, cuán increíble es y hasta inadmisible de que en nuestro mundo haya mujeres a las cuales Dios también les ha concedido esa maravillosa bendición y potestad de ser portadoras de vida. Sin embargo, muchas se han convertido y otras buscan en convertirse en portadoras no de vida, sino de muerte. Llevadas o influenciadas por mentes y poderes ocultos e irracionales, pidiendo y reclamando por medio de manifestaciones casi en todos los países del mundo, la famosa despenalización del aborto, con el macabro plan de no dar vida, sino muerte a esos inocentes e indefensos y pequeños seres que fueron engendrados, pero que nunca vieron la luz, como dice la Biblia, desconociendo o ignorando que un día tendrán que responder delante de Dios por su perverso obrar, y que el único que tiene la potestad de dar o quitar la vida es Dios. Pero gracias a Dios que están las verdaderas y genuinas mujeres, mujeres con mayúscula, que llevan con dignidad y altura ese maravilloso legado dado por Dios a ellas, en ser portadoras de vida, en ser madres. Que Dios bendiga en gran manera a toda mujer que asume con seriedad y responsabilidad con esta noble misión de no solo procrear y dar a luz, sino en la gran tarea de criar y educar a sus hijos para que sean buenos ciudadanos, honrados y respetuosos. Una verdadera madre es aquella que jamás dejará a su hijo o hija sin el cuidado necesario y la atención debida, como dice la palabra de Dios en Isaías 49:15. ¿Se olvidará la mujer de lo que dio a luz para dejar de compadecerse del hijo de su vientre? Nunca jamás. Como ya he mencionado al comienzo, una madre tiene mucho de Dios. Tiene un amor inmensurable con sus hijos, así como Dios tiene por todas sus criaturas. Ese amor incondicional, puro, genuino y desinteresado. Una verdadera madre se desvive por sus hijos. Ella es capaz de no comer con tal que su hijo o hija coma. No va a ir a dormir sin ver que sus hijos duermen. Ella es capaz de pasar toda la noche sin dormir, cuidando y velando por el sueño de sus hijos. Eso hace solo ese ser maravilloso que lleva por nombre mamá. En la Biblia, en el libro de Proverbios, capítulo 31, del verso 10 en adelante, se menciona acerca de la mujer madre virtuosa. Con detalle se describe todo lo que ella hace o realiza para el bienestar de su familia, de su hogar. ¿Cuánto me gustaría que las respetadas madres que están escuchando esta audición tomen una Biblia y se tomen un tiempo y lean todo lo que allí dice, cómo es una madre virtuosa, para ser con la ayuda de Dios también unas madres virtuosas? Pero para ello es necesario ser, como dice en el versículo 10, engañosa es la gracia y vana la hermosura, pero la mujer que teme a Dios, esa será alabada. Para poder ser una mujer madre virtuosa, lo principal es tener el temor de Dios, pues la Biblia dice que el principio de la sabiduría es el temor de Dios. Temer a Dios, estimados oyentes, no significa tener miedo a Él, sino todo lo contrario, es amar a Dios, es obedecerle y servirle. Y una madre que teme a Dios será sabia en criar a sus hijos también en el temor de Dios, que ellos amen a Dios, le obedezcan y sirvan. Esta es la mayor riqueza que una madre puede legar o dar a sus amados hijos, pues ninguna otra riqueza de este mundo es comparable con esta. Ser como fue la virtuosa madre de Moisés, la cual supo transmitir esos valores y principios a su hijo mientras él estaba al cuidado de ella. De tal modo que, cuando fue entregado a la hija de Faraón, él ya siendo grande, rehusó llamarse hijo de la hija de Faraón, escogiendo servir a Dios y sufriendo con su pueblo, que disfrutar de los deleites temporales del pecado, y siendo luego llamado por Dios mismo para liberar a su pueblo Israel de la esclavitud de Egipto. Hoy por hoy, estimados oyentes, nuestro mundo, nuestro país y nuestra sociedad necesitan de hombres y de mujeres con principios y valores cristianos, personas realmente temerosas de Dios para ser usadas por Él a fin de liberar a todos aquellos quienes están en este tiempo esclavizados por el imperio del pecado y del mal, por la dominante corrupción, por la perversa injusticia y por tantos otros males que están oprimiendo a muchísimas personas y familias. Sí, se necesitan de madres y de padres virtuosos que teman a Dios y ese temor, esos principios y valores inculquen a sus hijos para que ellos lleguen a ser esos Moisés usados por Dios para el bien y la bendición de las respectivas naciones y sociedades en las que viven. Por ello dice la Biblia, instruye al niño en su camino y cuando fuere grande o viejo no se apartará de él. Proverbios 22:6. Por lo tanto, muy apreciadas y respetadas madres, sean ustedes esas mujeres virtuosas, madres virtuosas, criando e instruyendo a sus hijos con principios y valores cristianos para que en el día de mañana ellos sean valiosos instrumentos en las manos de Dios y no en manos de las diferentes organizaciones delictivas y mafiosas. Que Dios nuestro Señor les ayude en esto y les bendiga y les dé la necesaria sabiduría para criar y educar a sus hijos. Y no olviden, la mujer, madre virtuosa que teme a Dios, esa será alabada. Feliz Día de la Madre y que Dios las bendiga y las guarde siempre. Amén.

0: Y así, muy apreciados oyentes, esta audición llega a su término. Muchas gracias por la amable sintonía y les invito muy cordialmente a sintonizar un programa similar, Dios mediante, el próximo domingo, siempre en este horario y por esta gentil emisora amiga, Radio Itapúa FM 102.5. Muchas gracias una vez más, que Dios les bendiga, les guarde y les conceda a todos una muy feliz, próspera y bendecida semana. Y una vez más, feliz Día de la Madre.
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0: Hola, hola, ¿qué tal? Muy, pero muy buenas tardes. Sean todos bienvenidos a La Gran Jugada, versión domingo. 24-7, de lunes a domingo. Feriados, completos. Por supuesto, como corresponde. El mejor equipo deportivo del país.
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0: La después de mucho tiempo, Pulpo, ¿eh? El Pulpo, y no es el Pulpo Paul, es el Pulpo, el crack ahí de la consola. Acompañado por Oscar, ahí está, Oscar en el arte de switchear como corresponde. Equipo completo y como siempre aquí estamos para los que nos siguen por la Rock and Pop, la 95.5 FM, la 1020 AM Radio Ñanduti, Ñanduti TV. En breve salimos por Ñanduti TV, 17 de Tigo, 23 de Personal Flow, 19 de Claro, todas las plataformas, el canal oficial de la Rock and Pop. También donde no solamente somos un medio de comunicación, somos una comunidad, así como lo reza justamente las diversas frases que nos caracterizan en todas las plataformas donde lideramos. Y por supuesto, gracias a todos ustedes, a los que nos siguen, a todos, por supuesto, vamos a ir saludándolos a todos. 0984-955-000, tema libre, pueden comunicarse, escribir, enviar audios. Siempre con la con el pedido, ¿no? De que sea breve, conciso, preciso y no un podcast. Ya estamos nosotros para eso. Así que, sí, sean todos bienvenidos. Súbanse al barco.
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0: Bien, como siempre, hablando del barco, no estoy solo. Nunca estoy solo y siempre estoy bien acompañado. Esta vez, por una dupla que la última vez que estuve me acompañó y bien. Estuvo el festejo de lo que fue el campeonato del decano, donde tuvimos una pequeña pausa, pero hoy de vuelta estamos para generar esta dupla que tiene cosas interesantes. Ahí está, Lucho Paredes Pigriga, ¿cómo estás?
3: Hola Mario, ¿cómo te va? Saludo para vos, a todos los oyentes de la Rock and Pop Ñanduti, todas las plataformas, a full, claro que sí. Con todo lo que fue el domingo pasado, estuviste diciendo, el festejo que se extendió con todo, estuvimos con toda la cobertura, ya hubo más fútbol otra vez después, hubo Copa. Ganó Olimpia de visita, ganó Cerro de visita.
0: Sí.
3: ¿Te parece que es más noticia que haya ganado Cerro de visita? Atendiendo, digo esto porque Cerro Porteño venía con el tema de las bajas.
0: Tal cual.
3: De que le estaba costando, etcétera, y de que jugaba con un rival directo, ¿verdad? Lo de Olimpia, totalmente meritorio también, porque también remonta un partido que se le venía muy difícil. Y aparte por todo lo que se venía comentando, ¿verdad? Lo que era Barracas. Con el apoyo ahí, entre comillas, o entre paréntesis, apartado.
0: Cuestiones de, ahí oscuras.
3: El famoso secreto a voces. Pero creo que dentro de todo el árbitro no fue tan influyente a favor del equipo local. Porque incluso le saca una tarjeta roja al futbolista de Barracas en una jugada donde le mete una patada por detrás. Y si uno quiere buscarle el lado de esas cosas, puede decir, no, si era realmente una ayuda, no iba a dejar pasar o qué sé yo. Pero sí, se vieron muchas cosas a favor de Barracas en el fútbol argentino, por lo menos.
0: Sí,
3: ¿verdad?
0: Sobre todo jugando como local.
3: Y estaban alerta ahí los muchachos con ese tema, pero Olimpia supo sacar su estirpe y pudo dar vuelta a un partido que era realmente ganable, porque Barracas, limitadito con la parte futbolística, Olimpia mucho mejor, ¿verdad? Y volviendo a lo que es Cerro Porteño, un partido totalmente loable. Se magnifica esto porque Cerro Porteño en los papeles previos no era el favorito. Junior le dominó prácticamente todo el partido. Cerro supo defender. Encontró una situación, un golazo, no sé si de otra galaxia o qué.
0: El famoso gol de otro partido.
3: Exactamente, un golazo de Vegetti, que se estuvo hablando ya mucho también en estos espacios de la gran jugada, de que el propio Wilson proponía.
0: Sí.
3: ¿Será que ya justifica con eso su estadía en el barrio?
0: Ayer nomás, en la versión sábado.
3: En la versión sábado. O realmente es el inicio, o debería ser el inicio para los hinchas de Ibora. Y bueno, mucha tela por cortar en lo que podemos seguir hablando de lo que es esta programación. Ayer hubo un partidazo en el fútbol argentino.
0: Sí.
3: Estábamos siguiendo con Iván Bogado mientras nosotros hacíamos también la cobertura del fútbol.
0: Creo que por el mismo partido por el cual quiero empezar, vas a hablar.
3: Ah, ya. No,
0: estamos conectados.
3: Te iba a decir, sí. De los hermanos Romero.
0: Sí, ese mismo.
3: Boca versus Huracán. Boca local por los octavos de final del campeonato argentino. Jugó de titular. Hay una mala noticia ahí, entre paréntesis, creo que todavía no hay un reporte oficial. Se lesionó nuestro querido Adam Vareiro.
0: Sí.
3: Y según comentaba Federico Aria en el grupo interno ahí de la gran jugada, de que salió llorando incluso. Yo todavía no pude ver ni siquiera el resumen, pero sí vi los goles de los paraguayos. Oscar Romero ingresa en el segundo tiempo y marca dos goles de penal.
0: Así es.
3: En el tiempo de alargue, porque en los 90 salió 1-1, fueron a tiempo extra. 15 minutos y 15 minutos, ¿verdad? El famoso tiempo extra que se juega. Y en ese lapso es donde marca Oscar Romero. Y luego ingresa también Ángel Romero. Entra por Boca y hace el descuento, porque estaba 3-1 en un momento y Ángel hace el 3-2 para Boca. Entonces,
0: yo con Ángel estoy medio perdido. ¿Su primer gol fue?
3: Su primer gol con Boca.
0: Oficial, con la camiseta de Boca.
3: Exactamente. Incluso Oscar ya había anotado anteriormente.
0: Claro, sí, cierto.
3: En el campeonato argentino también. No sé en cuál de los torneos del fútbol argentino, pero recuerdo un gol de tiro libre, creo que fue. Y volviendo al tema, estaba leyendo...
0: Creo que fue la Liga, ¿eh?
3: Estaba leyendo...
0: Vamos a revisar, pero me parece que por Liga había convertido.
3: Estaba leyendo una estadística al respecto de que es la primera vez en el fútbol argentino que dos hermanos, ¿verdad? Sin mencionar que sea mellizo, que dos hermanos marquen en el mismo partido jugando para diferentes equipos. Y eso se dio ayer, ¿verdad?, con los mellizos, ¿verdad? En este caso, bien por los hermanos, los Mellis Romero, que entraron bien, cumplieron con su parte por lo menos, ¿verdad? Pero en el caso de Boca, lastimosamente para ellos, quedaron fuera. Huracán, bien por ellos, avanzaron a la siguiente ronda. Y bien por Oscar, ¿verdad?, que ojalá que siga teniendo oportunidades y chances. Y no sé si ahí podemos plantear la situación de que... ¿Será que están esperanzados todavía de integrar la lista? Vamos a hablar de realidades o de probables o de fantasías, así hablando mal y pronto.
0: Escenarios, ¿verdad?, de posibles escenarios, sí. Yo creo que sí, pero fíjate, claro, si vamos a la cuestión de la continuidad, ninguno de los dos viene bien, porque Oscar es cierto arrancando por momentos de titular, no siendo todavía ese futbolista diferencial que fue en otras épocas, principalmente en Racing, donde para mí mostró su mejor versión.
3: Claro.
0: Siendo el 10 del equipo, el zurdo, el conductor, tuvo momentos en Boca también, cuando tuvo su paso, incluso ganando campeonatos, pero hoy por hoy, sin tener la regularidad... Es cierto, metiendo el doblete de penal y haciendo, por supuesto, que el equipo pase a la siguiente ronda. Pero yo no sé si eso le alcanza para meterse en la lista, ¿eh? Yeah, realmente sería un lindo planteamiento a ver qué dice la gente también. Porque estamos a tan poco ya del Mundial. Hoy es el 10 de mayo.
3: 10 de mayo.
0: Estamos a un mes.
3: 31 días,
0: ¿puede ser? 31, 32.
3: A ver, yo siempre suelo mirar el conteo de la... Voy a mirar el conteo de la propia página de la FIFA donde hace el conteo.
0: Sí.
3: Y ayer era 32 días. Porque ayer vi y decía 33 días para el Mundial. Y hoy entonces serían 32 días.
0: Y es poquísimo.
3: Poco, ¿no? Un mes de tiempo.
0: Y en ese
3: 30
0: cosas preocupa lo de Adam Barreiro, ¿no? Que esperemos que sea, no sé, una cuestión muscular recuperable. O que no sea algo que le lleve mucho tiempo de recuperación, porque él está en un nivel importante convirtiendo goles, el 9 titular de Boca, y esto lo he planteado incluso en ya sean las transmisiones o programas en los cuales me tocó participar. El 9 de Boca tiene que ir al Mundial con semejante cartel, con semejante caché, claro, y con buen momento, porque se lo ganó a pulso. Él ya tenía un nombre por lo que hizo en San Lorenzo.
3: Totalmente.
0: Pero él se ganó, él empezó con debutando con un doblete, siendo ese 9 aguerrido, siendo ese 9 que
3: se ganó la titularidad en el propio Boca. Hoy es el 9 titular de Boca, por encima de todo lo que están allí. Y te iba a decir, nomás lindo problema para Alfaro, porque parece que se encendieron los delanteros paraguayos.
0: De repente, ¿eh?
3: Están anotando y haciendo goles todos nuestros delanteros, o por lo menos los que pasaron por la albirroja en algún momento, y los que siempre son convocados, por supuesto. Hablo de Alex Arce.
0: Sí, goleador de Copa.
3: Goleador de Copa.
0: Junto con Cocolizo, junto con Carlos Cocolizo González.
3: Con Cocolizo González. Que Cocolizo tiene un apartado, ¿verdad?, que él, ya escuchamos sus comentarios al respecto, ¿verdad?
0: No fueron felices sus declaraciones.
3: Exactamente, sus declaraciones. Yo coincido con él 100% en el sentido de que no creo que me tenga en cuenta. Ya no estuvo en los planes y ya no creo. Por más de que, bueno... uno siempre, yo calculo que en el corazoncito, siempre en el fondo, de repente quieres tener esa sorpresa de que esté ahí su nombre. Pero bueno,
0: claro,
3: hay que ser realista, ¿verdad? Está también lo de, decía alejarse, lo de Ábalos,
0: sí,
3: que también anda haciendo muchos goles. Pita, una cosa de otro nivel también en este momento, que se pasa haciendo goles de todos los colores también.
0: En el último tiempo principalmente, porque él no venía teniendo buenos números.
3: Exactamente.
0: En relación a la cantidad de partidos, pero como que hizo un pique final ahora.
3: Totalmente, y eso es lo que te decía.
0: En la previa de lo que va a ser el Mundial. Entonces,
3: lindo problema también para Alfaro, porque los delanteros se pusieron las pilas.
0: Sí.
3: Y están haciendo méritos, por lo menos a fuerza de goles, de decir, no, si es por goles, yo estoy acá. ¿Verdad? Y bueno, justo el que todo el mundo dice que es el 9 titular indiscutible, el que sí o sí va a estar, Tony Sanabria, el que menos participación, y por ende no está haciendo goles, ¿verdad? Lógicamente van de la mano. Él no jugar, obviamente no va a poder hacer goles. Entonces se complica ahí en ese sentido sus estadísticas, pero...
0: No, ya, tiene cartel. Él es el 9 titular.
3: La ventaja que saca Tony, de entrada luego está en Europa.
0: Claro.
3: Es otro nivel, otra exigencia, es otro
0: tipo
3: caché,
0: de entrenamiento, otra rutina, todo es distinto, sí.
3: Y él, aparte, vamos a lo futbolístico plena, netamente, de lo que es en comparación a los demás delanteros. Él tiene algo que los demás delanteros no tienen, que es esa técnica, ese sí. toque que le caracteriza, ese,
0: súper depurado,
3: ese,
0: sí.
3: ese toque sutil, diferente. Es un jugador diferente en ese sentido, ¿verdad? Ahora, si vos querés a alguien para el choque, ahí podés pelearte con Alex Arce, con Ábalos.
0: El propio Pita.
3: El propio Pita. Mirando ya otros factores, ¿verdad? Pero ahí está, esa es la situación, un poco mezclando un poco todo, hablando de todo un poco de lo que viene un poco pasando en estos días y ya acercándonos, decíamos, un mes para la Copa del Mundo.
0: Un mes. Y va a haber, qué rápido pasó el tiempo, ¿eh?
3: Va a haber un amistoso ya con la lista definida. Exacto. 5 de junio.
0: Así es.
3: En el Defensor del Chaco, 19 horas.
0: Para mí, independientemente a cargar con un partido más, para mí, siempre y cuando se utilice el partido para ya sea rotar y ver alternativas, ver rendimientos, ver alguna alternativa táctica, yo creo que sirve. Todos los partidos sirven. Eso sirve para ir llegando justamente con ritmo. Va a ser una semana antes prácticamente del inicio.
3: Prácticamente una semana antes del debut de Paraguay.
0: Entonces está bien que lleguen finos los muchachos, ¿eh? Es medio pesimista pensar de que no, si nos arriesgamos a que alguien se lesione. Yo creo que veo de esa forma.
3: Ahí la dirigencia o los dirigentes de la APF tienen que hacer también su partido de hablar con la selección que viene a jugar. ¿Nicaragua es?
0: Sí.
3: ¿Contra Nicaragua jugamos?
0: Nicaragua o Honduras. Vamos a confirmar un poco.
3: Ahí está. Y es hablar un poco con ellos y decir, muchachos, esto es un amistoso, por favor, cuídenos. Le vamos a dar un plus extra por jugar un partido tranquilo. O sea, que no entren tampoco el rival a querer patear.
0: A morder
3: no,
0: todo lo que hay.
3: Por supuesto. Y los jugadores tranquilos. Yo más bien veo ese partido amistoso como una exhibición para el público, ¿verdad? Para venir a despedirse acá de la gente antes del Mundial, darle la oportunidad de que la gente vaya a verle a esos jugadores.
0: Exacto.
3: Y bueno, mostrarse un poquitito, moverse un poquitito, estar ahí. Más veo por el lado populista de darle a la gente esa oportunidad de poder despedirse de la selección, más allá de lo que sea lo futbolístico de ver, porque Alfaro ya va a tener definido, imagina uno, a una semana del inicio, su equipo, de cómo va a estar la cosa, a quién cuidar, su alternativa, etcétera. No utilizarlo como para probar jugadores, porque de hecho ya probar no se va a poder porque la lista ya va a estar definida. Así es que esa es la situación un poquitito, mi querido Mario Molinas.
0: Exactamente. En este momento, cuando estamos viendo imágenes de la costanera, aquí de Asunción, a pleno sol, un sol espectacular, 17 grados, es cierto, un fresquito así interesante, para que la familia pueda también ir un poquito a pasearse, ¿verdad? Se presta en definitiva a este tiempo, no digo a la noche, tardecita noche, pero en este momento, bien. Y ahí está la imagen, repetimos, Ñandutí TV, 17 de Tigo, 23 de Personal Flow y 19 de Claro. Y por supuesto en el canal oficial de la Rock and Pop, atacando todos los frentes. Realmente un lindo domingo para pasar en familia.
3: Lindo día.
0: Para el que no tiene familia, me refiero a la familia propia de mujer, hijos, etcétera, para aprovechar, y si en la semana no tenés la chance de la actividad física, puedes aprovechar este lindo clima.
3: ¿Un domingo, vos decís, Mario?
0: ¿Por qué no?
3: Los muchachos, vos decís que se van a ir a hacer ejercicio un domingo. Hay gente que hace, porque uno sale por la calle y mira, hay gente que aprovecha el domingo, pero
0: la semana pesada, al atardecer oscurece muy rápido, el frío.
3: Yo más bien creo, yéndonos a ese público que dijiste, el que no tiene familia de primer anillo, ya sea esposa, hijo, demás, tiene sus padres, y aprovecha el domingo para ir a visitar a los padres, a la abuela, si es que todavía tienen la oportunidad de verle a la abuela, etcétera. De más familiar en ese sentido, ¿verdad? Y los que son más jóvenes, etcétera, estarán a esta hora más o menos despertándose de la noche larga seguramente, y ya aprendido a lo que es la gran jugada en versión domingo, ¿verdad?
0: Exactamente.
3: ¿Vos eras de eso, Mario, de que farreabas un sábado? Y el domingo te despertaba a las 12 como para que ya la mesa ya estaba servida.
0: Directo
3: mañana.
0: Nomás. Exactamente. Para el tallarín, para el asado, milanesa, lo que
3: entonces hubiera. Vos te despertás y ya el desayuno del almuerzo directamente.
0: Desayuno, almuerzo, así, directo. Y ahí le quedamos. Y ahí toda la recuperación. ¿Qué pasó, Pulpo?
3: Ah, sí, cierto, Pulpo.
0: Fin de semana largo, ¿eh?
3: Jueves, viernes.
0: Jugando los arquitectos, grandes arquitectos que van a construir.
3: Nos decía Pulpo que esta semana hay dos feriados. Y es
0: el jueves, viernes.
3: Jueves 14 y viernes 15, Día de la Madre.
0: Exactamente. Hay 14 y 15, Independencia Nacional, y el 15 de mayo, el Día de la Madre propiamente.
3: Mario, usted que sabe tanto.
0: Sí.
3: Un poco de historia. ¿Y el 16 qué hay, Pulpo?
0: Ah, no.
3: Día de la Mamacita, dice el 16.
0: Ah, mira.
3: Y bueno, están los que tienen también esa chance.
0: Y qué envidia.
3: Te iba a decir,
0: No vinimos en racha, así que bueno, estamos ahí.
3: Te iba a decir, Mario, Usted que sabe tanto, sí, y que sabe mucho de leyes, pero no tiene mucho que ver, pero sí también. ¿Por qué 14 y 15? Para los que nos saben un poco de historia.
0: Es muy sencillo. En la noche del 14 se iniciaron las acciones para que obviamente se geste esa independencia. ¿Cómo? Carlines Prócer,
3: ah, cierto, Carlin
0: actuó, Correa. Él actuó como Fulgencio Yegros, ¿no? Fulgencio Yegros, Pedro Juan Caballero.
3: ¿Cómo se llama la película Libertad? La película Libertad.
0: Exacto.
3: Sí, la película paraguaya Libertad. Actuó Carlin Correa. Por ahí, si quieren aprovechar el fin de semana y mirar para un poquitito. Ver,
0: yo tengo que ser sincero, esa película no vi.
3: ¿No viste?
0: Voy a ver.
3: Yo tampoco vi, pero sí vi algunas escenas ahí, especialmente donde actuó Carlin. Tuvo muchas críticas cuando salió la película porque los actores dicen que eran muy chetos.
0: Ah, mira. No era tan paraguayizado,
3: no era
0: claro,
3: tan autóctono.
0: Pasa que
3: así,
0: mayoritariamente los que formaron parte de la gesta golpista eran prácticamente de corte militar.
3: Yeah.
0: Fulgencio Yegros, el propio Pedro Juan Caballero, y otros más.
3: Estaba diciendo, Mario,
0: Fulgencio Moras Troches y otros héroes, dicen nuestra canción.
3: Que inicia y la contienda el 14 a la noche.
0: El 14 a la noche.
3: Y eso se extiende hasta la madrugada.
0: Y termina con el encañonamiento a Velasco, que era en ese momento el gobernador español aquí en Paraguay, y obviamente la intimación a que entregue todas las armas y la llave del gobierno para que entre justamente un gobierno provisorio. Y así se confirma en la madrugada del 15 oficialmente la independencia nacional, donde Paraguay, por supuesto, ya no digo nace como nación, pero va construyendo a partir de su independencia un poco su vida independiente, valga esa redundancia. El autor intelectual, no dejar de mencionarlo, de hecho uno de mis personajes favoritos en la historia del Paraguay, el doctor José Gaspar Rodríguez de Francia.
3: Ahí está.
0: Ahí, desde su quinta de Yaguarón, dando las instrucciones. De hecho, él era el más formado entre todos ellos. Él se formó o estudió justamente en el seminario en Córdoba, en la Universidad de Córdoba, que en ese momento era un poquito el epicentro de la formación académica. Él era alguien que no se portaba muy bien, que digamos, le gustaba la noche, le gustaba de repente portarse mal, sí.
3: Tenía
0: un carácter importante, pero un tipo formado, súper formado.
3: Ahí le tenemos a Carlin Correa.
0: ¡Qué
3: ahí
0: grande!
3: Está.
0: Víctor Salinas, ahí conformando, hay un tridente de la Gran 7 ahí justamente, en control de controles y en el switcher. Ahí está la imagen de Carlin Correa. Mira lo que es ese, el tremendo copete que se manda, ¿eh? Parece otra persona.
3: Totalmente.
0: Sí, ahí está gestándose en la noche, ¿eh? El acto, el golpe independentista de nuestra nación.
3: Qué grande nuestro Carlin.
0: Esas son imágenes de la película Libertad, entonces.
3: Sí, imagen de la película.
0: Excelente.
3: Totalmente.
0: Pero recordar eso, ¿no? Que hay toda una... No, no solamente toda una historia, hay sacrificio, hay sangre, hay tanto camino recorrido en la previa para lo que hoy en día estamos disfrutando, ¿verdad? De un tiempo de
3: claro,
0: paz, de independencia.
3: Y Paraguay fue, por lo menos, no sé si impulsor o por lo menos fuente de motivación para las demás naciones para que también hagan sus actos de independencia, ¿verdad? No fue algo así aislado y que nadie se enteró.
0: No.
3: A partir de
0: se
3: ahí,
0: venía
3: Paraguay,
0: gestando. Pero
3: totalmente.
0: Todo esto tiene, incluso si vamos a hablar de historia, tiene su origen ya en lo que pasó en Francia, en la famosa caída de la Bastilla.
3: Ah, ya.
0: Cuando el pueblo toma el poder, digamos. Pero esa ya es otra historia. 1789. Las ideas de Rousseau, las ideas de Montesquieu, John Locke, que es el padre prácticamente del liberalismo, y cuestiones así, que
3: ahí
0: podemos seguir hablando
3: entrando en tema de historia pura.
0: Sí.
3: ¿Verdad? Pero
0: sí, porque hubo ideas que se propagaron y esas ideas, claro, calaron primero en Estados Unidos, que fue uno de los primeros que se independizan en esta parte del mundo. Después fue Argentina en el 1810, 1811, 14 y 15 de mayo, en el caso nuestro. Así que ahí estamos, nuestra querida y por momentos sufrida nación, pero aquí estamos felices de nuestra nacionalidad paraguaya.
3: Totalmente, Mario. Se va conectando la gente en el chat del YouTube. Vamos
0: por
3: a saludarle
0: favor
3: a la gente. Está acá Yoka Yoka. Dice hola, saludos a todos desde Encarnación. Nos está viendo, nos está escuchando. Grok Grok dice hola a todos, menos a lo de Macaí.
0: No, así.
3: Seguramente por el tema de Wilson.
0: El saludo a Wilson, ¿eh?
3: Luis Ocampos dice buenas, hoy juega el campeón. Sí, señor, hoy juega Olimpia.
0: Festejando su título ante San Lorenzo, el Rayadito.
3: Y ahí planteamos un poco esta pregunta. ¿El hincha se va a ir a la cancha para festejar o se va a guardar para el partido contra el Vasco? ¿O va a los
0: partido
3: dos?
0: Partido clave. Es cierto que
3: esta semana no hay copa.
0: Es
3: Esta semana no hay copa. Va a haber una semana entre...
0: Claro, una semana libre y después de vuelta se viene la
3: dos fechas seguidas ya para culminar la fase de grupos.
0: Las 5 y las 6.
3: Exactamente. Y no, decía nada más, preguntaba, lanzaba la pregunta a los hinchas de Olimpia. ¿Se van a ir a la cancha para festejar? ¿Es para llenar el estadio o ya está? Lo que pasó con el fin de semana pasado, con la consagración, eso ya estaba, ya se hizo el festejo. ¿O cómo lo ven? Aparte que el clima también está un poco fresco.
0: Espectacular está. Con este sol así a pleno.
3: El sol a pleno. Y bueno, preguntar un poco de eso al hincha, porque no lo noté tan optimista, a por lo menos a mis amigos olimpistas, diciendo, no, ya está, si puedo me voy, si no, no. O sea, ya no están con esa efervescencia de lo que es el que salió un campeón. Y como que este partido más se maneja por una cuestión de, no, es para ir a festejar, Olimpia tiene que ganar para regalarle eso a su público. Y también tal está cual. Lo otro, la parte netamente futbolística. Olimpia, planteaba el propio Wilson también ayer, tiene que ganar los 3 partidos para que no quede ninguna duda, o ya puede jugar totalmente relajado, pensando netamente en lo que es la clasificación de la Sudamericana.
0: Mira, yo te respondiendo así el planteamiento, esperando por supuesto a que se comuniquen con nosotros, repetimos 0984-955-000, nuestro WhatsApp, por supuesto en el canal de YouTube a través de la Rock and Pop. También estamos, por supuesto, en Facebook, en la fanpage de Bruno Pont, así que vayan respondiendo el planteamiento. En mi caso, creo que la exigencia en sí del decano, la historia te indica que tiene que ganar cualquier partido, pero amistoso, cualquier partido, es cierto, uno puede decir para cumplir más relajado o que habrán las famosas rotaciones, pero igualmente eso no le saca la exigencia y le da otro tenor al festejo si es que se redondea de esa forma, ¿no? Festejando el título propiamente, la victoria, la alegría a la gente y atendiendo a que no tenemos Copa ni Sudamericana ni Libertadores en medio de esta semana de la del feriado largo o del fin de semana largo a raíz del feriado del 14 y 15. Entonces, como que se presta para que uno haga cierto esfuerzo y tenga que ganar este partido. Totalmente. Para que la fiesta sea redonda.
3: Exactamente.
0: Es lo que me parece a mí, ¿verdad? Y después también, seguramente, los que les toque jugar, que no serán los habituales titulares, harán también lo suyo para mostrarse, para poder posicionarse en el equipo A, el equipo que va a estar enfrentando las dos últimas fechas de la fase de grupo y la posibilidad de la clasificación. Ahí surgió, mirá, de la nada, de la galera, lo sacaron a un Fernando Cardoso que venía bajísimo.
3: Totalmente.
0: Desconocido totalmente y fue, fue la figura, pero fue una de las figuras determinantes, ¿verdad?
3: Claro.
0: Con el gol, con importante. Su rendimiento.
3: Y hizo buen partido,
0: ¿sí?
3: Hace el gol del empate y se destacó, cumplió, como se dice. Hizo muy buen partido y hay que ver qué tal el tema de la rotación de jugadores también que aplica Vitamina, si es que va a hacer eso. Como decís, tiene una semana totalmente entera para poder trabajar tranquilo y poder recuperar también jugadores que están, no digo lesionados, sino que jugadores que de repente están un poco cansados, de repente, o que completaron varios partidos, 90 minutos, etcétera. Va a ser una semana más tranqui para los clubes en ese sentido, especialmente los que juegan Copa.
0: Exacto.
3: Y bueno, hay que ver un poquito cómo le va a Olimpia. No, por el lado Cerro Porteño, te iba a decir, ¿será que...
0: Para pasar de vereda.
3: ¿Será que están esperando resolución del Tribunal de Apelaciones?
0: ¿Qué tema será
3: que
0: va a hacer,
3: ¿Será que Cerro Porteño realmente sigue esperando de que el Tribunal de Apelaciones diga...? Porque yo te iba a decir una opinión personal.
0: Adelante.
3: Hay una división ahí entre plantel, cuerpo técnico plantel y dirigentes. Porque no van de la mano ellos sus accionares. A ver si me explico. Cerro Porteño como institución hizo lo que tenía que hacer, reclamar, pedir la reanudación del clásico. Ellos dicen de que el culpable no fue solamente la hinchada, fue la policía,
0: el organizador,
3: etcétera. Bueno, está. Pero, sin embargo, futbolísticamente... Holland en el campeonato ya no pone toda la artillería. Los propios jugadores ya no juegan con la motivación de querer salir campeón o de querer alcanzar al puntero. Y eso se vio en la fecha de definición, para que perdieron contra Recoleta.
0: Así es.
3: Y uno después mira el partido contra Junior y ve totalmente, por más de que el equipo sea otro, pero ve una actitud totalmente diferente. Porque mucho fútbol Cerro Porteño no tiene, de igual modo, pero la actitud que muestra es totalmente diferente. A muerte todas las pelotas, defienden a muerte, juegan, es muy diferente, mejor dicho. Y ahí nomás donde yo separo un poco esa
0: dualidad. Esa dualidad, que hay entre claro, porque futbolistas.
3: Dirigente, cuerpo técnico, futbolista, ¿verdad? Como si fuera de que a los futbolistas dicen, ellos ya están resignados a que el campeonato ya está definido, ya no nos interesa. Y sin embargo, la dirigencia sigue un poco con ese tema, ¿verdad? Y vos sabes que en la semana le preguntaba a Bruno a un dirigente de Cerro Porteño. Le decía, si es que el Tribunal de Apelaciones dice, sí, que se juegue el partido y ya faltando una fecha y siguiendo manteniendo estos 9 puntos, que por más de que Cerro Porteño gane, ya no le alcanza Olimpia, ¿qué sentido tiene jugar?
0: Con el licenciado Recalde fue, ¿no?
3: Con el licenciado Recalde. Y bueno, y tipo, el obviamente el dirigente de Cerro no te va a decir, no, ya no vamos a jugar, no, nosotros queremos obvio. Que todo se... Pero... Hay que bajar un poco la realidad. Los futbolistas mismos, hoy día, Cerro Porteño ya el campeonato ya no lo está jugando con la misma...
0: Intensidad, con el mismo tesón.
3: Sí, con la misma motivación.
0: Motivación.
3: Y bueno, eso nada más un poco... no sé si qué piensa el hincha al respecto.
0: Exacto. No, y ahí nomás, ya que estamos justamente ahí en el collage un poco de lo que estábamos hablando, futbolistas paraguayos, ahí te quiero después agregar el tema Alderete. Lo vi muy bien ayer contra el Manchester United, siendo líder en el fondo del Sunderland. Pero volviendo un poquito a lo que es justamente Olimpia, Cerro Olimpia, está claro, Olimpia a partir del título y la victoria en Barracas, en Argentina, y de posicionarse bien, dependiendo 100% de sí mismo para la clasificación a la siguiente fase de la Copa Sudamericana y en el caso de Cerro de la Copa Libertadores. Claro, ese ítem, al menos de lo que es Copa Internacional, yo no tengo ninguna duda de que ambos van a estar clasificando y que van a cumplir con esa parte. Ahora está la cuota de Cerro Porteño, que no hay que dejar de mencionar de que tuvo muchas bajas, que, claro, que con un plantel casi de rejuntados, un poco lo que se pudo completar con los juveniles, con Bobadilla, con el propio Iturbe apareciendo en aquel partido clave ante Palmeiras, convirtiendo el gol para mí, pero bueno, finalmente fue gol en contra del arquero que le pega la espalda. Lo de Vegetti, que es cierto, si bien se puede valorar de que se esperaba mucho más de él, normalmente estos son los partidos donde tiene que aparecer el que tiene el caché más alto.
3: Claro.
0: Porque yo te digo una cosa, estaban planteando el sábado de que no es suficiente, no es el goleador del torneo, por ejemplo, pero suponete que él llegaba ahora con 10 goles en el campeonato local, que sea el goleador del torneo, pero que en ese partido no aparezca. Igual no iba a cumplir con lo que se esperaba de él. Los partidos grandes son los que son el escenario ideal para los que son distintos, para el diferencial, para el que no le tiembla el pulso cuando la presión es grande. Y Cerro Porteño, de visita en un partido bravísimo, tenía que ganarlo, y lo ganó con un golazo de otro partido con el de Vegetti, que es cierto, quizás todavía le falta la justificación total de lo que significa él como figura, como goleador del fútbol brasileño y todo lo demás. Pero con esto dio un paso larguísimo, amplió, si es que vamos a hablar en términos económicos, su línea de crédito con la gente, como que tiene más crédito para seguir esperando más goles de él, que yo no tengo duda que los habrá, pero apareció en un partido donde tenía que aparecer. Entonces, por lo menos en cuanto a Vegetti y lo de Cerro Porteño, lo meritorio de que con un plantel muy diezmado, ganando de visita y empatando ante... Palmeiras, que se festeja como una victoria. Hoy en día, con el nivel que tiene Palmeiras, te puede ganar acá, claro, te puede ganar en la altura, te puede ganar donde sea, porque tiene demasiado plantel.
3: De hecho, que se valoró mucho el punto con Palmeiras, sí, con esta victoria que logró Cerro Porteño frente al Junior.
0: Totalmente. Y en el tema de Olimpia, la decepción que significó no ganarle aquí a Barracas, aquí en Asunción, después, por supuesto, no mostrando la mejor imagen ante Ameliano, donde se definió el campeonato, y como que se puso al día con la gente, lo que dijiste. En cuanto a rendimiento, se vieron rendimientos altísimos. El chico del MAS, que fue la figura, el zurdo, que qué jugadorazo es, y le tendrán que seguir dando más chances, porque hoy en día, independientemente a que en el plano local empezó a jugar más por la famosa regla del sub, en Copa Sudamericana no hay la regla del sub.
3: Claro,
0: 100% por mérito, meritocracia full, y ahí está haciendo el enganche de Olimpia, no el conductor. El que debería de haber sido, por ejemplo, un Rubén Lescano, pero finalmente no lo fue. Lo fue finalmente alguien de la casa, que le hasta el momento, fuera de lo que le costó su formación, es costo cero, es materia prima tuya. Entonces,
3: totalmente,
0: yo creo que hay aspectos positivos, ¿no? Lo del chico del MAS, el retorno del buen rendimiento de Fernando Cardoso, el equipo en sí. Es cierto, el saldo negativo, la lesión del capitán Richard Ortiz, pero en contrapartida vos ves rendimientos como el de Juanfer Alfaro, quedándose como seis fijo tapón, donde rinde muy bien también, a pesar de la ausencia de un Richard Sánchez Cachorro. Aparece alguien que nunca termina de consolidar, pero cuando aparece siempre con goles importantes, Franco, Alex Franco. Entonces, realmente en los dos campamentos, con la salvedad de que Cerro Porteño fracasó a nivel local, realmente están cerrando bien el semestre. Al final de cuentas, de hecho, se va a juzgar el resultado, y si ambos clasifican, está claro que al menos con esa parte cumplieron, y en el caso Olimpia, con el agregado de que ya está clasificado a la Libertadores del 2027 y que ganó el torneo local, que ganó una copa más.
3: Totalmente. Hay que decir que Cerro Porteño se asegura por lo menos el playoff de Sudamericana. Exacto. Con este punto que tiene ahora, con los 7 puntos que tiene.
0: Ahí es el tercero de la fase de grupos, el tercero, contra el segundo, es contra el tercero de la fase de grupos de la Libertadores.
3: Exacto.
0: Enfrentando, esto se va a sortear después, contra los segundos
3: de la Sudamericana.
0: De la fase de grupos de la Sudamericana.
3: Exactamente.
0: Ese es el playoff.
3: Y en ese escenario, Cerro Porteño hoy con 7 puntos, su mayor perseguidor, el cuarto en este caso, que podría alcanzarlo, es Junior, que tiene un punto. Si Cerro pierde los dos que le queda y Junior gana los dos que le queda, Junior le alcanzan puntos, pero
0: sí,
3: en el partido entre ellos tiene ventaja deportiva Cerro Porteño, y por eso es que Cerro Porteño clasificaría en un peor escenario, ¿verdad? Uno espera que no ocurra eso. Dentro de los papeles está que Cerro Porteño pueda perder contra Palmeiras porque va a jugar en Brasil.
0: Sí.
3: Y el último partido sí es contra Sporting Cristal, del local Cerro Porteño.
0: En la Nueva Olla. Una imagina repleto.
3: Ese es el partido que Cerro Porteño tiene que demostrar y ganar para asegurarse la clasificación a octavos de Copa Libertadores, ya sin depender de nadie. Hoy día Cerro Porteño depende de sí mismo, porque por más que Cerro Porteño pierda contra Palmeiras y gane Cristal al Junior, Cristal hoy día tiene 5, va a ir a 8. Y si Cerro Porteño gana en la última, va a 10.
0: Exacto. Vamos a confirmar,
3: perdón,
0: igualmente.
3: Tiene seis puntos tiene Cristal. Entonces, si gana, va a 9 y va a pasarle 2 puntos a Cerro. Pero en la última fecha juegan Cerro Porteño versus Sporting Cristal. Y allí sí, Cerro Porteño ganándole a Sporting Cristal va a sumar 10 puntos y Sporting quedará con 9 puntos.
0: Exacto. Ahí así se está el grupo. Mira, el grupo F, justamente. Con 4 fechas ya disputadas, Palmeiras 8.
3: 8 puntos.
0: Cerro Porteño 7. En el segundo lugar.
3: Sí.
0: En el tercer lugar, de momento clasificado al playoff de la Sudamericana, Sporting Cristal con 6.
3: Con 6, ahí está.
0: Junior de Barranquilla, que particularmente no lo tenía en ese puesto, o no me lo esperaba al menos, está con 1. Ahora, digo algo, ¿verdad? Y que no le caiga mal al hincha cerrista. Pero normalmente cuando Cerro tiene que definir de local, él es el favorito ante un equipo en teoría menor. Es ahí donde normalmente falla.
3: Y
0: que no se enojen.
3: Y ahí entraste en...
0: Es más, y en todo caso, díganme lo contrario o díganme qué piensan al respecto. Pero normalmente Cerro Porteño, esperando por supuesto que no se dé esto que estoy diciendo, pero me remito a los hechos. Cuando tiene que ganar, cuando es muy favorito y cuando tiene la presión de jugar, porque muchas veces significó presión jugar con su propia gente a estadio lleno, con toda la expectativa, con toda la presión de un grande... Y normalmente esos son los partidos que quiere fallar Cerro Porteño. En el último tiempo falló. Y esperamos, por supuesto, esperemos por Paraguay propiamente que tengamos un equipo más en la siguiente zona. Igualmente, de última es la Sudamericana, pero idealmente Cerro Porteño, el hincha en sí, me imagino que va a querer la clasificación a los octavos de la Copa Libertadores.
3: Sería una decepción que Cerro Porteño...
0: Total.
3: No hablo de fracaso. Porque,
0: no, sí.
3: Porque
0: 100% fracaso sería si no pasa los octavos.
3: Porque el objetivo de continuar en Copa ya está, por lo menos playoff de Sudamericana, pero sí una gran decepción que Cerro Porteño no clasifique después de mostrar lo que mostró en nuestras primeras 4 fechas en Copa.
0: Sí.
3: Después de empatarle al Palmeiras, después de ganarle a Junior los 2 partidos.
0: Exacto.
3: Y porque había arrancado mal la Copa perdiendo contra
0: Sporting Cristal. Aquella expulsión de, para mí, injusta. Es cierto, un futbolista que particularmente no me termina de convencer en este ciclo en Cerro Porteño, Cecilio Domínguez, casi dije Cecilio Báez. Cecilio Báez fue un intelectual de los 1900,
3: uno de
0: los líderes del novecentismo. No, ahí está Cecilio,
3: va a tener esa oportunidad, Mario, lo que estás diciendo.
0: Por eso.
3: De tener que ganar.
0: Yo no voy a ir con eso de que se tenga que golear, que gane, guste y golee. No voy a ir a eso, sino que tenga que ganar. Jugar con la presión, porque es una presión tenerla a toda tu gente. Claro, lo puedo usar de combustible y es una gran motivación.
3: Ese es el tema, Mario. Es una mochila psicológica muy pesada para hacerlo. Esa no sé si obligación, pero totalmente, esa necesidad de tener que ganar. ¿Por qué? ¿Cuál es la mochila pesada psicológica para hacerlo ahí? Jugás de local, con estadio lleno, con toda tu gente apoyándote. Sí. Y
0: dependiendo, sabes, 100% de vos mismo.
3: Dependiendo 100% de vos, y sabés que tenés que ganar sí o sí un partido para pasar, clasificar a siguiente etapa de Copa.
0: Así es.
3: Y bueno, ahí es donde vienen los fantasmas, ¿verdad? Y incluso el propio público de Cerro, últimamente creo que ya no se da tanto, pero el famoso 15, 20 minutos, no se dan las cosas, ya empiezan el murmullo. Y después 30, 35, un Cecilio tirando un mal pase o entregando pelota, y ya empiezan, exacto, los silbidos, ¿verdad? Y ahí es donde empieza psicológicamente Cerro Porteño, parece que a...
0: Que no le lleguen las pelotas a Vegetti.
3: A trabajarle.
0: Empieza eso, a bajar de más.
3: Es una materia que Cerro Porteño tiene que pasarla y tiene que superarla.
0: Independientemente a las bajas.
3: Totalmente.
0: Que las sigue teniendo. No vamos a desconocer eso, pero ya, a ver, entre el empate contra el Palmeiras y entre la victoria en Colombia ante el Junior, esto te da los bríos y la motivación te sube, pero a mil. Y esto, totalmente, tiene que significar refrendarlo en una victoria, ¿no? Y contundente. Repito, no por goleada, pero una victoria bien segura, una victoria, si se quiere, sin sufrir, sin sobresaltos, porque en los papeles previos, Sporting Cristal no puede venir a superarte acá en tu propia casa.
3: Totalmente.
0: Así que veremos finalmente cómo se va a resolver la fase de grupos de la tanto Copa Libertadores como Copa Sudamericana, año 2026.
3: Pasando la vereda enfrente.
0: Sí.
3: Olimpia tiene un partido crucial.
0: Sí.
3: Contra el Vasco, va a jugar de local Defensor del Chaco, que también depende de esa victoria para que Olimpia pueda ser puntero.
0: Ay, y ahora voy a decir también algo que no le va a gustar al hincha. Al hincha de Cerro no le va a gustar lo que voy a decir.
3: Y pueda clasificar primero, sin tener que jugar play-off, sin nada, o sea, directo, poder pasar a octavos de final de Sudamericana. Y uno sabe, yo creo que por ahí viene tu comentario,
0: sí,
3: que Olimpia, una vez que pasa estas etapas, es como que se agranda. Olimpia sí creo que sabe jugar con su público, sí utiliza de combustión. Y bueno, ahí ya te dejo porque parece que por ahí viene lo tuyo.
0: Totalmente. Como título inicial, Olimpia como local no falla. Mirá que en el último tiempo, ganándole a Flamengo, que tuvo sus enfrentamientos... de hecho, aquella última definición, el famoso gol de cabeza de Facundo Bruera y todo lo que significó el Olimpia.
3: Creo que Richard Ortiz también marcó esa vez.
0: Sí.
3: De cabeza.
0: Sí,
3: también.
0: Sí. Marcó Richard, estaban en el banco, tanto el Francisco Chiqui Arce como Julio César Enciso, también un prócer del Olimpia, último capitán y campeón de la Libertadores de América 2002. Pero normalmente Olimpia no falla. Realmente, evidentemente, la Copa Libertadores le transforma al... Tanto al olimpista, porque el ambiente, uno
3: la
0: llega
3: copa
0: a un estadio,
3: sí,
0: la copa en sí.
3: Y, copa internacional,
0: mejor dicho. Y me ha tocado, particularmente me tocó esa eliminatoria contra Flamengo, estaba trabajando en otro medio. Saludo, por supuesto, en ese momento a mi compañero Alberto Castillo y líder deportivo en ese momento. Estábamos en una FM y el ambiente ya se sentía así de un optimismo total. Y la desproporción es de plantel entre Flamengo y Olimpia en ese momento. El 9 de Olimpia, Facundo Herrera, el 9 de Flamengo era Gabigol. Lo tenía, había unos muchachos, estaba de Arrascaeta, estaban un montón de figuras que te hacían pensar. El famoso Bruno Enrique, el extremo este veloz que la rompe, que gran goleador también y gran figura. Pero el ambiente en sí, el hincha del Olimpia, el hincha olimpista, tiene tanto optimismo que evidentemente eso se va y se traslada al futbolista. Es impresionante. Uno lo ve a un Richard, uno lo ve a al que sea. En ese momento también, si no me equivoco, estaba todavía Guillermo Paiva. Si no me equivoco, también estaba aún todavía en Olimpia en ese momento. Pero hubo rendimientos altísimos. Realmente de un Olimpia que quizás sin mucho fútbol, pero con esa guapeza, ese famoso saber jugar los partidos de Copa, aguantar, presionar, cerrar, si hay que empujarte y entrar un poquito en el juego con el rival en los empujones y demás, entra y con mucho carácter, con determinación, hacer los goles en los momentos precisos. Y vos sabés que a mí me genera menos dudas la definición o el partido que Olimpia tiene que ganar, porque es súper clave el partido ante el Vasco. Y vos sabés que a mí Olimpia me da más garantía de que va a ganar ese partido a que Cerro Porteño gane contra el Sporting. Y son dos equipos de una dimensión totalmente distinta. Bastante Sporting diferente. En comparación a Vasco. Vasco, por más que sea un equipo también de media tabla para abajo, que también está no pasando por un buen momento, pero te digo, en Copa.
3: Pero de local le superó ampliamente a Olimpia.
0: Sí, demasiado. Se quedó corto el 3-0. Sí. Cortísimo.
3: Y por eso nada más yo decía que va a ser una frase nunca antes dicha, un hueso duro de roer.
0: Totalmente. Totalmente.
3: Para Olimpia.
0: Jamás dicho.
3: Pero tiene ese plus el decano hoy. De sí. Que es su público, va a jugar de local. Olimpia local no falla normalmente. Sí.
0: Y el más pintado. Por eso di el ejemplo del Flamengo. Flamengo en ese momento, incluso el vigente campeón de la Libertadores.
3: Totalmente.
0: Y dos copas por lo menos en el lomo, en el último tiempo. No es cualquier cosa. Y se enfrentó de igual a igual al equipo. En ese momento al equipo de Flamengo.
3: Y en aquel momento, solamente en presupuesto también hablando, una diferencia abismal.
0: Pero con el sueldo de Gabigol, yo creo que ya pagaban todo el plantel. No te, era un Gabigol muy distinto al que vino justamente la semana en el transcurso de la semana con el Santos a jugar ante Recoleta por Copa Sudamericana, hablando justamente de todo lo que se fue dando en la semana. Podemos ir dándole ya espacio a los oyentes.
3: Sí, señor.
0: Repetimos 0984-955-000 y aquí ya hay un audio que está esperando. 14 minutos nada más, vamos a escucharlo. Está habilitado para pasar, ¿sí? Adelante, bien ahí, bien ahí. El pulpo que tampoco nos falla, ¿eh? Nadie falla aquí en el mejor equipo deportivo del país. Terminación 984.
4: No, y el barco no puede navegar sin esta frase célebre. Wilson payaso.
0: No.
3: No. Eso fue al iniciar el programa.
0: Ese es de entrada nomás, ¿eh? Sí, al iniciar 14 y 10. Después dice saludos desde Encarnación con matecito y en sintonía vía app. Ahí está, nuestra aplicación que no falla, aplicación sí. De Ñanduti, aplicación Rock and Pop, no fallan, así que el saludo.
3: Está para el matecito,
0: Sí, está con el matecito, esto fue, y sí, hace minutos nada
3: ¿Vos más. ¿Vos sos aplicarle mate, Mario?
0: Es solamente en el frío, solamente en el invierno, en otra estación del año.
3: ¿Y en qué hora del día? ¿A cualquier hora? ¿O de mañana o de noche?
0: En el transcurso de la mañana, ya. En el transcurso de la mañana, algunas veces de noche, pero normalmente en el transcurso de la mañana cuando estoy ahí con
3: arrancando el día.
0: Arrancando el día.
3: Ya.
0: Con el matecito, exactamente. Bien cargado ahí con burrito, con...
3: ¿Vos sabes qué?
0: Un par de cosas, con anís.
3: De paso, el saludo adelantado para mi querida, mi señora madre.
0: Ahí está.
3: Ella, por ejemplo, toma mate a toda hora del día y cualquier estación del año.
0: Sí.
3: Es algo increíble, ¿verdad? Hace
0: ¿Cómo
3: frío,
0: se llama
3: obviamente. La señora María Estelvina.
0: María Estelvina. El saludo para
3: Así
0: la señora
3: que,
0: María Estelvina.
3: Hago nomás esto porque es simpático. De repente hace un 40 grados de calor a la tarde y ella con su mate sí o sí.
0: Mira.
3: Es religioso. Así que el Exacto. saludo para mi señora madre que es fanática del mate.
0: Por eso, y seguramente ahora, por eso también goza de buena salud.
3: Y también.
0: Gracias a Dios también, pero ella haciendo lo suyo también.
3: De
0: porque
3: paso.
0: El mate
3: aparte
0: es...
3: que ella es instructora de gimnasia.
0: Ah,
3: la se pucha. Mantiene súper. En ese sentido, yo
0: pero no quiero ser Ángel. ¿Qué pasó contigo?
3: Yo soy la oveja negra ahí. No. Yo intenté ir por ese camino, Mario.
0: ¿Ah, sí?
3: Intenté, pero después las cosas de la vida.
0: Sí.
3: Y hoy día. Pero hay que volver.
0: Tipo, vos sos también futbolista frustrado.
3: Futbolista frustrado.
0: Sí.
3: Yo soy incluso estudiante de la NEF acá enfrente, en la secretaría.
0: Ah, mira.
3: Sí, en su momento. A punto, me faltó algunas cositas para recibirme de profesor de educación física en su momento.
0: Interesante.
3: Pero no llegué y hoy me ven así como me ven, ya por cuestiones de la vida, ¿verdad?
0: Exactamente.
3: Bueno, vamos a seguir con los oyentes, Mario, porque si no hay pucuta, ¿cuá?
0: Los caminos de la vida.
3: Vamos a llorar todo allá.
0: Ah, y mira, si hacemos el TBT y nos acordamos de los kilos atrás que teníamos todos. Dice, cuando tiene gol Adam Vareiro en Boca y Alex Arce y Ábalos pregunta. Y vamos a ir también, pero están en racha. Este es lo que decía justamente Lucho y comentábamos también en los primeros instantes de la gran jugada. A ver, aquí dice, hola muchachos, escuchándoles y trabajando. Somos del equipo de pintores, de Pinturas Bambi.
3: Ahí
0: José
3: está.
0: Vera les saluda. Ahí está, el saludo para José Vera y a todo el equipo de Pinturas Bambi, que siempre también nos acompañan. Aquí otro oyente, porque van escribiendo también. Hola, la gran jugada. Soy Francisco Velázquez, desde Maca. Y Luque, como dijo Juan Carlos Lauro Romero, luqueño, pero no hay descenso. Pero sí tenemos la Copa Internacional del 2027. Bueno, no sé a qué se refiere, pero el saludo ahí para el querido Francisco. A ver, llega otro audio y este envía dos audios. Uno de los dos audios nada más vamos a escuchar. ¿Qué dice?
5: Buenas tardes, Radio... emisora hablando de independencia,
0: sí.
5: Tiradentes, Brasil, la independencia de Brasil, de Portugal, Tiradentes, fue un grande héroe, saludo. para todo de Rabio. Con Capoz y Olimpia gana el partido hoy.
3: Saludos para los oyentes, ya está ahí iniciando está. Los festejos de eso, sí o sí.
0: El saludo para Hugo, dice.
3: Ahí está Hugo.
0: Exactamente. Está Hugo, mi hermano, también. Seguramente está sintonizando. El saludo para él, para mi sobrino Bruno, también, que está ahí. Y mi sobrino Nicolás, siempre ahí pegados. En el YouTube, me imagino, nos están sintonizando. A ver qué dice este oyente.
6: ¿Qué tal, Mario? Onur Molina.
0: No.
6: ¿Qué tal, Luisito? ¿Cómo están?
3: ¿Cómo te va?
6: Feliz domingo, Onur Molina.
0: Ah.
6: ¿Qué tal, Luisito? ¿Cómo están? Feliz domingo. Desde Capiatá. Fritando mi langa. Tranquilo. Esperando la hora del partido limpia. Disfrutando los últimos días. Porque termina el campeonato y a mí particularmente es demasiado me aburre no verla a mi club. Y vamos a tener más o menos un mes y medio de parate. Fuerte abrazo. Saludos a Capiatá González.
0: Ah, esa última parte. Ahí está. El señor González. Le saludamos desde Capiatá. Qué mal escuché. Pasa que me dijo Mario Onur. Y yo pensé que la palabra que empieza con C. El que... No, y así me dicen. Y le parezco al actor, ya sé, no, pero yo escuché otra cosa, digo.
3: O sea,
0: ¿viste?
3: Que Mario...
0: ese cuando vas por la calle y estás en el tránsito y se empiezan ahí a vocear entre los muchachos y sí o sí la frase, ese cornudo, sí o sí. Bueno, y ahí me pareció escuchar, no sé por qué.
3: No.
0: Igual les digo, nadie se salva, ¿eh?
3: Pero tenés un parecido tremendo al actor este Onur.
0: Y vos sabés que novela. No. Pasa que al inicio encima me dijeron Blas Apag. Entonces entre Blas Apag y Onur, no, claramente está.
3: No quedamos con Onur.
0: No quedamos con Onur. En definitiva. No hay ninguna duda. A ver qué dice este oyente.
7: Wilson, aparatazo luego, ¿no?
0: No, ¿por qué así con Wilson? Wilson en esta jornada libreta, ¿eh? Disfrutando, sí, disfrutando como corresponde.
3: Hay
0: como
3: que
0: gran trabajador
3: descansar.
0: Que es. Todo el día está Wilson. Yo creo que él y Carlos Báez son los que más trabajan en este medio. El
3: no,
0: saludo, por
3: te
0: supuesto.
3: Van a saltar los demás compañeros, ¿eh?
0: No. Ahí está, Onur, la
3: ahí
0: imagen
3: está
0: de Onur.
3: Mirache. Mario Molinas.
0: ¿Será que me va a quedar bien así esa rapada
3: sí,
0: completa?
3: Sí, pero totalmente, Mario.
0: Sí, ya me tengo que hacer la rapada completa. Porque no llegamos presupuestariamente para la para el tratamiento capilar, ¿eh?
3: Pero se va a dar en algún momento.
0: En algún momento. En algún momento que esperemos no sea muy lejano. A ver qué dice este oyente.
8: Wilson. Payasa.
0: No, ¿por qué?
3: Mario, mira quién se prendió al CM de la Roca.
0: CM, él o la CM, el
3: saludo
0: sí, para
3: él o la CM. Y te envía un mensajito.
0: ¿Qué dice?
3: No sé si te va a gustar, pero dice Serruchero Molinas, dice.
0: No,
3: ese fue
0: empezamos.
3: Su saludo. De entrada, malo ya.
0: Y mira que justo ya estábamos pasando de largo. Acá los muchachos operadores simpáticos, todos me ponían ahí el sonido del serrucho no. Bien filoso.
3: Grog decía, por ejemplo, Mario Molina y Lucho, los niños de Gina Factory.
0: No, así no.
3: Ahí está el serrucho.
0: Saludo, no. Y ese está cortando recién nomás encima, pero qué filo, Dios mío. Hasta las 4 estamos. Tenemos mucho por serruchar. Tenemos mucha tela por cortar.
3: Ya te advirtió ahí, Mario.
0: Estamos hace varios domingos consecutivos, pero felices de la vida, claro que sí. Hay que facturar, querido Lucho.
3: Totalmente. Al Mundial hay que llevar jugadores grandes. Los defensores de Estados Unidos, Australia y Turquía son fuertes. Y si llevamos delanteros pequeños y frágiles, nos van a pasar por encima, dice Álvaro Villanueva en el chat del YouTube.
0: Buena acotación.
3: Hoy se fue Wilson a ver el partido de su club Rubio Ñu, el Luque, hincha, no. Es jugador del Presi Muñeco, dice.
0: ¡Epa! No, tranquilo. A la pucha. ¿Tengo tu pase, Muñeco?
3: No, tranquilo. Varones paraguayos, señores. Hoy se despierta la bestia, dice.
0: Ahí está. Faustino Varones.
3: Pablo Rotación decía, ¿para qué quieren que Adam Vareiro esté en la selección? Nunca rindió en Dovalé, y dice, saludos a Romy Valdés, dice Cristian. Y bueno, son muchos mensajes que van llegando. El diario Olé de Argentina dijo que Adam Vareiro tiene un desgarro abdominal y que este domingo se corroborará mediante los estudios que el delantero se realizará en medio del día libre del plantel, dice Rotación. Eso justamente ayer al aire se estaba diciendo también de que probablemente sea una lesión en la pubalgia. Y normalmente...
0: ¿Qué lesión más, Argel, ¿eh?
3: Cuando es esa lesión, es mínimo un mes de la recuperación, ¿verdad? Todavía no hay nada oficial por parte del departamento médico del Club Boca Junior, pero si es así, se complica ahí la situación.
0: Llegaría eventualmente muy justo
3: y suscríbelo,
0: o le puede condicionar su ida al Mundial.
3: Totalmente, y eso te iba a decir, suscribo lo que decía Wilson ayer, de que vamos a suponer de que se recupere, no sé, un tiempo antes del inicio del Mundial, va a llegar sin ritmo, lo más probable es que no juegue titular los primeros partidos con Boca, si es que ya no va a lo más haber partido después. Exacto. Creo que fines de mayo termina todo a nivel mundial, uno entiende, ¿verdad? Por recomendación FIFA.
0: Hay un par de partidos de Copa todavía, pero no llegan.
3: Y hay que ver cuánto tiempo de recuperación. Así y es. Si se recupera antes de que Alfaro saque la lista, pero no tiene fútbol, las chances son bajísimas, sí, de que pueda finalmente integrar esa lista. Así que vamos
0: pena.
3: A ver. Finalmente,
0: no, qué pena realmente, porque venía bien, ¿eh?
3: Totalmente.
0: Y yo particularmente, yo al 9 de Boca lo llevo al Mundial.
3: Ojalá que sea una lesión tranqui, que sin muchos sobresaltos, sin nada que preocuparse, y pueda estar de vuelta ya en el siguiente partido, o por lo menos descansar solamente un partido y en el siguiente ya de vuelta jugando y haciendo goles de vuelta para que esté nuevamente en el dolor de cabeza que da gusto, como dicen los DT, para Alfaro, ¿verdad? Para saber a quién finalmente incluir en su lista final para la Copa del Mundo.
0: Ahí está. Saludos también, dice, saludos desde J. Augusto Saldívar, rumbo al estadio con la entrada de la gran jugada con el sobrino Taira, dice. Y si Dios quiere, también el miércoles en la Copa. Carlos Ortega. No sé si me tiraste ahí una cáscara de banana, pero bueno. Vamos a ver qué pasa.
3: Hay que tener
0: ahí
3: cuidado.
0: La primera ventana de cambio acá en la gran jugada. Sale Pulpo, entra Chagui. Igual queda el Serrucho.
3: No, ya le avisó, ya acá está este el coso del Serrucho, le avisó todo. Ahí está, ¿viste?
0: Seguimos, peón.
3: Chau, Pulpo.
0: Te mostró cuál es el botoncito. Jorge Ortega, ahí no la, el sicario, él es Shaggy.
3: La bienvenida va a Shaggy, entonces, en control de controles.
0: Sí, señor. Ahí está, le quiero saludar hablando, le recién le mencioné. Alberto Castillo, mi ex jefe, amigo. Y con el que, por supuesto, inicié en esto que tanto me gusta, en el periodismo. Te estoy viendo, me envía una foto y saludos a Luis, gran amigo también.
3: Saludos para Alberto. Para todos. En el torneo del círculo, verá que me tocó marcarle el delantero de peso, los dos.
0: Sí, sí, sí.
3: Él y yo.
0: En el caso, él ahora defensa central, líder en el fondo.
3: Ah, ya,
0: y ya. Juega y
3: por
0: la
3: eso,
0: experiencia.
3: Por eso es lo que me marcó a mí entonces, ¿verdad?
0: Ya juega con la experiencia nomás, exactamente. Ahí está,
3: saludo para Alberto.
0: Pasan los años, pero la jerarquía, por supuesto,
3: totalmente,
0: no se pierde.
3: Totalmente, la calidad se mantiene.
0: No, el saludo,
3: siempre.
0: Un abrazo fuerte. Hay que ser agradecidos con el que alguna vez te dio la chance. Y totalmente. Particularmente cuando yo inicié con él, el equipo deportivo Buen Fútbol, yo incluso me había propuesto... Para contar nomás como una pequeña anécdota, ya que estamos en estas, era, ¿te animás a cubrir Cerro Porteño? Me dice. Sí, le digo, yo claro. Quería empezar nomás. Yo quería arrancar allá por el 2016, 10 años atrás de vuelta. Y hablando y en algún momento, pero ¿no te animás para ser comentarista? Y, sí, por supuesto, le digo, de hecho, eso luego quiero, le dije. Pero no ese famoso que el técnico te dice, mira, sobra un puesto de lateral y quieres jugar. No, ese luego es mi puesto. No, mentira. En mi caso, soñé con eso, pero bueno, ahora quería ir haciendo... camino, finalmente me dio la chance y ahí estamos. De ahí del 2016-17, año 2018, donde nos consolidamos, y de ahí para acá, ya, por supuesto, sin muchas pausas. Así que el saludo para el gran amigo Alberto Castillo. A ver, siguen llegando mensajes. A ver, los últimos mensajes antes de la primera pausa. Antes de cumplir la primera hora. Va pasando rápido, Lucho, ¿eh?
3: Va pasando rápido.
0: Mira que no hay conferencia, hora. No hay opinión del hincha, no hay...
3: Claro, porque Olimpia juega hoy, Cerro juega el lunes.
0: El lunes. Partidazo, dicho
3: partidazo,
0: sea, paso de Cerro,
3: de
0: sí.
3: Paso. Así antes es. De ir con tu chat de WhatsApp,
0: pero por
3: pensar
0: favor.
3: Que la costanera a lo largo del río, fuera obra del presidente Fernando Lugo, pero los colonos no quisieron largar la mamadera, por eso lo echaron. Bueno, acá ya un

0: Cierto, contra San Lorenzo. Fernando Cardoso no rendía porque le hacían jugar de lateral. Ese no es su puesto, dice Pablo Rotación. Hoy está para ir a la cancha en familia. Ojalá Vitamina ponga más
1: Totalmente.
0: juveniles. Queremos ver qué tiene Olimpia en la cantera, dice. Lo que decía Mario, que el día está precioso,
1: Sí,
0: espectacular. Bien domingo
1: especial.
0: de cancha.
1: Para la cancha o el que no quiere ir a la cancha de la Costanera,
0: La
1: alguno de los
0: Costanera,
1: grandes parques que
0: disfrutar.
1: tenemos, el Ñuguazú, el Parque Guazú,
0: Hacer
1: el Parque
0: algo,
1: de la
0: una actividad,
1: Salud,
0: está para la familia,
1: el
0: para
1: Parque
0: hacer una
1: Carlos
0: actividad.
1: Antonio López, que yo bastante iba a correr ahí. Qué parque que me gustaba tanto,
0: Vos
1: ahí en
0: sabés que
1: Sajonia.
0: ese parque a mí no me traumó,
1: Tiene historia.
0: pero sí,
1: Tiene
0: no, no,
1: mucha
0: no, no,
1: historia.
0: yo no me refiero a ese sentido, porque
1: No,
0: sí,
1: no, pues está. No
0: conozco la
1: sea mal
0: historia.
1: pensado,
0: No, no, no, no, yo sé las historias que tiene ahí de
1: ¿eh?
0: fantasmita y
1: Sí,
0: cosas
1: sí,
0: así,
1: sí.
0: de
1: Ahí.
0: cosas raras. Es más, se cuenta lo que no sé en qué época fue el cementerio, creo que eso,
1: Sí.
0: en su época.
1: Así
0: Pero
1: es.
0: yo lo que iba a decir es que cuando yo jugaba fútbol, porque hablamos de que yo fui un jugador frustrado también en su momento,
1: Al igual que
0: yo
1: yo.
0: cuando jugaba fútbol, yo jugué en el Atlantia Sport Club.
1: Sí.
0: El Ranca, el Oceánico. Y nosotros, nuestra pretemporada, lo hacíamos el famoso bajo el cerro, en la arenera del cerro.
1: Sí.
0: Los que son de mi generación van a
1: No, al
0: saber.
1: decir la arenera ya,
0: Sí.
1: el que sabe, sabe.
0: Y era a doble turno. Y el segundo turno, a la tardecita o a la siesta tarde, lo hacíamos en el Parque Carlos Antonio López. Porque en el Parque Carlos López tiene una especie de cerrito en el centro mismo del
1: Tiene.
0: parque.
1: Y ahí tiene
0: Y
1: un cuadrante, ahí donde generalmente era
0: exactamente,
1: punto
0: ese
1: de encuentro
0: cerrito era
1: también.
0: subir. Y bajar era el trabajo físico de ese cerrito. Entonces yo no
1: Sí.
0: quería saber nada de ese cerrito ni del parque en esa época, ¿verdad? Porque era un lugar donde nos íbamos a sudar la gota gorda, como se dice, por el tema de la pretemporada. Y
1: Exactamente.
0: también lo que vos decís, ¿verdad?
1: El cuadrante ese era punto de
0: El
1: encuentro.
0: punto de encuentro de las
1: Gente con uniforme,
0: parejitas.
1: gente
0: Sí,
1: de otro, no sé,
0: totalmente.
1: saliendo del trabajo, algún encuentro furtivo, qué sé yo. Ahí
0: Es
1: estaban los
0: un parque
1: muchachos.
0: con mucha historia,
1: Muchísima
0: seguramente.
1: historia,
0: Así es
1: muchísima
0: que
1: historia.
0: en tu caso, Mario, algunas puedes contar si quieres.
1: No, no, no. No puedo, no
0: Yo
1: puedo.
0: ya conté la
1: ¿Sabes
0: mía,
1: sabe cómo me van a
0: haciendo
1: funar?
0: pretemporada en el parque, yo conté la mía, ahora te toca a
1: Sí.
0: vos.
1: En mi caso, particularmente, yo me exigía ahí en ese parque. Sí, utilizaba mucho el cerrito que decís. Ida y vuelta, por lo menos unas entre 5 a 10 subidas, dependiendo del estado de ánimo. Pero en sí, el circuito completo, porque es todo asfalto, es muy interesante. Es
0: Interesante. Hay un
1: para hacer
0: circuito,
1: unas
0: no sé
1: tres a
0: si hasta
1: cinco
0: hoy día,
1: vueltitas.
0: porque también hacíamos nosotros un circuito paralelo al de asfalto, que era bordeando completamente el
1: Exacto.
0: parque, pero ese sí ya era creado por los muchachos nomás ya.
1: Vos
0: El
1: sabés,
0: famoso
1: Lucho.
0: caminito así nomás ya se hacía y se corría mucho más grande en lo que es el parque. Así que.
1: Con eso confirmaste que sí te vas, que no, no dijiste ninguna fantasmeada.
0: No, no, no.
1: 100% cierto.
0: Es que yo, eso te digo. Tengo un recuerdo así de trabajo físico dentro del parque, no de recreación. A eso quería llegar, ¿verdad?
1: Sí, también, también. Exactamente. Punto de encuentro. Ahí los
0: Sí,
1: muchachos tendrán sus
0: vos sí
1: historias.
0: tenés anécdotas
1: Y
0: de
1: a mí
0: recreación ahí.
1: pasa que ahí me quedaba de camino a la Facultad de Filosofía.
0: Está
1: Y
0: claro.
1: pasaba la avenida Carlos Antonio López, pasaba por supuesto enfrente del parque Carlos Antonio López y me iba hasta Comandante Gamarra, que era la calle justamente de mi querida facultad. Y ahí está, tantas historias, ¿no?
0: Sí.
1: Así es, no estamos en el día de TBT, pero bueno, de
0: El post
1: repente.
0: facultad o el antes de la facultad, lo que queremos
1: Ambos,
0: saber, Mario.
1: ambos, ambos. No, no, no, no, no. No, no, no. Puede ser en la transmisión a la noche, después de las 20 horas.
0: Ahí
1: Ahí ya
0: está.
1: podemos ir contando algunas cositas. A ver, últimos audios.
0: Vamos.
2: Hola, ¿qué tal?
3: ¿Cómo están?
2: ¿Cómo están?
3: Fuerza.
2: Fuerza.
3: Olimpia campeón.
2: Olimpia campeón.
3: Me llamo Ale.
2: Me llamo Ale.
3: Hoy es mi cumpleaños.
2: Ay, mi cumpleaños.
3: Fuerza, ánimo.
2: Fuerza, ánimo.
3: Saludos.
2: Saludos.
3: Olimpia campeón.
1: Ahí está.
0: Feliz cumple para Ale. Muchísimas
1: Saludito.
0: felicidades para el campeón.
1: Exactamente. Y disfrutando hoy, por supuesto.
0: Sí.
1: Es de la franja y hoy está de día festivo, justamente. A ver, Mario y Luis, buenas tardes. Hoy volvemos con historias. ¿Pero qué tipo de historias? No todas las historias, los de Parque Carlos Antonio López o historias. En algún momento te acordás que se formaron las historias con las cajeras del 24 horas.
0: Sí, vos tenés historia con ellas.
1: No.
0: ¿Nunca quisiste contar,
1: No, no,
0: Mario?
1: no. Yo no tengo ninguna.
0: Ah, vos no eras.
1: No, uno, no, yo leí la historia de un oyente.
0: Ah, sí,
1: Y.
0: porque.
1: Pero
0: Bueno.
1: yo, no, no, no, yo saludo normal. Buenas tardes, buenos días.
0: Me parece que hay una historia, Mario, que vos no querés contar nomás, de que cuando te fuiste para comprar
1: La
0: después
1: leche para
0: la
1: la merienda de
0: leche
1: mi niño.
0: para. Sí, la leche para adultos, que no te quisieron vender. Y ahí entablaste conversación, me parece, con la
1: No, no, no, no, no.
0: cajera y.
1: No. Me dice QR, tarjeta, QR, qué sé yo. Buenas tardes. Viste que muchas veces uno saluda por
0: Claro, por
1: educación nomás.
0: respeto.
1: Y si la chica está medio de malas, ya ni te responde el saludo. Ah, bueno, ya.
0: Y bueno,
1: Le pasaba
0: ahí
1: nomás.
0: es.

0: dos cositas, exactamente. A ver, terminación 022.
1: Hola Lucho, hola Mario, ¿cómo
0: hola,
1: están?
0: Bien, bien.
1: Qué gran programa y qué gran dupla. Te juro que voy a hacer campaña como para que ustedes se puedan quedar también en el de los sábados para completar más el equipo. La gran puta de ustedes.
0: Qué guardado este audio, ¿eh?
2: ¿Quién es el oyente?
0: Marcado como favorito. David Vera. Ah, no. El saludo para él.
2: Pariente mío no es ni amigo.
0: Tampoco.
2: Por la duda.
0: Por las dudas. Avisamos. Tampoco no nos cruzamos en el Parque Carlos Antonio López. Dice, buenas tardes muchachos, saludos para el mejor equipo deportivo del país, excelente la programación como siempre, sintonizándolos desde el bus. Anoche fue la noche de los Romeros en el fútbol argentino, tal cual.
2: Totalmente.
0: Entre los dos, tres goles, nada más y nada menos. Y marcando un hito, dos hermanos jugando en un mismo partido y ambos convirtiendo. Así que historia pura la que marcaron el día de ayer los hermanos Oscar y Ángel Romero. Ábalos, por más que haga goles con su club, para la selección, él como jugador no da, dice la terminación. O sea, Marco Fariña, terminación.
2: Y 3-3-4. Ese también es un tema que se habló mucho también aquí.
0: ¿Sí?
2: De que él tuvo su oportunidad contra Grecia, creo que él jugó.
0: Sí, pero fuera de Grecia, sí, jugó contra Grecia.
2: Contra Grecia. Y no...
0: No fue contra Grecia, fue contra Marruecos.
2: Marruecos. Contra Marruecos jugó.
0: Contra Marruecos, pero nada.
2: En ese combo sí, sí. Fue contra Marruecos entonces.
0: Sí, sí.
2: Y lastimosamente para él no le fue bien. Uno esperaba de que muestre, porque definitivamente Alfaro estaba buscando ahí esa alternativa. ¿Y por qué no? Si hacía un gran partido, Alfaro ya lo iba a tener como pieza fija. ¿Y por qué no titular en la selección? Pero lastimosamente para él no tuvo un buen partido.
0: Sí.
2: No fue lo que esperábamos.
0: Pero tiene muchísimos partidos con rendimientos bajísimos. Él tiene, si es que uno empieza al recuento de la cantidad de partidos y sus rendimientos, realmente hasta el momento no se consolidó como futbolista de selección. Muchísimas chances.
2: Sí.
0: Porque a diferencia de Adán Barreiro.
2: En la selección. Hablando.
0: A diferencia de Adán Barreiro, que tuvo pocas chances, y en el caso de Ábalos siempre. En casi todos los procesos en el último tiempo participó. A ver, últimos audios.
3: Buenas tardes muchachos, ¿cómo están? Excelente el programa ustedes dos, pero Wilson, payaso, no. Dedicate a vender perfumes de carruaje.
0: Pero está en el rubro de los perfumes, Wilson.
2: Está, ¿verdad? Yo no sé si de forma oficial, pero por lo menos vos le pedís, él te va a vender.
0: Pero que tire el catálogo, no tiró nunca el catálogo, es por ahí.
2: Y bueno, hay que
0: yo aproveché mi ida a Pedro Juan y traje un perfumito.
2: Una vez sorteó un perfume para los
0: recuerdo,
2: oyentes.
0: Recuerdo.
2: No sé nomás si era usado o cómo, pero...
0: ¿O cuál era la procedencia?
2: Sí, pero incluso llegó a mostrar todo así.
0: Y bueno.
2: Hay que ver.
0: Pero ahí está. Pero como te dije, aproveché mi ida a Pedro Juan. Y de venida me fui a una importadora grande y sí, hay una diferencia.
2: Ese es un tema que me olvidé, sí. No comenté y no te pregunté.
0: Traje.
2: ¿Qué pasó en Pedro Juan?
0: Como 60.000 menos me habrá costado ese perfume.
2: Mario, no me desvíe en la pregunta. ¿Qué pasó en Pedro Juan? Hay una historia ahí que nos quiere salir, ¿será?
0: Código de vestuario.
2: Ahí está.
0: ¿Qué dice este oyente?
4: Mario, Lucho, creo que se llama tu compañero. Buen programa, buen programa. Sí, hay que tener cuidado. Es bueno tomar mate, terereto, pero hay que tener mucho cuidado, no exagerar. Los extremos son malos. Y el mate hay que tomar en el verano, no hay problema, pero bajo aire acondicionado, porque la presión es traicionera, ya sea alta o baja. Sugerencia mía nada más. ¿Cuánto estima que va a haber de aficionado hoy en el Defensores?
0: Y mira que yo en torno a los 10.000 estamos en presencia de público en Sajonia, en el Defensores, para mí ya está bien.
2: ¿Olimpia es local?
0: Para mí que es San Lorenzo.
2: A ver.
0: Vamos a confirmar, pero yo creo que es San Lorenzo el local.
2: Acá tengo...
0: del espectáculo. Mientras tanto, más audios. A ver qué dice este oyente.
5: Buenas tardes, la gran jugada.
2: San Lorenzo local.
5: Lo estoy mirando desde Mayor Otaño. Excelente el programa, esperando la hora del partido. Éxitos y bendiciones. Diosnel Cardoso.
0: Ahí está. El saludo para Diosnel, entonces.
2: Te iba a decir, ¿por qué la pregunta si Olimpia es San Lorenzo? Local es San Lorenzo, finalmente. Y hay una diferencia ahí. Porque si Olimpia era local, yo creo que sí se llegaba fácilmente a los 15, 20 mil personas, incluso.
0: Porque socios solamente están en torno... el último reporte creo que era en torno a los 14 mil.
2: Más o menos. Y ponerle que 8 mil, 9 mil socios ya fácilmente van...
0: Sí.
2: y la otra mitad de la gente que compra las entradas. Pero en este caso, al ser el que todos los hinchas olímpicos tienen que comprar la entrada, entonces ahí sí puede ser de que... Yo también creo que por ahí va el cálculo, entre 10.000 a 12.000 personas hoy en el Defensores del Chaco.
0: Totalmente, y Lucho, acá para sufrir un poquito. Nosotros pues en este horario en el cual nos toca ingresar no almorzamos.
2: Ajá.
0: ¿Vos estás con el desayuno nomás?
2: Hoy me tocó almorzar porque justamente mi señora madre apuró un poco la almuerza. El almuerzo dijo bien. Y almorcé rápido y...
0: Ah, qué suerte.
2: Normalmente los domingos se almuerza a partir de las 2, las 3 de la tarde
0: y
2: recién.
0: Claro. Y hablando de eso, me envían acá un pollo al horno con fideo quesú. Gracias a Mamalis Ríos, me dice acá la terminación 659. Así que a disfrutar justamente de la madre en la previa de lo que va a ser su semana.
2: Totalmente.
0: El feriado nacional, que es justamente el de nuestras queridas madres.
2: Y el buen provecho para la gente, porque le agarramos a todos con el almuerzo normalmente.
0: Ah, ahí está, mira, Lucho.
2: Se impone.
0: Mira ese pollo al horno, che.
2: Se impone.
0: Esa es la... ¿Cómo se llama? El muslo.
2: El muslo.
0: Tu muslo y con la caderita. Está pegado ese, ¿o no?
2: Riquísimo. Esa es la parte más rica del pollo para mí.
0: Qué rico. Y ese se quiere ir, sí o sí, si somos cuatro y viene así un pollo al horno, un pollo al espiedo.
2: Claro, son dos nomás.
0: Las dos primeras partes ya saben dónde se echa. El más vivo.
2: Exactamente.
0: Se queda, exactamente. Hola, díganle a Lucho que diga Sara, Sara Comercial, dice. Cuando era joven, a Mario le decían Gárgola, porque solo salía de noche. César. Upa. Mira, César.
2: ¿Vos sabés la historia del Sara, Sara Comercial, Mario?
0: Sí.
2: O sea que.
0: Me contaron.
2: Claro, en una transmisión que creo que fue el primer partido que hice con Bruno Pom.
0: Sí.
2: Yo como voz comercial, obviamente. Bruno Pom, pues te pasa...
0: No, es para poner...
2: que suene picante, picante.
0: No, es picante. Es simpático nomás lo que pasó. Más jocoso que otra cosa.
2: Mira, Shaggy, cómo ya entra también en estos juegos. ¿Te acuerdas? Era así bien timidito. ¿Y no, qué hacemos?
0: Ahora
2: te
0: ya está. Ahora ya está entrenadísimo.
2: Pone play, no, ahora sí ya no, nos carga a todos nosotros.
0: ¿Qué pasa? Bruno me pasa, me dice para que venda Sara Comercial. Y a mí se me perdió la mención entre mis papeles. No sabía dónde está.
2: Sí, porque mira, que la cantidad de anuncios que tenemos acá.
0: Entonces, yo para no dejar silencio, empiezo a decir Sara, Sara, Sara, Sara, sin parar.
2: Mientras manoteabas
0: buscaba el manotazo de ahogado. Mi anuncio de Sara. Es
2: mortal.
0: Nico Sosa estaba de coordinador, haciendo coordinación, y él me apunta con el dedo, acá está, y yo miro, y era otra mención que él me apunta, era otra marca.
2: No, era Sara.
0: Me confundió más otra, y
2: ahí
0: mi Sara se entendió, por eso que me hinchan los oyentes, al menos que se acuerdan de esa anécdota. El Sara, Sara, Sara, Sara, Sara, Sara,
2: Sara, Sara, Sara, Sara, y hasta que llegó Sara
0: hasta
2: Comercial.
0: Hasta que encontré, ¿verdad? No sé cuántos segundos, unos 3 segundos, 4 segundos habrán sido, pero para mí fue un eterno esos segundos. Y quedó la anécdota ahí, bueno, en fin.
2: Ahí está. Dice Mario y Luis, buenas tardes. Hoy volvemos con historias, pero... Y aquí me dice del nombre del 24 horas.
0: Ah,
2: y
0: ya.
2: No sé. Si quieren contar, cuenten. Cuenten lo que quieran. Dice, en las inferiores de Atlético Colegiales nos hacían subir y bajar el Cerro Lambaré. Así ahí mismo. Ese encima era una presión importante. Era de lo peor. No había atajos. Como si había en el Jardín Botánico, ¿te acordás?
0: Jardín Botánico para, también.
2: Y podías acortar todo. Sí, Jardín Botánico era también otro punto de encuentro, ¿verdad? Para los varios clubes ahí que estábamos.
0: Pero tampoco, Mario. No, sí. Los oyentes, yo comenté de ejercicio físico y vos cada lugar que te dicen, vos de punto de encuentro.
2: Sí.
0: No, pero de en otro este tipo... caso,
2: no, pero el Jardín Botánico no es para Levante y esas cosas, si es lo que piensan. No.
0: Y no, es nomás tu zona seguramente, pero ahí lo ese Bayo Cue, la gente de Artilla y demás.
2: No, ese es recontra mi zona, sí, yo soy de Loma Buita.
0: Y bueno.
2: Y ahí cerquita, al paso.
0: Entonces sí, es un punto... No, imagino punto yo,
2: ahora no, ni de idea. Varios planteles que hacíamos pretemporada, porque hacíamos ahí y también en la famosa arenera, los que saben.
0: Ponele, hey, la mitad.
2: No, y ponele todo también si quieres, no hay problema, querido Lucho.
0: Código está de vestuario. Bien, está bien.
2: Hay que fomentar el código de vestuario, querido Lucho.
0: No, claro, por supuesto.
2: Como siempre. Últimos ya, ahora sí. Últimos, ¿eh?
6: ¿Qué tal, Mario, Lucho? Sí, hola. Suscribo totalmente lo que dijo el oyente anterior, legalmente. Estas son excelentes duplas. Y lo más importante de todo es que son objetivos, no son parcialistas. Espectacular. Fuerza.
2: Ahí está. El saludo para el oyente Ismael Loquillo Retro. Ahí está. Dice, acá me dice, Ejendú, me dice, la terminación 945. A ver qué dice.
7: Qué buena dupla, Mario Caperón, Molina y Luicho. Tienen que entrar allá en vez del burro de Wilson.
2: No.
7: Y el más burro de Ángel Elian.
2: Me subió y me bajó. Me liquidó, pero también
0: te halagó.
2: Sí, ahí está. Dice, mira, este pide nuestro propio pulpo. Pulpo DJ dice, el Jardín Botánico...
0: en los años 80 y 90 era encuentro de las empleadas domésticas que no tenían libre. Epa. Y el botánico era su sitio para encontrarse con sus amigos y novios, dice.
2: Y es lo que yo te estoy diciendo.
0: Pero no, en mi caso no iba por ahí, no, era mi target.
2: No, era la empleada tú.
0: No. Y no, con el respeto y con el cariño, por supuesto, para todos y todas, ¿verdad?
2: Pero vamos, y Pulpo, ¿cómo sabe?
0: Y, no, y eso hay que preguntarle. Qué pena que ella no está por acá, ¿eh?
2: Pero bueno, le tocamos ahí su parte que conoce, ¿verdad?
0: Sí.
2: Quiere decir que una historia tendrá por ahí.
0: Y no le vamos a discutir. Si es especialista en el ámbito.
2: Espectacular lo de Pulpo.
8: No, hay que llevarle más a Ábalos ni Vareiro. Hay que convocarle a Morales, que es un jugador joven todavía. Morales y Pita, que son jugadores jóvenes todavía que puede servir todavía para la próxima eliminatoria. Hay que olvidarse ya de Ábalos y Vareiro.
2: Otro que anda haciendo goles, sí. Cierto, los oyentes, lo de Morales, que no olvidamos mencionarle.
0: Sí, cierto.
2: Yo no
0: y
2: sé
0: delantero
2: si...
0: definidor,
2: sí.
0: Que le tocó, a ver, en su primer partido ante Ecuador, ya eran las eliminatorias ya culminadas en ese momento.
2: Eliminado.
0: Para Qatar 2022.
2: ¿Ese es cuando se lesionó?
0: Exactamente. Pero el lesionado convierte el primer
2: convierte
0: gol. Imagínate, sí. que como Ábalos, como Cocolizo González y otros más que tuvieron muchas chances, les llevó muchísimos partidos para convertir su primer gol. Él lo hizo en 7 minutos.
2: Totalmente.
0: Que sale justamente. A ver, no, dice...
2: ¿No sería descabellado que integre la lista final?
0: Y justo a mí pregunto. Me decís descabellado, querido Lucho.
2: No.
0: Audios.
9: Hola Mario, así es Lucho, ¿cómo andan?
2: Hola.
9: Qué puta, cómo da gusto escucharte, muchachos, pegando hilo. Esa historia, eso. Mira, yo hago plataforma, muchachos, los sábados y los domingos, siempre les escucho. Y de lunes a viernes, laburo y en la oficina le escucho a el payaso de Wilson a la mañana, temprano. Después le escucho a Álvaro y después ya le meto Bruno con el equipo cañón. Ojalá que ustedes estén también en el equipo, muchachos. Vamos a hacer campaña, Leandro. Son grosos. Da gusto el programa.
2: Saludos para los yo.
9: Bueno, un abrazo gigante.
0: Sí.
9: Olimpia gana hoy 1-0, nomás va a ganar. Pero va a ganar. Es el campeón del mundo.
0: Sí.
2: Bueno,
9: saludos
0: para los oyentes. FJ.
9: Éxito siempre.
0: FJ y termina con 16.
2: Ahí está.
0: Pero ahí está. Seguramente en algún momento nos dirá cómo se llama.
2: 100% La Roca.
0: Totalmente.
2: Desde conductor Wilson de plataforma. El último.
0: Tal cual, arrancando a las 6. Ahora sí, este es el último audio. Vamos a cerrar con este.
2: Acabo de despedir.
8: Jorgito, ¿eh? De zombie. Zombies, oh, Jorgito.
2: Ahí está.
0: Y no entendí muy bien, pero
2: te decía,
0: bueno.
2: Acabo de despedida porque hace rato que decía el último, pero sí. Hay que darle oportunidad.
0: Sí, hay que darle oportunidad. No, pero tenemos que cerrar para meter pausa y después venimos con la última parte de La Gran Jugada. Hacemos pausa y ya volvemos aquí por La Gran Jugada, versión domingo.

0: con el querido Lucho. 15:24. Persiste los 17 grados de temperatura. Esto obviamente con el transcurrir de la tarde, cuando ya baje el sol, cuando entre la noche, será otro clima, será otra cosa. Así que bien abrigados, por favor, si es que salieron en este momento de sus casas. Veo que ya hay alineaciones confirmadas. Hoy se juega el clásico de la Liga Española.
1: Ah, sí, sí. Cierto.
0: A las Real 16. Madrid versus o Barcelona versus Real Madrid, porque el local es Barcelona.
1: ¿Cómo es la combinación ahí, Mario? Creo que con el empate ya le sirve al Barcelona.
0: Así tal cual. Claro, lo ideal siempre es ganar, pero ya con el empate le sirve. Hoy en día tienen 11 de diferencia. 77 para el Real Madrid, 88 para el Barcelona.
1: Qué lindo que se definan un clásico, ¿eh?
0: Sí. Imagínate la oportunidad histórica que tiene el Barcelona. Imagínate de refrendarle el título en la cara ganándole.
1: Totalmente.
0: En su casa, por supuesto. Y ahí está, justamente. Vamos a revisar un poquito, ya que estamos. Ahí está. El equipo de Hansi Flick va a estar arrancando con Joan García, arquero que había surgido, si no me equivoco, en el Deport. Y estuvo en el Español de Barcelona y hoy en día en el Barcelona de España. Eric García, Pau Cubarsí, Gerard Martínez y Joao Cancelo, que retornó. Estaba en el fútbol árabe, hoy en día está en el Barcelona de España. En la mitad de la cancha, Gavi, Pedri, qué jugadorazo Pedri, y por delante de ellos, ese es el doble seis, por delante de ellos, como armador, Dani Olmo, los extremos, Marcus Rashford, a la derecha, a la izquierda, Fermín López, futbolista que me gusta mucho también, y Ferran Torres, finalmente que había arrancado con ciertas dudas, pero hoy le ganó la titularidad a Robert Lewandowski. Y en el caso del equipo de Álvaro Alberloa, va a estar arrancando con Thibaut Courtois, retornando después de unos partidos de ausencia. Trent Alexander-Arnold a la derecha, Rudiger con Dinhausen y completando la defensa con Fran García. La mitad de la cancha, digo bien, Tchouaméni, el mencionado Tchouaméni, el que le había corregido al uruguayo, a Fede Valverde, junto con Eduardo Camavinga en la mitad de la cancha, por delante, en una especie de enganche, Jude Bellingham. Los extremos serán a la izquierda, lo hará a la derecha, mejor dicho, lo hará el zurdo Brahim Díaz, el marroquí, Vinicius Junior, que va a tener la cinta de capitán y va a completar el equipo en punta, Gonzalo García. No va a estar jugando este partido Kylian Mbappé, que tampoco no está en el banco de los suplentes. Así que ahí está.
1: Ni siquiera.
0: Sí, fecha número 35 de la Liga Española.
1: ¿Qué pasó en Real Madrid? Vestuario cerrado, puertas adentro, como se dice.
0: Y lo
1: el
0: que dice,
1: inconveniente de
0: lo que dice el
1: Valverde con Tchouaméni fue.
0: Con Tchouaméni, exactamente. Hubo una entrada muy fuerte, según lo que trascendió.
1: El primer reporte, o lo primero que se comentó, fue que él le metió una trompada a Tchouaméni a Valverde.
0: Exactamente, pero ya fue reacción a lo que venía pasando.
1: Pero Valverde desmiente en el comunicado que hizo en su Instagram, en su cuenta personal.
0: Pero va a desmentir más luego.
1: Y él dijo de que no hubo eso, sí hubo una discusión. Y que la marca que él tenía, creo que tuvo una marca en el, no sé si en el rostro, en que en la cabeza, algo así.
0: Sí.
1: Que se dijo que esa fue la marca que le dejó el compañero finalmente. Pero no, que fue porque él resbaló y se levantó por una mesa o algo así. Puso una excusa
0: totalmente
1: así de que...
0: Totalmente no creíble.
1: Ese es el famoso... Cuando,
0: esa es la excusa.
1: Cuando.
0: La excusa más vieja, el famoso me tropecé.
1: Exacto.
0: Choqué con la puerta, con el marco de la puerta.
1: Exacto. ¿Quién
0: choca por el marco de la puerta? Yo lo digo por las puertas de vidrio, las que están así bien limpitas y que no,
1: claro,
0: uno
1: que no
0: alcanza
1: no
0: a divisar. No,
1: y más todavía ahora con el celular, que uno está con la cabeza abajo y bing, se revienta por el vidrio, ¿verdad?
0: ¿A quién no le pasó?
1: Bueno, pero volviendo al tema.
0: Sí.
1: Desmiente Valverde, también Tchouaméni habló en su
0: sí.
1: En sus cuentas personales comentando de que no hubo tal cosa, ¿verdad? Pero todos hablan y comentan de que sí hubo esa...
0: Exacto.
1: Es más, el club lo sanciona a ambos, hace una especie de... sumario, como le decimos nosotros, ¿verdad?
0: Claro, para investigar los hechos y a partir de ahí una sanción oficial.
1: Pero
0: ¿qué es lo que va a pasar?
1: $500,000 la multa para el jugador. No sé si para
0: ellos. Pero $500,000 para ellos. Para nosotros
1: Mario,
0: una fortuna. Todo un año de salario de cualquier futbolista top acá.
1: Mínimamente son por lo menos un mes y medio de salario de cada uno.
0: Y más o menos, pero a ellos no les golpea.
1: No, igual
0: ellos
1: es
0: en el
1: mucha
0: año ganan
1: plata, Mario.
0: Pero después de la macana que se mandaron es lo mínimo. Mirá que en otros tiempos capaz hasta se les echaba al club. Pero sí, el trascendido básicamente, partido de entrenamiento, entrada fuerte de Tchouaméni a Valverde, la reacción...
1: No, al revés, de Valverde a Tchouaméni.
0: Perdón, exactamente, y después pasó justamente el roce constante entre ellos, el reclamo, idas y vueltas, y en algún momento se dio El mano a mano.
1: Y el famoso Hakula en el Real Madrid. Vamos a ver qué tal hoy en el Clásico.
0: Encima, siempre como buen uruguayo, guapo, el Valverde, pero para enfrentarte con Tchouaméni, un tipo de 1.90, ahí, morochón, grandote.
1: Vos sabes que cada vez que se lo menciona a Valverde o cada vez que lo miro jugar, no me puedo dejar de acordar de que él llegó junto con nuestro compatriota Sergio Díaz.
0: Y es más, y costó menos. Costó menos que Sergio Díaz, señora, señor.
1: Exactamente. Para plus de la información.
0: Millones de euros, si no me equivoco, porque en dólares creo que estuvo rondando los 8 millones de dólares, pero en euros creo que estaba algo así, 2 millones menos, si es que vamos a pasar a euros. Entre 5 y 6 millones de euros.
1: Y hoy día...
0: Y Valverde costó 4 millones de euros.
1: Hoy día Baluarte,
0: ¿y capitán... ¿Quién hoy es Federico Valverde?
1: Capitán titular indiscutible.
0: Sí.
1: Es una muralla en lo que es el medio sector, porque es un volante mixto de recuperación, sí, de creación, porque llega hasta el fondo, tiene gol.
0: Te juega de lateral, te juega de volante central, sin que para mí problema. Es su puesto, te juega de 8. En la última final que terminan ganando con gol de Vinicius, en aquella contra el Dortmund, en aquella contra el Liverpool. Él jugó de extremo a la derecha.
1: Extremo a la
0: y
1: derecha.
0: Y él le da el pase, o sea, el remate cruzado que termina con el gol de Vinicius. En aquella definición también, en la 14.
1: Totalmente.
0: Porque fue en la 15, fue contra el Dortmund. Contra el Borussia Dortmund, el alemán.
1: ¿Quién
0: el
1: es local alemán en el clásico, en el derbi?
0: Es el Barcelona de España.
1: Barcelona, o sea, sería sí, un gran triunfazo para
0: imaginate
1: el Real Madrid.
0: De
1: para,
0: local
1: no,
0: con
1: tu digo gente. Para el Real Madrid. Por la situación que está viviendo,
0: sí,
1: y para ponerle un poco paño frío a todo,
0: sí,
1: dejar que no grite campeón el Barcelona en su casa con su gente y lo que significa ganar el Clásico ahora. O sea, todo ese condimento tiene el Real Madrid para poder aguarle la fiesta, ganar el Clásico y calmar las aguas puertas adentro que tienen ellos, lo que es el plantel con todo el problema de estos mencionados que ya comentamos.
0: Exacto.
1: Y para el Barcelona, al otro lado, lo que comentaste, salir campeón con tu gente, ganar al clásico rival, sacarle a partir de ahí, salir campeón con 14 puntos de diferencia, sí, si es que llega a ganar.
0: Imagínate. En caso de empate, persistir los 11 puntos de diferencia con solamente 9 en disputa.
1: Exactamente. No, y digo nomás esa cantidad de puntos que le puede llegar a sacar, porque allá pues se habla mucho de cuántos puntos le va a sacar tal equipo, o sea, el Real o el Barça, vale, al final del campeonato, ¿verdad? Al final de la liga, como dicen ellos. Y bueno, ese imagínate es el atractivo hoy para los amantes del fútbol, antes de lo que es nuestra jornada futbolística también a nivel local, mi querido Mario, porque Olimpia juega a las
0: 17:45.
1: Ya cuando estaría terminando el derbi español, estaría iniciando el partido Olimpia, así es que...
0: Exactamente. A ver, repasando un poquito algunos resultados también, hablando ya que estamos en el fútbol internacional, el Nottingham Forest, esto es por la Premier, el Nottingham Forest, empate a 1 ante el Newcastle, el Crystal Palace, empate a 2 ante el Everton, el Burnley contra el Aston Villa, 2-2 también, y finalmente victoria del Arsenal, que le costó muchísimo jugando de visita ante el West Ham. Entonces, con esto, el equipo de Arteta va acercándose cada vez más al título. Título que lo va a festejar después de 22 años. La última Premier lo ganó justamente el Arsenal de los Invencibles. ¿Te acordás de ese equipo?
1: Me acuerdo.
0: Thierry Henry, Robert Pires.
1: Henry en su máximo
0: Freddy prime. Freddy Ljungberg.
1: El otro día, no sé si era contigo el tema de debate, pero no sé si fue al aire, fue incluso fuera de micrófono, de que incluso Henry decía, Ángel Elian,
0: sí,
1: saludo para Ángel, es mucho más rápido que Kylian Mbappé. No sé, ¿quién? Si contigo era la... Y Henry, más rápido que...
0: Ah, no,
1: que...
0: sí, yo dije, sí.
1: ¿Verdad?
0: Para mí sí.
1: Y estábamos debatiendo un poco
0: ahora,
1: eso.
0: Que Mbappé era más es más completo porque tiene más recursos técnicos que lo que era Henry, sí.
1: ¿Verdad?
0: Pero en velocidad, potencia, le gana a Thierry Henry.
1: Claro, y eso un poco hablando, ¿verdad? De lo que era Thierry Henry, para lo que sí, no tuvieron la oportunidad de verlo jugar, era un delantero de otro nivel también. Y que pocos hoy día pueden llegar a lo que es ese prime que tuvo en su momento. Y ese
0: totalmente
1: equipo del Arsenal era...
0: Un equipazo.
1: Era el que todos elegían en el PES.
0: ¿Te acordás?
1: Justamente que ayer estábamos hablando.
0: 2005-2006.
1: Sí.
0: Porque era el Barcelona de Ronaldinho. El Arsenal de Thierry Henry. Era el Milan de los Kaká, Pirlo, Gattuso, Shevchenko... el Inter ahí con Ibrahimovic, con Adriano, con un montón de grandes figuras también, el chino Recoba. Entonces,
1: chino
0: realmente,
1: Recoba.
0: Qué linda época.
1: Linda
0: nos tocó
1: época.
0: Una etapa bastante floreciente del fútbol mundial. Y hoy en día, bueno, si bien está un poquito de alas caídas el fútbol, no deja de apasionarnos tanto, y más aún en las puertas de lo que va a ser un mundial. A ver, te iba diciendo algunos resultados también. Ayer el Inter ganaba con mucha contundencia, campeón de la Liga Italiana, con Lautaro Martínez de titular, convirtiendo uno de los goles, 3-0 ante la Lazio. Normalmente en otros tiempos
1: de visita.
0: En otros tiempos un partido mucho más reñido, pero ya el campeonato definido también en lo que significa la Liga Italiana. Y en España, que ya lo decíamos, hoy el plato fuerte, el clásico máximo, uno de los clásicos más importantes a nivel mundial. El clásico entre el Barcelona y Real Madrid, que va a estar, por supuesto, oficiando como local. Y hoy, ya lo decía el querido Lucho, y en todo caso lo refrendamos el día de hoy, San Lorenzo va a estar recibiendo a Olimpia en el Defensores del Chaco, 17:45. Apenas aquí terminemos nuestra jornada, ya va a estar arrancando propiamente la previa ahí con Ángel Elian y con Fabio Martín, entre relato y comentario en la jornada de hoy para darle consecución a la fecha 20, y luego estaremos ahí con Nico. Con el querido Nico Sosa, segundo turno, lindo partido. Sportivo Luqueño ante Libertad. Dos equipos que tuvieron momentos de altas y bajas, pero con un campeonato muy irregular para ambos equipos.
1: ¿Se puede decir que Libertad viene en alza?
0: Se puede. Pasa que en el momento menos pensado empezó a caer. Desde aquella goleada contra San Lorenzo, justamente 7-0, luego agarró un par de victorias consecutivas y cae ante Cerro Porteño. En aquel partido donde sí fue superior futbolísticamente, pero eso no le importa a nadie.
1: Por lo menos lo que es el campeonato local.
0: Sí.
1: Porque en Copa Libertadores creo que Libertad...
0: Ya está totalmente...
1: No, es que ya está.
0: Discúlpenme, pero ya está eliminado Libertad. Ya.
1: Y está eliminado, y no solo eliminado.
0: No tiene nada que jugar.
1: Tiene un récord en contra increíble. O sea, no hay que mirar un poco las estadísticas de un equipo paraguayo, ni siquiera hablamos solamente de Libertad.
0: Sí.
1: Que haya perdido sus 4 primeros partidos en fase de grupos o en
0: normalmente siempre un digno representante. Desde inicio de los 2000 hasta acá,
1: por lo menos grandes. Libertad siempre ha hecho buenos papeles en fase de grupo. Uno recuerda aquellas memorables copas donde derrotaba a River, por ejemplo,
0: sí.
1: Dejaba fuera a River Plate.
0: Así es. Esa es la del 2006, la que
1: del 2006.
0: Sí.
1: Creo que cuando estaba Carlos Bonet era
0: estaba el Cholo Guiñazú, estaba Vladimir Marín en el 2007, si mal no recuerdo, se acopló a Libertad, pero un equipazo.
1: Bueno, pero haciendo memoria nada
0: el
1: más
0: mágico Samudio.
1: De que Libertad, el mágico Samudio, quien hoy lo está dirigiendo. Junto a Patito Aquino, porque ahí uno dirige en Copa, el otro dirige en campeonato local, así es que por el tema de la acreditación FIFA. Dicho sea, paso un paréntesis nomás. ¿Te fijaste el famoso minuto de rehidratación? Que el Patito Aquino, parece que en el segundo tiempo fue eso. En el último partido se quedó sin palabras. No dijo nada. Se quedó mirando al
0: reaccionó. Esperó a que Rodrigo Molínigo y
1: los propios jugadores nomás se arengaban, se decían algunas cositas. Y ahí en la última parte ya ahí Samudio parece que grita algo así a los jugadores. Pero el que debía haber dicho algunas indicaciones o qué sé yo, aunque sea una arenga, algo era Aquino, ¿verdad? Y finalmente él no quedó ahí, parecía como que estaba ido totalmente, ¿verdad? No, me llamó un poco la atención.
0: Ah, mira, disturbios en la previa, dice acá una info que nos tiran en el grupo de WhatsApp. Disturbios en la previa del clásico español. Fueron apretados los buses del Real Madrid y del Barcelona de camino al estadio.
1: Opa.
0: El bus de Barcelona fue confundido por sus propios hinchas, dice. Y después seguramente tendremos más detalles. Esto habían enviado justamente al grupo. Y ahí decía... Ahí está nuestro jefe apareciendo. Mira, Bruno Pont. El saludo para él, por supuesto, para nuestro querido jefe, el relator de la mayoría. Increíble gol de Gabriel Ábalos, dicen. Vamos a estar viendo un poco también eso. Hablando justamente de lo que mencionábamos, de los delanteros que vienen en buen momento, que están ahí pujando y haciendo un pique final realmente muy importante para poder llegar de la mejor forma, mostrarse y confirmar ese lugar, ese sitio, entre los, no 23, 26, que van a estar finalmente.
1: 26.
0: Sí, señor.
1: Que esta vuelta podrán integrar la lista de la Copa del Mundo.
0: Ahí está, mira, así porque vamos tirando collage y por supuesto mezclando un poquito las infos de lo que avisaba, en relación a lo que avisaba nuestro querido jefe, Bruno Pont. En este momento se está jugando partido por el torneo argentino, octavo de final siempre. Rosario como local jugando ante Independiente. Hasta el momento minuto 39 y gol de Gabriel Ábalos. Ganando 1-0 entonces el Independiente de Avellaneda. Hablando de alguien que también viene en racha, que viene realmente de un momento muy importante.
1: Vos sabes que así mismo como decís, mezclando un poco la información y como estamos hablando de un delantero que probablemente integre la lista de Alfaro.
0: Sí.
1: Estaba mirando un poco la información de... ¿Te acuerdas de Hugo Cuenca?
0: Hugo Cuenca, sí.
1: Que fue convocado.
0: ¿Él está en qué equipo italiano
1: te
0: está?
1: Te digo, está en el Burgos.
0: Ah, ahora
1: de la segunda fase de España está ahora.
0: Ah, ok. Okay.
1: ¿Y cuál es?
0: Estaba, ¿cuál se llamaba este equipo tan tradicional también italiano?
1: Él no estaba en el Milan.
0: Cagliari, creo que estaba, si mal no recuerdo. Claro, en el Milan, él de las inferiores del Milan llegó hasta el equipo Primavera, que le dicen que es el equipo.
1: Ah, pero nunca llegó a debutar en primera del Milan.
0: Nunca en primera, exactamente. Cierto, después cierto. Lo cedieron al Cagliari, si mal no recuerdo. Y ahora entonces en el Burgos.
1: En el Burgos, la segunda división de España.
0: Ahí está.
1: ¿Y cuál es el tema con él? De que estoy leyendo acá. La información dice, su último partido en primera fue hace 607 días en el Paraguay versus Brasil. En aquel partido Paraguay versus Brasil, él entró y jugó 19 minutos.
0: Que ganamos con gol de Diego Gómez, golazo de Diego Gómez.
1: Y esa fue su última participación, según esta información, es... Como jugando en primera división, porque ahora está en la segunda.
0: Debutó en la primera división jugando en la selección.
1: Exactamente.
0: Sí, y así algo así pasó con, si no me equivoco, si mal no recuerdo, con Javier Mascherano. Él no había debutado todavía en la primera división y Marcelo Bielsa lo lleva a la selección. Y lo hace debutar. Y a partir de ahí
1: hoy
0: hizo su carrera.
1: En el Burgos, acá estoy buscando información, dice que sigue sin debutar oficialmente en el Burgos en la segunda división de España. O sea que... Es un jugador prácticamente que ya está totalmente descartado. Y me acordé nomás de él porque me saltó acá, porque él sí fue un tenido en cuenta en la fase eliminatorias
0: sí.
1: por Alfaro, ¿verdad?
0: Ha sido convocado, es cierto. No tuvo quizás muchos minutos, pero sí, también siempre asiduo. Grandes condiciones, no vamos a negar. Alto, extremo, buen manejo, pero todavía el famoso a futuro. No a un futbolista de presente. Entonces uno estima ya que para el proceso...
1: Y ese es un debate eterno también, Mario, el de decir, es preferible... mantenerse en Europa en un equipo entre comillas chico o en segunda división de cualquier país de Europa o venir a Sudamérica en un equipo que pelea cosas importantes, que siempre sale campeón en un grande o que juega siempre Copa Libertadores, cosas así, y tener varios minutos. En su momento esa duda surgió, por ejemplo, con Ramón Sosa,
0: ¿cierto? Paso por el Nottingham Forest.
1: Exactamente. ¿Qué es mejor? ¿Que se mantenga, que siga jugando en Europa? Porque se es Europa finalmente. ¿O que venga a jugar realmente en Europa? Jugar en Europa de una forma así. Es seguir en Europa, pero siendo suplente, teniendo pocos minutos. O venir a Sudamérica, donde sí va a tener más chances, va a estar más en la lupa. Y que finalmente eso es lo que está ocurriendo, ¿verdad? Está teniendo. Hoy día es titular Ramón Sosa.
0: Sí. Si no me equivoco, líder en asistencia.
1: Exactamente, y le sacó el puesto al otro nuevo, al nuevo compatriota.
0: A Mauricio Prado, no Magallá, es Prado.
1: ¿Por qué Prado? Porque el Prado primer apellido del padre. Sí. En nuestro caso tiene que ser Prado.
0: Exactamente, en Brasil es al revés. Es el materno paterno, pero es costumbre nomás eso. Yo creo que la legislación de ellos también permite, al igual que la nuestra, elegir el orden. Uno puede elegir.
1: Sí, pero no de grande, pero los padres finalmente...
0: No de grande, no, los padres se pueden poner de acuerdo.
1: Pero, ¿cómo es el tema ahí? ¿Por defecto?
0: No, si no se hace la aclaración, el oficial del registro asume que va a ser el apellido paterno Paredes Fulana. Pero ustedes pueden ponerse de acuerdo ya con el primer hijo. Después del primer hijo, si ya eligieron que sea paterno o materno, ese orden ya se sigue.
1: Porque el común de los brasileños usan el apellido materno.
0: El de la madre.
1: Sí.
0: Eso entre la madre y padre.
1: Eso es algo...
0: Pero a nivel local sí, se puede. Para que de por ahí sí alguien no sabe, ¿verdad? Se puede. Uno puede ponerse de acuerdo con la madre y puede ir primero el apellido de la madre, padre, en caso de que sea así. Pero normalmente la costumbre es la que hace que el apellido paterno se imponga.
1: Totalmente.
0: Así es. Así que el saludo también para todos los que van a ser padres para afrontar esa etapa tan linda también, hablando de todo un poco. Entonces, gol de Ábalos, ¿eh? Bien ahí. En un partido caliente, ¿eh? Contra el Rosario Central de Ángel Di María, ¿eh? Ahora, en este momento, 44 minutos. Así que, y aclarando del primer tiempo, ¿para qué la aclaración? No sé, ¿verdad? Pero 44 minutos se entiende que,
1: sí, claro,
0: que
1: es del pero primer igual, tiempo. Es importante, ¿verdad? Decir para que la gente pueda entender 100% de qué tiempo estás hablando.
0: ¿De qué tiempo estamos hablando? Exactamente. Tiempo de la gran jugada. Mira qué rápido pasa el tiempo. 15:44 en este momento. Va pasando. No sé si podemos habilitar ya los últimos minutos para que también se siga comunicando la gente con nosotros. Pasa que, como ya está definido el torneo, ya partido de Copa se jugó entre semana. ¿No surgió algún tema que haya alborotado el ambiente? a más de algún que otro comentario que pudo haber surgido acá, tema Vegetti, etcétera, etcétera. Pero no, ahí no hubo espacio para el hincha, ¿eh? Así que vamos a darle el espacio a nosotros. Sí, no hubo espacios.
1: No, pero le diste, se escuchó bastantes audios, leímos los mensajes en el chat del YouTube, así que seguimos con eso.
0: Pero les quiero seguir dando, querido.
1: Vamos, vamos.
0: ¿Cómo corresponde? Espacio.
1: Espacio.
0: No me vengan con la historia. Ah, mira, hablando. Acá apareció mi amigo. ¿Debutaste con el honor? Me pregunta acá la terminación 594. Mi historia era, poné mi audio, dice. Después dice, Dera, de cualquier Itabuya pasan sus audios y el mío pregunta.
1: ¿Y pasa, pues, entonces?
0: Y ahí está, pero no pasa su audio. Dice, oíma, Onur, ya no voy a contar las anécdotas del 24 horas y acá me manda una foto de Chuck Norris.
1: Epa.
0: El eterno Chuck Norris, Pero no envía tu audio, querido amigo, a ver un poco su nombre, ¿cuál es? Porque este para mí que siempre escribe, es el perfil de una veterinaria, es.
1: Ah,
0: así que entonces, si me querés enchufar el aviso, hermano querido.
1: Entonces es una amiga.
0: Acá hay un departamento comercial, ¿sabes qué? Que sin problema te va a pasar todos los honorarios. A ver, ¿qué dice este oyente?
2: En el jardín botánico era que había fallecido un jugador en pretemporada.
0: Así es.
2: A la siesta, si mal no recuerdo, era que hacían la pretemporada y había fallecido. Un jugador joven para más.
0: ¿Te acordás? Sixto Rojas.
1: Ah, sí.
0: Él era un mediocampista surgido en Olimpia. En ese momento estaba, si mal no recuerdo, con el 12 de octubre de Itagua.
1: ¿Vos recordás el año, Mario?
0: 2000... Y habrá sido 2006, che. 2005,
1: yo recuerdo, 2006. Yo recuerdo que desde... Hay un antes y un después de eso. Sí.
0: Era a las 3 de la tarde, me acuerdo bien también el horario porque después se prohibió.
1: Exactamente, te iba a decir eso. El tema de los horarios y también el tema de la inspección médica obligatoria para todos los clubes y cualquier institución que realice actividades físicas y que tenga a cargo jóvenes o personas para la realización de actividades físicas. Y recuerdo que a partir de ahí los clubes ya desde las inferiores, porque antes no se pedía inspección médica para inferiores.
0: No.
1: Uno fichaba por el club, iba a practicar y listo, ¿verdad? Entonces a partir de ese momento sí, la inspección médica obligatoria. Y bueno, por eso te decía que había un antes y un después de ese caso que comenta el recordado Sixto.
0: Ahí está, con un, como mínimo, un electrocardiograma.
1: Totalmente.
0: Entre los estudios para la verificación. A ver qué dice este oyente.
3: Mario y Luis, va al aporte.
1: Te copio.
3: Mario, vos no puedes quedarte en vez de el olimpero fanático Ángel Elión.
0: No.
3: Ya ni disimula el pendejo. Gracias.
0: No, el saludo para Ángel. No, nos le estamos atajando el lugar, como siempre. Aquí estamos. Firmes como rulo de estatua. Casi dije al revés. Dice, salud, Mario. Saludos, Mario, querido Rodrigo Ciclón Rolón, toda la vida, dice. Vamos, Onur, me dice y me envía, creo que la foto de su... Ah, mirá, de un vinito y una copa ahí. Y está así sin hielo, sin gaseosa, así bien puro.
1: Se impone y a temperatura ambiente hoy está fresquito, así
0: está
1: que no.
0: Está espectacular, exactamente. A ver, ¿qué dice otro oyente? Dice Ortiz Larrea. No se le entiende nada. Lo único que entendí fue camiseta. A ver qué dice. Hablen mejor los muchachos, ¿eh? Abran la boca. Modulación. Bien, como buenos varones.
4: Hola, buen día, feliz domingo para la gran jugada Ñanutí, los mejores reporteros número uno de todo el país. Hoy gané el campeón 2-0 y va a seguir ampliando la punta. Y que sigan llorando los cerritas, coleros, cebollones.
0: No.
4: Está ahí excelente está. Programa. Chau, chau.
0: Bien, ahí está el clásico que nunca falla, ahí el Olimpia Cerro entre los hinchas. Buenas tardes, qué gran dupla me imagino, qué gran duda hacen, dice, pero dupla seguro quiso poner. Y puede ser una duda también, porque ¿sí? ¿Son o no aptos estos para la gran jugada, para el mejor equipo deportivo del país? Yo creo que sí. Así al menos lo ve nuestro querido jefe Bruno Pont. Dice, así lo que da gusto ver programas deportivos, dice, informando como tiene que ser sin necesidad de querer ser más que el otro compañero. Dos que estuvieron conduciendo ayer tenían mucho que aprender de ustedes. Éxitos. No, ¿por qué? El saludo ahí para todos. Tranquilo. Los compañeros, un equipazo tenemos.
1: Mario, sabe que estoy viendo el gol de Ábalos.
0: Sí.
1: Y lindo gol. Pase, o sea que una jugada donde lateral por derecha,
0: Sí.
1: Va hasta el fondo, pase al medio y cierra Ábalos anticipándose a toda la defensa y anota el único tanto.
0: Pero lo hace de cabeza, lo hace
1: con el pie.
0: No,
1: con el pie, porque es un centro por abajo,
0: sí,
1: y define con el pie cerrando ahí la jugada espectacular, lo de Ábalos. El gol entonces frente a Rosario Central, está jugando, sí, de visitante Independiente.
0: Así es, por los octavos de final. Acá la termina, aquí Emilio Gaona me dice Genoa, es justamente era el equipo
1: el Genoa,
0: de,
1: ahí está,
0: de Hugo Cuenca. Pasa que Cagliari tiene los mismos colores que el Genoa en cuanto a los colores. Justamente.
1: Realmente.
0: No, por favor, dice, Mbappé jamás va a ser mejor que Henry, dice.
1: Ahí está, esa es la discusión de la otra vez.
0: Y sí. Ahora, ¿qué dice aquí el oyente César de vuelta? Dice, Pulpo es entendido, iba a cazar empleadas al botánico, dice. Y pero no está el querido Pulpo acá para defenderse, ¿eh? Pero ¿por qué se ríen los compañeros acá?
1: No, se parece que le conocen la historia de Pulpo.
0: Parece que algo de cierto hubo en esa...
1: Algo hay ahí.
0: En esa afirmación, más que acusación. Dice, ¿Lucho alguna vez fue al botánico? Pregunta también César, el mismo oyente.
1: Pregunta si yo fui al botánico.
0: Si alguna vez fuiste al botánico.
1: Sí, muchísimas veces, en familia. Sí. También a entrenar en su momento, pero allí no era para pretemporada. Creo que nos tocó entrenar así. Porque hay una parte, en la parte central del botánico, donde hay un campo abierto.
0: Sí.
1: No tiene arcos, pero uno puede improvisar una cancha tranquilamente. Y bueno, ahí sí llegamos.
0: O armar los conos y empezar ahí con
1: hacer los circuitos, etcétera. Pero sí, claro que sí, por supuesto. ¿Quién no fue al jardín botánico? Por lo menos lo que son Asuncenos y lo que es Gran Asunción. Le tocó alguna vez visitar el jardín botánico y también la parte del zoológico. Ese sí ya con la familia.
0: Vos sabés que, y hablando de zoológico, pues los muchachos son medio bola algunas veces también con sus historias. Y en una de esas, porque hice, creo, dos pretemporadas me tocó ahí, otras dos en la arenera, y sí, cuatro pretemporadas son las que me tocaron a mí. Y uno de los muchachos contaba, el famoso amigo del amigo... Que se escapó uno de los monos, dice, y le persiguió a uno de los muchachos, dice, mientras hacía el circuito ahí por el medio.
1: Puede ser, ¿por qué no? ¿Por qué no?
0: Lo que habrá sido, che, que te persiga un mono, te sale de la nada.
1: No recuerdo el nombre, pero antes había un elefante, la famosa elefante, Mía, Maya, ahí está, gracias.
0: Maya.
1: Víctor, no sé.
0: Yo la última vez que me fui con mi nena y mi sobrino.
1: ¿Ya murió esta elefanta?
0: No, hay elefantes. No hay elefantes,
1: ahora
0: no hay
1: ya
0: leones.
1: No, pero era la única elefanta, porque era creo que hembra, por eso sí. Maya, que estaban en el jardín botánico, en el zoológico en este caso.
0: Tampoco hay hipopótamos.
1: ¿Hipopótamos hay?
0: Pero yo no vi.
1: Estaba escondido solamente en la pileta. Tiene una piletita ahí donde está siempre sumergido.
0: Y eso fue, te estoy hablando, 2 años atrás por ahí.
1: Sí.
0: Conté que soy bien de la zona, pero
1: sí,
0: las
1: sí,
0: pocas
1: sí,
0: veces
1: porque
0: que
1: yo
0: me voy,
1: la última vez que fui no fue hace tanto como en tu caso, pero ahí estaba solamente. Es más, el cuidador... Se acerca porque un grupo de gente que estábamos ahí, yo estaba con mis hijos,
0: sí,
1: y queríamos verle porque uno va para verle a los animales.
0: Claro, ¿no? Pagar la entrada para
1: y
0: eso.
1: Y viene el cuidador y estaba tomando naranja, ¿verdad? Y tenía así 2, 3 por ahí que ya tomó todo y empieza a tirarle, ¿verdad? Para que mira, salga. Y no hubo caso, no salió, pero así un chiquitito sacó la naricita
0: ahí
1: así.
0: Está.
1: Pero solo eso, ¿verdad? No, finalmente no le pudimos ver porque no se animó a salir. No sé cuántos minutos aguanta bajo el agua el hipopótamo.
0: Ahí está, la perezosa le decían. A ver qué dice este oyente.
5: No, Lucho, de Sol de América era. Sol de América.
0: ¿Quién era Sol de América?
1: Yo jugué en la escuela de fútbol de Sol de América.
0: Ah.
1: O no sé a qué se refiere el oyente.
0: No sé. Pasa 3 segunditos, tiró y lo que escuchaste nomás. El West Ham podría descender después de 20 años, dice el oyente Mauricio. Que hoy tenía que ganar también su partido, justamente ante el Arsenal. Que terminó cayendo 1-0.
1: El West Ham,
0: exactamente. Club muy tradicional también. Ex equipo... O en el Aston Villa o en el West Ham. Pasa que tienen la misma camiseta. ¿En qué
1: pero
0: equipo jugó?
1: Hay que fijarse
0: Carlos
1: un poco. Parece que ya terminó ese partido.
0: No, terminó 1-0. Victoria del Arsenal.
1: Perdió. Ah, claro, el que vos estabas comentando. Te iba a decir.
0: Y se acerca más al título.
1: Viendo hace rato, hasta que en la pausa del Twitter, me pareció ver que se metió el West Ham.
0: Sí.
1: Y me parece que se le anuló el gol. Entonces, esa era la duda que tenía ahí. Sí, se la anuló. Finalmente, con el reporte que vos hiciste del que ya finalizó el partido con la victoria del Arsenal, entonces ese es el gol que había anulado finalmente. Qué lindo gol, Ábalos. Sí, este es un poco el reporte del chat del YouTube.
0: Sí.
1: Quiero para mi camiseta. No, ahora no. Ahora mismo no tenemos camiseta.
0: Pero en algún momento seguro surgen de vuelta los premios, que siempre la gran jugada acostumbra a eso, a mimar un poco a los oyentes que nos colocan allá, en lo más alto de la punta de este campeonato, que jugamos todos los medios.
1: Hoy Caravana, Comandancia, Lince y Última Agrupación Especializada. Ja, ja, ja. Dice,
0: no.
1: Bueno, ¿cómo estás, Armando Lucho? Buena dupla, saludos. Gracias, Sergio.
6: Muchas gracias.
1: Cerro Recoleta, cuñada, sigan llorando. Bueno, esto decía Juan Cabrera. Cuarucaneco, Viña Nueva. Bueno, acá ya se están tirando flores entre los...
6: Tranquilos nomás, muchachos.
1: Dejen sus likes, dice el nuestro o nuestra CM. Dale que...
6: Sí. ¿En cuánto estamos ahora? Ni revisé eso, che.
1: Ah, un poquitito.
6: Hoy tenemos que pedir también los likes.
1: Tenemos 58 likes.
6: Ah, mira, y sin pedir, ¿eh?
1: Sin pedir.
6: Y podemos cerrar en 80 para dejarle un colchoncito ahí a Ángel Elian.
1: Totalmente.
6: Sí.
1: Totalmente.
6: Que ya estarán en el Defensores del Chaco, leyendo, esperando seguramente su turno junto con Fabio Martín.
1: Leyendo los últimos mensajes que van llegando al chat del YouTube. Llegaron juntos en el mismo año, salieron seguidos. Valverde al Deportivo La Coruña, Díaz al Deportivo Lugo. Sí. Hola, grande Luis, dice... Ah, un saludo para mi hermana que está allá en Toronto, Canadá.
6: Pucha, mira, en Canadá.
1: En Canadá, sí.
6: ¿Vos sabes que allá ¿cómo están... se llama tu hermana?
1: Teresa.
6: Teresa. Saludo para Teresa.
1: Vos sabes que allá están entrando en primavera y empieza el calorcito para ellos.
6: Claro, porque mitad de año para ellos es el verano.
1: Claro, y después ya se viene con todo el verano.
6: Trabajando, por supuesto.
1: Sí, se trabajando. Para trabajar, sí. Ella sí, por ejemplo, es profesora de educación física, instructora de aeróbic, de hidrogimnasia, todo lo que tenga que ver con el mundo... deportivo, totalmente lo contrario en mi caso, Mario. No es para que te rías.
6: No quiero preguntar, pero que vos vendrías a ser como la oveja negra de la familia.
1: Mau, y te dije hace rato, Mario, te dije.
6: Como te dice Iván Luchito.
1: Como después va a entrar Iván. Ahí ya le vi que está haciendo...
6: Ya está haciendo vueltas.
1: Sí, ya está calentando motores.
6: Sí, señor.
1: Qué lindo gol de Ábalos, dice. A ver, ahora llamó el más macho. Hasta 5 minutos bajo el agua. Hasta 5 minutos bajo el agua aguanta el hipopótamo. Dice.
6: Ah, mira, ahí está. Pero no le biche. ¿Al hipopótamo o a la hipopótamo? No sé cuál sería el sexo, cómo se determina. Pero bueno. Hola, muchachos. En Genoa jugaba Cuenca, sí. Ya lo dijo otro oyente. Triqui también dice. Para mí que él surgió de Capiatá, si no me equivoco. A ver, envío un audio.
1: Adelante.
7: ¿Cómo están, Mario, Luis?
6: Bien.
7: Los muchachos, Cuenca jugó en Milan, en la juvenil de Milan, después se fue al préstamo al Genoa, y lo de Sixto Rojas, él falleció cuando estaba militando en Triqui.
1: ¿En Triqui?
7: Yo hacía pretemporada de la precadete o cadete, no me acuerdo bien, de Nacional cuando pasó eso, en el mismo horario y en el Botánico también. Gente, era correr ahí cuando eso, ¿no?
6: Sí.
7: Complicadito era.
6: Pasa que en ese momento, si es que se alquilaba un lugar o se determinaba un lugar para las inferiores, los clubes que no son Olimpia, Cerro, unifican. Entonces, normalmente las categorías menores hacían en los primeros horarios. Uh-huh. Las 2, las 3, las 4, y después venía la primera a entrenar a las 5, claro. A las 6. Y los horarios más feos nos tocaban. Realmente, sí, ¿qué tema fue? Entonces estaba en Trinidense, Sixto Rojas. En ese momento, según lo que decía el oyente Emilio, terminación 096. Sí, fue un suceso que me marcó mucho realmente. Sí, no, mi mamá misma me dijo, me miró así de reojo. Acá mañana mismo oyente, nos vamos para hacer el análisis, me dice.
1: Acá otro oyente dice, Sixto Rojas
6: sí.
1: Falleció siendo jugador de Sol de América. Eso es lo que seguramente dijo en ¿sí? el audio ese. Vamos a corroborar, vamos a salir de la duda para no dejarle al oyente con...
6: A ver, el jugador que falleció en el Botánico era de Sol, dice acá el oyente, sí. Terminación 331. Bien, mientras corroboramos, a ver, últimos audios, porque ya nos vamos en breve.
8: Teniendo en cuenta todo lo que dijo Pulpo y su conocimiento, eso, lo más probable que era un tipo de Power Ranger ahí entre el Botánico, el Parque Caballero, no. Y toda esa parte, especialista lo en cazar monstruos, eso.
6: Nada que agregar, ahí está. Que hablen los oyentes. A ver, este es el último de los últimos. Y mira, apareció mi amigo el de las historias con las cajeras. Dice, hola muchachos, hoy juega el Real Madrid-Barcelona 16 horas. Ahí hay incendio en Itauguá. Javi de Villaliza dice esto. Ah, mira, que ojalá que no alcance grandes dimensiones entonces
1: artículo
6: ese incendio.
1: Artículo periodístico del año... Y en ese momento,
6: ¿sí?
1: Creo que fue Sixto Rojas, para dejar en claro nomás.
6: Con ese cerramos. Adelante.
1: Sixto Rojas dejó de existir esta tarde, dice ese mismo día el artículo periodístico. Se preparaba para jugar el torneo de apertura paraguayo por el club trinidense.
6: Sí.
1: Recién ascendido en aquel entonces. Ubicado, espectacular, donde fue todo trasladado. Tenía 24 años, hizo todas las inferiores en el club Olimpia.
6: Sí.
1: Y el año pasado, o sea que el año anterior a su fallecimiento, jugó por el 12 de octubre. Por ahí también tu confusión que vos dijiste el 12 de octubre. jugó en el 12 de octubre y
6: después
1: ese año
6: se fue el Tri.
1: Iba a jugar en el Trinidense, pero lastimosamente esa es la noticia que comentamos hoy.
6: Ahí está. Entonces, con eso cerramos, querido Lucho. Abrimos paso. Ya va a arrancar la cobertura para lo que va a ser 17:45 San Lorenzo versus Olimpia a las 20 horas.
1: Hay una pausita, Mario.
6: Hay una pausita, exactamente. Only Music.
1: Una horita ahí de que los muchachos puedan aplicarle algo fuertecito.

0: Una excelente jornada, un excelente domingo. Chau, chau.
1: Hasta luego.
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de la cobertura del fútbol con el equipo de la gran jugada a través de la 95.5 de la 1020 AM, obviamente por todas las plataformas digitales. El grupo de la gran jugada, el mejor equipo deportivo del país, ya presto para lo que va a ser este gran partido en esta previa donde va a jugar el campeón del torneo Apertura 2026. Olimpia estará visitándolo a San Lorenzo en la apertura de la jornada dominical, donde vamos a tener dos partidos y por supuesto toda la previa con el equipo de la gran jugada. Los relatos de Ángel Elian, en los comentarios de Fabio Martín, en los móviles de Néstor Beltrán, en el campamento del Olimpia, y de Abraham el judoka Acosta en el campamento del conjunto rayadito. Va a jugar el campeón del fútbol paraguayo, lo hará ante un equipo golpeado, un equipo que está en la última colocación en la tabla de puntuación, un equipo que está en la zona de descenso directo, y todos los puntos son importantes para pelear en lo que corresponde entonces también a la puntuación en la permanencia en la primera división del fútbol paraguayo.

0: La fe victoriosa.
1: Los jueces para este compromiso, el árbitro principal de este partido será el señor Derlis Benítez. El asistente número uno va a ser Luis Sonieva. El asistente número dos, Guido Miranda. Y el cuarto, Marco Ofranco. En el VAR estará Fernando López. Su asistente de VAR será Zulma Quiñones. Los jueces para este compromiso, cuando vamos a ir preparando de a poquito también el contacto con los compañeros y la gente que va llegando de a poquito en el Defensores del Chaco, el hincha del Olimpia que estará llegando, tratando de festejar obviamente hoy ya con el campeonato totalmente finiquitado. La copa seguramente estará también en el Defensores del Chaco. Reiterar que Olimpia viene de una victoria importantísima en Argentina ante Barraca Central, arrancó perdiendo, se lo dio vuelta con el gol agónico de Alex Franco y viene festejando entonces también el conjunto franqueado que hoy va a poner un equipo totalmente alternativo. Es la información que maneja nuestro compañero Néstor Beltrán y vamos a ver también qué prepara el cuadro de San Lorenzo, que lo va a tener a Troadio Duarte debutando como director técnico del conjunto rayadito, que está necesitado de sumar puntos porque solamente ha ganado un solo compromiso en 19 fechas correspondiente al torneo Apertura en la temporada 2026.

0: La gente que se va aprendiendo de a poquito en el YouTube de La Roca Pop, saludamos en estos momentos a Teresa Araceli, a Bruno Con, a Jessica Vázquez, a Grog, también lo tenemos ahí a VH0, también lo tenemos ahí al amigo justamente Luis González, Ángel Conman. Se van prendiendo de a poquito aquí los oyentes en el YouTube de La Roca Pop. Otra vez en Capón van a ver a papá, dice Bruno Con. Sara Comercial, también dice Teresa Araceli. Hola Iván, mándame saludo también, un saludo para Teresa Araceli aquí en el YouTube de La Roca Pop. Siempre le veo al mejor equipo deportivo del país, dice Teresa Araceli también aquí en el YouTube de La Roca Pop. La gente que se va aprendiendo de a poquito en estos momentos, 64 likes tenemos en el YouTube, así que hay que dejar el like, hay que dejar obviamente el comentario correspondiente también, y reiterar que nos pueden escribir a través del 098-495-5000 para interactuar el hincha del Olimpia, qué está haciendo, si está yendo a la cancha y qué, cuál es la sensación que tiene el conjunto de Vitamina Sánchez en el cierre de esta fecha número 20, que lo tiene Olimpia como protagonista, que estará visitándolo a San Lorenzo a partir de las 17:45 horas. Olimpia, el campeón, estará visitándolo al conjunto rayadito.
1: Dale like.
2: Dale like.
1: Saludos para todos, abrazo.
0: Ayer arrancaba la fecha número 20 con dos compromisos en la jornada sabatina. El 2 de mayo de Pedro Juan Caballero se impuso por 2-0 frente a Rubio Ñu. Lo complica el conjunto de Rubio Ñu, que está en la zona de descenso directo, y también el conjunto del 2 de mayo, que va escalando posiciones en la tabla de puntuación. Posteriormente, Nacional se impuso por 2-1 frente al Sportivo Triniense. Este partido que se disputó en el Arsenio Erico, y victoria importante para el conjunto de la Academia, el cuadro dirigido técnicamente por Overnight, que escala la segunda colocación en la tabla de posiciones. Lo supera a Cerro Porteño de momento con esta victoria el cuadro tricolor. A primera hora, el día de hoy, 17:45 horas, Olimpia estará visitándolo a San Lorenzo, y posteriormente a partir de las 20 horas el Sportivo Luqueño en el Luis Salinas estará haciendo de local frente a Libertad en el cierre de la jornada dominical.

manera se va a cerrar la fecha número 20 con dos compromisos. A partir de las 17:45 horas en Villeta, Meliano estará siendo de local frente al Deportivo Recoleta, el primer duelo de los dos que vamos a estar teniendo en el cierre de la fecha. Y posteriormente Cerro Porteño en la nueva olla monumental estará siendo de local frente a Guaraní. 20 horas este compromiso, obviamente con toda la cobertura del equipo de La Gran Jugada, el mejor equipo deportivo del país.

Tenemos acción en estos momentos en el fútbol español. 11 minutos del compromiso. El Barcelona ya le está ganando 1-0 al Real Madrid con el gol de Marcus Rashford. Al minuto 8 del compromiso, el Barcelona ya se adelanta en el Clásico Español. Y con este resultado, Barcelona se está coronando como campeón en el fútbol español. Se está consagrando campeón ante el Real Madrid. Nada más y nada menos el conjunto de Hansi Flick, que está logrando un campeonato realmente increíble. Importante el conjunto del Barcelona. Reiteramos, el Barcelona le está ganando 1-0 al conjunto del Real Madrid en el Clásico Español.

La tabla de colocaciones del torneo Apertura está de la siguiente manera. Olimpia, 43 puntos, puntero y campeón del torneo, 35 puntos para Nacional. En la segunda colocación aparece tercero, Cerro Porteño, con 34 puntos, 30 puntos para el Sportivo Ameliano en la cuarta colocación. En la quinta aparece Libertad con 27 puntos, 26 puntos para el Sportivo Trinidense, 25 puntos para el Deportivo Recoleta y también para el conjunto de Guaraní. Aparece Rubén Yuna, novena colocación, con 22 puntos, 21 puntos para el 2 de mayo de Pedro Juan Caballero y 19 puntos para el Sportivo Luqueño en la posición número 11 del torneo. Y en la última colocación aparece San Lorenzo con 8 unidades.

Reiterar que San Lorenzo viene de empatar 1-1 frente al conjunto... ¿Qué digo empatar? Viene de caer 5-0 al conjunto del Deportivo San Lorenzo frente a Libertad en condición de visitante. Será el debut oficial de Troadio Duarte como director técnico del conjunto rayadito que está en la zona de descenso directo, mientras que Olimpia viene de empatar 1-1 en el Defensores del Chaco frente al Sportivo Emiliano y se consagró campeón. Posteriormente le ganó 2-1 a Barracas Central, esto por la Copa Sudamericana. Olimpia que en 19 juegos ha cosechado 13 victorias, 4 empates y 2 derrotas. El equipo que más ganó, el segundo que más empató y el equipo que menos perdió, siendo el equipo más goleador del torneo Apertura 2026. Ya tenemos imágenes de las adyacencias del estadio de los Defensores del Chaco. Va llegando de a poco la gente del Olimpia, el equipo campeón, que en unos minutos más seguramente ya estará llegando también al Defensores del Chaco. Y le vamos a hacer la posta a los compañeros encargados de la cobertura del fútbol. Ángel Elián, ¿cómo te va? Buenas tardes y bienvenido a la cobertura del fútbol, Ángel.

0: tardes a toda la audiencia de La Roca en Pop 95.5, Ñanduti 1020M, a través de todas las plataformas, con el mejor equipo deportivo del país, La Gran Jugada. A toda la audiencia que se va sumando a la transmisión, acá juega el campeón del fútbol paraguayo, campeón merecido, el equipo que mejor jugó en la primera parte de este 2026, con la polca de Olimpia de fondo. Sin lugar a dudas, el mejor elenco, más allá de cualquier chicana, más allá de cualquier especulación, más allá de cualquier excusa que puedan poner los demás, el decano, después de su título número 48, tiene la misión de ratificar y de festejar hoy con su gente la obtención de una nueva estrella en el amplio palmarés que lo coloca en solitario como el más ganador del fútbol paraguayo, tanto a nivel nacional como a nivel internacional, ante un equipo que hace una rueda, supo complicarlo en este mismo recinto, que tiene un nuevo técnico, que tiene también la misión de hacer un campeonato casi perfecto para el segundo semestre y de cerrar en la medida que pueda, de la mejor manera, este torneo Apertura 2026. El decano, que hoy, según nos informaba nuestro compañero Néstor Beltrán, arrancará este partido con un equipo mayoritariamente alternativo, pero la pasión sigue igual y hoy se espera por los miles de hinchas de Olimpia que acompañaron a su equipo a lo largo y ancho del torneo, la hinchada que siempre estuvo presente, la hinchada que estará presente también en la próxima Copa del Mundo, alentando a la selección paraguaya. Ya veo algunas banderas de la 79, la bandera de campeón del mundo de aquel año, algunas banderas también aledañas de cada zona del país en la que apoyan a Olimpia. Así que un saludo para toda la gente, para todos los compañeros, por supuesto, que se van sumando a la cobertura de este partido. Y quiero arrancar con una información que yo sé que al hincha de Olimpia le va a gustar, porque indagando un poquitito después de haber charlado con el presidente Rodrigo Coto Nuez en la semana también, después de lo que fue la obtención de la estrella número 48, yo sé que es una noticia que al hincha de Olimpia le va a entusiasmar, yo sé que es una noticia que al hincha de Olimpia le va a gustar en todos los sentidos. Ya vamos a estar contando más detalles también, pero les adelanto que tiene que ver con algo que debatimos en la semana, que tiene que ver de cierta forma con el mundial o el postmundial y con Olimpia. Así que estar atentos también a esta información que ya estaremos contando a lo largo de la transmisión, para ver cómo está el hincha de Olimpia también. Yo me imagino que viene con muchos ánimos, con esa ambición renovada después de lo que fue el partido por Copa Sudamericana también, porque hay algo que hay que destacar a la hinchada del decano, tanto a los jugadores y a este club que cuenta con una exigencia enorme al ser uno de los grandes del fútbol paraguayo, que siempre hay que ir por más, porque la obtención del título hace una semana no va a compensar lo que pueda pasar en la Copa Sudamericana. Y en ese sentido, el equipo de Vitamina Sánchez, que sin lugar a dudas fue el mejor técnico también de esta primera parte del año, sobrados méritos para el argentino, ratificó que el equipo no se relajó con el partido que ganó muy picante, muy difícil, ante Barraca Central en la semana. Y el placer de compartir esta cobertura con el querido Fabio Martín. Fabio, ¿cómo estás? Buenas tardes.
1: ¿Qué tal, Ángel? Buenas tardes. El placer también es mío de compartir esta cobertura contigo, La Gran Jugada, Ñanduti Rock and Pod, para lo que va a significar la presencia de Olimpia. Hace 8 días atrás, en este mismo escenario, pero en jornada matinal, Olimpia lograba ese título 48 y aquí lo celebraba con su público. Y claro está, era de esperarse que no vamos a tener el mismo panorama de lo que aconteció ante Ameliano en el final del partido con todos los festejos. Aquí vamos a tener poca gente hoy, el clima no ayuda, el hincha de Olimpia que espera los otros dos partidos importantes que va a tener el equipo contra Vasco da Gama y Audax Italiano, en ese orden, en este mismo escenario por Copa Sudamericana. Hoy es día de festejo, hoy va a venir el hincha para celebrar lo que ha sido esa conquista, y un San Lorenzo que, tratando de aprovechar quizás esa distracción que pueda tener este equipo, que va a ser netamente de alternativos por parte de Vitamina Sánchez, buscará sumar de a tres el equipo de la ciudad universitaria.
0: Sí, señor. ¿Este clima te gusta, Fabio Martín, o vos sos más team verano, team invierno? Mira que está lindo para que vengan las familias, buen horario también, pero hoy, con relación a los días anteriores, hoy sí peló.
1: Sí,
0: o está pelando.
1: Team verano, pero hace falta este tipo de climas, no tan constantemente, ¿verdad? Tan severo, no. Pero con una tarde así, soleada, y poniéndote un abriguito para venir a la cancha, es espectacular. Un lindo día. ¿Vos sabés que por todos lados vi que hacían asado los muchachos? Es que así también entra.
0: ¿Sabes qué tira,
1: Fabio? Entra la parrilla, sí, para este tipo de clima, ¿no?
0: Sentarse a comer mandarina bajo el sol, con este clima.
1: Mandarina.
0: Mandarina.
1: A las tardecitas, sí.
0: Tardecitas, sí, mandarina bajo el sol. Este es el clima ideal porque...
1: Allá había abundante en Italia, o sigue habiendo, porque mira que ya está escaseando la producción doméstica, por llamarlo así.
0: Yo tengo mi casa.
1: ¿A tener la planta?
0: Tengo mi casa, una planta de mandarina, pero una sola, y vos sabés que la cuidamos a muerte. Por esa cuestión que vos justamente estabas diciendo, que cada vez escasea un poco más, ¿verdad? Pero siempre vienen mis vecinos y estiran porque está en una zona límite con la otra casa que está pegada a la mía. Entonces siempre como que nos estiran una espalda, pero bueno, no le voy a decir que no a mi vecino.
1: Claro,
0: pero...
1: o pesca ahí. Ahí o pesca está, ahí, sí. Lo que pasa es que ya es de su territorio, dicen, y estiran, ¿verdad?
0: Mandarina bajo el sol y frazada de tigre, hoy el titular, Fabio.
1: Ah, la frazada de tigre, entra.
0: Desempolvar, yo sé que vos tenés una, ¿o no?
1: No, de tigre no, pero un edredón normal, ¿verdad? Sin tantas figuritas.
0: La frazada de tigre pues está muy identificado con la idiosincrasia, con la cultura. No sé si paraguaya, pero en varias partes cuando llega el invierno uno desempolva su frazada de tigre. Sí, claro. Y comer mandarina bajo el sol, para mí es uno de los placeres de la vida. Y más todavía un domingo, podés compartir en familia, te sentabas en tu sillón de cable bajo el sol, después del asado, como una especie de postrecito, ¿verdad? Una fruta cítrica. Y pelas ahí la mandarina. Solo que hay mucha gente que son medio fifí, no le gusta el olor porque es fuerte buena mandarina, Fabio. Pero...
1: Claro, eso sí, se queda todo por las manos, ya después. Difícil, ni si te lavas 3 o 4 veces la mano.
0: No.
1: Pero lo que ya saboreaste, eso nadie te quita.
0: En el colegio yo llevaba y me sentaba atrás y agarraba un tufo. La clase será. Ya rapaité. Sí. Y ahí después me retaban, ¿verdad? Después no hice más porque ya me retaban, pero solía llevar en la época del invierno porque agarra todo. Pero está el clima para la mandarina bajo el sol. Fabio, sobre lo que te estaba diciendo recién, y yo sé que al hincha de Olimpia le va a interesar esta noticia, porque quiero contarlo, es un mini anticipo, ¿verdad? Podríamos decirlo, pero consultando sobre la situación de cómo se podría reforzar Olimpia para el segundo semestre del año, a mí me decían que no está descartada la contratación de un mundialista en Olimpia.
1: Epa, es lo que estábamos hablando la semana que dijiste,
0: sí.
1: ¿Verdad?
0: Porque uno de repente piensa y dice, no, es difícil, pero hay que analizar en qué contexto también. Obviamente que no va a venir Julián Ciso, Diego Gómez, ellos están en otro nivel. Vamos a los que son más potables para el hincha de Olimpia de cara al segundo semestre del año. Yo consultaba, me decían, ¿y hay chances de que un mundialista llegue a Olimpia? Preguntaba. Y a mí me decían, no está descartada para nada la chance de que un mundialista o un futbolista que juegue el Mundial con Paraguay este año llegue al decano después de la Copa del Mundo. Entonces, como no me dijeron nombres y como me dijeron que todavía no hay negociaciones en marcha, yo me imagino que esto con el correr de los meses se va a ir gestando, con el correr de los días también, me dijeron que el decano tiene en carpeta un par. Si bien no se dieron todavía los contactos, en los planes de Olimpia hay gestiones para traer a un mundialista, o no sé si más de uno, pero me decían que no está descartada la posibilidad de que un mundialista llegue a Olimpia para el segundo semestre. Yo sé que en la mente de la gente ya vienen un par, no voy a dar nombres evidentemente, pero me gustaría saber qué quiere el hincha Fabio Martín dentro de lo que se puede. ¿Quién le gustaría que llegue al decano para la segunda parte del año?
1: Yo creo que de alguna u otra manera el hincha coincide con el análisis que hicimos, desde luego, claro, por la búsqueda que hizo Olimpia a comienzo de año y porque tuvo que ingeniarse, porque bueno, en realidad no es ingeniarse porque Vitamina le dio toda la confianza a Adrián Alcaraz y le salió muy bien el 9. Estando con la pólvora mojada Sebastián Ferreira y con un bajo nivel, Adrián Alcaraz estuvo perfecto para esta campaña que necesitaba Olimpia. No así Sandoval. Porque te acordás que se estaba peleando por lo de Adam Vareiro, no vino Adam y al final vino Sandoval y nos sorprendimos todos, ¿verdad? Pero decíamos que le podía dar una mano importante a Olimpia, pero no fue tanto tampoco lo que pudo hacer Hugo Sandoval. Y a mí me parece que ahí le falta otro jugador a Olimpia, un 9. Yo creo que va a insistir en el mercado y creo que el hincha también va a decir que a Olimpia le sigue faltando un goleador ahí arriba, ya que Sebastián Ferreira hasta ahora no dio la talla. Y después, si a mí me das a elegir, yo te diría un volante. Ya que hablaste de mundialista, un volante.
0: Uno. Yo sé a quién va a elegir el hincha de Olimpia, o quién le gustaría que venga.
1: Sí, porque ya viste que siempre, cada 6 meses hablamos de la situación de... ¿Qué jugador dentro de los volantes?
0: Y está en un fútbol de Centroamérica.
1: No, digo, ¿de quién siempre se habla?
0: Ah, de Richard. De Richard, el reemplazante de Richard.
1: El reemplazante de Richard siempre se está hablando últimamente. Y si Olimpia... vos hablas de un jugador de selección mundialista,
2: Yo creo que hay un solo nombre ahí que puede encajar, ¿verdad?
0: O que le gusta el hincha de Olimpia.
2: Claro, por eso.
0: Está
2: por
0: en la Liga Centroamericana, está con un buen salario, hace poquito renovó, no sé qué tan probable sea eso, ¿verdad? Pero yo creo que el hincha de Olimpia lo va a elegir. Dentro de las posibilidades del club seguramente van a buscar esta chance, pero yo creo que tiene más asidero todavía, inclusive Fabio, que en su momento Olimpia lo buscó a Tony. No estoy diciendo que es Tony Sanabria ni estoy contando que esa es la información, pero es como que ya hay un precedente del equipo del decano haciendo gestiones para traer un futbolista que incluso en las puertas de un mundial, obviamente él eligió seguir en el exterior, en Europa, en su carrera, priorizando lo que va a ser la Copa del Mundo, pero ya hay un precedente del club haciendo gestiones por ese lado. Entonces creo que tiene ahí más asidero inclusive la cuestión, si uno se pone a rebuscar. Lo cierto es que me decían a mí que un mundialista, o que no estaba descartada para nada la posibilidad que un mundialista llegue al decano para el segundo semestre del año, post-mundial. Y una noticia que seguramente va a entusiasmar al hincha de Olimpia. Quiero escuchar audio, cómo está la hinchada, al 849-55-000. Mensajes a través del YouTube también. ¿Qué está haciendo la gente en este domingo? Realmente que está muy lindo en cuanto al clima, un ambiente tranquilo, un día ideal para que los chicos, las familias vengan a la cancha también. Con esa confianza y con esa seguridad, porque ya es un partido que será seguramente un mero trámite, aunque el hincha de Olimpia siempre quiere ganar, siempre quiere ratificar, aunque independientemente a las apelaciones, a todo lo que se dio en la semana de la previa de lo que fue también este partido con relación al tema del escritorio y esto y aquello, que me parece ya a estas alturas un mero formalismo. Que está bien que lo haga Cerro defendiendo sus intereses, pero está muy difícil revertir la cuestión. El hincha de Olimpia siempre quiere ganar. Y más todavía aprovechar la ocasión, Fabio, para que los padres también traigan a sus chicos en este tipo de partidos y a las familias, después de lo que fue seguramente un recuerdo muy feo que se llevaron en el clásico, ¿verdad? Porque ese hecho, ese conflicto que justamente se generó aquí en Gradería Norte entre la policía y los hinchas de Cerro Porteño, la verdad que a mucha gente seguramente de cierta forma le quitó las ganas de venir a la cancha. Mucha gente que vino desde lejos, entonces este es un partido para decir, vamos a ir a disfrutar tranqui, a ver el partido, a compartir con la familia, porque es un ambiente muy bueno el que tenemos.
1: Sin dudas, cuando se habla de festejos, es justamente aglutinar todo eso que señalabas, Ángel. Familias que aman el fútbol, chicos potenciales, hinchas de pasión y de presencia constante en las canchas. Y como decías, ya quedó atrás, ¿verdad? Pero ha quedado como una mala experiencia para todos aquellos que han presenciado ese momento tan delicado, tan feo, ¿no? De vivir, de dramatismo, de no saber hacia dónde ir, de no saber cómo vas a llegar a casa después, de ver tanta gente que realmente viene solamente para perjudicar espectáculos como este. Patoteros, y entonces cuando se tiene un partido así como este, sí, se puede apostar a la familia, que vengan los chicos a ver un partido, a aplaudir a esos jugadores que han sido partícipes, y no solamente eso, han sido piezas importantes para sumar desde el granito de arena de cada uno de ellos este campeonato que ha sumado en su estrella nuevamente, o adentro a su vitrina, otra estrella más, el equipo franjeado en esta temporada del 2026, proyectando ya el siguiente año con más tranquilidad, clasificado a la Copa Libertadores de la siguiente temporada.
0: Sí, señor. Saludos para Fernando Segovia, para Bruno Com, para Álvaro Villanueva, para Bea Cho, para Teresa Araceli, y también para toda la gente que venga. Tony, el Tomate Rodas pregunta uno, si Viegetti metió un gol cualquiera puede, con el Tony y Cubas va a haber jerarquía, con Pedro Sosa y César Castro atrás, se cierra con candado la defensa, dice Álvaro Villanueva, que contrasta un poquitito los jugadores del 2 de mayo y también los que podrían venir después del Mundial. De cierta forma podrían, porque es lo que pide el hincha Olimpia, ¿verdad? A raíz de esta información que decíamos, reitero, no dábamos nombres, pero decíamos que no estaba descartada para nada la posibilidad de que un mundialista venga al descaro para el segundo semestre. Fernando Segovia, para Grok también, que se va sumando. Los saludo a Lucho Paredes P.I. Ya voy hasta Néstor Beltrán para recorrer este Defensores del Chaco, que hasta ahora luce gigantesco todavía. Se espera por la gente, una hora y pico para que arranque el partido. ¿Cómo estás, Lucho Paredes? Bienvenido a este partido.
3: Hola, Ángel. Saludo para vos, para Fabio, todos los compañeros renovados. Saludo para toda la audiencia. Vos sabés que suscribo lo que vos decías, Ángel, el tema de la mandarina bajo el sol. Ese es de lo más. La vieja práctica hasta hoy día. No sé si se sigue haciendo, ¿verdad? Pero la aplican los muchachos ahí y el famoso olorcito que te dejan las manos es un clásico.
0: Sí, bravo. Ya
3: era, ese era categórico que tu mamá te garrotee porque te fuiste a comer mandarina ahí por la calle.
0: Y peor todavía si sacaste de la casa de tu vecino, sin peor, permiso.
3: Peor, porque la vecina de Ñañala viene y le cuenta a tu mamá.
0: Sí,
3: tu
0: la hijo, chismosa.
3: Sí, ahí tu mamá viene ya, agarra la zapatilla y el liga, imagina.
0: No falta y hoy. O si no, ¿sabes qué dolía también, Lucho? Cuando yo era chico y usaron conmigo a la Sanacá.
3: Sí, ese cuando...
0: Pues, ¿sabes por qué? Ese no te golpeaba, pero era... ¿cómo te digo, Fabio Martín?
2: No, claro,
0: no golpeaba, pero es muy...
3: Medio picaba.
2: Sí, picaba, sí, pero había un momento que cuando... viste que le tenían que sacar las hojas. Principalmente la mamá la que te pegaba así. Sí. Ese era un momento... Ese medio segundo tenía que aprovechar para picar. Para que te agarre por lo menos, te roce nomás. Porque si te agarras de pleno, Sí, te pica todo después.
0: Y llegas en mi caso, o en mi casa ya tenían todo preparado mi mamá y mi abuela porque yo era muy... hiperactivo, una putai. Venía de acá para allá. Me iba a jugar partido y ya oscurecía. Yo tenía que preparar mis cosas, hacer mi tarea y no llegaba a ser.
2: Te iba a jugar fútbol todos los días.
0: Todos los días. Que sea bueno o no ya es relativo.
2: No, pero.
0: Pero.
2: Está porque.
0: Era de los que salía a jugar, sí o sí, con sus amiguitos del barrio. Vos sabés que hay gente que no lo hizo y eso se nota, Fabio Martín. En la vida, en cómo uno vive.
2: ¿Vos estás seguro que ibas todos los días de lunes a lunes a jugar fútbol?
0: No sé si de lunes a viernes, de lunes a sábado, más de tres semanas que fin de.
2: Pero en la semana jugás muchos partidos.
0: Sí, porque yo me iba a la mañana a la escuela, ¿verdad?
2: ¿Y por qué fue eso de que no avanzaste, Ángel?
0: Y porque no me dio, Fabio. Simple y conciso, no me dio.
2: Pero viste que
0: pero llegué a jugar en la escuela de fútbol. Te voy a contar mi historia, ¿verdad?
2: A ver, vamos a escuchar un poco.
0: Yo llegué a la escuela de fútbol del Sportivo Iteño, tenía 8 o 9 años, ¿verdad? Practiqué por un año seguramente ahí, alternaba entre titularidades y suplencias. Después, porque me quedabas a una distancia para irte a pie, 10 minutos aproximadamente de mi casa, en la cancha del Sportivo Iteño, pero más cerca estaba un club que era de mi barrio y que era de toda mi familia, que era Valois Rivarola. Y entonces ya me fui ahí después y practiqué hasta los 14 aproximadamente. De hecho, salí campeón de un torneo, Fabián Martín, siendo titular de un torneo organizado por AMEFI. No sé si te acordás.
2: ¿De qué jugabas?
0: Central.
2: ¿AMEFI o APEFI?
0: APEFI.
2: ¿APEFI?
0: No, AMEFI era. Si mal no recuerdo, era la AMEFI. Porque estaba Grefug también.
2: Sí, ese
0: ¿te acordás
2: sí.
0: de Grefug?
2: Ese sí.
0: Y eran dos tipos de torneos ahí que generalmente se organizaban. Y después
2: porque
0: fue...
2: ¿APEFI sabe cuál es? Asociación... Paraguaya de escuelas del fútbol del interior, era APEFI.
0: La verdad que no recuerdo si era AMEFI o APEFI, pero para mí era AMEFI. Y después estaba Grefut. Entonces me dediqué a practicar en el club de mi barrio. Después, a los 14 años, me entró el bichito de ir a probar al Sportivo Iteño de vuelta. ¿Vos sabés que me quedé en la primera prueba y después nunca más me fui?
2: ¿En la primera?
0: En la primera prueba.
2: Ah, en la primera prueba, para claro. jugar en la sub cuánto.
0: En la sub-15, pero yo tenía 14. Me fui para la sub-15, pero como es más de una prueba, generalmente la que se hace, yo me quedé en la primera. Porque se van filtrando pues los
2: claro,
0: chicos.
2: Claro, te quedaste en la primera.
0: Pero sí. ¿Sabes qué ventaja yo tenía, Fabio Martín? No era muy bueno. No era muy bueno, el más dotado técnicamente, pero saltaba bien y era grande. Con relación a los chicos de mi edad, era alto. Eso entonces, sí. A veces los profes te hacían jugar de central solamente porque en Pucú, ¿verdad? Y en la escuela de fútbol, por ejemplo, protestaban por mí cuando acontecía el tradicional ficha en Boyoá. Sí o sí, venían a protestar por mí diciendo que yo no tenía la edad.
2: Ya pasaba,
0: que ya pasaba.
2: Ya sospechoso, era por
0: sí,
2: la estatura.
0: Sospechosita, aparte con mi cara de... maleante ahí, protestaban por mí, ¿verdad? ¿Y vos jugaste, Fabio?
2: Sí, pero intenté, pero rápido me di cuenta que no era lo mío.
0: Yo también me di cuenta rápido, pero igual me gustaba.
2: No, pero vos no tuviste perseverancia, porque fuiste hasta 14, 15 años, ¿sí?
0: Sí, pero yo sabía que no iba a ser futbolista, solamente hacía porque me gustaba.
2: ¿Sabes cómo más rápido te iba a dar cuenta?
0: ¿Cómo?
2: Si es que los profesores te hacían sacar los laterales.
0: Sacar laterales, nunca me encaré de eso.
2: Ahí ya te iba a dar cuenta,
0: nunca me encaré de eso. Vos sabés que tengo un trauma, Fabio Martín, pero hasta los jugadores de fútbol profesional le pasan. O te suele pasar, hasta en la Premier pasa y acontece la mala tirada.
2: Yo entendería que pase en un partido dos veces, entiendo, ¿verdad? Pero sí. Según lo que contaron ya los muchachos, te volvió a pasar después.
0: Sí, por eso te decía, es como el penalero que chuta un penal, falla una vez y después falla siempre. Pero lo mío pues es básico, la ejecución del lateral consta de tres partes fundamentales. Tener el brazo bien extendido, la planta del pie apoyada y no sobrepasar la raya.
2: Exacto.
0: Y yo sí o sí incumplía una de esas cuestiones.
2: Pero en futsal, cuando se saca con el pie,
0: claro.
2: Ahí sacaste desde una raya que no correspondía.
0: de básquet.
2: Era la de la raya del básquet.
0: Sí, encima estábamos perdiendo ese partido, Fabio. Sí. Pero contá, Fabio, porque vos eras el técnico de ese equipo. Contá quién hizo el gol de la clasificación para pasar de fase de grupos a octavos.
2: Eso sí, entramos por la ventana a octavos de final con un gol casi sobre la hora, gol de Ángel Elian. Sí, tienes razón, sí.
4: Tranquilo.
2: Pero veníamos con esos partidos malos, veníamos con el tema de tus antecedentes, los laterales mal ejecutados. Pero ahí más o menos como que tapaste, ¿viste? Hiciste más o menos lo que ayer nos propuso en la mesa Wilson. Sí, Vegetti ya cumplió, ¿no? Con lo que hizo con el gol en... Y más o menos iba a hacer ese debate también contigo.
0: Justifique.
2: Sí, que justificaba con el gol que hiciste para clasificar a octavos.
0: Ahora, ¿qué preferís, Fabio? ¿Que saque bien un lateral o que haga un gol de la clasificación?
2: No, está todo bien. No hay punto de comparación. Tenés razón. De ese lado no hay forma de discutir esto, ¿verdad?
0: No more. Lucho.
2: Ya no hay más.
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0: Móvil Amarue 6, Néstor Beltrán. ¿Cómo estás, Néstor? Bienvenido a la cobertura de este partido del campeón.
6: Hola, Ángel, ¿cómo estás? El saludo cordial para vos, compañeros, audiencia de Rock and Pop Ñanuti. El campeón ya se encuentra aquí en el estadio de los Defensores del Chaco con equipo confirmado. Ayer decíamos en el programa del mediodía, 99% del equipo va a ser alternativo. Incluíamos un jugador como titular, sacando a Gastón Olveira. Dicha situación acontece en la jornada de hoy. Ya está confirmado el plantel Olimpia.
0: ¿Cómo arranca? Que suene bien fuerte esa polca. Y en la voz de Néstor Beltrán, el 11 del campeón del fútbol paraguayo.
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0: Perfecto, Néstor Beltrán, y leíste en el clavo, porque ayer justamente cuando hablábamos al mediodía sobre el equipo de Olimpia, decías vos, equipo alternativo, pero... el que podría repetir es Gastón Olveira, por eso hablabas de un 90%. ¿Será eso mismo, Néstor? Y también aparecen otros valores interesantes en este equipo.
6: Así es, Ángel. Nosotros teníamos nuestra planilla previa a Romeo Benítez como el único jugador de campo titular para el partido de hoy. Esto mirando a que el extremo del departamento de Concepción está suspendido para el partido contra Vasco el día miércoles 20 y por eso lo poníamos en la planilla previa. Pero al final el único titular que repite que va a estar hoy en el campo es Gustavo Vargas, sacando lógicamente al capitán, al Tonga, Gastón Olveira.
0: Sí, señor, y esta media cancha no sé si es inédita, Néstor, pero creo que con Pérez y con Silva en algún momento Olimpia no le fue tan bien. Si mal no recuerdo, arrancaron este partido, no sé si estaba en aquel encuentro, creo que había arrancado Richard o había jugado Alex Franco en Capiatá contra Trinidense.
6: No, contra Trinidense jugó Fernando Cardoso, Franco y Pérez.
0: Ah, Franco y Pérez.
6: En el partido que jugaron, que compartieron media cancha, fue en Ciudad del Este, el debut del Escano contra Meliano. Ahí sí jugaron juntos Pérez, Franco y Silva.
0: Pérez, Franco y Silva, un partido que ganó Olimpia, Fabio.
2: Sí, y Pérez y Alex Silva contra San Lorenzo estuvieron en el segundo tiempo, Néstor.
6: También, los dos ingresaron, pero este sería el segundo partido donde arrancan como titulares ambos. También tenemos en cuenta que ya está con el cupo lleno en cancha, con el tema de extranjeros, con Chalá, Morales, Silva y Pérez.
0: Perfecto, Néstor Beltrán, el móvil de la mano V6, también equipo confirmado del decano con algunas variantes. Arranca Gastón Olveira en el arco, aquí en este partido ante San Lorenzo, un 4-3-3 seguramente. Ya me cuenta Fabio Martín cómo se va a parar el equipo de Olimpia en esta tarde de fútbol en la que se presenta el campeón del fútbol paraguayo. Ya lo saludo a él también. Hoy tuvo que madrugar Fabio Martín, lo vi con una cara de recién despertado en la producción, pero siempre firme. Hay que darle lo suyo, él siempre está. Siempre está con, sin alergia, pero siempre con mucha onda, con muchas ganas.
2: Es que a él lo que le cuesta es remontar los sábados, porque viene de un viernes pesado.
0: ¿Y los sábados para domingos cómo serán?
2: Y hay que ver también con él cómo es.
0: No, ¿cómo le va a poner esa música? Al querido Yudoka, móvil Amaro V6, Abraham Acosta, buenas tardes, bienvenido a este partido, Abraham.
4: Buenas tardes, Ángel, Fabio, el saludo a todos los compañeros, por supuesto, a la audiencia de la gran jugada Roca Poñandutí, aquí recorriendo ya las adyacencias del estadio, Defensores del Chaco, poco público hasta el momento, hoy en vestuario del Rayadito, que va a estrenar entrenador, el tercero del año. Se trata de Troayo Duarte, que a propósito, Ángel, compañeros, ya tenemos equipos confirmados de San Lorenzo.
0: ¿Cómo arranca el Rayadito, Orán?
4: En portería, camiseta 1, Federico Cristóforo. Sector defensivo 2, Leandro Esteche. 19, el capitán Luis Cáceres. 4, Alexis Doldán. 20, para Daniel Mesa. En el sector del medio campo, 10, Alex Álvarez. 8, Aldo Quiñones. 15, para Bruno Piñatares. 11, Iván Tito Torres. 30, Axel Galeano. Arriba, único en punta, 35 para Cristian Colmán. El equipo confirmado de Troayo Duarte.
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0: Ya recorremos enseguida el Defensores del Chaco aquí a una hora del arranque del partido entre San Lorenzo y Olimpia, el equipo del Rayadito que oficia en planilla de local. Veo a la mascota del Rayadito, Fabio Martín, una especie de león. ¿Por qué, por ejemplo, un león sería mascota de San Lorenzo? He visto que recién estaban poniendo música y el león estaba perreando. literalmente aquí en el sector de preferencia de frente a nuestra cabina. Aquí para la gente que nos va saludando también a través del YouTube estamos. Ya vamos con los mensajes. Quiero escucharlo al hincha de Olimpia también. 84955000. Domingo chill, domingo tranquilo. Domingo para venir a la cancha, para escuchar la gran jugada. Audios, mensajes, desde dónde nos escuchan. ¿Qué mundialistas quisieran dentro de las posibilidades del decano entonces para el segundo semestre? Porque me decían, me contaban la información que no estaba descartada la posibilidad que Olimpia incorpore a un futbolista que dispute la Copa del Mundo con Paraguay para la segunda parte del año. ¿En qué posición les gustaría? ¿Otro refuerzo? ¿Cómo debería prepararse el equipo también para encarar la siguiente instancia de la Copa Sudamericana, si es que clasifica el decano? Y por supuesto el torneo clausura y la Copa Paraguay también, que serán torneos en los que el equipo de Pablo Vitamina Sánchez está obligado a competir. ¿Pero por qué un león, Fabio Martín? Está con la camiseta rayadito.
2: Y la verdad que no sabría qué origen tendría el león, ¿verdad? Porque siempre de otra manera se lo identificó al equipo rayadito, ¿verdad? Desde el punto de vista del famoso sponsor que tuvo toda la vida, ¿verdad? Y que forma parte también de lo que es la institución. Pero bueno, ya que se elige, está muy de moda eso. ¿Sabes dónde se usa mucho esto? En Estados Unidos, ¿verdad? En la MLS.
0: Sí, las
2: tiene
0: mascotitas.
2: Las mascotitas de los equipos. Y bueno, ya que lo tiene uno definido, optaron por el león. Porque entendemos que es un león, ¿verdad?
0: Sí.
2: Creo que sí.
0: Es un león. Está con un atuendo un poquito ajustado, ¿verdad? La camiseta como que le queda un poquito chico, pero a ver, a día de hoy está Recoleta con el Canario. Está el 2 de mayo con su gallo ahí en el río Parapití. Está Cerro con su cicloncito.
3: Ángel.
0: Sí.
3: Desde este año, el Club Deportivo San Lorenzo lo identifica al león como su mascota oficial. Dice que el león se llama Lorenzo. Presentado oficialmente en marzo del 2026, representa la garra, energía y el apodo de Rayadito.
0: La garra, energía y el apodo del Rayadito. Sí, mira vos, Lorenzo el León. Pero le vamos a decir los leones a San Lorenzo, ¿verdad? No, no sé si sería el término correcto, aunque puede ser que sí, ¿verdad? Porque los tiempos cambian, digo bien. Es como que hay términos nuevos que en materia, por ejemplo, el tema del clásico moderno, por ejemplo.
2: Claro, aquí si decimos los leones de San Lorenzo, va a aparecer un equipo mexicano, ¿verdad? ¿Verdad?
0: Sí, así, como los Pumas.
2: Exacto.
0: De la UNAM. Por ejemplo, ¿verdad? Los Leones era un equipo de rugby, no. Las Leonas son un equipo de hockey, ¿verdad?
2: De hockey de Argentina.
0: De hockey de Argentina.
2: ¿Y los Pumas de rugby?
0: Los Pumas de rugby. Sí. Sí, de Argentina. Pero no creo, ¿verdad? Ya estamos atentos también al fútbol internacional porque se está jugando el Clásico Español. ¿Cómo está ese partido? Quiero saber cómo está el Racing de Estrasburgo, de Julio Enciso, porque creo que hay buenas noticias desde Francia. Vamos a estar confirmando eso con Iván Bogado también. Quiero escuchar a la gente, pero antes recorremos el Defensores del Chaco con el hincha de Olimpia llegando aquí al recinto de Sajonia Móvil. Amaro V6, Néstor Beltrán.
6: Sí, a ver, poco movimiento por aquí, Ángel. Vamos a ver si logramos sacar algunas declaraciones. Aquí veníamos, Laroba.
8: ¿Cómo
6: no? ¿Cómo, Mati? ¿Todo bien?
8: Todo bien, Néstor.
6: Dame Olimpia, Mati, ¿cómo está viendo ya el Olimpia campeón, estrella 48, el semestre?
8: Y la verdad que ya es un peso encima que se sacaron los jugadores y el cuerpo técnico. Y más que nada, este partido ya es para completar y mostrar la 48 a la hinchada, ¿verdad? Que hoy vinimos a alentar y sobre todo a apoyar y celebrar este triunfo, ¿verdad?
6: Y a guardar las armas para lo que será la guerra del 20 contra Vasco aquí, ¿no? El partido clave.
8: Sí, el día clave es el día miércoles 20 de mayo contra Vasco, hagamos acá, donde tenemos que sentenciar el primer lugar, que es lo primordial para clasificar a la siguiente ronda, ¿verdad?
6: Evitar el playoff.
8: Evitar los 16avos, ¿verdad? Que se complica un poco ahí porque viene el tercero de la Copa Libertadores, el tercero que viene de la fase de grupo de la Libertadores. Se puede complicar, pero bueno, la idea es finiquitar el primer puesto, ¿verdad? Contra Vasco, es que si le ganamos a Vasco, luego el partido contra Audax, con un empate ya aseguramos el primer puesto.
6: Un premio para Alejandro Silva que juega hoy, ¿no? Quien tiró el centro, el gol de campeonato, buen partido contra Barracas, hoy arranca el uruguayo.
8: Sí, sabemos que Alejandro Silva está metido en la historia del club, es el máximo goleador extranjero de la historia del club y también el cuarto máximo goleador, ¿verdad? Tiene 81 tantos y Alejandro Silva, la verdad es que es un jugador querido por la afición franjada.
6: Gracias, va.
8: Gracias a vos, Néstor.
6: Ahí está, el hincha Olimpia por aquí, con el poco movimiento que tenemos aquí frente a preferencias.
0: Perfecto, vamos con vos, Abraham Acosta, Móvil Amaro V6.
9: Sí, gracias, Ángel Avir. Vamos a acercarnos aquí a un hincha de Olimpia. Señor, bueno, listo para venir a ver al campeón.
10: Claro que
9: ¿cómo
10: sí
9: está?
10: Bien, bien, bien.
9: Bueno, lo que significa ya justamente que se haya... Sí.
10: Sí, ahora pues iba a festejar ya eso.
9: ¿Estuvo en el festejo?
10: Sí, estuve en el festejo acá con la familia a disfrutar de este campeonato.
9: ¿Pero qué momento de Olimpia?
10: Excelente.
9: También la Copa Sudamericana.
10: Sí, muy bien, muy bien. Vamos a salir campeón también.
9: Aquí me voy a acercar a la señorita. A ver, la señorita también hincha Olimpia. Bueno, lo que significa un partido ya, bueno, se puede decir para el trámite, pero también para el festejo de Olimpia.
11: Sí, hoy tenemos que festejar todo.
9: ¿Cómo festejaron el fin de pasado?
11: Ah, yo estaba con mi mamá. Estábamos viendo en casa, no vinimos a la cancha.
9: Pero sí, festejaron, imagino.
11: Sí, obvio, obvio que sí.
9: Por más que fue temprano, se despertaron para
11: ver
9: el partido.
11: Y madrugamos para ver el partido.
9: ¿Su nombre, señorita?
11: Mira.
9: Bueno, muchas gracias.
11: Gracias.
9: Bueno, ahí los hinchas de Olimpia que van llegando aquí al estadio Defensor del Chaco, Ángel.
0: Perfecto, Abraham Acosta ahí con la gente también llegando aquí al Defensores del Chaco. Creo que en este año, Fabio, en este primer semestre, hubo futbolistas de Olimpia. Si tuvieras que hacer un podio de la obtención de esta estrella 48, ¿qué futbolistas están en tu top 3? Podríamos decir. Yo tengo el mío poquito parejo ahí en la obtención de esta estrella 48 en la apertura, pero si tuvieras que hacer un top 3 de los que fueron más importantes por relevancia, por liderazgo, por rendimiento futbolístico, ¿a quién los pones? Así pensando rápidamente, podríamos decir.
2: Y para mí, los que más rindieron o tuvieron regularidad, Raúl Cáceres, Juan Fernando Alfaro, Adrián Alcaraz.
0: Y Olveira, ¿no?
2: Tapó un penal una vez, el otro penal que tapó, que si bien mostró sus condiciones, no fue para determinante para ganar un partido, por ejemplo.
0: ¿Contra Recoleta?
2: Contra Recoleta, pero sí, estuvo, pero a mí me parece que lo de Raúl Cáceres de menos a más y cada vez más importante, sobre todo en esta segunda rueda, y consolidado como lateral, nadie le puede quitar el puesto a él. Y Alfaro, por lo que demostró, y Adrián Alcaraz, ha sido fundamental en el ataque. No podía faltar él. Y terminó siendo el goleador que necesitaba el equipo, más allá de que no tuvo un promedio tan exagerado de goles, pero ante la ausencia en nivel futbolístico de Ferreira cumplió muy bien Adrián Alcaraz.
0: Y podríamos decir que se ganó el puesto, ¿verdad? Porque él arrancó siendo suplente, después se consolidó, se ganó el cariño del hincha de Olimpia, primero con esa exigencia, con ese sacrificio que él tiene en cancha de pelear todas las pelotas como si fueran las últimas, y después a la base de goles, aquel tanto de Libertad, aquel otro también que convirtió aquí justamente en este estadio, y después mucho sacrificio, mucha entrega, ir, presionar, atropellar, muy importante. Yo lo pongo a Olveira, a Juanfer y a Adrián Alcaraz también en ese top 3. Estoy ahí en la disputa entre Alcaraz y Richard, pero Richard bajó un poquito su rendimiento en los últimos partidos, entonces me decanto hacia Alcaraz. Alcaraz, Juanfer y Olveira. Si tendría que hacer un top 3 también, entonces, en lo que fue la obtención de esta estrella número 48, la gente que sigue llegando. Veo muchas parejitas, Fabio Martín, principalmente acá en Preferencia. Da para la invitación también de que se suele hacer, ¿verdad? Es un buen plan, una buena cita. Si vos, por ejemplo, estás en el proceso de levantar, te pregunto porque vos tenés más experiencia, pero a la vez sé que fue difícil seguramente para vos, Fabio, porque toda tu vida tuviste que trabajar.
2: Sí, sí.
0: Pero es un buen plan si estás en ese proceso de conocerle a alguien, de ir en pareja a la cancha.
2: Yo creo que sí, para distracción, a los dos les gusta la misma cosa, van por el mismo camino, es lo mejor que le puede pasar a una pareja. Y si la chica es futbolera, y el muchacho, por supuesto, que tiene una pasión increíble por su club y coincide en el club, me parece que es una buena apuesta un domingo en la tarde. Merendar en la cancha, una chipita, disfrutar el partido y después cada uno decide, o sea, después deciden qué hacer, ir a cenar. Sigue el plan, ¿verdad? De domingo. Este es como ir al cine, ¿verdad? Una etapa de 2 horas de distracción viendo algo y después
0: el after.
2: Siguiendo. Y sí, el after.
0: El after, o sea, después del cine. Siempre generalmente se generan más cosas, ¿verdad? Pero sí, me parece un buen plan, siempre y cuando, como vos decías y metiste una palabra clave, siempre y cuando a los dos les guste, porque puede ser que de repente vos le invitás a una chica y no le gusta mucho el fútbol. Viene y dice, no entiende por qué la gente se altera tanto, y viceversa también, porque hoy las chicas también son muy futboleras. Vos le invitás a alguien y no le gusta, y bueno, ¿qué se va a hacer, verdad? Pero también está la intención ahí de tratar de transmitirle a la otra persona las cosas que a vos te gustan.
2: Claro, antes, hace como 35, 40 años atrás, las mujeres acompañaban nomás a los novios a la cancha, sin saber cómo decir nada. Ahora salen y critican. están opinando constantemente después de los partidos.
0: La opinión del hincha.
2: Sí, ¿por qué jugó fulano? Andate, tal técnico. No, las chicas ahora ya tienen esa capacidad de tener un análisis futbolero, ¿verdad?
0: Totalmente, ¿verdad? Así que por eso yo te decía que a veces las chicas también le obligan a venir a sus parejas, ¿verdad? Y más todavía si es de otro club, porque me parece que las mujeres tienen influencia más sobre el novio que el novio sobre la mujer. En el tema de, por ejemplo, si te dice una chica, mira, yo soy cerrista, por ejemplo, ¿verdad? Y mi novia me dice, vamos a ver el partido de Olimpia. Y el novio se tiene que aguantar. Y si esto te gusta jamás todavía, ¿verdad? Te va a ir a ver el partido de tu... del club que no es de tu preferencia. Es más, tu clásico, Fabio.
2: No, claro, eso ya...
0: Aguantarse y...
2: No, puede, ver. Puede llevar a mal camino eso después, ¿verdad? Con el tiempo. Puede deteriorar relaciones eso.
0: O sea que un cerrista no puede estar con un olimpista.
2: No, digo, si va a haber una obligación, no tenés que estar conmigo y todo eso. Eso puede sonar a tóxico ya, Ángel. Cuidado con eso.
0: Epa.
2: Es una palabra que aparece ahora que se instaló.
0: Toxi.
2: De
0: tóxico se redujo a toxi.
2: Es toxi, pero bueno. Y puede pasar eso también. Hay cierto... ¿Cómo que le dicen? Para detectar eso. Ahora que ustedes los jóvenes están en ese plan de... de conquista y todo eso. ¿Se detecta eso? ¿Cómo hacen? ¿Tiene unos patrones?
0: Hay un término que se utiliza mucho. Yo no estoy de acuerdo con ese término porque creo que el patrón de comportamiento de cada persona es diferente, pero se suele hablar de las red flags, las banderas rojas, que supuestamente te dicen que con esa persona no es, por la forma en la que se comporta. Por ejemplo, si te controlan mucho ahí cuando está empezando a salir, ya luego te dice, o es un indicativo de que la relación, no sé si va a ser tóxica, pero va a ser intensa, ¿verdad? Que cada uno también sabe a qué nivel de intensidad se va a exponer. Yo, por ejemplo, por mi lado, Fabio Martín, a mí me gusta ser libre. Aparte lo porque laburo todo el día, ¿verdad? Y entonces no estoy para estar reportándome todo el tiempo de qué haces. Soy un poquito más tajante. Si querés escucharme o si no me crees, prende la radio y me vas a escuchar, ¿verdad? No te puedo mentir. Entonces, por ese sentido me...
2: Mira, yo escucho un serrucho.
0: No, asocien conmigo eso. No, yo ahí sí no me meto, pero es como que es difícil eso, Fabio. Con los de mi generación, te digo.
2: ¿Llegaste a escuchar ayer cómo sumó admiradoras Iván Bogado?
0: Que sí.
2: Por culpa de Wilson. Porque Wilson interrumpió el entretenimiento.

0: ahí aparecieron las admiradoras y empezaron a escribir en el chat para, no sé si envidia o enojo de Wilson, que empezó a reaccionar y dijo que las mujeres eran pichadas. No sé por qué, ¿verdad? No. Yo no encontré ninguna pichadura en las chicas.
1: Envidia, pero para mí que Wilson es el que estaba pichado, si a su compañero le estaban elogiando.
0: Y por eso, me parece que hubo algo de envidia.
1: Se indignó ahí.
0: No hubo algo de celo.
1: Sí, ¿verdad? El Richard Gere de la gran jugada, Fabio
0: Exactamente.
1: Martín.
0: Exactamente. Y cuando una chica le dijo, seguime y te sigo, le digo a Iván. ¿Eh? Wilson quiso seguirle también.
1: No, qué feo.
0: Ahí tuvimos que frenar todo.
1: Qué feo, no.
0: Es tu momento, Wilson.
1: Eso es envidia.
0: Eso es envidia, claro.
1: Eso es envidia.
0: Paso. Pero ese es el look de Iván. Y bueno, está bien.
1: Y él levanta, por si acaso, Fabio Martín. Y ya voy con Iván Bogado para que me dé un poquito más de contexto. Deja tu Instagram, Fabio Martín, por si acaso, para que la gente de que entre al chat nos vaya siguiendo también. Yo estoy a @angelelian02.
0: Fabio Martín 3181.
1: Instagram. Fabio Martín. Sí, ahí lo tienen. Fue tal cual, así como contó Fabio Martín, Iván.
2: Sí, así mismo. ¿Podés creer que estábamos pasando información en el entretiempo y le íbamos a pasar la posta a Fabio para que pueda dar el comentario intermedio? Y de repente interviene Wilson y empieza a señalar mi pelo.
3: 2-1 al Español y dejó la zona roja del descenso en el fútbol de España.
4: Iván.
2: ¿Sí? ¿Sí?
4: Mil disculpas por interrumpirte, pero vos sabés que yo no puedo con mi genio. ¿Qué querés que te diga? Enfocale un poco a Iván, por favor. Te estaba mirando detenidamente a través de YouTube. De Acanahue Monotimbama, Iván.
2: Sí. Fíjate, eso es hereditario, Wilson. Enfoca acá.
4: Pero espera, ¿cuántos años vos tenés, Iván?
2: 27.
4: Pero ¿cómo eso? ¿A los 27?
2: Sí, vos sabés que mi papá ya a los 25 se quedó con el pelo completamente blanco. Y yo creo que estoy corriendo con la misma suerte.
4: Ah, ¿y pensás teñirte el cabello, Iván?
2: Y me quería teñir, pero ¿sabes qué? A las mujeres le gusta.
4: ¿Perdón?
2: Le gusta a las chicas.
0: Bien, Iván.
2: No, pero no me hago el canchero. Pero es una algo cierto, Wilson.
0: Otro gallo más que tengo. El otro es mi pollo. Ángel es mi pollo.
4: Esto quiere decir, Iván, que a los 30 años tu cabello va a ser así ceniza ya. El cenizo bogado vas a ser.
2: Yo creo que a los 35 años ya voy a perder la batalla.
0: Te pido, pero no vayas a teñirte nunca. Mostrá personalidad, Iván.
2: Voy a tener en cuenta este...
0: No, te doy un consejo. No, vos tenés que ir hacia adelante.
4: Pero no le vayas a hacer un caso a Fabio Martín, sino es él el que va a tener la cabeza blanca.
1: Claro y conciso. Hay dos cosas raras igual que de este a... intervención de Wilson me llama la atención, Fabio. Primero que se quedó detenido mirándolo a Iván Bogado. Fijamente, no sé por cuántos segundos.
0: Es decir, que tengo una fijación.
1: Medio raro. Yo, por ejemplo, no me quedo mirándote mucho tiempo. Salvo que estemos hablando de algo, ¿verdad? Pero así, mirándote de la nada, uno luego, ¿verdad? Y después. Es como que él se indignó cuando dijo. ¿Qué? Le dijo cuando escuchó que a las chicas les gustaba.
0: Sí. No, y justo pasó una hora y alguito después de que vos decías, cuando estabas al aire todavía con el primer partido de la jornada de sábado, vos decías, a darle like a la cobertura para que lleguen justamente más y más a Wilson. Estoy pidiendo porque a él le gusta dar y recibir, dijiste, justo dijiste eso, ¿verdad?
1: Porque él siempre me reclama a mí que él pide likes para mí y yo no pido para él.
0: Sí, entonces, pero eso es cierto.
1: Entonces yo destaqué lo suyo y dije que Wilson en ese sentido es muy, muy empático, ¿verdad? Porque le gusta dar y recibir.
0: Sí.
1: En ese sentido, ¿verdad? Los likes. O sea, no solamente recibe, sino que da también.
0: Claro, y una hora después tuvo una fijación, entonces íbamos jugado. Empezó a mirarle.
1: Por eso yo tiendo a pensar, porque Wilson hay que darle los suyos a Fabio Martín. Es el que más recibe del equipo. Porque siempre es el que junta más likes. Él pues es pedigüeño. O sea, él recibe más de lo que da. En ese sentido. Así que por ese lado. Pero igual yo te banco a muerte, Iván. No te tiñas, sos el Richard Gere. Podríamos decirle la gran jugada, la gente con cultura cinematográfica va a saber de quién estoy hablando, pero no te tiñas, mi querido Iván. Vamos con la gente que dice a través del 849-55-000, a través del YouTube también los mensajes, fútbol internacional, Iván.
2: Y se va aprendiendo la gente de a poquito en el YouTube de la Rock and Pop, liderando en estos momentos ampliamente el mejor equipo deportivo del país. Saludamos a todos los oyentes que se van aprendiendo, a Fernando Segovia, a Gina Factos, también aquí a Francisco Zárate y a todos los oyentes que van dejando su comentario y también su like. Hay que llegar a los 200 likes antes de que inicie el compromiso entre el conjunto del Olimpia y también el conjunto de San Lorenzo. Y van llegando los mensajitos aquí en el WhatsApp de la Rock and Pop. El oyente con terminación 348 dice...

0: Cuba Citoni, también haciendo alusión a los posibles fichajes del Olimpia, haciendo reporte de sintonía también el oyente con terminación 022, Lázaro, acá desde Neuquén, saludos desde la capital entonces también, hola capos de la gran jugada, dice el oyente también, aquí haciendo reporte de sintonía a través de la app de la Rock and Pop 95.5, mirando el partido entre el Barcelona y el Real Madrid. ¿Qué tal la tardecita, Ángel? Yogur con media luna. Unas no más, livianito, dice también aquí el oyente que hace su reporte de sintonía. Muy buenas tardes, señores de la Rock and Pop. Siempre escuchando la previa con ustedes, tengo una consulta. ¿Cuántos minutos tiene el sub-19 del Olimpia en el campeonato? Dice, enviando también ahí la fotito, haciendo referencia al YouTube de la Rock and Pop. Sigue enviando los mensajes, dice... Top 3 de Olimpia de este campeonato, Carlos Polo Benítez, Juan Gabriel Benítez y Richard Ortiz, dice también este oyente con terminación 594, y el último que va enviando también un audio aquí, vamos a ver, vamos a hacer la reproducción de este oyente con terminación 468 en la previa de Olimpia San Lorenzo.
1: El Fabio Malaporte, le estoy escuchando por YouTube, camino a, volviendo de Ciudad del Este, camino a Pacaraí. A mí que en la Olimpia le trae velaje, que vaina, o sea. Qué puta. Ojalá que tenga alguien que valga la pena. Y una pregunta. El tema del torneo. ¿Qué pasa si, por ejemplo, hoy pierde Olimpia? Y los puntos se le da, perdón, digo, se decide que se va a jugar otra vez el clásico. Eso. ¿Al final el torneo está definido ya o no? ¿Cómo quedaría eso?
0: Siguen llegando los mensajitos aquí en el WhatsApp de la Rock and Pop. Reporte sintonía también desde el móvil, la 95.5 también. Como siempre, siguiéndole, capos. Iván es el Carlo Angelotti de la gran jugada. Desde joven ya parecía viejo, dice también este oyente. El oyente con terminación 103 dice también, buenas tardes a todos. Equipazo, siempre la gran jugada. Saludo desde Encarnación. Yo con mi cocido y mi reviro. Un abrazo enorme. Soy Isaac Acuña Sosa. Mucho frío, dice desde la Perla del Sur. Y también muchos oyentes también liderando obviamente en el YouTube de la Rock and Pop. Ángel, ampliamente estamos liderando con el mejor equipo deportivo del país.
2: Antes de ir a Néstor, para el oyente que preguntaba, Fabio, ¿qué puede pasar con el tema de la apelación? Para mí el campeonato ya está definido, ¿verdad? Esto que se está dando ahora con el tema de la apelación me parece que es un mero trámite, ya está definido, va a ser algo insólito que le quite la Copa Olimpia, pero supongamos el peor de los casos, que Olimpia pierda todos sus partidos de acá al final del torneo, que Cerro gane los tres también. Entonces Cerro lo igualaría en puntos a Olimpia, y Olimpia, con el criterio de desempate existente, sacaría ventaja con el clásico que ganó en la primera rueda. Ahora, si es que dan lugar a esta apelación de Cerro Porteño, significaría que el partido se tendría que jugar. Y dependiendo del resultado de ese clásico que en teoría se disputa, Cerro le tendría que ganar a Olimpia por más o por dos goles de diferencia para gritar campeón.
3: Claro, porque ahí tenés diferentes situaciones. Es empatar en puntos, que se juegue lo que falta jugar de ese clásico para definir al campeón. Y si gana Cerro por la mínima, ¿qué pasa? Ahí hay que ver la diferencia de gol entre los equipos.
2: Diferencia de gol.
3: En la competencia.
2: Segundo criterio de desempate.
3: Sí. Y un empate le favorecería a Olimpia.
2: ¿Un empate y Olimpia campeón?
3: Claro, continuar con el 0-0, por ejemplo, ese clásico desde el minuto en que se cortó. Pero yo creo que va, después de todo lo que ya hablábamos, de alguna u otra manera el Tribunal de Apelación podría cambiar de parecer, pero me parece que van a ir a la misma línea. Yo a esta altura ya creo que van a ir a la misma línea de no forzar algo que va a ser un papelón realmente.
2: Totalmente, Fabio. Y aparte por algo hay un reglamento escrito. No solamente implicaría manchar este campeonato, que yo creo que la mayoría coincidimos, para no decir todo, porque siempre hay alguno que no coincide, que Olimpia lo ganó en buena ley, que fue el equipo más regular a lo largo y ancho del torneo, ¿verdad? Y aparte, además, se cambiaría también el reglamento en pleno torneo, porque el artículo 73 es claro y habla de lo que pasó aquí en Gradería Norte, porque nosotros estábamos en el clásico del enfrentamiento, en el enfrentamiento, digo bien, entre la barra de Cerro Porteño y los policías. Eso implicaría que se cambie completamente la ley escrita. ¿Por qué vas a cambiar? Si el hecho está bien esclarecido, la ley es clara en ese sentido, porque si se reanuda el partido, entonces se tendría que modificar más de una cosa. No es solamente la disputa del compromiso, Fabio, sino que entender lo grave que es cambiar un reglamento en plena marcha del torneo y más todavía en instancias definitorias.
3: Claro, ponían el ejemplo que hace poco, para evitar las trampas que hicieron dos técnicos de primera, porque eso se cambió ahí en pleno campeonato, se cambió, Ángel, el tema de cómo es elegible un sub-19 para la sumatoria de puntos en la bolsa. Se cambió eso cuando los técnicos del 2 de mayo sí, y el Luqueño respectivamente, Eduardo Ledesma y Hernán Rodrigo López, vieron que unos jugadores iban a ser citados a la sub-17, enseguida lo llevaron a la primera, lo hicieron jugar para que después aparezcan como jugadores que podrían sumar en la bolsa. Y la APF dijo, no, así no. Pero fue un cambio de reglamento que estuvo, para mí estuvo bien, pero se hizo a mitad de camino. Era algo que se tenía que prever ya de antemano para que no ocurran estas trampas, pero se cambió para bien, para evitar esto que terminó siendo un manoseo para los chicos en busca de un objetivo de claramente sacar ventaja por parte de estos clubes. Pero, como decís, es cambiar también un reglamento, es... sería absurdo, ¿verdad? Es forzar algo que ya está... Nadie va a reclamar absolutamente nada una vez que termine este campeonato y que la apelación diga que también está de acuerdo con lo que había fallado el Tribunal Deportivo.
2: Sí, señor. Seguimos escuchando a la gente con los audios al 849-55-000. ¿Qué dice el hincha de Olimpia en esta jornada de festejo? Pero voy hasta Néstor Beltrán en el móvil de la AMLOG V6. Néstor, por tu sector.
4: Sí, gracias, Ángel. Vamos a ver qué podemos ir sacando. Por aquí vamos a movernos un poco para... A ver, está complicado el tema. Aquí está un señor. Señor, ¿cómo andamos? ¿Todo bien?
5: Todo bien.
4: ¿Tu nombre?
5: Nelson.
4: Estamos, señor, por la gran jugada, lo que te pareció Olimpia este semestre, lo que fue el campeonato, hoy venías a lugar de los campeones.
5: Hoy vengo a ver los campeones. ¿Vos siempre vienes a la cancha?
4: Siempre vengo a la cancha.
5: Siempre. Sí,
4: y hoy es para verle de cerca lo que fueron las estrellas del partido pasado, ¿no?
5: Sí, exactamente, es para eso, ¿no?
4: ¿Y cómo estás viendo para el partido que viene contra Vasco, que es la final prácticamente por Sudamericana?
5: A Vasco ya vamos a clasificar, ¿no? Ya la vamos a ganar, ¿no?
4: Ahí hay que ganar, sí o sí.
5: Sí o sí, hay que ganar, ya se clasifica Olimpia.
4: Ni empate, no hay que negociar contra Vasco.
5: No. Olimpia tiene para ganar, está regulando, ¿no?
4: Está regulando, ¿no?
5: Sí, quería ganar más allá del campeonato y después ya. Y se fue a ganar visitante.
4: Bueno, la verdad que jugó más bien.
5: Sí, ya, no. Él no me ha atacado.
4: ¿Y ahora contra Vasco, sí o sí?
5: Sí o sí, vamos a ganar.
4: Perfecto. ¿Son nombres? ¿Me dijiste? Nelson.
5: Mesa, sí.
4: Nelson.
5: Dale, gracias.
4: Ahí está, Nelson, hincha de Olimpia.
2: Móvil Amaro V6, Abraham Acosta.
6: Gracias, Ángel. Aquí vamos a seguir recorriendo. A ver, aquí está Richard Ortiz. A ver, se está sacando fotos con los hinchas. A ver si podemos... A ver, Richard, estamos vivos para la gran jugada, Roca, apoyando a ti, bueno... Ellas son campeones, lo que significa hoy este partido ante San Lorenzo.
7: No, y la verdad que contento, como decir que somos campeones y nada, vamos a tratar de ganar los tres partidos que quedan.
8: Hola Richard, ¿cómo está el tema de la lesión?
7: Bien, bien, mejorando bastante, bien.
8: ¿Va a estar ya para disposición para la próxima fecha?
7: Y eso es la idea, vamos a ver cómo responde, pero mejoré bastante bien.
9: ¿Con trabajo la idea, Richard, con trabajo?
7: Y así como dije, ahora vamos a tratar de sacarlo... Lo mejor que se pueda los resultados y después pensaremos en bajo.
9: Felizmente no hubo una rotura fibrilar, simplemente una sobrecarga nada más, Richard.
7: Por sobrecarga nada más, por suerte, y bueno, pude salir antes que pueda pasar algo.
9: ¿Cómo se vivía así casi una semana, una tensión? Fueron días de bastante tensión, adrenalina pura, Richard, ahora tal vez bajando un poquitito pensando en el 20.
7: Y sí, la verdad que sí, como dije, nosotros solamente ahora pensamos en San Lorenzo y después Recoleta y partido... Que viene después, así únicamente vamos a ir sacando los resultados que queremos.
8: Pero son conscientes que es un partido clave contra Vasco, Richard, porque la gente en realidad está pensando mucho de eso, teniendo en cuenta que ya se logró el primer objetivo, que fue campeonar esta apertura. Pero ahora el hincha se enfoca de lleno en lo que va a hacer contra Vasco.
7: Sí, claro. Tenemos dos partidos clave acá de local, así que el primero es Vasco y vamos a hacer todo lo posible para poder sacar el resultado.
6: Así lo escuchábamos a Richard Ortiz, futbolista de Olimpia, que está aquí presente para el encuentro ante San Lorenzo Ángel.
2: Perfecto, y Fabio Martín contaba, de cierta forma transmitía tranquilidad también, que no fue tan grave como se pensaba finalmente su lesión, ¿verdad? pensando en San Lorenzo, quedó fuera de este partido, pero vamos a ver si está contra Vasco, trabajando para eso, decía Richard.
3: Claro, porque hay un tiempo prudencial, estamos hablando de prácticamente 10 días, un poco más de 10 días todavía tiene Richard, para recuperarse totalmente de esa zona muscular que le afectó para no poder seguir en el segundo tiempo contra Barracas, jugador fundamental por la experiencia que tiene, la ascendencia, y siempre es importante tenerlo en el equipo, por el liderazgo también que puede transmitir para esos partidos donde lo va a necesitar, para la jerarquía, para un equipo que necesita de hombres de experiencia, para las dos batallas que tiene Olimpia. Porque decía el hincha, le gana Vasco, ya somos primero, decía, y prácticamente hay que ver cómo gana ese partido Olimpia, y en la última fecha no debe fallar contra Audax, no debería perder. Ahí sí aseguraría tranquilamente el primer lugar, pero por lo menos, pero sí principalmente, desde el partido con Vasco, ganándole a Vasco, un punto más contra Audax ya aseguraría ese primer lugar y clasificación a octavos.
2: Y qué importante sería, vos sabés que quiero destacar, Fabio, también, y destacar la vitamina Sánchez, porque creo que a principio de temporada lo dijimos, no sé si compartíamos esta postura, un técnico realista, un técnico que sabe dónde está y que pisa tierra constantemente, no está abstraído de la realidad como muchos que vinieron en su momento a los grandes del fútbol paraguayo y no sabían, o de cierta, de alguna u otra forma, subestimaron lo que era el fútbol paraguayo, ¿verdad? La exigencia de los dos grandes, porque en la semana cuando hablaba con nosotros, en la gran jugada, que fue una charla riquísima con Vitamina Sánchez, decía él que sabe que más allá de que de haber ganado este título número 48, si no clasifica Olimpia a la siguiente instancia de la Copa Sudamericana, el balance va a ser malo. Y eso habla bien de él, porque me imagino que todavía mantiene a su plantel bien concentrado, bien exigente, lo que decía el propio presidente en el bus. Imagínate, en plena consagración de Olimpia, en el bus del festejo, decía Coto, no se relaje en Cará para el segundo semestre. Cará, y la palabra incluso que le daba ese cierre. Pero Vitamina Sánchez, para destacar, un técnico realista que sabe dónde está, el hincha de Olimpia también exigente, porque por más, y creo que esto ni siquiera está en debate, por más que Olimpia haya ganado este título, que fue muy importante por la forma en la que se gestó, por la claridad, por la alegría que le dio a toda su gente también con una nueva estrella, el balance a fin de cuentas va a ser malo o no tan bueno si es que el equipo no avanza a la siguiente instancia de la Copa Sudamericana. No solamente por lo deportivo, Fabio, y por lo que implica no tener competencia en el segundo semestre del 2026, sino que me imagino que en la planificación de la comisión directiva también la cuestión económica de la Copa Sudamericana es un valor contado.
3: No, claro, lo económico ahora es algo que a Olimpia le viene bien desde todo punto de vista, lo que ya van a ser los 3 millones y más, 3 millones de dólares que ya va a recibir por lo que va a ser la campaña el próximo año. Eso te proyecta de otra manera, podés contar con ese dinero para un montón de detalles que se van a dar para rearmar todo, para traer un mundialista, como vos decís también dentro de la información previa. Hay tantas cosas, pero lo de Vitamina, para destacar sin duda, que es un futbolero que entiende cómo es el hincha. En el sentido de decir, bueno, si yo, al salir campeón el lunes, él decía, hoy estamos disfrutando de las mieles del triunfo y del título, pero pasado mañana ya me pueden otra vez criticar. Sí que no salían bien las cosas contra Barracas. Salió bien, pero igual, esto es Olimpia. Así es, un técnico como Olimpia que tiene que vivir el día a día constantemente, porque otros técnicos tal vez te van a decir, qué injusta es la hinchada, acabamos de salir campeones y ya nos pegan de vuelta, ya aseguramos la libertad el próximo año. Pero sin embargo, Vitamina es consciente de que esto es así, que aquí no hay un término medio, más todavía cuando dirigís a un equipo grande de un país.
2: Totalmente, y el hincha se lo va a hacer sentir así, seguramente, ¿verdad? Porque pasó, por ejemplo, aparte, me imagino que es lo que él le transmite a sus jugadores, porque pasó, por ejemplo, con Baba, en Cerro, que él mismo lo contaba, los muchachos me pidieron empezar unas semanas después la pretemporada por el tema de que habíamos salido campeones. Acá en Olimpia está hasta el plus de tener un mes y piquito de descanso por el tema del Mundial, de planificar de forma correcta lo que va a ser la segunda parte del año, pero sobre todo esa exigencia que se mantiene. Quiero seguir escuchando a la gente al 849-55-000, los mensajes, el reporte de sintonía, pero antes, Iván Bogado, hay gol de la joya, hay gol de Julio Enciso, Iván.
0: Sí, señor, gol de Julio Enciso desde el punto penal. Nuestro compatriota le está dando la victoria al Estrasburgo en estos momentos frente al Angers. Esto correspondiente a la fecha 33 de la Ligue 1 en Francia. Con esta victoria, el equipo de Julio Enciso escala la posición número 8 con 49 puntos. Todavía no le alcanza para puestos internacionales, pero la noticia importante es que Julio Enciso ha marcado para el Estrasburgo, Ángel.
2: Perfecto. ¿Y cómo está el clásico español? ¿Se está consagrando el Barcelona, Iván?
0: Es así. La fiesta será catalana. Ya 55 minutos del compromiso. El Barcelona le está ganando 2-0 al Real Madrid con el gol de Rashford y de Ferran Torres. Hay que recalcar que ya van 55 de compromiso. Dominio total del Barcelona. Le está pasando por encima al conjunto culé al Real Madrid.
2: Lucho.
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2: Vamos con la gente a través del WhatsApp. ¿Qué dice la gente al 849-55-000, Iván?
0: Y la gente que se va aprendiendo de a poquito a través del 0984-955-000. Pueden dejar sus comentarios. También qué están haciendo en esta previa del conjunto del Olimpia frente al cuadro de San Lorenzo. Va llegando los mensajitos.
12: Buenas tardes, Ángel, Elian y Fabio. Ángel, Elian, ¿te imaginas un medio campo de Olimpia con Andrés Cubas, Juanfer Alfaro y el Cachorro Sánchez? Y en la delantera, Derly González, Tony Sanabria y Romeo Benítez. Buenas tardes, Fabio, Ángel, Elian.
13: ¿Puede pasar con el tema de la apelación?
12: Ángel, ¿te imaginas el medio campo de Olimpia?
0: Bien, ahí el oyente también enviando sus audios de WhatsApp. También dice aquí el oyente con terminación 515, descargando aquí por Santa Fe, Argentina, escuchando de paso la Rock and Pop. Aguante Olimpia, saludos, dice, haciendo también descarga de cajas de bananas en Santa Fe, Argentina. El oyente enviando también la foto correspondiente. También este oyente con terminación 594 dice: Iván, tengo 32, pero desde los 18 ya tengo el pelo blanco, 70% de la cabeza con pelo blanco. Qué grande, Iván, carajo, dice también este oyente. También llegan los mensajitos desde España, un oyente también enviando su audio.
14: Wilson, el payaso que viene en la clásica botada con yo. Para recuperarse y la y yo para que le plata. Es guapa, ya viene compañero de trabajo.
0: No, bien, van llegando los mensajitos aquí en el WhatsApp de la radio. Ángel, recalcar que acaba de finalizar el partido en el fútbol argentino. Rosario Central acaba de eliminar a Independiente de Avellaneda, 3-1 la victoria del conjunto de Rosario Central, con el gol de Di María, de Giovanni y de Elías Verón. Gabriel Ábalos, nuestro compatriota, marcó para Independiente, que se quedó eliminado en estos momentos en el Estadio 1 de La Plata. Estudiantes está haciendo de local frente a Racing. 23 minutos del compromiso, esto por los octavos de final de la Copa de la Liga Profesional Argentina.
2: Y a estar atentos también a lo que pase con Adam Vareiro, ¿verdad? Al reporte sobre su lesión, porque ayer Boca quedó eliminado también de los playoffs de la Liga Argentina a manos de Huracán, con doblete de Oscar Romero, y Adam intentando una media chilena se lesionó. Hay que ver cómo se retiró, en qué situación está. Ángel, que ingresó en el segundo tiempo también y descontó de cabeza. Pero hay que estar atentos al reporte también, a la información que seguramente vamos a ir cotejando sobre la situación de Adam Vareiro. Bueno, lo de Oscar Romero, Fabio Martín, de cierta forma es como que se cumplió y no se cumplió lo que debatíamos hace poquitos meses, cuando yo te decía que un partido así contra Boca, por ejemplo, le iba a dar una exposición, no solamente por estar en una liga más competitiva, sino por todo lo que genera también el fútbol argentino. Ahora, él dentro de esa regularidad tampoco cumplió y es categórico que no va a ir al Mundial.
3: No, lo que pasa es que este tipo de partidos no llegó en febrero, por ejemplo. No. Ni bien arrancado su proceso en Huracán. Si apareció un partido así, después 15 días después contra Independiente, era figura. Después 15 días después contra Racing, por darte un ejemplo. Y contra River, ponele, no gana su equipo, pero es el hombre más importante de Huracán. Ahí sí se podía hablar de un jugador distinto que estábamos esperando que pueda recuperarse, ¿verdad? De a poco. Pero sin embargo, llegó muy tarde. Ya, esto ya no va a significar mucho. Ni para él, y mucho menos para Ángel. Y lo de Ángel es mucho más reprochable todavía por él mismo, seguramente, porque no rindió. Porque si él se metía en el mundo Boca, como ya se metió Adán Barreiro, podría ganarse un lugar en el Mundial. Porque él era un hombre, una pieza importante para Alfaro en la selección. Pero ¿qué pasó? No jugó más, quedó muy relegado. Y tampoco en Boca se pudo destacar.
2: Ayer tuvo una chance clara antes de su gol, justamente un cabezazo que no pudo direccionar bien. Después sí apareció, descontó, tuvo tres chances en total en el partido. Me parece que la frustración también por ese lado, en su apartado, porque él tuvo oportunidades en Boca, pero es como que nunca, como vos decías recién, se asentó del todo. Ahora, Oscar también. Oscar que viene jugando la mayoría de los partidos de titular, pero se lo ve, aunque él nunca fue un futbolista muy físico, ¿verdad? Pero se lo ve un poquito, un peldaño quizás por debajo de lo que era hace no mucho tiempo en cuanto a velocidad a la hora de transitar la pelota. Lo veo con un tranco un poquito más lento, inclusive del que él solía tener. Un poquito, no sé si pesado, pero un poquito más lento de lo que solía estar jugando en Huracán. Ayer entró, y hay que destacar su jerarquía para este tipo de partidos, porque se hizo cargo de dos penales muy pesados y los pateó al mismo sector. Pateó recto casi.
3: Sí, el primero viene del medio. Y el segundo del medio a la derecha del arquero que se fue. Sí, las dos veces se fue a la izquierda del arquero.
2: Bray se tiró hacia la izquierda y Oscar pateó hacia la derecha, ¿verdad? Pero decime, Fabio Martín, si con este nivel Oscar Romero, ¿vos pensás que venir a Cerro hubiese sido la mejor decisión en aquel entonces?
3: Pero iba a jugar más, güey, Ángel. Y a lo mejor...
2: No, pero jugó en Huracán, Fabio.
3: Sí, pero...
2: Tuvo la chance. La mayoría de los partidos lo pusieron de titular.
3: Pero no hablamos nunca de ese partido donde él fue figura y trascendió. Hizo un gol de tiro libre.
2: Metió un gol de tiro libre.
3: Dos pases mágicos. No pasó eso. Por eso nomás te digo. Pero en Cerro, con la exposición de Copa, estando acá, eso iba también a traer mucho ruido. Y a lo mejor rendía mucho más todavía.
2: Y al si estar venía, en casa, no rendía. ¿Eh? ¿Y si venía y no rendía?
3: Y bueno, y ahora ya, como se dice con el diario el lunes, ya se vio también que en Huracán no pasó eso,
2: claro,
3: que él buscó.
2: Porque yo pensé que él se iba a exigir más también en Huracán. Ahora, si él con este mismo nivel en Huracán no pudo asentarse, si bien hay una diferencia entre ligas y ligas, el fútbol paraguayo también es muy físico, tampoco es como que había una garantía de que rinda en Cerro. Pero para mí él tomó la decisión correcta a ese nivel de buscar exposición. ¿O vos pensás, Fabio, que un gol... o no sé, dos goles, cinco goles contra Triqui, cuatro goles contra Recoleta o ocho goles contra Rubiñó le iban a dar más exposición del alto que marcó ayer?
3: Pero es otra cosa, te da otro nivel. Vos estás ahí, cada fin de semana se te ve siendo la figura del equipo, y siendo el conductor, porque iba a ser el conductor natural de Cerro, ¿verdad? Ahora, eligió Huracán, pero también eso al final lo alejó de la selección. Porque al final lo alejó en la selección. ¿Quién cree que Oscar pueda estar en la selección ahora con estos dos goles de penal? De ninguna manera.
2: Muy difícil. Aparte porque acá el factor sobre él puntualmente fue la falta de regularidad en ese aspecto puntual. Y hablando del Mundial, Fabio Martín, la FIFA hizo oficial el line-up del Mundial. Los artistas que van a estar tocando. Y al final no aparece nuestra Marilina.
3: Ah, bueno.
2: Después de la información que sacaba el New York Times... que mirá si no va a ser una fuente veraz, ¿verdad? Por eso es que como la mayoría de los medios le dábamos cabida, porque el New York Times en realidad contaba la información de que fue invitada. No sé cómo quedó el tema de su visa, ahí está de fondo palmas arriba con Marilina, pero salió el line-up para las tres inauguraciones en México, Canadá y Estados Unidos. En México, por ejemplo, que para mí tiene el mejor line-up para la Copa del Mundo, va a estar Belinda,
3: sí.
2: Hermosa, artista de primera.
3: Belinda y todo su show.
2: Todo su show, todo lo que hace. Hace poquito colaborando también con, bueno, Los Ángeles Azules. Que
3: eso
2: también
3: para,
2: van a estar.
3: Para la cumbia mexicana que entra con todo para ellos, ¿verdad?
2: Los Ángeles Azules, Fabio.
3: Claro. El listón de tu pelo.
2: Suelta el listón de tu pelo. Bueno, y hace poquito.
3: Pero está bien ahí. Entra porque es.
2: Sí, y vos sabes que muchos
3: para México
2: artistas...
3: va a estallar eso, ¿verdad?
2: No, pero para todo el continente, para esta parte.
3: Ya sé, pero en México van a vibrar todos con la inauguración, ya que dijiste que tiene México el mejor de todos, decías.
2: Aparte de Los Ángeles Azules y de Belinda, va a estar Danny Ocean, que desapareció un poquitito del foco de los últimos tiempos, pero si mal no recuerdo, él había lanzado la canción de Me Rehuso, que pegó muchísimo allá por el 2016, 17, va a estar J Balvin. Imagínate, parece un conciertazo. Ahí está. Baby, no. Esta es la época del colegio con tu compañerita, será.
3: ¿Bailaste con la compañerita?
2: ¿Y qué? Esta canción, Me Rehuso. Será Ocean. Sí, sí, sí. Después no recuerdo otra canción de Danny Ocean, te soy sincero. J Balvin, que es un artista que tiene mucho recorrido, por favor, no le voy a explicar lo que es. Muchos hits también. Va a estar Maná, entre los más conocidos. Maná, por favor. Banda de culto también, Rayando el Sol. ¿Te gusta Maná, Fabio?
3: Sí, Maná espectacular, claro. Espectacular. La música acá se dedicó, no sé si a uno o varios jugadores. Mariposa traicionera.
2: Mariposa traicionera.
3: Sí,
2: che.
3: ¿Te acuerdas?
2: Labios compartidos.
4: En el muelle de San Blas.
2: En el muelle de San Blas. Néstor, que tiene mucha cultura también. ¿Te gusta Maná vos también, Néstor?
4: Adentro, Maná. Adentro.
2: Sí, el muelle de San Blas. ¿Para qué tipo de situaciones, Néstor? ¿Para estar en casa, escuchar tranqui, no sé, hacer el viajecito ahí el...?
4: Para viaje está bien. Tranqui, o si no, para una ronda de tereré ahí en casa.
3: Esa música que le dijiste, Néstor, esa tiene una introducción muy buena al arrancar. Es así justamente como para viaje, ¿verdad? El muelle de San Blas.
2: Despidió su amor.
3: No, el sonido de la guitarra. ¿Cómo empieza con la guitarra?
15: De guitarra, dice Fabio.
3: Sí, claro, sí. La guitarra, ¿cómo empieza? Claro.
15: Ese era el caballito de batalla para las peñas, Ángel.
2: Mira. La vieja confiable. Tipo Lamento Boliviano, Pío Lucho.
3: ¿En tu repertorio está, Lucho, esta música?
15: Está, claro, sí. Estas son como le dije a Ángel, antes de que yo cante así, por decirlo profesionalmente, era caballito de batalla en las peñas con la guitarra. No podía faltar el muelle del San Blas y así, los clásicos siempre.
4: ¿Vos sabés qué canciones, Lucho?
2: ¿Cómo? ¿Néstor?
4: Y tu cárcel, Lucho,
15: también, por supuesto. Cárcel. Otro gran caballito
4: Lamento
15: de batalla.
4: Lamento Boliviano.
2: Claro. Eso le iba a decir yo. Vos sabés que hay canciones que son caballitos de batalla, sí o sí, en las peñas. Uno de los que decía Néstor, tu cárcel. Sí o sí, buena. Lamento Boliviano, cuando el que está en la peña dice, me quieren agitar. Ahí, sí o sí. Después está en el muelle del San Blas. Y últimamente estoy escuchando mucho El Sensei, de Las Pastillas del Abuelo también, porque son canciones que son, dentro de todo, entiendo que es más fáciles de tocar. Porque
4: los caminos de la vida también.
3: Para hacer el acompañamiento con la guitarra.
2: Sí, y aparte que todo bien. El mundo conoce, ¿verdad? ¿Otra que recuerdes, Néstor? Canción de peña, así, clásica, sí o sí, tiene que estar.
4: Los caminos de la vida.
2: Uf. No son como yo pensaba. Y vos, Abraham Acosta, ¿cómo andamos de cultura musical?
16: Y sabes, Ángel, que coincidimos en muchas. En el viaje a Pedro Juan estuvimos cantando casi toda la música que pusimos.
2: Sí, señor. ¿Sabes qué, Fabio Martín? Tengo que coincidir con el judoka.
3: Me dijeron que cantaron una música juntos.
2: ¿Cuál?
3: Un Lobo en París.
2: No, de La Unión.
3: Sí, claro.
2: Lobo, Hombre en París.
3: Lobo, Hombre en París, claro.
2: Sí. De La Unión. No voy a decir el contexto porque...
3: No, claro, pero usted me contaron que estaba
2: Estaba dentro del repertorio de...
3: playlist que usaron Abraham y Ángel.
2: Esa canción
15: Secreto
2: de La Unión.
15: Pedro Juan es el tema para eso.
2: Sí.
15: Algo pasó.
2: ¿Eh? Algo pasó. Pasaron cositas, pero quedan dentro del secreto de vestuario. Justamente en el vestuario podemos compartir, pero con la audiencia parece un montón. Ahí está. Lobo, Hombre en París. Abraham Acosta se emociona, pero te iba a decir, Fabio Martín, que con Abraham compartimos gustos musicales sobre canciones latinas. Y con Mario Molinas también. Tipo, baladas latinas.
3: Del artista de este mexicano, del que dedicaste una vez a una...
2: Daniel Ocean, pero eso es más urbano. Es tipo casi reggaetón.
3: Y a Abraham, ¿a vos te gusta eso también?
16: Sí, también. Y no solamente coincidimos en gustos musicales con Ángel.
3: Epa.
16: En otros gustos también.
2: Abraham, no hace falta que cuentes todo.
16: No, pero películas.
2: Claro. Por
16: románticas.
4: Total. Habitaciones.
2: ¿Cómo?
4: Habitaciones también.
2: Y habitaciones, yo te diría de forma obligatoria, más que van consensuada, saliendo. ¿Verdad?
15: Van saliendo las declaraciones.
2: Sí, señor. No, esa música de Cristian Rivera. Pero te decía, con Abraham, por ejemplo, tenemos gustos en música latina. Enrique Iglesias, por ejemplo, Alejandro Sanz.
3: Pero
2: a mí me gusta Rick.
3: Pero Abraham es más de Ricky Martin.
2: Abraham le gusta Ricky Martin. Él contó textualmente que era su ídolo Ricky Martin.
3: ¿Y por qué ahora ya no es? Si vino y cantó ese repertorio de siempre cuando vino acá Abraham.
2: No, No se fue él, o si te fuiste. Ah, me dijo que se iba a ir con musculosa y un pantalón de cuero a ese concierto, pero te fuiste al final, la verdad,
16: ¿no? No, no me pude ir, me coincidió ese día con la cobertura. Pero si tenía libre, me iba, primerito.
2: Perfecto, ahí está entonces. Te estaba contando, Fabio Martín, el line-up de México, que es ese, lo que te contaba, ¿verdad? Belinda, compañía. Después, para Estados Unidos están Anita, que es la artista brasileña, muy conocida por hacer un conocido baile tirándose al piso y moviendo la zona de la cadera y la cola, ¿verdad? Después está Katy Perry, mucha trayectoria también, varios clásicos, Hong Kong, ¿cómo era que se llama? Ah, Firework también. Katy Perry, mucha trayectoria. Está Rema, Lisa, Tila y Future, que yo no conozco mucho, ¿verdad? Y para Canadá, estoy viendo Alanis Morissette, Alessia Cara, y después William Prince, Becky Dream, San Job, Nora, no sé cómo, ni cómo se pronuncia, Fatei, Michael Bublé, también Jesse Rips. Esos son los artistas para Canadá. Y dentro de lo que se conoce, o lo que conocemos más en esta parte del mundo, es México, ¿verdad? El que tiene el mejor
0: club. Es una lista oficial de FIFA, ¿verdad?
2: Sí, esto es la FIFA lo publica.
0: Claro.
2: Porque lo de Marilyn había surgido en el New York Times, no en la página oficial de la FIFA. Así que entonces vamos a ver si aparece, ¿verdad? De repente, por sorpresa, el tema de la visa también, la señora Marilyn, abogado, no sé si señor o señorita. 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
2: Perfecto, Néstor, entrar en el móvil de la Amaro V6 también. Vamos con vos, Abraham, con la gente.
16: Sí, por supuesto, Ángel. A ver, vamos a intentar aquí hablar con algunos hinchas de Olimpia que van llegando al Estadio Defensor del Chaco. Señor, estamos ahí para la gran jugada, Roca Poña Dutí. Bueno, listo para la Olimpia, ya son campeones, pero hay que seguir festejando.
17: A Olimpia le seguimos en las buenas, en las malas y en las buenísimas. Siendo campeones, la 48 vamos a festejar todos los partidos.
16: Y ahora se puede decir justamente buenísimas, porque no solamente son campeones, sino que están ahí a un pasito de la clasificación en Copa Sudamericana. Están muy bien.
17: Sí, estamos muy bien, el plantel está muy bien, entonces a apoyar siempre.
16: Veía este momento, señor, a inicio de año, por cómo terminó justamente el año pasado Olimpia.
17: Yo creo que de a poquito, pero siempre hay una esperanza para el Olimpia. El Olimpia siempre te sorprende.
16: ¿El hincha Olimpia se puede ilusionar con la Sudamericana?
17: Sí, 100%, 100%. Traemos.
16: Muchas gracias, señor. Bueno, los hinchas de Olimpia que van llegando aquí al Estadio Defensores del Chaco.
2: Lucho Paredes, B.I.
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0: Pero el oyente también aquí, ¿vieron el penal de Enciso? Sí, justamente estuvimos haciendo el repaso del penal de Julio Enciso, que su equipo está empatando en estos momentos 1-1, dice. Óscar es un tipo que pisa la pelota así como está a la CL, es ideal para él. Muy obtuso el técnico Alfaro. Hay cosas que se pueden criticar por más que sea Guardiola, dice este oyente. Con terminación 594, y la gente de a poquito se va aprendiendo aquí en el WhatsApp de la Rock and Pop.
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2: La dualidad de la gente en el YouTube, Fabio Martín. Black Colors, por ejemplo, me dice, ¿cómo se llama tu corte, Ángel? Facha te queda. Y después Blas Reguera, este no es el presidente de Cerro. Blas Reguera me dice, mira, así es su usuario.
0: Sí.
2: Para la gente que quiera entrar al YouTube ahora. Blas Reguera, tu peluquero tiene artrosis, ¿o qué pasó, Ángel? Dice. Impresionante. ¿Vos qué pensás, Fabio Martín? ¿Juega? Para la gente que entra al YouTube, ¿juega o no juega?
0: Sí, está bien, entra.
2: ¿Está bien?
0: Sí, está muy bien.
2: Entra, Fabio.
0: Entra. Para tu edad, para lo que ustedes quieren los jóvenes, está muy bien. Es el nuevo estilo.
2: Vos te harías, pero porque el tuyo es un poquito, no sé si tan así, pero vos no te rebajás tanto a los
0: costados. No. Yo ya lo mío es más sobrio. A Wilson.
2: Pero sí te hacía la raya.
0: Sí, me hago la raya.
2: ¿La
0: sí.
2: raya te hacía acá?
0: Sí, la raya me hago para que se marque mi al peinarme al costado, ¿verdad?
2: Tu caminito.
0: El caminito, sí.
2: Como se suele decir, pero acá sí. abajo no te reducís tanto.
0: No,
2: ¿verdad?
0: Yo no sé si a Wilson le va a quedar bien este peinado tuyo, este corte. Pero está bueno, está bueno.
2: Que va a estar a la altura.
0: Sí. ¿Pero ese es el de siempre donde sueles ir? ¿O?
2: Yo siempre sí. Tengo un peluquero y no le soy infiel, Fabio. Salvo rosas excepciones, ¿verdad?
0: Porque no habías contado que se lesionó ya Cángele.
2: Se lesionó Cángeles, pero con Cángeles pues, no jugábamos siempre, era cada tanto nomás. Entonces, como yo me corto dos veces al mes, seguramente, sí o sí tenía que recurrir a mi peluquero de confianza. O si no, jugaba Franco generalmente, ¿verdad? Pero ahora dejó de jugar, entonces volví a mi peluquero. Vos sabés que me siento muy infiel cuando de repente cambio de peluquero, ¿verdad? Pero ya nos metemos en el partido, 600 personas, más de 600 personas, 650 personas a través del chat de YouTube. La gente que va dejando su mensaje en la previa de este partido, salen los equipos a la cancha. Camiseta negra para Olimpia, para el campeón del fútbol paraguayo en este partido ante San Lorenzo. Camiseta tradicional para el Rayadito, entonces en este compromiso en el que se presenta el decano con su gente. Buena presencia del público que sigue llegando. Aquí el Defensores del Chaco saluda a la hinchada de Olimpia, su equipo, y el equipo hace lo propio con su gente. El más ganador del fútbol paraguayo, el orgullo máximo de la República del Paraguay, salta a escena entonces en este compromiso ante el Rayadito. Camiseta negra para el equipo de Vitamina Sánchez, Derlis Benítez a cargo de este partido. En el bar estará Fernando López, y en la previa del fútbol el comentario de Fabio Martín lo presenta.
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0: Y era de esperarse esta presentación de Olimpia con los no habituales, lo que ya anunciaba Néstor en la semana. Aparecen los jugadores que van a ir ganando minutos y seguramente van a ir terminando esta fase del campeonato Apertura, que terminó con un gran éxito para el equipo franjeado. Hoy es la gran oportunidad de ver nuevamente a Morales para que vaya teniendo más minutos todavía. Juan Vera y otra oportunidad de jugar atrás después de flojos partidos últimamente. Lo va a acompañar el Tutu Vargas. Otra vez el ecuatoriano Chalá para trabajar como lateral izquierdo dentro del equipo titular. En el medio Pérez, y la oportunidad de ir teniendo minutos. Y sobre todo hay que ver cómo va reaccionando Richard Ortiz con la lesión de por medio. Puede ser una alternativa válida. De igual manera, Olimpia tiene la solución para Richard Ortiz, al menos para esta primera parte del año, con la presencia de Alfaro moviéndose un poco más desde atrás, que le ha venido muy bien al equipo. Después la presencia de Alex Franco, que viene a hacer un gol muy importante, por donde se lo mire, de apuntalar a la clasificación en Copa Sudamericana. Gol contra Barracas, Alex Silva y toda esa capacidad que pueda tener en el medio, porque se ha ganado su lugar. No es cuestión simplemente de desempolvar a un jugador y decir, vas a jugar, vas a tener minutos. No, lo ha ganado con regularidad, y sobre todo porque ha hecho un buen partido contra Barracas también en el campo internacional. Arriba, una oportunidad más para Sebastián Ferreira en el ataque. Lescano viendo cómo puede responder en el equipo. La presencia de Thiago Caballero después de mucho, sí, aparece, había jugado contra el equipo argentino hace pocos días atrás y hoy es titular para este partido. Para el equipo Rayadito, una oportunidad para aprovechar tal vez que Olimpia no presenta
3: todo su potencial para ver si puede sumar de a tres. Un momento difícil el que está viviendo el equipo de la Ciudad Universitaria, hoy con la presencia en el banco de Troadio Duarte. A ver si se puede cumplir para el equipo que hace de local aquí en el Defensores esto de técnico que debuta gana para esta necesidad extrema que tiene el equipo rayadito en buscar los tres puntos.
2: Comentó Fabio Martín y lo presentó.
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2: Va a arrancar el compromiso, se presenta el campeón, solo Alex Álvarez para tocar esa pelota. Mueve Alex Álvarez. Ya, Jale, imagínese. Ya juegan San Lorenzo, Olimpia, fecha 20 de la apertura.
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2: Y justamente el 10 de San Lorenzo va recuperando esa pelota, abriéndose a la banda derecha, apareciendo Esteche, retrocediendo hacia atrás para su compañero de saga Luis Cáceres, el ex Olimpia, justamente tomando la lanza, metiendo ese balón para que pique por la zona derecha. Galeano, Alcer, que va hasta el fondo, llega a la raya, se mete al campo de Olimpia, puede tirar el centro, la marca de Morales, va al envío, segundo palo, Gastón Olveira, el mejor arquero del fútbol paraguayo, que sale a cazar, a tenazar esa pelota, a ras del piso, sale con Morales.
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2: Se levanta la 79, la hinchada de Olimpia alentando en el sector de Granería Sur también. Tutu, nadie como tú, Vargas. Ahora tocando esa pelota para Rodrigo Pérez, que rompe, metido entre los centrales, el uruguayo va cruzando acá previo arriba el Chalá, apareciendo frente a Plata Viva, hacia atrás otra vez para el Tutu Vargas. Ahora Olveira, esperando esa pelota, saliendo del área Gastón, cerca está como opción de pase Juan Vera, tocando Olveira para Franco. Alejandro Silva, que baja entre los centrales, abriendo el juego. Juan Vera, que va recibiendo botines naranja para el central, Extriqui, que arrastra el piso, se conecta con Alex Franco, tocando Pérez para el triangulación con Silva, pica el vacío Lescano, a ver cómo avanza Quiñones, cortando esa pelota, ese avance del equipo del Decano, balón para Cristóforo, que la va reventando.
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2: Vera, que es el iniciador de fútbol, frente al banquillo de Vitamina Sánchez, tocando para Morales. Ahora Juan Vera, apareciendo entre los volantes centrales, ahora círculo central, Franco, que está pidiendo, Vera, que abre hacia la banda derecha, se equivoca, erra un pase que parecía muy fácil, pide tranquilidad Vitamina Sánchez, le regalan un lateral, que será de Onofre para San Lorenzo. Campo enemigo, banda izquierda, cerca está para hacerlo, en esa zona de la cancha Daniel Mesa, cerca está también como opción de pase Piña Tares, el ex Guaraní, vamos a ver con quién juega Mesa. Tito Torres, hablando de ex Olimpia, pivoteando bien esa pelota, Galeano, pase de boquillada, pica Tito de la marca de Morales, ahora banderil del córner izquierdo, cubre bien el uruguayo, esa pelota se va por un costado y surge otro saque de banda que será con Onofre, será para el Decano frente al sector preferencial.
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2: Tú que estás full, dejando su mensaje, dejando su like también, que se suma a la transmisión del mejor equipo deportivo del país. Se presenta el campeón del fútbol paraguayo, saliendo con Pérez, ahora control defectuoso, insiste el uruguayo, la media cancha va cruzando, banda izquierda está pidiendo solo Chalá, apertura para el Tutu Vargas, ahora el número 14, que tira la pelota para adelante y a correr con Tutu Vargas, ahora que mira campo enemigo, vamos a ver con quién juega Franco, círculo central, campo del equipo del Decano, hacia atrás para Juan Vera, San Lorenzo, que presiona alto, impide la salida prolija del equipo de Vitamina Sánchez, que está fuera de su área técnica. Atentos también al fútbol internacional, ayer goles paraguayos en el partido entre Boca y Huracán, hoy gol de Gabriel Ábalos, tenemos definición del fútbol español, también el partido entre el Barcelona y el Real Madrid, gol de Julio Enciso, saliendo Vargas con la pelota, balón para Oliveira, sale de su área Gastón, control con cara interna, vamos a ver con quién juega el Tutu, que controla en dos tiempos, ahora va apoyándose en Chalá, Aníbal, que pierde esa pelota porque lo anticipan, de atrás iba a cortar Esteche, la saca por un costado, surge otro lateral, será en campo del Decano con Onofre, y el relato lo presenta
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10: Viene Raíces Iván.
0: 82 minutos del compromiso en estos momentos en el fútbol español, fecha 35. El Barcelona está a 5 minutos de coronarse campeón en el fútbol de España. Le está ganando 2-0.
2: Centro, el segundo palo, Rubén Lescano, que atropella. Vamos a ver quién saca. Mesa, que le revienta. Insiste Olimpia con Morales ahora. Cabeza en el área, rompe hacia el centro. Pasa en cortada. Seba se mete. Cubriendo bien esa pelota, el central Alexis Doldán. Salió a tiempo Cristóforo, la primera llegada de Olimpia. Fabio Martín.
3: Platense con una jugada que no tuvo precisión, pero sí la posibilidad de llegar, de caer sobre la izquierda Thiago Caballero para que el equipo pueda encontrar la posibilidad de ensanchar la cancha.
2: Falta en campo del Decano, ahora sentido el Tutu Vargas, caído el hombre de Olimpia, cobra Derlis Benítez, ahora pausa en el fútbol, las estadísticas con Fortín.
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2: Móvil Amaro V6, Néstor Beltrán, ¿estoy viendo mal o Vitamina se está metiendo a la cancha, Néstor?
18: Está ahora pisando la raya del campo de juego Pablo Vitamina Sánchez.
2: Qué manera de vivirlo del técnico argentino, saliendo Vera con la pelota a la media cancha, va cruzando. Vamos a ver con quién se apoya al medio del pase para que juegue de primera Franco. Aguanta bien esa pelota y avanza Thiago Caballero Goldán, que va girando, interceptando muy bien esa pelota, arranca la contra de San Lorenzo. Con Tito Torres filtrando, pica el vacío Neymar Álvarez, que intentaba meterse Vargas, atento, seguro, saliendo con Juan Vera. Cerca central, Alejandro Silva que va ordenando su equipo, ahora cruza el jugador de la cancha por la derecha pidiendo Morales, cambio de frente de Silva, Morales controla pecho la situación, a ver cómo centra Morales, ahora se va arrimando al área, Rubén Lescano que controla con la zurda, viendo Silva, tiene tiro, pincha esa pelota, se mete Franco al área y no llega finalmente el 8, va cubriendo Mesa, rebote para Morales, centro, segundo palo, largo, muy largo ese centro de Morales, tenía tiempo, tenía espacio, tenía todo para definir mejor, Fabio.
3: Qué manera de regalar un balón Mesa en una zona comprometedora para su equipo. Mesa rechaza, pero le da la pelota en plena área grande al rival, a Lucas Morales, que metió un centro, sí, tampoco tuvo la precisión suficiente, pasó todo el arco defendido por Cristóforo.
2: Marcamos el tiempo de juego.
10: Miando Tirro con Popo y el tiempo de juego, ahora 6 minutos. Primera etapa, el marcador Energy, combustible de calidad al precio justo, indica Ángel.
2: 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Avanza Olimpia, esto sigue 0-0. Vamos a ver por cuánto tiempo, porque recibe Morales frente al banquillo de Troalio. Centra a media altura, no saca bien Mesa y en segunda instancia complementa sobre ahora. Galeano persiste, Rubén Lescano ahora pasa al medio. Pivotea Sebas, le pega a Morales el tiro. 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Gran conexión entre Ferreira. Apareció Thiago Caballero. La pared entre Sebas y Morales. El uruguayo llegó, pero definió mal, Fabio.
3: Es que se apura y a la vez decide mal Lucas Morales, porque si bien gana y puede ser una zona para gatillar, para sacar el remate al arco, le pedía hacia el medio la pelota a Sebastián Ferreira. Pudo haber sido mejor la acción si la culminaba buscando justamente al compañero que iba en el primer palo, pero Lucas Morales decidió patear al arco de mala forma.
2: Comentó Fabio y lo presentó.
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2: Ya para el segundo partido, avanzando Pérez ahora, recuperando bien Juan Vera, pero acá juega el campeón del fútbol paraguayo. Después lo escuchamos a Vitamina Sánchez, post partido. La tiene Alejandro Silva, bien de seis, iniciando el fútbol en el equipo de Vitamina Sánchez. Apertura para Lescano, de primera va jugando para Pérez ahora al piso. El puntito oportuno de Aldo Quiñones que va saliendo para San Lorenzo, pero hay falta. Porque llega tarde Alex Franco, sanciona a Derlis Benítez, ahora para balón. Para el equipo universitario en salida, lo va a hacer Doldán. Falta en ataque de Olimpia, sigue este partido. Igualado sin goles en los primeros minutos del compromiso. Aquí defensores del Chaco, arbitraje a cargo de Derlis Benítez, vamos a ver cómo se recompone el Decano a nivel local, por supuesto también, después de un comienzo friccionado con la defensa de San Lorenzo, para Fernando López también que está en el VAR. Atención que avanza el equipo del Rayadito, cerca está Quiñones, la baja de cabeza, recupera Franco, vamos a ver cómo contragolpea, corta bien esa pelota Quiñones, balón al terreno de Gastón Olveira, el Decano de una gran victoria en la semana en Copa Sudamericana, también para la alegría de su público, de su gente. Peina Franco, Lescano que controla y avanza Olimpia, lindo pase para Sebas, ahora pegado como extremo por la derecha, engancha a Sebas de derecha a izquierda, cerca está Morales para levantar el centro, se apoya con Rodrigo Pérez, ahora el uruguayo, cruza la media cancha, cerca del perímetro del área, va jugando otra vez para Rubén Lescano, a ver qué inventa Rubén, el ex fluminense que la vuelve a dejar para Morales, cómo se entra Lucas, Sebastián Ferreira para Franco, toque cortito de Franco, que jugó de memoria, jamás se proyectó Morales, saca la defensa del equipo local.
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2: Internacional, ¿cómo está el Racing de Estrasburgo? Iván Bogado, hubo gol de la joya.
0: Sí, señor, en estos momentos ya van en 92 minutos del compromiso, 9 minutos más. Se van a estar jugando. Angers lo acaba de empatar 1-1, está el compromiso. Recordando que Julio Cisso marcó de penal al minuto 80, Ángel.
2: Perfecto, ahora balón, será para el equipo de Olimpia. Ahora banda derecha, vamos a ver si es córner o si es lateral. Finalmente lo va a hacer Alejandro Silva. Me parece que es córner kick para el equipo del decano, o será un lateral cerca de ese banderín del córner derecho. Sí, señor, córner kick. Le va a pegar Alejandro Silva con la postala.
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2: Vendrá la ejecución del número 3, ahora el uruguayo. Vamos a ver, tomará carrera Alejandro Silva. Va el envío de Silva, segundo palo sale Cristóforo con las manos, rebote, cabezazo en el área, devuelve Seba, saca la defensa, rebote para Lescano, pegale Lescano, Aldo Quiñones a tiempo para despegar, sale San Lorenzo, lo presiona alto, limpia, evita la salida, prolija el equipo local y arranca la contra con Alex Álvarez, que en la media cancha va cruzando, pique en velocidad, pase para que pique Galeano hasta el fondo, va el cruce de Chalá, que llegó a tiempo, cruzó toda la banda de izquierda a derecha para meter este cruce, para salvar a su equipo, pero estuvo cerca el contragolpe del rayadito y marcamos el tiempo de juego.
10: Y Andutirro con Bopo, el tiempo de juego 10 minutos, primera etapa, el marcador Energy, combustible de calidad al precio justo, indica Ángel.
2: 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Este partido aquí en el Defensores del Chaco sigue empatado sin goles. 0 para San Lorenzo, 0 para Olimpia. Lateral que lo va a hacer Mesa. Ahora banda izquierda cerca del banderín del córner que beneficia al equipo local. El envío de Mesa buscando a Tito Pérez que saca. Rebote para Quiñones, semicírculo. Sebastián Ferreira con la contra. Aguanta muy bien Sebastián Ferreira. La revienta Tuto Vargas y a correr con Tiago Caballero fajándose entre los centrales. La tiene Tiago. Ahora intenta picar al vacío. Pone bien el físico Dolan. Igual gana Tiago. Evita lateral. Alejandro Silva cambia de frente. Pica por el tándem izquierdo. Arriba el Chalá, se va proyectando el Chalá, llega por la zona izquierda, gana la raya y al piso va Quiñones, cortando con la dulzura del futbolista del decano que quería meter el centro lateral. Banda izquierda lo va a hacer frente a Plata Vive y cerca del banderín del córner Aníbal Chalá.
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2: Mamá querida, cómo está impreciso en cuanto a la calidad. Sebastián Ferreira jugó este lateral, Chalá quiso devolverle al pie Fabio Martín y tiró directamente la pelota a Platea Vives.
3: Claro, se fueron a esa zona, se fue a esa zona la pelota, increíble. Pone el pie de la cara interna al pie derecho, pero de manera muy potente Sebastián Ferreira para realmente devolverle un ladrillo al compañero que sacaba el lateral.
2: Ataca Mesa y se viene San Lorenzo, banda izquierda frente a Maquillo, vitamina al medio, se pase, va recuperando muy bien esa pelota en la media cancha, tocando el número 15, cerca está como opción de pase, Axel Galeano era el que movía ese balón, Quiñones para Piñatares, ahora el 15 que va jugando a la derecha, Doldán que aparece, por la derecha está Esteche, avanza el 2, ahora se conecta con Neymar, Álvarez que pica al vacío, y Cristian Colmán que esperaba, corta la defensa, sale el Tuto Vargas, pero insiste, Esteche y se la lleva por derecha, vamos a ver si gana la raya, centro para Colmán, Álvarez en el área, gira Alex, el número 10 que está en campo franjeado, avanza Neymar. Neymar, cambio de frente hacia la izquierda, aparece Mesa para levantar el centro, a ver cómo va el envío, desviado, sale Olveira, a cazar esa pelota sin problemas, sin dar rebote el arquero de selección, Gastón Olveira saliendo con Lucas Morales, ahora el 4, que mira terreno contrario, se conecta con Rubén Lescano que con la zurda va enganchando, zafa de la marca, retrocede para tomar impulso, el número 19, ex Fluminense, va a cambiar de frente, sale de forma prolija con Olveira, la presión de Colmán y Olimpia se rearma tras el piso.
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2: Ya voy con la gente del WhatsApp al 849-55-000 porque me parece que en cuestión de minutos se viene el gol de Olimpia del campeón del fútbol paraguayo. Leo los mensajes del YouTube. Chalago y mete un buen centro y será gol de Olimpia, dice Sergio Alberto. Juan Carlos también. Marquicio que se va conectando. Pica Morales. Lindo pase para Franco que recibe la cabecera en el área. La cuarta oportunidad de Piñatares. El ecuatoriano que recibe una falta de parte de Alex para que salga San Lorenzo y que dice la gente a través del WhatsApp y del YouTube, la fanpage de Bruno Pons, no te olvides del Face, Iván.
0: Sí, señor, y a través del 098495500 la gente que se va reportando, reporte de sintonía, Ángel, mira qué rica mandarina, dice, un árbol lleno de mandarinas en su patio, qué suerte tiene este oyente, también dice el oyente con terminación 098, buenas tardes, señores de la gran jugada, Olimpia gana 2-0, soy Silvero Rojas, dice también este oyente, buenas tardes Roca, soy conductor de plataforma y le acabo de bajar a una chica y me dijo que era ex de Ángel Elian y que le dejó por mecha corta. Saludos desde la ciudad de Ita.
2: Impresionante. Ataca Franco. Apertura hacia la izquierda. La Chalá que desborda. El ecuatoriano que llega en línea de fondo. A ver cómo se entra. Aníbal, media altura. Cabezazo. Fallido de Sebas. Saca la defensa de San Lorenzo. Insisto, Olimpia. Está mejor en el partido. Está llegando Chalá Pérez que puntea. Sebas que aguanta. Cabecera del área. Alejandro Silva que toca de primera para el pase en cortada. Se mete Ferreira. Está primero. Le pega. Cristóforo que tapa. Llegó Sebastián Ferreira. Definió con la zurda. Qué gran pase de Alejandro, Fabio.
3: Qué buena jugada de Olimpia. Aparece la profundidad. Bien también Ferreira para salir del área y jugar. Hacer asociar el juego de Olimpia con Ale Silva, el que más sabe a un toque. Y la claridad de este para ponerle otra vez el balón a Ferreira, que define ante la chique de Cristóforo al pecho del arquero.
2: Ya marcamos el tiempo de juego. No podemos porque avanza Olimpia. Pared entre Pérez y Morales. La devolución del uruguayo. Hablamos de Pérez, es mala. Se proyectaba Lucas ahora y gana lateral. Será en su terreno para San Lorenzo. Salud para los conductores de plataforma. 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Igual se les quiere mucho. Para los que están laburando, Bolt, Uber, Moog también. A través de todas las aplicaciones, los guardias de seguridad que siempre están a full también pendientes de las transmisiones. Y para la gente que está en su casa, seguramente refugiándose del frío, para aquellos que laburan siguiendo la transmisión de La Roca. En cuantos minutos, Luis.
10: Y Andutirro con Pomopi, el tiempo de juego, 15 minutos. 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Ángel.
2: 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Que este partido sigue igualado sin goles entre San Lorenzo y el decano. Presiona alto Sebastián Ferreira. Sale Doldán. Balón para Cristóforo. Ahora la presión de Sebas. Por abajo saliendo muy bien. El arquero pelado. La tiene ahora Bruno Piñatares. Ahora que va transportando a la derecha. Jugando para que aparezca Esteche frente a Platevi. Va picando a Axel Galeano. A ver si lo ve. Balón largo para Alex Álvarez. Ahora que se mete al área. El Tutu Vargas que va a cubrir.

0: San Lorenzo, taco de Steche, Quiñones que centra al segundo palo, Olveira que sale y cubre esa pelota, apareció Lucas Morales, o si no estaba el remate de Colmán Fabio, se equivoca Morales, un acierto y un error, avanza Álvarez, centro, segundo palo, Galeano le da, y el tiro al arco de Axel, doble chance para el equipo del Rayadito, una de cal y una de arena para Morales, Fabio.
1: Y una buena y otra mala, porque en la buena anticipó al disparo de Colmán cuando le bajaba la pelota a Tito Torres en el área, San Lorenzo tratando de aprovechar un lateral ofensivo, y después Morales en plena salida quiere jugar en diagonal y le entrega la pelota a Piñatares, este ganó la línea de fondo y metió el centro atrás de muy buena forma. Galeano dispara afuera con la zurda, me parece que no lo está aprovechando mejor Troadio a Galeano, que puede jugar hacia la izquierda y con sus diagonales y esa velocidad que tiene puede ser mucho más peligroso. Está jugando hoy a la derecha porque lo quiere tener al Tito a la izquierda, el nuevo entrenador del Rayadito.
0: Saque de arco con tres leones para Olveira.
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4: Final del compromiso en el fútbol español por la fecha 35 del Barcelona. Le ganó por 2-0 al Real Madrid y se coronó como campeón en el fútbol de España. El título 29 del conjunto culé.
0: Sí, señor. Saludos para toda la comunidad catalana y para los hinchas del Barça. También pausa en el fútbol. Sentido un hombre de San Lorenzo. No se puede reanudar el partido. Movilámbaro de 6, Abraham Acosta.
5: Exactamente, Ángel. Está muy sentido Leandro Estecha. Hasta el momento no se reanuda el encuentro.
0: Hay pausa en el fútbol.
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0: Se retira al costado del campo Estecha, ahora asistido por la parte médica también del equipo de San Lorenzo. La zona del hombro es la afectada por Estecha. Sale limpia, sale con Pérez como iniciador de juego. Ahora metido entre los centrales como el antiguo líbero. El número 23, ahora el uruguayo que va cruzando, transitando. Qué ampo rival. Balón para Vera. La tiene Juan, ahora saliendo a ras del piso, apertura para Tutu Vargas, que va encontrando opción de pase en el medio con Alex Franco y avanza Alex, vamos a ver con quién juega por derecha, Pica Morales, ahora vuelve a aparecer Juan Vera, Alex Tricky, a ver cómo se entra, ve a Lomba con la suela, ahora de parte de Vera, la descarga para Morales, el número 4, que vuelve a jugar con Vera, cerca está con opción de pase Alejandro Silva, balón para Alejandro, el uruguayo que recibe, la media cancha va cruzando y un pase metiendo para Chalá, con control del ecuatoriano, pase en el Boquillada, la tiene Pérez, ahora se proyecta, banderín del córner izquierdo, gradería sur, ataca Olimpia, rebote para Franco, vamos a ver si le pega, Alex para Silva, le pega Cristóforo, rebote, Lescano afuera, doble oportunidad inmejorable para Olimpia, el remate de Silva, tapó Cristóforo y Lescano en el rebote, le quiso romper el arco al arquero del Rayadito y la sacó del estadio, Fabio.
1: Es que está moviendo bien la pelota Olimpia, desde el costado izquierdo Chalá, participó Alex Franco que se mueve por esa zona, Ferreira también descargando el balón y llegó el disparo de Alex Silva, bomba. Paso muy bien Cristóforo, que le saca el balón de gol a su amigo a un costado, pero tenía todo para definir Lescano, apuntó a gradería sur, ahí se fue el remate del zurdo de Olimpia.
0: Saca Vargas, esa pelota ya marcamos el tiempo de juego porque ataca Thiago, baja bien de cabeza, pica el vacío Sebastián Ferreira, cobertura oportuna de Doldana, pechos en la situación de parte de Luis Cáceres, ahora va saliendo el liteño Luis Fernando Cáceres, va la habilitación hacia la derecha para que aparezca por esa zona Mesa, revienta Cáceres en cuantos minutos Luis.
6: 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Tiempo de juego ahora 21 minutos. Primera etapa, el marcador Energy, combustible de calidad al precio justo, indica Ángel.
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0: Que este partido sigue igualado sin goles aquí en el defensor del Chaco cuando sale Silva. Bueno, mete un lindo pase para que pique Thiago Caballero con todo el defectuoso del Doldán. Pero en segunda instancia se va reincorporando. Se equivoca en la salida San Lorenzo. Va el control de Franco. Se mete Caballero. Reclama falta. Thiago deja seguir ahora el árbitro del partido. O cobra finalmente la infracción. Pero cobra falta en ataque de parte de Thiago Caballero, que fue de forma desmedida. Estas cosas tiene Thiago ya desde la época de Nacional, ¿verdad, Fabio? La forma de ir. No sé si de forma de mente, pero sí de forma efusiva.
1: Es Ferreira el que comete la falta. Sebas. Entonces, Se salvó la amarilla porque llega a destiempo, pero el árbitro es como que no quiere sacar todavía ninguna tarjeta, no quiere afectar mucho con eso el encuentro, porque está limpio a pesar de todo, con una llegada tardía del delantero de Olimpia.
0: Sí, señor, pausa en el fútbol, vamos a ver, saque de arco, será para Cristóforo ahora.

0: desde el fondo va a salir la gente que se va conectando en YouTube, Darío Villalba, Brian Hill, Esperanza Mesa, también Grog, que dice, y por algo Lescano y Ferreira son suplentes, va a reventar esa pelota el arquero del equipo de Rayadito. Tenía razón Fabio Martín, el amigo de Alejandro Silva, porque juntos tienen un stream del VAR al VAR también, un programa de Twitch. Reviente Cristóforo esa pelota, sacando Chalá, insiste Álvarez, baja Alex, pica Galeano, Valderín del córner de derecho, centro al área, San Olveira. Atesorar viene esa pelota sin dar rebote y arranca la contra de Olimpia. Pasa para Lucas Morales, ahora a ver cómo transita el uruguayo. Controla, Paloma con la suela, cerca está Lescano con opción de pase hacia atrás para Juan Vera. Este que va iniciando tranquilamente, recalculando de la saga central del equipo del Lescano Franco, que está pidiendo ese balón para él, el pase de parte de Vargas Franco. Mira campo amigo, pica Morales. Vamos a ver si lo ve Alejandro Silva, controla, organiza. Va Thiago Caballero metiendo la diagonal. Rubén Lescano que aparece bien de extremo por derecha, otra vez para Silva. Este que toca de primera y avanza Lescano ahora frente al banquillo de Troy Duarte, siempre en campo de San Lorenzo. Lescano que cambia de frente, toquecitos sucesivos de Olimpia de un lado para el otro. Pecho de Vargas, Franco que aparece en la escena. Franco que transporta, Alex que va jugando para su compañero Vera, todo Olimpia metido en campo enemigo, salvo a Gastón Olveira. Cambia de frente Vargas, balón para Chalá. El ecuatoriano a ver cómo desborda, se asocia con Franco, que va a estar en el área. Olimpia que toca y toca este balón, si es un golazo del Lescano con toques sucesivos. Atención que avanza Lescano ahora, lindo pase para Morales hasta el fondo, va Lucas, autopase. Tito Torres que le tira todo el oficio encima, cubre bien esa pelota y surge un saque de arco para Cristóforo.
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0: Y una noticia que tiene que ver con el Mundial también, porque James Rodríguez anunciaría su retiro después de la disputa de la Copa del Mundo con la selección colombiana. James, según informa el periodista colombiano Pipe Sierra, le pondría fin a su carrera. Hay que ver qué pasa también con James, que tuvo un prime, como se suele decir, Fabio Martín, importante allá por el 2014. Esta noticia está generando mucho revuelo en Colombia porque hablan de cierta falta de profesionalismo también del futbolista.
4: Sí, estamos hablando del prime de selección, ¿verdad? De eso me estás hablando. Porque James en rendimiento es indiscutible en Selección Colombia, aunque últimamente pudo bajar también lo suyo, y parte de esta situación tiene que ver con los clubes que va eligiendo últimamente para jugar, ¿verdad? Ahora está él,
0: él está en el Minnesota United de la Major League Soccer.
4: Antes estuvo en México, ¿verdad?
0: Sí.
4: Y de ahí fue a la MLS. Y sí, está bien, quizás pueda ser el último gran mundial o momento para él, para que pueda rendir con la selección y aportar lo suyo, como el hombre cerebral que estaba buscando el equipo cafetero.
0: Sale San Lorenzo.
5: Fecha número 15 del Brasileirão. En estos momentos el Palmeiras le está empatando 1-1 frente al Remo. Gol de Ramón Sosa, de Ramoncito Sosa. Marca el empate del Palmeiras, que está 1-1 frente al Remo.
0: Marcamos el tiempo de juego.
1: Yandu Tirro con Bopapi, el tiempo de juego 25 minutos. Primera etapa, el marcador Energy. 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Indica Ángel.
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0: Que el Decano, el campeón del fútbol paraguayo, está igualando sin goles por ahora con San Lorenzo. 0 para el Rayadito, 0 para el tricampeón de América, Olimpia, que está igualando sin goles. Ahora estuvo cerca del gol con un remate de Alejandro Silva, de Lescano y también de Morales. Es el momento del Rey. Vamos a ver cómo saca esta pelota Cristóforo ahora saliendo de su área. 2 para presionar al arquero de San Lorenzo. Cerca está con opción de pase Galeano. Revienta Cristóforo, campo enemigo. Vica Mesa por el sector izquierdo. Saque malo de parte del arquero de San Lorenzo, lateral. Onofre que se va haciendo rápidamente con Lescano y con Morales, cruzando la media cancha, la tiene Pérez ahora, Rodrigo, que orienta el físico hacia la izquierda, ahí aparece Franco, Alex que transporta, Alex que gira sobre su eje, ahora va el rodeo de parte de Franco que se junta con Vera, este lo encuentra a Rodrigo Pérez, que está bien de seis, parado, iniciando el juego entre los centrales ahora Tuto, a ver si mete un pase comprometedor, la va teniendo ahora atacando, Franco se mete al área, Silva que desborda, la marca férrea de parte de Esteche, que pone muy bien la pierna y surge la contra de San Lorenzo, toca bien esa pelota Galeano, la tiene Alex Álvarez, se engancha, pasa de largo Morales y ataca Álvarez, hacia la derecha la apertura del pase, la habilitación para que Esteche se la vuelva a poner enfrente, ataca Alex Álvarez como filtra, linda habilitación, se mete al área de Tito, saca la defensa, insiste San Lorenzo, va recuperando alto limpio, sale Silva, enganchado por el camino va Esteche, Alejandro Silva tiene pase con Caballero, a ver si lo ve, linda habilitación para Sebastián Ferreira, como controla, le rebota la pelota, le pica Sebastián Ferreira que arrancó impreciso este partido, se queja, se fastidia, se va muy impotente también con su rendimiento. sin embargo, un lateral lo ofre, que será para limpiar el ataque, lo va a hacer Franco rápidamente, tocando ahora para que Morales entre. Cerca está Alejandro Silva, Franco que aparece como extremo izquierdo, se mete al área, Franco puntea y si Lescano le pega, engancha, le pega a Lescano. El tiro arriba y afuera de parte de Rubén. Enganchó, le pegó con la menos hábil, con la derecha. No pasó lejos, Fabio.
4: Peligroso cuando Lescano está ahí en toda la portal del área, puede hacer esto que hizo. Coste que el primer enganche ya le quedaba para la zurda, pero entendió que le podían bloquear todavía el disparo, volvió a amagar una vez más y cuando le quedó para la derecha vio el espacio para sacar el remate. No lo hizo de buena forma, otro ataque de Olimpia, buen momento para Alex Franco en este lapso del partido donde está empujando el equipo hacia adelante.
0: Otra pelota regalada de forma insólita por Cristóbal.

0: Bruno Pons, saludamos a Arcadio, a Miguel, a Graciela, a Gustavo, a Ever, a Rodolfo, a todas las personas que se van prendiendo de a poquito aquí en la transmisión del mejor equipo deportivo del país. Dice Graciela Ríos, Ángel está guapísimo. Saludos desde España, Alicante.
1: Saludos para la señora Graciela también directamente desde España, siguiendo la transmisión. Caballero que recupera, Lescano que intenta meterse a campo enemigo y hace rebotar esa pelota en Alex Álvarez, finalmente surge lateral, otra vez de una ofrecerá para Olimpia en salida, lo va controlando Vera, ahora por la izquierda solo Chará, está subiendo el ecuatoriano, me está gustando en este arranque de partido Aníbal, Franco con la pelota, la media cancha transitando, se mete a campo enemigo, cerca está Pérez, ahora retroceso para Vera, este que se junta con Tutu Vargas y se reorganiza el equipo de Vitamina Sánchez que está muy efusivo, ahora va y se sienta Vitamina, ya me cuentan esto, ahora regala esa pelota Aníbal Chará, San Lorenzo recupera y va saliendo con Estecha, ras del piso, conexión con Álvarez, ahora lindo pase de Neymar para que pique Galeano, ataca Galeano, va y lo choca. Vibras, podríamos decir, de aquel partido en el que Chalá contra Rubiñón cometió una falta directamente desde atrás. Va y lo choca como un altito a Galeano que se metía solito y comete falta, Fabio.
2: Y podía ser jugada de amonestación porque se escapaba Galeano en una jugada que prometía tal vez. Y Chalá, que tiene la costumbre de tirar el cuerpo sobre el rival, ya sea en la zona de la espalda para cargarlo, derribarlo, porque no le quedaba otro camino. Galeano muy rápido para este tipo de jugadas, descargó bien a la derecha Álvarez y va a tener un tiro libre peligroso San Lorenzo con buenos cabeceadores en el área rival.
1: Tendrá la chance San Lorenzo con este tiro libre, vamos a ver cómo ejecuta el rayadito esta pelota, banda derecha, sector de platea VIP, balón que va a caer directamente del corazón del área que defiende Gastón Olveira. Pausa en el fútbol, ¿quién está sentido en el rayadito móvil? Amargo de 6 ahora.
3: Sí, ya te confirmo, Ángel, a ver, está muy sentido,
2: pero... Galeano.
3: Sí, es Galeano, justamente, gracias Fabio, sí, es el chico Ángel Galeano, lo están atendiendo y ya está para recuperarse y volver al juego.
1: Vendrá la chance para el Yadito.
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4: 30 minutos, primera etapa al marcador Energy. 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
1: Este partido sigue igualado sin goles aquí en el Defensores del Chaco, el campeón del fútbol paraguayo. No pasa del cero ante San Lorenzo, sentido Galeano, tras ese topetazo de Chalá, que se salvó entonces en esta acción puntual. Vamos a ver cómo ejecuta el rayadito este tiro libre, se tiene que retirar de la cancha para que se reanude. El partido número 30, Axel Galeano ahora, o va a poder seguir, se reincorpora ahora. Vamos a ver cómo ejecuta esta pelota el equipo de Troadio Duarte, que en Guaireña, en los equipos de los que estuvo, siempre tuvo alguna que otra jugadilla de pizarra, a ver quién le pega cerca del punto de ejecución. Está Esteche también, vamos a ver quién le pega. Quiñones, el capitán, que con el brazalete toma esa pelota, autoriza y atención, se va a revisar la jugada, Fabio Martín, se va a revisar la jugada de Chalá. Derli Benítez hace el gesto y va al VAR. Posible roja, no me diga Fabio Martín, posible roja para el ecuatoriano. Lo llamó Fernando López a Derlis.
2: Bueno, vamos a ver primero por qué. Si, es cierto que cayó muy mal Galeano, pero tiene que ver con situación manifiesta de gol. A ver, ayer se cobró algo parecido también en el Nacional Trinidense. Si Galeano sobrepasaba a Chalá, estaba más cerca de la línea del arco de Olveira que del otro defensor de Olimpia. No se trata de último hombre, se trata de quién está más cerca del arco. Y si Galeano ganaba, iba a estar más próximo al arco de Olveira y no así el otro defensor de Olimpia, que es Juan Vera. Y se analiza entonces la posibilidad de que sea roja por ocasión manifiesta de gol, que frustra, fuera del área, obviamente, el hombre de Olimpia, el ecuatoriano Chalá.
1: Y es lo que dice el reglamento, porque si vos te fijás, y por lo menos en este tiro de cámara, en esta postal, está por delante de ver a Galeano, Fabio.
2: Sí,
1: y o sea que es el...
2: No solamente eso, Galeano al hacer la diagonal recorre menos metros que Vera para llegar a Olveira, y ahí va, ahí viene...
1: Tomó la decisión de Erly Benítez, vamos a ver si lo echa Aníbal Chalá. Olimpia se puede quedar con 10, ahora suspenso en el defensor del Chaco. Aníbal Chalá podría irse expulsado. Se acerca a Derli Benítez y le saca la tarjeta amarilla al futbolista de Olimpia. Y estimo que para la roja tendrá la vara más alta, ¿verdad? Pero acá, si quería expulsarlo, me imagino que tenía argumentos, Fabio.
2: Bueno, para mí ya era amarilla. De por sí la jugada, sin ver esto, si frustraba o no, una ocasión manifiesta de gol. Para Derli Benítez no es para roja, porque

0: entiende que podía llegar a la pelota el otro hombre de Olimpia, pero sí está cortando una situación comprometedora para su arco, Chala. Por eso la amarilla al observar en el monitor el árbitro Derlis Benítez.
1: O sea que para Fernando López sí fue y para Derlis no, por eso lo llamó. Vendrá el centro de Aldo Quiñones, ahora se salvó de la roja Olimpia. A destiempo Chala en esta acción. Va el envío de Quiñones, segundo palo y ataca San Lorenzo. Colmán cabecea la bolsa de Gastón Olveira, que siempre está seguro, sin dar rebote el arquero del Decano. Ahora seguro, va con los tres palos. Cerca estuvo Colmán, ganando y sale ahora Chala con la pelota. Se salvó de la roja con la amarilla controlando Chala ahora. Y vamos a ver cómo juega con la amarilla puesta, me imagino que será cambio cantado. Sacando bien esa pelota Tuto Vargas, ahora va recuperando Quiñones y pica al vacío Álvarez, se pierde esa pelota por un costado y surge el lateral, será para el Decano. Móvil a de 6, Néstor Beltrán, ¿qué opciones de lateral izquierdo tiene Olimpia para el segundo tiempo?
2: Está el titular Alan Coyote Rodríguez, por ejemplo.
1: Perfecto, tuvo un gran arranque Chalá proyectándose, pero ahora otra vez a destiempo y casi lo complica su equipo Sebastián. Ferreira baja de cabeza, pica Thiago Caballero, se la lleva de boquillada y a correr, le puede ganar en velocidad a Doldán, pica Thiago, cubre Doldán, complementa muy bien la acción puntual Mesa, que va sacando Franco, que devuelve al área, insiste Thiago y ataca Olimpia de emboquillada, otra vez el despeje firme la saga central, Luis Cáceres sacando, Morales recuperando y la media cancha cruzando para Lescano, jugando y ataca Lescano, filtra para Seba, pivotea Thiago, descarga para Morales, centro, Sebas cabecea, pelota larga, finalmente no se animó a saltar, el número 11 San Lorenzo está regalando tipo tenis, muchos errores no forzados en salida, y entonces Olimpia debe aprovechar porque la pelota queda para Galeano y arranca la contra otra vez, pierde Vargas, ahora avanza Colmán, pica Colmán, avanza Cristian, banda derecha, se mete al área, banderín del córner, ahora le gana velocidad a Vargas, insiste Colmán, pasa en el medio, Chalá, la rueda de auxilio a tiempo con sus compañeros, retroceso por Tuna, casi viene el ecuatoriano para sacar esa pelota, se metía Colmán, fue la aventura individual, estuvo cerca de llegar San Lorenzo. ¿En cuántos minutos, Luis?
3: Y Andutirro Campopo vio el tiempo de juego, 35 minutos, primera etapa, el marcador Energy, combustible de calidad al precio justo, indica Ángel.
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1: Que este partido sigue igualado sin goles. Ahora ataca el rayadito. Balón para el equipo Santo, que controla a Quiñones. Ahora apunta al área, a ver cómo se entra. Mal envío, cabezazo de Álvarez. Pegado al poste derecho de Gastón Olveira. Esa pelota que va rozando el ángulo derecho del arquero de selección, que acompañó solo con la mirada. Y a continuación, el comentario de Fabio Martín lo presenta.
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0: Se quedó bastante Olimpia. Ya no está generando jugadas o situaciones que puedan comprometer el arco de Cristóforo. La última, el disparo de Ale Silva, que sacó muy bien el otro charrúa del equipo rayadito para evitar el gol de Olimpia. Y después San Lorenzo de contra, la jugada de Galeano que terminó en amonestación de Chalacas, expulsión, Álvarez y sus corridas, Colmán y el aguante que tiene para jugar de espaldas, está complicando Olimpia la línea defensiva.
1: Silva recupera, pinche para que se mete al área, que Lescano, a tiempo Colmán, llegó a cruzar, saca Stechi y responde San Lorenzo, control de Galeano, ahora pelota pinchada para que Pérez, Pérez para el equipo del Decano, va al piso Vera, va interceptando muy bien esa pelota en la media cancha, San Lorenzo que revienta, Olimpia que resiste, ahora despejando otra vez Vera, devoluciona al terreno adversario donde aparece Alejandro Silva, vale, contra con Colmán, arras del piso, mete el pase que va rebotando en la mano del hombre del rayadito, ahora infracción que beneficia al equipo de San Lorenzo, finalmente cobró mano del futbolista del Decano, salida para el equipo de Truadio Duarte, por abajo va a reventar esa pelota, Luis Cáceres el capitán.
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1: Avanza rayadito, pelea Álvarez en la cabecera del área del Decano. Saca bien Pérez esa pelota Franco. Pone el físico y tiene contra el Decano. La tiene el Decano, si la hace bien está el gol. Pase para que la tenga Alex Franco. Ahora no llega a controlar esa pelota, insiste y tiene que cobrar falta. Darles Benítez llegó a destiempo. Franco, vamos a ver si se gana la tarjeta amarilla. Sí, señor. Amonestado Alex, que fue de lleno contra Esteche. En el piso el hombre de San Lorenzo y otro balón. En tres cuartos de terreno será para el equipo del Rayadito en campo del Decano.
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1: Entren a YouTube ahora de la gran jugada, dejen su like, súmense a la transmisión y se ganan un saludito de Fabio Martín. Para toda la gente que entre al chat, escriba, se ganan un saludito de Fabio Martín aquí en este partido. Sigue la pausa, sigue sentido Esteche, un partido muy friccionado, Fabio. Se están pegando, Olimpia tuvo la chance, pero siempre que cae un jugador de San Lorenzo se pierden fácilmente. ¿Cuánto? ¿Uno o dos minutos?
0: Sí, ya es el tercero que cae. Primero había sido Esteche, después Galeano, y ahora le toca el turno a este hombre de San Lorenzo que está caído. Ahora es otra vez Esteche.
6: Sí, a ver, Fabio, es Esteche.
1: Es Esteche otra vez.
0: Bueno, lo cierto es que va a tener un tiro libre ofensivo San Lorenzo. Otra amonestado en Olimpia, Alex Franco, para este partido del equipo franqueado, que ha bajado bastante en cuanto a nivel se refiere por parte del equipo franqueado.
1: Sigue la pausa en el fútbol mientras se reincorpora Esteche. Los saludos de Fabio Martín para toda la gente del YouTube que entra, deja su like, aporta aquí con el mejor equipo deportivo del país. Acá Antonio dice, hola, me saludó Fabio. Antonio Ramón Mesa.
0: Saludos Antonio Ramón Mesa, saludos.
1: Manuel Gavilán también que se suma.
0: Manu.
1: Teresa Araceli, siempre está allá, Fabio.
0: Teresa siempre, sí, sí, infaltable en cada una de las coberturas. Gracias a todos por seguirnos en las transmisiones. Y aquí, por supuesto, para acompañarles. Hoy tenemos doble jornada. Después se viene Nico Sosa. Nico Sosa con Mario Molina para el siguiente partido.
1: Ataca Quillones, se entra al área, se viene San Lorenzo, pica Colmán, segundo palo, atropella Tito Loira, que sale vestido de defensor porque despejó con la pierna. Me parece que se resbala Olveira. Creo que se le trancó el botín. Podía agarrar tranquilamente esa pelota. Termina mandándola al corner kick que será apostada para San Lorenzo. Frente a preferencia, vamos a ver quién le pega a Tito Torres, que va a tomar impulso. Unas ganas tiene de hacer la ley del ex, el Tito Torres. Ahora brazos arriba de parte del lateral izquierdo del Rayadito. Va la ejecución de Tito. Tomará carrera y cargará por arriba el equipo santo. Vamos a ver cómo responde en esta jugada defensivamente Olimpia. Va al centro de Tito. Envío, círculo central. Saca esa pelota, rebote para Don Dante. ¡Pega! ¡Afuera! ¡Afuera, afuera, afuera! Semicírculo del área. Peinó bien esa pelota Cristian Colmán. Solito, créanme, frente a Olveira. Sin defensor, sin marca en el área chica. Se notó que Doldán es central, Fabio Martí.
0: Y hay que decir que la jugada valía en su totalidad. Estaba solo habilitado Doldán. Increíble, le pegó con la zurda casi debajo del arco. Estaba pisando el área chica. Ahí pisando el área chica, ya no tenía nada que hacer Olveira, porque Olveira se había arrojado y definió mal. Doldán, la más clara de San Lorenzo a esta altura del partido. Hay que decir que cambiaron las cosas. Es el equipo Rayadito, el más peligroso en cancha. Se quedó Olimpia.
1: ¿En cuántos minutos, Luis?
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1: Que este partido sigue igualado, sin goles. Vamos a ver por cuánto tiempo la va teniendo Pérez. Ahora avanzando, la media cancha cruzando, apertura hacia la banda izquierda para el Tutu Vargas. Ahora vamos a ver cómo comanda el ataque el Tutu. Ahora se va arrimando al área. Mira Campo Enemigo, pasa en cortada para que reciba Franco. Ale y se va deslindando de la marca. Insiste Franco, desborda por la izquierda, se mete al área. Franco tiene tiro, a ver si le pega. Alejandro Silva, pase filtrado. Sebas pivotea, rebote para Silva. Saca con la zurda, muy bien, tiempo Mesa. Insiste Morales, ahora Rubén Lescano. Pero de al área rival, el equipo de Olimpia quiere responder. Lescano que intenta un pase y efectivamente lo hace con Franco. Detecta a su compañero Vargas, que va abriendo esa pelota para Chalá. El ecuatoriano apunta al área, vamos a ver cómo resuelve. Chalá que encara la marca ahora de Esteche. Tocando bien esa pelota Franco. Alex se va juntando con Gustavo Vargas. Ahora matando esa pelota, podríamos decir. Hacia adelante Tutu ahora con el balón. Chalá que desborda, gana en velocidad. Hasta el fondo, centro al área. Quien aparece y saca la defensa del Rayadito. Rebote en la cabecera del área, semicírculo para Franco. Tiene tiro, a ver si se anima a pegarle. Cerca está Morales, ahora recuperando Rubén Lescano. Vamos a ver, tiene que aparecer más Lescano en el circuito del fútbol. Aparece en la escena, Franco tocando, Vargas recibiendo, habilitando a su compañero Alex con el balón. A ver cómo resuelve Alejandro Silva, tocando de primera. Los toquecitos, triangulaciones, entre el enemigo de parte del decano. Abriendo espacios el equipo de Vitamina Sánchez. Ahora pisa ese balón Vargas. Mira el área, quiere centrar. Vamos a ver con quién se conecta cerca. Está como opción de pase Pérez. Efectivamente, para el uruguayo la pelota que retrocede con Olveira.
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1: Ataca Morales, baja de cabeza, devolución del escáner y va hasta el fondo Lucas a ver cómo se entra. Se mete al área Morales, corto oportuno de la defensa de Rayadito. Fue hasta ahí Dani Mesa, la sacó por el costado y subió un corner kick. ¿Qué será de apostada? Lo va a hacer Alejandro Silva.
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1: El área, a ver si viene, viene esa pelota Franco, a ver si levanta un centro, decide jugar en corto para que la tenga Silva, pase por abajo para Lucas Morales que va pivoteando, envío de Franco al área, atropella Vargas, cabecea, balón para Tutu, sale el arquero, levanta para Sebastián Ferreira, siempre en el área de San Lorenzo, insiste Olimpia, la tiene Pérez, el uruguayo le pega al arco y el tiro que es casi un centro, se va perdiendo en el segundo palo de Cristóforo y otra vez, como en todo el partido casi, el decano tuvo la chance Fabio.
0: Ahora sí, después de un tiempo importante llega Olimpia, había un lapso de ausencia ofensiva del decano, aparece otra vez Morales, la asociación con Franco y este metió el centro para que se comprometa una vez más la defensa de San Lorenzo, el pase atrás de Ferreira y Pérez que trata de rematar al arco con un disparo colocado que salió lejos del arco de Cristóforo.
1: De Tres Leones el saque de arco para Cristóforo.
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1: Ataca Galeano, pase para Álvarez, se mete al área, engancha en la marca de Tutu, le pega al arco, Álvarez a la bolsa de Gastón Olveira, gran acción individual, había posición adelantada, da ley de ventaja al árbitro, llegó bien San Lorenzo, responde Olimpia, balón para Pérez ahora que está más perdido en la cancha, la va controlando Alex Franco, hacia atrás para el Tutu Vargas y su vitamina Sánchez. Fabio Martín, ¿qué cambios hacer para el segundo tiempo? Porque por ahora puros toquecitos intrascendentes de Olimpia, hay que decirlo.
0: Sí, toques que no lastiman demasiados en exceso, hasta si se quiera a la hora de manejar la pelota, pero lo pierden fácilmente. Es un momento flojo del equipo franqueado.
1: ¿Quién debe ingresar, Fabio Martín, en la etapa complementaria para intentar cambiar un poquito el rumbo de este partido?
0: Y poquito realmente de los dos delanteros, de Thiago y de Sebastián Ferreira, pero me quedaría con Ferreira en la cancha, que es mejor definidor. Y después en el medio ya está molestado Alex Franco, condicionado, a ver si puede continuar en la etapa complementaria para tener un poco más de fútbol y lo apretaría Lescano. Lescano poquito también en este primer tiempo en cuanto a creación.
1: Entonces, ¿cuánto, Luis?
3: Miando tierra con Popo, el tiempo de juego cumplido. 45 minutos. Primera etapa del marcador Energy. 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
1: Que este partido sigue empatado 0-0, 3 más, vamos hasta los 48 en este primer tiempo, avanza Silva, Alejandro conductor del equipo del decano, dejando para arriba al Chalá, este que va controlando, el ecuatoriano jugando por abajo para que reciba a Alex Franco, ahora se le va el control, por un costado se fastidia Franco, producto de la impotencia. Olimpia no está encontrando los caminos en este compromiso, toques intrascendentes, poca verticalidad, algún que otro remate de media distancia, pero no está encontrando, no está fluyendo, Franco me parece cambio cantado, también coincido con Fabio para el segundo tiempo. Lateral Onofre será para San Lorenzo en su terreno.
8: Fecha 36 de la Serie en Italia, el Cremonese le ganó 3-0 al Pisa con la participación de Antonio el Toni Sanabria, jugando 30 minutos su equipo. El Cremonese está en la zona de descenso directo en la posición número 18 de la Serie en Italia, a dos fechas de finalizar el torneo.
1: Galeano que ataca, filtra para Álvarez, se mete al área, tiempo Chalá para despejar, por un costado ahora salud para la gente en el YouTube también que está full, para Javier Burgos, para María José Benítez, para Antonio Mesa, para Javier Romero, para Dimensión Oscura a full, escribiendo en el chat también a seguir creciendo con los likes lateral, ofensivo lo va a hacer Esteche, cerca está como opción de pase Aldo Quiñones, balón que va a ir para el capitán, va a autorizar Delis Benítez, ahora se está demorando de más Esteche, baja esa pelota Alex Álvarez, Galeano frente a Platea Vive, tocando para Alex Álvarez, perímetro del área, semicírculo, engancha bien Alex, filtra para Esteche, a ver si está en offside, centro, segundo palo, Morales la saca por un costado, para allá de offside, posición adelantada. El futbolista del Rayadito va a sacar Gastón Olveira desde el fondo.
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1: Dimensión Oscura, dice en YouTube, ¿dónde vio el atraco esta noche? Fabio y Ángel, dice, porque los dos estamos con capucha, mi querido Fabio Martín.
7: Claro, sí.
1: Hasta en esos detalles está la gente. Primero no les gustaba mi peinado y ahora están en contra del team capucha. Entren a YouTube y vean el outfit de Fabio Martín. Ataca Silva, pase para Franco, se va arrimando a campo rival, Olimpia, pone bien el físico, Tito Torres lo desplaza fácilmente como un papelito. Morales contra de San Lorenzo. Baja bien esa pelota Alex Álvarez ahora. Balón que va controlando y pisando muy bien. Cristian Colmán cruza la media cancha ahora en el medio sector. Recuperando Bruno Piñatares. Balón para Galeano. Este que sale con Mesa. Recupera Alto Olimpia con Lescano. Tiene que aparecer más Rubén. A ver si flota la lámpara el equipo de Vitamina Sánchez, que justamente le hace falta más vitamina en este tramo del partido. Lucas Morales recibiendo para Alex Franco jugando. La tiene el número 8. Ahora avanza. Rompe líneas. Linda habilitación para Lescano. Pivotea Rodrigo Pérez en el borde del área. A ver cómo resuelve el uruguayo. Silva que levanta un centro al área, a ver quién cabecea, saca la defensa, insiste ahora bajando Pérez, ataca Thiago, balón para Franco, le pega al arco, no, Morales pisa, al área está el primero, remate de Morales, que pega en la marca de Mesa, se metió solito Lucas Morales, pero ya había upside. Le cobran mano a Morales en el control más bien, porque se metía como un puñal al corazón del área de San Lorenzo. Atención, y a continuación, Derli Benítez, atención, está ordenando el final del primer tiempo, final en los primeros 45 minutos. En el Defensores del Chaco, el campeón del fútbol paraguayo, Olimpia y San Lorenzo, están igualando sin goles.
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8: Móvil Amaro 26, adelante Néstor.
2: Gracias Iván, se retiran los jugadores del Olimpia con destino a lo que es la zona de vestuarios. Nosotros vamos a hablar aquí con un señor. Señor, ¿qué te pareció el primer tiempo de Olimpia?
9: Y muy opaco, sin juego, no hay pases seguidos. Enseguida San Lorenzo trata de atacar, pero al final no pasa nada en el partido.
2: Muy relajado el partido, ¿no? Se nota que uno ya es campeón, el otro está casi encendido.
9: Se siente que ya las jugadas son para cumplir nomás ya.
2: ¿Su nombre, señor?
9: Arturo González.
2: Gracias, señor. Ahí está el aficionado del Olimpia, los suplentes, Lentinelli, Ventaverri, Juanfer Alfaro, Fernando Cardoso, Faustino Barone, Eduardo Del Mas, Iván Leguizamón, el Coyote Rodríguez, Lucas Ramírez, Franco, Alfonso, Romeo Benítez y Luis el Pastorcito Abreu. Los amonestados, Chalá y Franco.
8: Gracias, Néstor. Móvil Amarok V6, adelante, Abraham.
6: Gracias, señor Galak. Aquí vamos a recorrer con una señora, vamos a hablar, mejor dicho, una señora aquí en el sector de San Lorenzo. Señora, ¿cómo está viviendo el partido? Bueno, tuvo unas cuantas en el rayadito.
10: Sí, buenas tardes a todos. Sí, tuvimos varias oportunidades, lastimosamente no pudimos aprovechar.
6: Esa que tuve ahí solito, el jugador, se agarraron toda la cabeza.
10: Sí, Doldán y Rubino solito. Pero vamos a ver si podemos convertirla en el segundo tiempo. Es imperiosa la necesidad de sumar. Debemos sumar en estos tres partidos que nos queda aún los 9 puntos para tratar de en el clausura sumar y quedarnos, ¿verdad? Porque eso es lo que nosotros estamos buscando, permanecer en esta división. Porque es lo que nos corresponde.
6: Muchas gracias, señora.
10: No, cuando guste, a las órdenes.
6: Aprovechamos para mencionar la banca de suplentes de Toraño Duarte, con Richard Olazar, Teodoro Paredes, Héctor Villamayor, José Barrios, Víctor Céspedes, Tobías Jara, Hugo González, Matías Agüero, José Amin Duarte, Elías Ortiz, Antonio Viedo y Maximiliano García Iván.
8: Muchas gracias, Pulpito. Ahí pasaba también Abraham Acosta, la parte baja del sector de San Lorenzo. Final de los primeros 45 minutos. Empate de momento entre Olimpia y el conjunto de San Lorenzo. Lo decía también ahí la señora, imperiosa la necesidad de poder sumar puntos para permanecer en la primera categoría del fútbol paraguayo. Y con este empate realmente le sirve y poquito al conjunto rayadito, que lo tiene como debutante en la banca de expectativa, a Troadio Duarte. Olimpia con este empate, 44 puntos, puntero del campeonato, mientras que San Lorenzo va sumando 9 puntos en el torneo Apertura en 20 compromisos en zona de descenso directo, el conjunto rayadito.

Tenemos acción en estos momentos en el fútbol argentino. Son 74 minutos del compromiso. Estudiantes y Racing están empatando sin goles en el Estadio 1 de La Plata. Primera hora, el conjunto de Rosario Central le ganó por 3-1 a Independiente, que arrancó ganando con el gol de nuestro compatriota Gabriel Ábalos al minuto 35 del compromiso. Pero el conjunto de Rosario Central se terminó imponiendo por 3-1 y accedió a los cuartos de final de la Copa de la Liga Profesional Argentina. Dicha liga que tendrá acción en estos momentos. También hay que recalcar que River estará siendo de local frente a San Lorenzo de Almagro en el Monumental de Núñez, un clásico del fútbol argentino. También lo vamos a tener entonces al conjunto de River recibiéndolo a San Lorenzo de Almagro, esto correspondiente a los octavos de final de la Copa de la Liga Profesional Argentina.

0: 15 del fútbol de Brasil, el Atlético Mineiro y el Botafogo empataron 1-1 en este partido que lo tuvo con Junior Alonso, jugando los 90 minutos en el conjunto galo. En estos momentos Remo y Palmeiras están empatando 1-1 también. Entre tiempo, en estos momentos en el fútbol brasileño, el gol del Palmeiras lo hizo Ramón Sosa al minuto 24, nuestro compatriota que está atravesando un gran momento en el fútbol de Brasil. El Mirassol y el Chapecoense están empatando 0-0 también, 9 minutos del compromiso. También el conjunto del São Paulo y el Corinthians están empatando sin goles, esto en el...
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2: 10 de mayo del 2026. Atención. Primer juego. Y bolillas. Para la centena, el número 1, para la decena, el número 4 y para la unidad, el número 2, 142 para él. Décimo segundo premio. 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Décimo primer premio. 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Décimo premio. 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Siguiente juego de bolilla, atención, para la centena, el número 7 para la decena, el número 2 y para la unidad, el número 4, 724 para el tercer premio. El cordial saludo para Rosalina Monjes, para Barrios Graciela, también para Esmilda Cristaldo, para Nati Bogado y Asunción Báez, que están prendísimos a través de las redes sociales. 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Décimo tercer premio. 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Crece la expectativa, uno salido. El primer premio, la cabeza, atención. Para la centena, el número 8. Para la decena, el número 3. Y para la unidad, el número 1. 831.
3: ¡A la cabeza!
2: Son las 18:07 minutos en toda la República del Paraguay. 831. 831, la cabeza, el 31, la luz. 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Luego se viene el sorteo nocturno. 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Siguiente juego de bolillas para la centena, el bro 4 para la decena, el bro 5 y para la unidad, el bro 7, 457 para él. Cuarto premio, quedan dos últimas ubicaciones, el séptimo y el octavo premio. Reiteramos, 831, la cabeza, el 31, la luz. 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Siguiente juego de bolillas para la centena, el número 1 para la decena, el número 3 y para la unidad, el número 9, 139 para el octavo premio. Y nos queda el último juego de bolillas, que corresponde al séptimo premio, parte final de nuestro sorteo vespertino. 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Aquí está el último juego de bolilla, que corresponde al séptimo premio para la centena, el número 7 para la decena, el número 2 y para la unidad, el número 5, 725 para él. Séptimo premio, parte final de este sorteo, 18:08 minutos, resultado final. Atención. A la cabeza, el 831, 831, el 31, la luz. Otramente el 890, el 098, perdón. El 098, el 724, el 457, el 549, el 721, el 725, el 139, el 870, el 556, el 314, el 142, el 562 y el 948. Reiteramos, a la cabeza, el 831, el 31, la luz. Escriban a Carmen Estigarría, ¿está todo correcto?
4: Está correcto.
2: Muchas gracias, escriban, son las 18:09 minutos. Tenemos nuevamente en pantalla los diferentes bolilleros y arranca el sorteo nocturno de Quiniela TT, sorteo nocturno de hoy domingo 10 de mayo del 2026. 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El número 4, 724 para el quinto premio. 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Son las 18:10 minutos. Siguiente juego de bolillas para la centena. 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Este es el sorteo nocturno de hoy domingo 10 de mayo del 2026. A uno salido el primer premio a la cabeza. Va creciendo la expectativa. Avanza el sorteo. Siguiente juego de bolilla. Atención para la centena. El número 7 para la decena. El número 1. Y para la unidad, el número 3. 713.
3: ¡A la cabeza!
2: Son las 18:12 minutos en toda la República del Paraguay. 713, 713 a la cabeza. El 13 y la yeta. 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El número 3 para la decena. El número 0 y para la unidad. El número 8, 308 para el tercer premio. 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O invertida, reiteramos, 713 a la cabeza, el 13 la yeta. Siguiente juego de bolillas para la centena. El número 1 para la decena. El número 3 y para la unidad. El número 636 para el décimo primer premio. 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El número 1 para la decena, el número 3 y para la unidad, el número 2, 132 para el décimo cuarto premio. 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El número 3 y para la unidad. 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Siguiente juego de bolillas para la centena. El número 5 para la decena. El número 1 y para la unidad. El número 5, 515 para el noveno premio. 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Siguiente juego de bolillas para la centena. El número 0 para la decena. El número 0 y para la unidad. El número 0000 para el segundo premio. Quedan tres últimas ubicaciones, el cuarto, el octavo y el décimo premio. Reiteramos, 713 a la cabeza, el 13, la yeta. Siguiente juego de bolilla, atención, para la centena. El número 8 para la decena. El número 8 y para la unidad. El número 5, 885 para el cuarto premio. 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Siguiente juego de bolillas para la centena. El número 3 para la decena. El número 4 y para la unidad. El número 0, 340 para el décimo premio. El cordial saludo para Noemí Vázquez, para Josefina Patiño, para María Rojas. Están prendidísimos y prendidísimas a través de las redes sociales y también para Ovidio Arriola. Aquí está el último juego de bolilla que corresponde al octavo premio, parte final de nuestro sorteo nocturno de hoy domingo 10 de mayo del 2026. Estamos en vivo y en directo a través de las redes sociales. Para la centena, el número 0 para la decena, el número 5 y para la unidad, el número 1, 051 para el octavo premio, parte final de este sorteo. 18:16 minutos, resultado final. Atención. A la cabeza, el 713-713. El 13, la yeta. Otro 20, el 000. el 308, el 885, el 724, el 496, el 866, el 051, el 515, el 340, el 136, nuevamente el 136, el 232 y el 132. Reiteramos, 713 la cabeza, el 13 la dieta. Escriban a Carmen Estigarribia, ¿está todo correcto?
4: Está correcto.
2: Muchas gracias, escriban. Tenemos el repaso de los números que han caído en la cabeza hoy domingo 10 de mayo del corriente año. En nuestro sorteo vespertino, el 831, el 31, la luz, y en nuestro sorteo nocturno, el 703, el 13, la yeta. Números limitados para los sorteos de mañana, lunes 11 de mayo, atención. Son el 01, 11, 13, 14, 15 y el 21. Reiteramos, 01, 11, 13, 14, 15 y el 21. Y como siempre, volvemos mañana puntualmente a las 10 de la mañana con nuestro sorteo tempranero, aquí a través de las redes sociales. Buenas noches, muchas gracias y hasta mañana. Chau, chau.
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7: de Cristóforo, que le vuelve a negar el gol al equipo de Olimpia. Volea de Silva, tapada de Cristóforo y nadie en el rebote para empujar, Fabio.
8: Bueno, y dentro de eso que puede haber entre amigos y duelos particulares, Ale Silva le habrá dicho a Cristóforo: voy a patearte cuántas veces pueda al arco. Es la segunda vez que acierta al arco Ale Silva, y Cristóforo en esta, que no se esforzó tanto, también le impide la posibilidad del gol a su otro compatriota.
7: Corner corto de Olimpia, balón en la cabeza del área para que Romeo juegue de primera. Va recibiendo Silva, con la zurda levanta el centro, segundo palo, atropella Baena y esa pelota se pierde en el segundo palo. Apareció con alma de delantero Juan Vera, casi que puntea esa pelota. Ingresó bien Romeo al partido, está enchufado, está vertical. Era la vitamina que faltaba. Saque de arco para Cristóforo en cuántos minutos, Luis.
9: Y Andutirro con Popopi, el tiempo de juego, 5 minutos. Segunda etapa, el marcador Energy, combustible de calidad del precio se indica. Ángel.
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7: Que este partido, si empatado sin goles, se levanta a la 79 a apoyar a su equipo. Insiste Steche ahora, pasa en cortada, se mete mano a mano Alex Álvarez al área de Olimpia, pasa para Galeano, pisa al área centro, que termina rebotando en Chalá. Y otro córner, esta vez será para el Rayadito. Empate sin goles en los defensores del Chaco. Corner King, que será de apostada para el elenco santo.
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7: Vamos a ver quién le pega a Quiñones. Esta pelota va tomando carrera para ejecutar este centro, Gradería Sur, hacia donde está ubicada la hinchada del Decano, que está saltando de un lado para el otro, alentando a ese equipo. Quiere que gane el campeón con la exigencia de ganar en todos sus partidos. Vitamina dialogando con un asistente. Vendrá este centro y a ver cómo ataca San Lorenzo, cómo defiende Olimpia. Barajitas en el área, envío de córner de San Lorenzo, segundo palo en centro. Quien atropella, devolución al área, saca Leguizamón.
11: Octavos de final de la Copa de la Liga Profesional Argentina. En estos momentos hay gol de Racing, gol de Racing. Santiago Sosa adelanta al conjunto de la Academia. Le está ganando 1-0 a Estudiantes de La Plata.
7: Ataca Tito, apunta, le pega al arco. Olveira, siempre Gastón. Manotazo Salvador, justamente un ex Olimpia. Apuntó, le pegó, tiro raso. Y acá sí apareció, acá sí hubo arquero, Fabio.
8: Respuesta de Olveira. Parecía que el pelota no iba realmente a meterse en el arco, pero Olveira decidió desviar la trayectoria de la pelota. Remate fuerte con mucha potencia de Iván Tito Torres.
7: Está cediendo terreno Olimpia, córner de San Lorenzo. Primer palo, cabezazo defensivo de parte de Vera, insistiendo en la boca del área. Galeano, pecho en la situación de parte de Galeano, se le acaba la cancha. Lateral que será en salida para el Decano, banda izquierda, lo va a hacer Aníbal Chará, siempre con Onofre.
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11: De La Plata.
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7: Mientras sale San Lorenzo, Alexis Doldán iniciando el fútbol. Alexis Doldán que protagonizó un casi blooper porque se perdió un mano a mano, quiso definir. De tres dedos le pegó de puntín solito contra Olveira en el primer tiempo y se salvó limpia. Sale Doldán con Cristóforo que la revienta, terreno franqueado, peleando en esa zona de la cancha. Ahora Barrios pone el físico, gana Tutu Vargas bien. Pica Chalá por la banda izquierda, pero esa pelota va a ser de Feche. Va avanzando el lateral derecho. Acá en por medio el elenco de San Lorenzo. Álvarez en la boca del área. Filtra balón para Galeano. Largo el envío. Finalmente saque de arco será para Olveira. Con tres leones va a reponer el franqueado. Vamos con la gente. 8-4-9-5-5-0-0. ¿Qué dice el hincha de Olimpia? ¿Conforme con este resultado? ¿Sí o no? Aunque no creo. ¿Qué dicen en el WhatsApp también? Pero aguántenme porque ataca Ley. La tiene Leguizamón. A ver si cae un rayo en el defensores del Chaco. Apertura del número 29 para Alejandro Silva que recibe la boca del área. Romeo Benítez ahora encarando la marca de Quiñones. Se mete Romeo. ¿Dónde estás que no te veo? Engancha Romeo. Está en el área hasta el fondo. ¿Cómo se entra? Engancha Gambetta de centro a media altura de Romeo que termina siendo corto. Sale esa pelota de parte de Luis Cáceres. Devolución de Doldán a terreno franqueado. Chala que salta. Toca con la mano. Pedían los de San Lorenzo. Ataca San Lorenzo con Galeano. Corto oportuno de parte de Pérez que dejó la piel. La sacó por un costado el lateral ofensivo. Será para el dañadito, Iván.
11: Sí, señor. Y en estos momentos recordar que nos pueden escribir a través del 0984-955-000. Manda también el oyente aquí reporte de sintonía a Julio Melgarejo que se ganó la entrada. Gracias por la entrada. La gran jugada enviado también su foto dentro del Defensores del Chaco. Dice el oyente con terminación 172. Qué payasa que sos, Angelita, con tu relato limpero. Pendeta ahorita Olimpia, le hice una noche fría para el campeón. Acordate de la temperatura y cuando quieras, Ángel, tenemos el equipo plenamente confirmado de Libertad y del Sportivo Luqueño.
7: Ya vamos a eso, la entrada ofensiva será para el equipo del Rayadito. La gente de YouTube también que está full a través de la fanpage de Bruno Urbón, lateral que lo va haciendo estreche. Pelea Barrios, esa pelota saca Vargas. Rebote para Galeano, intentaba pegarles a la Olimpia. Vale contra con Sebastián Ferreira cayendo. Leguizamón que se la lleva, atropellando el número 29 por la derecha. Morales, a ver si lo ve. Ataca Leguizamón, solo Morales, a ver si lo ve. Pasa para Lucas, está el primero. Lucas le pega, le pega, le pega, le pega. Cristóforo se está haciendo figura de a poco en el partido. Picó solito Lucas Morales, comandó Leguizamón, hicieron casi todo bien, salvo la definición, Fabio.
8: Lucas Morales también demostrando que no es uno que pueda atender esa capacidad de definición frente al arco rival. Leguizamón parecía que no le iba a dar nunca la pelota, termina cediendo y el pie de Doldán en realidad es el que termina desviando la pelota al córner.
7: Córner para Olimpia, brazo derecho arriba del escano, va a la ejecución, primer palo, cerrado, saca Álvarez esa pelota, busca la contra el equipo local, transportando ahora pase de tres dedos para Quiñones, pica al vacío. Vamos a ver cómo comanda este ataque. Va Barrios ahora picando, adelantándose, linda habilitación, se mete Barrios al área, deja la pierna Vargas, insiste Mesa Morales, puntea oportunamente esa pelota, aguanta Sebastián Ferreira, va a la contra del franqueado, puntea Quiñones otra vez, la saca por un costado, se defiende San Lorenzo, lateral para Olimpia, la media cancha. Y entonces cuánto Luis
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7: Que a este partido le hace falta un gol. Sigue el empate sin goles, ataca a Leguizamón. Vamos a ver si cae el rayo, borde derecho. Se mete al área, lindo pase en cortada. Cerca lleva Sebastián Ferreira al piso de tiempo. Quiñones falta. Falta, falta contra Iván Leguizamón, que ingresó con todo al partido. El rayo movedizo, Quiñones y la infracción. Un tiro libre propicio, es lejos para darle al arco, Fabio.
8: No, yo creo que ahí le tiene muchas ganas a Ale Silva. Le quiere pegar a esa pelota. Desde ahí puede hacer el gol. Estamos hablando de 25 metros del arco de Cristóforo, la posibilidad para Olimpia de pelota parada. Si bien entró rápido, como siempre, Leguizamón, una vez más está con esto de no saber decidir bien. Porque aquí la jugada era descargar inmediatamente a la izquierda.

0: Dando el arquero rayadito y dos, pateó desviado al estilo, aunque este remate fue bajando hacia el palo izquierdo, causando un gran susto a Cristóforo en esta acción ofensiva de Olimpia de pelota quieta. Casi llegó el gol de Ale Silva.
1: Saque de arco con tres leones para Cristóforo.
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1: Acá dice Dimensión, 8 de cada 10 partidos que relata Ángel terminan 0 a 0. No, últimamente ya no, en todos los partidos son golcitos por lo menos. Y estoy confiado que acá lo vamos a tener. Ataca Galeano, se mete al área. A ver cómo cruza, engancha, se frena, centro para Álvarez, cabezazo a la bolsa de Gastón Olveira. Centrado el testazo, llegó San Lorenzo. Partido de ida y vuelta, lindo tramo en el compromiso. Morales que comanda el contraataque. Se frena el uruguayo, frente a Platea Vive. Va surcando ese sector de la cancha de Leguizamón, gana en velocidad y ataca el rayo. Se mete frente a Platea Vive y se cae solito Fabio Martín. Trastavilla, se cae ese Leguizamón de siempre, Fabio.
0: Sí, las cosas que tiene él. Una velocidad tremenda para cambiar de ritmo con facilidad, pero tropezó solito por el otro pie y terminó sacando la pelota sin dificultades. Mesa lateral izquierdo.
1: Pérez para Morales, puntín para Sebastián y está el primero Ferreira. Ataco para Lescano, le da el remate que rebota en la espalda del defensor, pero ya había outside, posición adelantada de Sebastián Ferreira, que se queja. Y acá también Sebas cayendo en un outside hasta casi inocente. Les diría el tiro de Lescano que pegó en la espalda de Doldán. Salida para San Lorenzo, en cualquier momento el primero del partido.
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1: Tutu Vargas con Romeo Benítez. A ver cómo aparece Romeo, el chico de las poesías. Tocando bien esa pelota para Alejandro Silva. Solo le dice amor. Por derecha pasa para Ley. A ver cómo resuelve el rayo. Controla con cara interna y avanza Leguizamón. Se viene Olimpia, se viene el campeón buscando el primero. Pasa para Morales. Ahora toque por abajo para Rubén Lescano. ¿Cómo desborda? Rubén ante la marca de Tito Torres. Hacia atrás para Iván Leguizamón. Otro toquecito para Lescano que se cae solo. No puede gambetear. Pone bien la marca Tito Torres. Ahora deja la pierna y la saca por el costado. Surge la transición. Será ofensivo por Olimpia. No va a ser Morales ahora, banda derecha. Frente a Platea Vive. Será con Onofre. Va jugando rápidamente Morales. Control de Pérez. Ahora botines blancos. Hacia atrás para el Tutu Vargas. Olimpia que va tocando en campo rival. Porque ahí va apareciendo Alejandro Silva, director de orquesta. Tutu Vargas que cruza el medio sector. Por la izquierda Romeo Benítez. Por el medio Sebastián Ferreira. Tutu que comanda el ataque a un defensor. Vamos a ver Leguizamón, mamá querida. ¿Cómo ingresó Leguizamón al partido? Aunque usted no lo crea. Le acaba de pasar la pelota bajo la suela. No pudo controlar. Sale San Lorenzo. ¿Y cuánto va de fútbol, Luis?
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1: Que este partido sigue igualado sin goles. 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
5: 14 fechas después, vuelve a tener minutos Luis Carlos Abreu con la camiseta número 39, afuera el 19 Lescano.
1: Perfecto, Abreu a la cancha. Entonces el pedido de muchos hinchas de Olimpia, a ver cómo responde en este partido. Luis Abreu ataca, Álvarez pone el físico, cerca está Tito Torres. Ahora se mete a campo enemigo, linda habilitación para Barrios, control con cara interna Vargas, infranqueable, gran partido el Tutu contra Olimpia. Aguanta Sebastián Ferreira, me parece que Sebas también. Cambio cantado ya para este segundo tiempo. Doldán que baja de cabeza, está siendo muy previsible para los defensores de San Lorenzo, Sebas. Fabio,
0: bueno, lo que pasa es que no le están saliendo las cosas, se ha vuelto un jugador inseguro, sin confianza. Entonces en las disputas individuales está perdiendo todas, ante Doldán, ante Cáceres, y se está mostrando debilitado Olimpia, al menos con el centro atacante. Después parecía ingresar bien Leguizamón, pero se fue quedando, diluyéndose en ataque y enredándose en sí mismo. Y después Alecilio el único claro, pero no tiene buena sintonía con el resto. Por eso no está teniendo un mejor andar Olimpia en ofensiva.
1: Comentó Fabio Martín, lo presentó
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1: Morales acá en Previgo recibiendo a Leguizamón. A ver si se repone el rayo, tocando hacia atrás para el Tutu Vargas. Ahora Juan Vera, balón bajo la suela, descargando para Leguizamón, que por lo menos se asocia, está pidiendo la pelota. Pica por la izquierda Romeo Benítez. Vamos a ver si se anima a cambiar de frente. Vera con el balón, lindo pase para Morales que va a desbordar y va a atacar Olimpia por la derecha. Avanza Leguizamón. Leguizamón, borde del área, semicírculo de Leguizamón, vuelve a perder contra Piñatares, pero insiste en el rebote Abreu, al piso falta el ataque de Iván Leguizamón, al piso el hombre de Olimpia, salida para San Lorenzo, y en este segundo tiempo el equipo se la figura Bristol.
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1: Y el relato, Luis.
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1: Era balón de Olveira y Salada checó, la sacó al córner. Error del ecuatoriano en este tramo del partido. Olveira, que tampoco no sé si nos le habló, pero Chalá despejó esta pelota y le regala un córner kick, que será para San Lorenzo. Banda izquierda, córner apostada hacia Gradería Sur. Vamos a ver quién lo ejecuta. Cerca está Piñatares para la ejecución. Ahora Tito Torres finalmente tomando ese balón por el tándem izquierdo. Vamos a ver si hay ley del exo, ¿no?, este compromiso. Si Tito Torres asiste o marca. El ex Olimpia justamente está haciendo un buen partido. Correcto hasta ahora Tito. Brazo derecho arriba. Toma el impulso. Centro del segundo palo. Cabezazo de Vargas para sacar. Y en el rebote la revienta Luis Abreu. Insiste Aldo Quiñones para San Lorenzo. Borde del área de Olimpia. Se acerca al perímetro del arco que defiende Olveira. Balón controlado de parte de Barrios. Ahora por derecha está picando Galeano. Lindo balón para Barrios. Se mete al área. Aguanta la marca. Ataca San Lorenzo. Le pega al arco. Balón que pega en el futbolista Tutu Vargas. Sale con Luis Abreu. Revienta Morales. Recompone Olimpia. ¿Qué dice la gente? No le está gustando para nada el partido. El hincha de Olimpia en el YouTube, Iván.
2: Y no, señor, pero la gente que se va aprendiendo de a poquito. 1200.
1: Ataca Barrios. Se mete al área. Está el primero del rayadito. Enganchando. A ver cómo se entra. Apertura hacia la izquierda para Tito Torres. Ahora recibe esa pelota en la banda izquierda para Yavi Opsai, Iván.
2: Sí, señor. 1200 personas en estos momentos. Y saludamos a todas las personas que se van prendiendo, van comentando, para Hugo Benítez, para Blas Reguera, para Graciela en este caso, para Carlos Rolón también, para José Javier y también para Vida La Cuna en estos momentos. Para Gina Factos, que dice, ¿será que hoy cumplís el sueño de gritar el gol de un gol del club de tus amores? Ángel dice.
1: Saludos para la querida Gina Factos y para toda la gente en el YouTube que está full también. Recuperando Vargas esa pelota con falta. Dice Dani Benítez ahora Doldán, que va a salir desde el fondo para el equipo de San Lorenzo. Este partido sigue igualado sin goles en el Defensores del Chaco. Ya hizo tres cambios Vitamina Sánchez, que ahora se sentó en su área técnica. Ingresaron Leguizamón. Ingresó junto a Romeo. Y está en la cancha Luis Abreu también, que reaparece en el partido. Pase de Cáceres ahora para que pique al vacío. Se mete Álvarez Olveira. Tranquilo, sereno, sale a cazar esa pelota el arquero franqueado, que va saliendo con el futbolista Pérez. Ahora amaga finalmente hacerlo. Vamos a ver si revienta o no esa pelota Olveira. Por abajo, la salida con Vera. Recalculando el central en cuántos minutos, Luis.
0: 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El tiempo de juego, 20 minutos. 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
1: Aguanta la marca, Sebas, pase para Romeo Leguizamón, apunta, le pega al arco. Balón que va rebotando en Bruno Piñatares. Se pierde frente a Verde Avid en esta acción puntual del partido. Frente a ese sector, estaba Leguizamón para gatillar. Lateral ofensivo será para Morales, ahora será para Olimpia. Vamos a ver si rompe el cero el franqueado Lucas Morales, que va a apuntar directamente al área. Está haciendo el gesto de que será un centro, con un ofre directamente al corazón del área que defiende Cristóforo. Vale envío para Sebastián Ferreira, saca esa pelota Cáceres, caballito en el camino. Piñatares que responde, va a la contra de rayadito con Álvarez, ahora pase de moquillada, pica al vacío Tito Torres y no va a alcanzar, y con un cohete largo y alto el envío, lateral ofensivo será para Olimpia, siempre con Onofre.
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1: Otro lateral, el tercero de forma consecutiva para el franqueado, lo va haciendo Morales ahora el escano. Vamos a ver qué inventa en esta acción puntual Abreu. Mete el pase, balón bajado por Pérez, rebote para Leguizamón, le pega el arco, despeja bien esa pelota, atento estaba Daniel Mesa, responde, insiste Olimpia con Alejandro Silva en la media cancha. Vamos a ver el uruguayo que inventa con esta jugada, se mete como puñal al área, insiste, traba, gana Alejandro Silva, al fondo Mesa, insiste Silva, captura ese rebote, balón para Morales, a ver cómo se entra al medio para Leguizamón, hacia atrás el Tito Torres, corta el circuito del pase, revienta Mesa y sale San Lorenzo, pero la va rifando en la media cancha, Tutu Vargas recupera, avanza Abreu, la tiene Luis Abreu, apertura hacia la izquierda, cerca estaba Romeo y se vuelve a equivocar porque esa pelota es despejada por Doldán, lateral rápidamente ejecutado por Romeo Benítez, que desborda por la izquierda, ataca Abreu, se mete por banderín del córner izquierdo, pisaba esa pelota bajo la suela, jugada de futsal, Barrios que da una mano en defensa y Olimpia va a tener la chance con este lateral. Vamos a ver con este lateral ofensivo, manda izquierda y atención que hay un cambio, también en San Lorenzo móvil, Amro V6, Abraham Acosta.
6: Exactamente, Ángel, se retira el chico Axel Galeano, ingresa camiseta 17, Tobías Jara.
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6: Alejandro Silva y Sebastián Ferreira ingresan. A ver, Barone con la 18, Faustino Barone, y con la 5, Juan Fernando Alfaro.
1: Perfecto, los cambios en el equipo de Vitamina.
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1: Sebas, no sé si es un partido o el cambio, ya me cuenta Néstor Beltrán, pase malo de Juan Alfaro que está en la cancha, se levanta la 79, la hinchada Olimpia, este partido sigue igualado sin goles, tiene que haber un golcito del campeón para gritarlo. ¿Qué diálogo es entre Sebas y Vitamina? 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
6: Es algo que acostumbra hacer Pablo Sánchez luego de que realice la variante a cada jugador experimentado para hablar de momentos puntuales del partido.
1: Ataca Juanfer, pase para Pérez, devolución hacia la derecha, control con el pecho de Morales, se mete al área, saca la defensa, insiste ahora Pérez, vamos a ver cómo se entra, avanzando, va Juanfer Alfaro, balón bajo la suela, ahí está Juanfer, el tractor del decano, hasta el fondo por el tándem derecho de la cancha, aguantó la marca y finalmente esa pelota corresponde al decano lateral, zona derecha, será para Olimpia y este balón que va a caer directamente al área con Onofre, se va realizando, balón para Leguizamón, controla con la zurda, centro, segundo palo, sale Cristóforo, fácil para el arquero argentino esa pelota, revienta con el empeine y vuelve a recalcular San Lorenzo, largo el envío de Cristóforo, despejado por la defensa de Olimpia.
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1: Insiste Barrios bajando en segunda instancia, se mete Álvarez al área, ataca San Lorenzo, cómo le pega, está Neymar, engancha, le pega, engancha, le pega, engancha, le pega. Afuera el tiro de Álvarez. ¡Qué error de Tutu Vargas! ¡Qué bien le ganó Barrios en segunda instancia! Se relajó el central franqueado y llegó Álvarez con todo, Fabio.
5: Es que Barrios lo hizo bien. Al momento de aguantar la presión del rival y después al ceder la pelota se equivoca. Porque le abre demasiado el pase a Álvarez. Por eso no le queda bien el ángulo. Quiere limpiar, hace la diagonal y después remata mal. Por encima del arco de Olveira, posibilidad desperdiciada por San Lorenzo.
1: Ya está en la cancha Faustino Barone, después que no se queje, que no tiene chances. Tiene que marcar la diferencia en este partido. Controlando bien esa pelota Vera. Sale con el Tutu Vargas ahora a la media cancha cruzando. Y a terreno rival metiéndose el equipo campeón del fútbol paraguayo. Ahí está limpia. Moviendo esa pelota Tutu Vargas ahora controla. Por la banda izquierda Romeo, Romeo. ¿Dónde estás que no te veo? Pase para Chalá, devolución para Romeo Benítez. Se pega la raya, engancha el 37. Centro de Romeo, segundo palo para Ley. Y ese balón que pica frente al arco de Cristóforo. Se pierde en el segundo palo Leguizamón que estaba para atropellar. Ujina, se viene Olimpia, saque de arco. Con tres leones para Cristóforo. ¿En cuántos minutos, Luis?
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1: Que este partido sigue igualado sin goles, pero no por mucho tiempo, porque aguanta Álvarez esa pelota, porque se mete al arco franqueado Puntín, oportuno de Abreu con sombrerito, cruza la media cancha y ataca Olimpia, lindo pase para Barón, Faustino que va jugando para Romeo, ataca Olimpia con Romeo, se mete al área, banda izquierda, Romeo, Romeo, engancha, le pega al arco, al ángulo izquierdo de Cristóforo, Barone bajaba esa pelota, Romeo que desbordó, le pegó y el tiro no pasó lejos y acá desperdició otra chance Olimpia, Fabio.
5: Es que también hay que decir que le reclamaron la jugada a Romeo Benítez, porque estaban con toda esa posibilidad de recibir la pelota y también con la marca no muy agresiva de los rivales, Leguizamón, también Abreu. Barone un poquito más atrás, pero todos esperaban del centro de Romeo que pateó al arco de mala forma.
1: Insiste San Lorenzo metiéndose a campo del franqueado, controla Leguizamón, la va despejando Romeo Benítez con la pelota, pica al vacío Barone, a ver si lo ve, lo agarran de la camiseta Romeo, infracción contra el ex Atlético Paranaense, el ex Guaraní, falta contra el 37, sentido Romeo Benítez ahora frente al banquillo de Vitamina Sánchez, se dispone a realizar este tiro libre en campo, amigo Olimpia, cerca Chalá, también para la ejecución, vamos a ver con quién jugando Vargas, que va controlando el central franqueado, cambia de frente. Está desbordando Morales y sube Lucas a ver cómo se entra. Ataca el decano, centro por abajo de Morales. Tito Torres que corta, sale Galeano por abajo, insiste Tito ahora levantando ese balón para que pique al vacío Álvarez, Tuto que lo cruza muy bien. Verá en segunda instancia, pero se le acaba la cancha. Lateral ofensivo frente a Plata Vive, lo va a hacer Tito Torres en campo del equipo franqueado.
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1: Ataca San Lorenzo, baja Barrios, esa pelota tiene tiro Álvarez, se mete al área de Olimpia. Bien, Pérez en la cobertura, va a la contra. Va controlando muy bien esa pelota Luis Abreu. Lindo pase para que corra Leguizamón. Y a correr el Rayo, se mete al área. Engancha y le pega Leguizamón. Recorta hacia adentro la marca de Dani Mesa. Le pone bien el físico. Insisto, Olimpia con Morales que puede levantar el centro. Decide jugar con Abreu. Este que engancha, pasa de largo su marcador. Buena habilitación para Aníbal Chalá. Hacia el otro sector de la izquierda, donde está Romeo Benítez ahora. Frente al banquillo de Vitamina. De Forda Romeo se mete, va hasta el fondo, gana la raya. Centro por abajo, saca la defensa. Va a ver quién insiste en el rebote. Quiñones que despeja. Barrios que recibe. Lindo pase para que corra Álvarez. Responde San Lorenzo. Buena contra. Ataca Álvarez contra la marca de Tutu, que termina cometiendo falta. Vargas desesperado en esta acción puntual. Lo encaró Álvarez. Se metía solo si pasaba de Vargas. Lo bajó el central franqueado y habrá tiro libre ofensivo para San Lorenzo, que a propósito realizará dos cambios, Abraham.
6: Sí, se retira Tito Torres, ingresa a su lugar camiseta 6, Héctor Villamayor. También se retira justamente el sentido Alex Álvarez, ingresa camiseta 16, Víctor Céspedes.
2: 16 minutos del compromiso en estos momentos en el Monumental de Núñez. River y San Lorenzo están empatando a 0. Orlando Gil jugando como titular en el conjunto Cuervo.
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1: Si hay sorpresa del defensor del Chaco, ¿cómo hace una rueda cuando este mismo equipo le empató a Olimpia antes de su consagración? Va al centro de Villamayor por abajo, saca la defensa. Alfaro en el rebote, Morales que despeja con el empeine y va picando hacia buscando la contra Barone, que va corriendo como un robot. No es el futbolista más veloz Barone para el pressing, pero igual insiste ante la salida de Cristóforo que le revienta. A campo enemigo San Lorenzo, estamos metidos en el partido. Vargas que saca, responde Olimpia y a ver si hay gol del campeón. Balón bajado por Abreu, control con cara interna. Lindo pase con la zurda y Romeo Benítez tiene que desbordar. Ahí está el chico de las poesías, se mete al área de Romeo hasta el fondo a ver cómo se entra. El envío con desvío y se pierde por un costado. Casi cae a las espaldas de Cristóforo. Cerca estuvo Romeo de participar en el gol franqueado. Corner King será para Olimpia en cuántos minutos, Luis.
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1: Que vendrá el centro de Romeo Benítez, brazo arriba, cerca hasta Abreu. Envío segundo palo, duda Cristóforo, saca la defensa. Insiste Aníbal Chalá, borde del área y ataca Olimpia con Leguizamón. Pasa para Luis Abreu, frente al banquillo de Vitamina. Pisa ese balón Luis, centro al área, atropella Juanfer. Despeja la defensa, firme Doldán. Pecho a la situación de Barrios que sale con Villamayor.
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1: Estado, lateral ofensivo será para San Lorenzo, banda derecha, cerca del banderín del córner de esa zona, rayadito, que está insistiendo, lo está apretando Olimpia. ¿Funcionaron o el equipo disminuyó tras los cambios de Vitamina, Fabio Martín?
5: Bueno, en realidad el que está un poco más activo es Romeo Benítez, de todos los cambios. Leguizamón ya entró en el trance de siempre, en el que está permanentemente, en decisiones malas. Y después del resto muy poco hasta ahora. Barone, Alfaro recién ingresado, a ver si le puede dar un ritmo diferente a ese mediocampo de Olimpia.
1: Caballito de Barone, Barrios que la baja de cabeza, semicírculo, área franqueada. Saca Pérez en contra, con el rayo Leguizamón y a correr con Barone. Va contra la marca de Doldán que le pone bien el físico y termina cometiendo falta. El ataque Faustino Barone, amaga sacarle la tarjeta amarilla a Barone que recién le hizo un caballito a un futbolista de San Lorenzo también. Pausa en el fútbol, sentido ahora el futbolista franqueado. ¿De quién se trata? En el equipo del rayadito móvil Abra V6, en realidad hay dos Abraham Acosta. Sí. Pausa en el fútbol, sí, estaba uno sentido es, uno Luis Fernando Cáceres.
6: Sí.
1: ¿Y el otro?
6: Y el otro es Quiñones Ángel, que ya, que ya ingresaron ahora justamente a atenderlo.
1: Perfecto, pausa en el fútbol Cáceres. Ahí le está haciendo el gesto a Cristóforo para que le estire el brazo. Me parece que en ese caballito que le hizo Barones cayó sobre el brazo Fabio Martín y puede salir del lugar. La zona del hombro, le estaba pidiendo literalmente a Cristóforo que le estire así el brazo.
5: Sí, y están protestando una mano también los de San Lorenzo en el área de Olimpia, es decir, para que se pueda ver una posibilidad de un penal. Todavía no vemos esa imagen clara cuando viene el centro de Quiñones al área. ¿Con qué despeja Pérez la pelota? ¿Con la cabeza o con el brazo? le cae la pelota del brazo a Pérez. Y hay que ver la ubicación del brazo de Pérez.
1: ¡Epa! Pérez. A ver, Fabio Martín, lateral al área, le cae, me parece que es encima del codo.
5: Sí.
1: Pero es debajo de la axila, porque generalmente se cobra debajo de la axila, ¿verdad?
5: Va a ver la jugada. Posible.
1: Atención,
5: penal para San Lorenzo.
1: Va a revisar la jugada, Derli Benítez, lo llamó el VAR a Derli Benítez, falló la pelota, Pérez despejó con el brazo, hay que ver si hubo intención, vamos a ver qué decisión toma, posible penal para San Lorenzo, aquí en el Defensores del Chaco. Atención, lo llamaron desde el VAR a Derli Benítez tras este despeje en falso de Rodrigo Pérez, y cómo va a ser criticado el uruguayo si le cobran penal. Fernando López llamó, y hay que decir, Fabio, que saca ventaja de la acción Pérez para despejar la pelota.
5: Hay que decir que la mano tiene una posición antinatural.
1: Totalmente, para mí es penal. Le digo desde ya, atención, hace la seña y es penal. Penal para San Lorenzo, mano de Rodrigo Pérez en el área, nada que discutir. Bien el árbitro en su apreciación. Fernando López lo llamó, posición primero antinatural del brazo. Y después, tras la otra repetición, se pudo constatar que es debajo de la axila. Y no solamente eso, Fabio, sino que Pérez utiliza el brazo para despejar la pelota y sacar ventaja de la acción. Penal clarito para el equipo de Rayadito.
5: Y sobre todo porque hubo negligencia, un descuido técnico también, porque él quiere cabecear, él quiere despejar con la cabeza, pero no llega con la cabeza, llega con el brazo abierto para que se convierta en penal clarísimo a favor de San Lorenzo, que tiene la oportunidad de ponerse en ventaja cuando van a quedar pocos minutos.
1: Le va a pegar Barrios este penal para el equipo de Rayadito y el franjeado, el campeón. Vamos a ver, deposita toda su confianza en Gastón Olveira. Penal para San Lorenzo.
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1: José Barrios en la soledad del área contra Gastón Olveira, que algo sabe de tapar penales. Toda Gradería Sur haciendo fuerza por el arquero de la selección. Barrios contra Olveira en la soledad del área. Tomará carrera el Santo. Va Barrios, va San Lorenzo, repiquetea, le pega. ¡Oh!

José Barrios, descolocando a Gastón Olvera, abrió la cara interna del pie, lo dejó fuera de acción al arquero de selección, y el equipo de la Ciudad Universitaria le está dando cátedra en el aula del Defensores del Chaco Olimpia. Apareció Barrios, penal inocente de Pérez, y San Lorenzo sueña con la salvación, sueña el santo con el milagro que está amargando al campeón. Pensaron que iba a ser una fiesta, pero acá está San Lorenzo para pasar al frente en el marcador por el penal de Barrios. San Lorenzo 1, Olimpia 0.

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1: Fabio Martí.
2: Y para que se frenen los festejos, para que no haya prolongación, parece decir San Lorenzo, y esta posibilidad de cosechar puntos ante el flamante campeón. Penal de Pérez, clarísimo, para que José Alfredo Barrios tome la responsabilidad de patear el penal ante uno al que le patearon varios y atajó también lo suyo. Pero tuvo mucha tranquilidad el delantero rayadito. El disparo hacia
1: Ataque Olimpia, remate al arco. Fabio.
2: El remate hacia el palo izquierdo. Olveira esperando remate cruzado. Se fue totalmente al otro lado. Mérito del delantero. Se pone en ventaja San Lorenzo. 3 puntos de oro. Quilates de campeón. Pero aquí el que festeja es el equipo local en el Defensores.
1: El primero del rayadito.
3: A los 35 minutos. Segunda etapa.
4: Es el gol 285 del torneo Apertura 2026. El tercero de José Barrios en el torneo Apertura, el quinto en la primera división del fútbol paraguayo.
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1: ¡Qué momento! Se levanta la hinchada de Olimpia, el público que vino a ver al equipo campeón que está perdiendo ante el equipo de Rayadito. Quiero las reacciones de la gente al 84955000, ya en instantes con el YouTube también. Sale Tutu Vargas con la pelota, balón para Vera, comandando el ataque a campo enemigo, cerca está Aníbal Chalá. Vamos a ver dónde está Romeo Benítez, que se está escondiendo, tiene que asumir. Romeo Benítez en este tramo del partido, Morales con el control. Frente a Platea Vive, tocando para abajo para Leguizamón, que va enganchando al piso. Ley, la marca férrea de parte del defensor Mesa. Lo baja Iván Leguizamón, que tampoco tuvo un gran ingreso al partido. Saliendo Vargas con la pelota, círculo central. Apertura hacia la banda izquierda, donde Chalá va recuperando y avanzando a terreno contrario. Cerca está para abrir esa pelota Abreu. Juanfer Alfaro con la pelota, engancha a Juanfer, se mete al área. Vamos a ver cómo limpia el camino lindo. Pasa para Romeo, este que va a encarar la marca de parte de Esteche. Pasa entre dos, pasa entre tres, falta contra Romeo Benítez. Y ahora sí, Romeo por fin en el partido marcando la diferencia. Se ganó la infracción, tarjeta amarilla para Esteche. Banda izquierda a centímetros del área, la chance con un tiro libre para el campeón.
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1: Amonestado este hecho y la chance será por Olimpia. Romeo Benítez en línea de ejecución con la zurda para darle Iván Leguizamón. Vamos a ver quién le pega, será el chico de las poesías. Remate de Romeo al techo, probó directamente al arco. Se quejan sus compañeros porque tenía la chance de levantar el centro. Saque de arco para Cristóforo, será para el equipo del Rayadito con Tres Leones.
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1: 84955000, caliente el público de Olimpia, chat de YouTube, chat de Facebook, Iván.
4: Es correcto, señor, y siguen llegando los mensajitos a través del 098-4955-000, dice este oyente. Hola, la gran jugada, escuchándoles desde Lambaré, Vallapuá. Envíame un saludo de mis niños, son fanáticos de Abraham, dice Bianca y Lautaro, son mis hijos. Sergio Vargas, la gran jugada, excelente transmisión, como siempre. Pérez, paquetazo, dice también el oyente con terminación 344, Ángel.
1: Móvil a mano VC, dice el saludito que te corresponde, Abraham Acosta. Obey, Abraham. Bueno, si no está Abraham, le mando yo a Bianca y
6: se
1: a Gabo,
6: quedó dormido.
1: Entonces, ya que le pedía
2: no, Lautaro.
1: La gente. Lautaro y Bianca, ¿verdad?
2: Sí, me deja así, Iván.
4: Sí, para Lautaro y para Bianca, fanáticos de Abraham.
1: Sí, señor, y Abraham Acosta no responde.
2: No te puedo creer, estaba dormido hasta para eso.
1: Sí, no, no.
2: Para
1: no,
2: el club de fans, no te puedo
1: totalmente
2: creer.
1: Perdió.
2: ¿Cómo vas a hacer eso, Abraham? Le hiciste el vacío a los chicos que te tienen de ídolo. No, güey, Abraham, hasta... No,
1: encima de su ciudad, mi querido Fabio
2: no,
1: Martín.
2: No te puedo creer eso.
1: No. Avanza Chalá, pase largo para que pique Barone. Corta bien esa pelota, dejando la piel. Líder Cáceres que la saca con un puntín. Avanza Olimpia, falta. Que cobra Derli Benítez a continuación, sentido. Mesa en el equipo de San Lorenzo. Pausa en el fútbol. Otro hombre caído. Con esto quemó una cantidad de minutos el equipo de Troadio Duarte, que le está ganando al campeón. ¿En cuántos minutos, Luis?
3: Ñandu Tirro con Popo Piel. Tiempo de juego ahora, 41 minutos. Segunda etapa, el marcador Ener. 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
1: Que San Lorenzo le está ganando 1-0 Olimpia. Tremendo lo de San Lorenzo. Cambio en el equipo de Rayadito. Se retira justamente Mesa en el elenco Santo. Vamos a ver quién ingresa. El número 5 se está preparando, mi querido Fabio Martín. Está Teodoro Paredes. Es un momento en Cerro Porteño, ¿verdad, mi querido Fabio Martín?
2: Sí, Teo Paredes, el que va a ingresar a reforzar la defensa. A partir de ahora va a jugar con línea de 3 o 5 atrás San Lorenzo, para cuidarse de Olimpia y mantener esta diferencia mínima.
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1: Quiero escucharlo a Vitamina Sánchez, que dice los hinchas también, si están conformes con este resultado. Obviamente que no, pero yo quiero saber si le van a caer o no al técnico por esta decisión. Va reventando Quiñones, esa pelota ya está San Lorenzo. Balo para Barrios, el autor del gol que aguanta ante la marca de Vera. Ahora hacia atrás para Bruno Pillatares, control de Alex Guardení. Apertura para Doldán, línea de 3 para Rayadito, a cerrarse ahora. Entrega esa pelota a Lucas Morales. Balón al medio para Villamayor. En poder de Romeo Benítez, se rebote y arranca Romeo. ¿Dónde estás que no te veo? Quiere aparecer Romeo. Balón para Juan Peralfaro, frente a preferencia. Va saliendo por un costado. Domina Aníbal Chalás, que sale con Pérez.
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1: Escucha Romeo, aguantame que va Olimpia. Y el cambio de frente de Vargas por un costado largo. Finalmente ese envío de balón lateral en salida será para Esteche con Onofre Iván.
4: Escuchándole desde Brasilia, qué pelada si es que gana San Lorenzo. Olimpia tiene que justificar hasta el final porque es el campeón. Una vergüenza, dice el oyente con terminación 327. Por cierto, hoy es el día de las madres aquí en Brasil.
1: Ataque,
4: saludos.
1: Ataque picante, Céspedes al área, desborda como se entra, le envío al medio, Barrio le pega. Balón desviado en el camino, estaba el segundo del Rayadito. Salvó Lucas Morales, que hizo y está haciendo un gran partido, de lo poco rescatable en Olimpia, pero tuvo Barrios el segundo, Fabio.
2: Sí, el remate entre Vargas y el mismo Morales terminaron evitando que la pelota vaya al arco de Olveira. Gran contra, corrida de Céspedes para ganar por ese costado derecho. Y lo que decías de Olimpia, los cambios, ¿no? Produjeron gran capacidad ofensiva. ¿Sabes a quién lo extraña Olimpia ahora en generación de juego?
1: Dígame.
2: A Ale Silva.
1: Sí,
2: pero
1: señor.
2: No podía jugar todo el partido. Entonces ingresó Abreu, ingresó también en este caso Romeo Benítez, Barón, Leguizamón. Ninguno ha respondido. De mitad de cancha para arriba.
1: Ataca Romeo, desborda el 37. Vamos a ver cómo se entra ante la marca de Esteche. Va al centro por abajo, atropella Barones. Está en el área y deja pasar. Esa pelota ganando un córner de forma hábil. Córner kick para Olimpia, a ver si por arriba llega la respuesta franqueada. Cerca está Abreu para jugar en corto. Tiene que levantar el centro. Se tiene que dejar de joder el equipo de Vitamina Sánchez con el juego cortito. Balón para Abreu. Finalmente, a ver si me tapa la boca. Ya la que recibe. Banda izquierda, a ver cómo se entra. Aníbal pierde tiempo. Romeo otra vez por izquierda. ¿Cómo desborda? Lindo paso para Abreu. Control del 39, a ver cómo le pega Tuto, pegale Tuto, Tuto, pegale Tuto al arco. Rozando el ángulo izquierdo, Vargas probó, tanteó Tuto Vargas y atención, cae Tuto Vargas sentido, se toma de la pierna derecha, se reincorpora. ¿O queda sentido, Móvil Amaro V6, Néstor Beltrán?
0: Sí, ya se reincorpora, ya está en zona defensiva Gustavo Vargas.
1: Saque de arco para Cristóforo con Tres Leones.
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1: Que este partido lo está ganando el Rayadito. Aquí en el Defensores del Chaco apareció Barrios de penal para el 1-0, que por ahora se mantiene. Avanza Luis Abreu con la pelota del Pastorcito. Hacia atrás va recibiendo bien ver esa pelota Tutu Vargas ahora. A ver si aparece 5 más en el compromiso. Ataca Aníbal Chalá. Vamos a ver, la tiene Romeo Benítez desbordando por izquierda. Encara la marca de Esteche. Otra vez gana la raya Romeo. Engancha, se frena, acusa un golpe y el árbitro cobra. El manotazo contra el 37 franqueado. Otro tiro libre para Olimpia. Banda izquierda, vamos a ver quién le pega. Acá se tiene que venir el centro y tienen que ir a cabecear todos, Fabio.
2: Sí, tiene que forzar Olimpia, no hay dudas. Romeo no está haciendo el gran partido como en otros tiempos, pero sí, su capacidad de desborde hace que tenga que cometer este tipo de errores a Lorenzo, o de faltas que podían evitar. De pelota parada va a buscar Olimpia, porque con el balón en movimiento le cuesta mucho al equipo franqueado.
1: 1400 personas en el YouTube con el mejor equipo deportivo del país, a seguir creciendo. Va el gol franqueado, centro de Fonfer. en la parte externa de la red. Casi gol, más de uno la vio dentro y gritó el gol. Le pegó el Juanfer a esta pelota, cerrado el tiro en la parte de la red, pero que no suma, Fabio Martín.
2: Es que es una tarde de malas decisiones en Olimpia. Alfaro desde ahí pegándole al arco. Es cierto, podría sorprender a Cristóforo, pero tenés que patear bien. Tenés que estar convencido de lo que haces. O en todo caso, si van Las Torres, si va Vargas, Vera, que salta bien también, Chalá para el cabezazo, para el juego aéreo, y no aprovechás eso, me parece que no tiene una buena decisión tomada el hombre de Olimpia, Alfaro, para esto que desperdició en la recta final del partido.
1: Revienta Chalá y termina cometiendo falta en el forcejeo contra Jara. Al piso el hombre de San Lorenzo, se está tomando del empeine de esa zona del cuerpo, también Céspedes, el picante, que ya está en cancha. Barrios caído, San Lorenzo se reincorpora, el autor del gol a continuación, va a ejecutar esta pelota cuando va reincorporándose Barrios al terreno de juego, cerca está Villamayor para la ejecución en campo contrario. El rayadito tiene la chance con un tiro libre.
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1: El Chaco ataca a San Lorenzo. Pase para Barrios, desborda centro al área. Gastón Olvera que responde. Va a sacar el arquero franqueado. Saque de arco con tres leones ahora. Momento infartante del partido. Sale Vargas con la pelota. La tiene Vera. Comandando el ataque franqueado. Transportando hacia adelante. Vera se balón. Encuentra a Lucas Morales. Se avanza Olimpia. Cruzando la media cancha con Abreu. Se la lleva con el empeine. Va hasta el fondo Abreu que pincha ese balón, que se va perdiendo por el costado frente a Platea Vive. Lateral ofensivo será para el franqueado, cerca está Leguizamón con la pelota al zurdo, abriendo la media cancha. Pérez que recibe, Olimpia que avanza, Tutu que la para y va el equipo de Vitamina Sánchez buscando el empate. Chalá con el centro para Juanfer, infranqueable. Líder Cáceres la saca por el costado, 2:30 y se va el partido. Chalá que la pierde, se la va entregando a Jara y va Villamayor con el control. Pase de Quillones para que corra Jara, pegada a la raya, todavía se la lleva de cabeza, a ver si se le acaba la cancha. Hasta el fondo, le gana la marca Vargas, se mete al área y lo bajan finalmente. Pero me parece que ese balón iba a beneficiar mucho al equipo de San Lorenzo. Le ganó al Tutu Vargas, Jara en velocidad, lo terminó bajando. Y ojo con el central franqueado que está molestado, Fabio.
2: Si lo molesta Vargas, le protesta en línea que la pelota ya salió, pero para mí no se fue del todo el balón. Y siguió con los suyos Jara hasta desbordar y sacarle una ventaja importante al Tutu, que termina derribándolo para que respire San Lorenzo, para que queme segundos importantes y sea amonestado el defensor de Olimpia.
1: A full el chat de YouTube creciendo, cada vez más los mensajes a continuación de la gente de Olimpia, el hincha de Olimpia caliente. Y es más, San Lorenzo me parece que tendrá una de las últimas en el partido. Está quemando minutos. ¿Cómo ganó el tiempo San Lorenzo en este partido? Jara le ganó en velocidad al Tutu, pegado a la raya, ese balón que no se fue. Vamos a ver quién le pega esta pelota. Cerca está Villamayor con la ejecución de este tiro, cerca está Piñatares también, uno y se va el partido a un minuto del final, 50 segundos y se termina. El campeón, que pareciera ser, va a perder este compromiso. Suspenso en el defensores con este tiro de San Lorenzo, a ver cómo marcha la ejecución del equipo franjeado. Vendrá el centro, está Villamayor para darle, con la zurda está Jara, Olveira agazapado esperando salir de contra, Romeo Barone y Iván Leguizamón. Vendrá el centro de Villamayor, toma carrera al arco, el tiro, Olveira que la saca con los puños, evita el peligro. Hiciste Piñatares ahora comandando y acompañando esa pelota con la mirada. Y a continuación, Fabio Martín elige la figura Bristol.
2: José Alfredo Barrios, el delantero autor del único gol para que sume una victoria más San Lorenzo. Le ganó a Guaraní, de los pocos triunfos que ha tenido, y ahora le gana al campeón.
1: José Barrios, la figura Bristol.
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1: Y Olimpia no solo pierde, sino que está terminando el partido en su propio terreno. Y hasta acá llegamos, dice Derlis Benítez, el campeón. Acaba de perder en el Defensores del Chaco, en el aula del Defensores. Masterclass del equipo de la ciudad universitaria. El rayadito, el verdugo del campeón. Campeón, el Santo acaba de vencer a Olimpia 1-0.
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1: Móvil Amaro V6, Néstor Beltrán con la hinchada de Olimpia, la gente que se va caliente.
0: Gracias, Ángel. Joven, háblame lo que fue Olimpia hoy.
7: Y la verdad que pienso que estos jugadores demostraron por qué estos suplentes. Sea flojo, Samón muy mal realmente.
8: Aprovechaban la oportunidad de ser variantes para el partido contra Vasco, que es lo más importante que se viene.
7: Claro, ese es el partido importante que tenemos ahora, y así parece que lo sienten los jugadores también.
8: ¿Y ustedes como hincha hoy con el frío vinieron?
7: Sí, todos hicimos el esfuerzo, compramos nuestra entrada siendo visitantes encima, y nada, vamos a ver qué hacen los jugadores.
8: Gracias, bien.
7: Dale.
8: A ver. Señor, ¿qué le parece el partido? Señor, ¿qué puede ser?
9: Mal, no puede ser.
8: Que son suponiendo no aprovechar la oportunidad.
9: Así mismo. Ojalá que en la semana se vuelva y se enderece todo esto.
8: A ver, vamos a seguir saliendo por aquí. A ver, señor.
10: Chalá Morales, a su casa, Tuco Varga. No, una vergüenza.
8: Se mostró porque son suplentes, puede
10: ser. Sí mismo, Néstor, sí mismo.
8: Gracias, señor. Señor, ¿qué me dice el partido?
11: Falta un ODD de que patee todo el vestuario a esta gente.
8: Señor, ¿qué me dice el partido?
9: Espectacular.
8: Bueno, aquí, a ver. Joven, ¿qué me dice lo que fue Olimpia hoy?
12: Olimpia campeón.
8: Señora, ¿qué me dice lo que fue Olimpia?
13: Y bien.
8: Relajado.
13: Relajadísimo. Ya somos campeones, parece.
8: Doctor, ¿qué me dice lo que fue Olimpia hoy?
14: Muy malo, Xerá. Lo jugamos sin laterales. El lateral derecho y el lateral izquierdo no existieron, ¿no, Xerá? Mal.
8: Sebastián, mal.
14: Estuvimos muy mal, pero ¿qué vamos a hacer? Las buenas y las malas. Olimpia campeón, papá.
8: Gracias. Vamos, a ver. Señor, ¿qué me dice lo que fue Olimpia hoy? No, bueno, nos movemos. A ver. Joven, ¿qué me dice lo que fue Olimpia hoy?
15: Vamos, Olimpia todavía.
1: Háblale, Silva.
8: Bueno.
15: Me pone mal porque queríamos dar una alegría más a la gente y para nosotros también, ¿no?
16: Ale, quizás el déficit estuvo un poco en el medio campo, donde no se tuvo mucha posesión de pelota el día de hoy para llegar al área.
15: Y no sé si no tuvimos tanto la posesión. Capaz que confundimos un poquito la manera. Creo que el primer tiempo creo que tuvimos mucho la pelota. Capaz que mucho más para adelante, un poco más impreciso también, no sé. La verdad, bien, que fue lo que pasó, pero nada, un mal resultado y triste por eso.
16: Hoy más que nunca pateaste el arco y Fede respondió muy bien.
15: La verdad que sí, es un gran arquero. Y nada, no tuve tanta suerte hoy.
16: Bueno, ahora ya pensar un poco en ese partido de Recoleta y después en esa final que tienen el 20 ante Vasco.
15: Hoy, ahora la cabeza primero en Recoleta a levantar. Esta derrota que tuvimos hoy y darle otra alegría a la gente.
16: Gracias, Ale.
15: Gracias a ustedes.
1: Ahí estaba Alejandro Silva. Seguimos con vos, Néstor.
0: Ángel, ¿qué tenés pensado para el Día de la Madre hacer ese viernes?
1: Y me imagino que creo que todos sabemos lo que vamos a hacer. Laburar, mi querido Néstor.
2: En esta franja horaria vamos a estar trabajando.
1: Sí, señor.
2: Categórico.
0: No sé si a esta franja horaria.
2: ¿Ah, puede ser de mañana?
0: Podría ser a la mañana.
2: Bueno, esa es buena noticia entonces.
1: Sí, buena noticia, así después ya.
0: Olimpia, así como están las cosas, prácticamente me confirman que va a ser viernes el partido versus Recoleta.
1: Viernes a las 10 de la mañana sería, Néstor.
0: Es lo mismo que tengo.
1: Sí, señor, perfecto. Néstor, entran entonces, siguen retirándose los hinchas, qué bien nos veo en ese partido, mi querido Néstor. ¿Siguen los hinchas por ahí?
0: Sí, aquí los últimos. Señor, ¿qué me decía lo que fue Olimpia hoy?
17: Y bueno, no quiso ser. Hoy perdimos 2-3 puntos para no decir que salimos campeón ganándole al Codero.
0: ¿No fue una fiesta redonda en la jornada?
17: Nada.
0: El frío, igual la gente vino.
17: Sí, vinimos porque seguimos siempre al campeón en las buenas y en las malas.
0: ¿Qué pensás que faltó Olimpia hoy?
17: Un poco de dinámica y un poco de fuerza para hacer el gol que podría ser el gol de la victoria.
0: Gracias, señor.
17: Gracias.
0: Ahí está, de los últimos aficionados que va riendo aquí la zona preferencial. Nosotros nos vamos ya a sala de prensa porque hoy habla primero el entrenador Pablo Vitamina Sánchez.
1: Perfecto, Néstor Beltrán, el boy de la Amaro V6 también. Recién comentábamos con Fabio Martín cómo le falta a Barone para ser jugador de primera división. Hoy tuvo su chance, me imagino que el decano estará pensando en Wilk para el segundo semestre. Así que vamos a escuchar el comentario final de Fabio Martín, presentado por
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2: Y le decía a Ángel que para mí, honestamente, no está todavía para primera Barone. Es cierto que hay jugadores que a su edad juegan en primera, Thiago prácticamente tiene la misma edad, Thiago Caballero. Pero realmente a Barone le falta mucho. Pero no solamente una cuestión de mirarlo a él como una especie de señalado, sino que estamos hablando de un nivel discreto. Por algo son suplentes estos jugadores. Ahora el hincha de Olimpia, que lo vio a Abreu, entiende por qué ni siquiera era considerado por Vitamina Sánchez, porque creo que trasladó lo que hacen las prácticas al campo de juego. Un jugador que tiene su dinámica, que es joven, que tiene toda la capacidad, pero no entró confiado al partido, no tuvo un poder de decisión importante en cuanto a juego se refiere. Por eso yo le decía también a Ángel que cuando salió Ale Silva murió el juego creativo de Olimpia, ya no hubo otro. Leguizamón entró en eso que siempre vemos en él, de 5 jugadas, en 4 decide mal, en 1 tal vez hace de buena forma, pero eso no colabora para el equipo, no ayuda. Puede ser rápido todo lo que quieran, pero es un jugador que no decide bien, que patea al arco cuando tiene que asistir a un compañero, que cuando tiene que patear asiste y lo hace de mala forma, o no, o le pasa la pelota bajo la suela. Tiene tantas cosas. Y hoy, dentro de esa confusión del equipo en el que entraron estos jugadores a quienes nombrábamos, le tenemos que sumar a Romeo Benítez, que si bien entre todos ellos es el que sobresalió un poquito más, pero también fue contagiado por eso de las malas decisiones, eso de tener una especie de córner corto, un tiro libre desde el costado derecho y patear al arco cuando toda la jugada leía un centro al área. Y situaciones que se fueron dando también para que Olimpia vaya teniendo una fragilidad ofensiva. Ya no fue el mismo de lo que ha sido la primera etapa, porque ahí lo tenía Ale Silva con esa claridad, pero siempre decíamos que también le faltaba un buen acompañamiento al uruguayo, porque Ferreira al final muy poco para lo que necesita un delantero de Olimpia, para lo que tiene que aportar para el equipo. Thiago Caballero bien cambiado al terminar el primer tiempo. En este caso Alex Franco, que empezó bien, después también se quedó totalmente equivocado en los pases, también se fue bien al terminar la primera etapa. Y lo que decía Ángel en el desarrollo, ya lo decía en el primer tiempo, parecía arrancar bien Chalace, iba constantemente al ataque, fue bien unas 4 o 5 veces, pero después con la marca de Galeano sufrió muchísimo, tuvo demasiados problemas a sus espaldas, y eso lo repitió en el segundo tiempo y se volvió algo constante. Entonces estamos hablando de un equipo de Olimpia que no estuvo a la altura de lo que era el partido. Pero hay que decir, los suplentes de Olimpia, por algo no son titulares. Dentro de todo también hay que rescatarlo a Morales, porque sabemos que el Charrúa tiene mucha voluntad, mucho sacrificio, va siempre a las divididas con mucha determinación, peleó muchas pelotas defensivas. En ofensiva sí se equivocó las veces que pateó al arco, pero porque no es un delantero, las veces que pudo encontrar esa situación. Y después atrás Vera lo mismo de siempre, alternando buenas y malas a la hora de ir contra los rivales, muchas veces flojo, llegando a destiempo. Vargas no hizo un gran partido hoy, y así, la línea defensiva que ya hablábamos con Chalá, después el mediocampo que arrancó, Pérez hizo el penal hoy, un penal totalmente evitable, un penal inocente, porque es con el brazo abierto en el área rival cuando venía un lateral que no iba a hacer daño. Y así, Olimpia se fue perdiendo en su propio libreto erróneo en el partido. Por eso va a ser interesante escuchar a Vitamina Sánchez qué conclusiones puede sacar de lo que para él ha significado el partido desde el punto de vista de darle oportunidades a los otros, a los no habituales, porque hay muchos no habituales. Por eso les decía, rescatable Morales, un poco más sobresaliente con respecto a los que ingresaron en el segundo tiempo, Romeo Benítez, por lo picante que es, pero también tomó malas decisiones en el partido. Pero después hay que decir que Vera no aprovechó su oportunidad, por algo es suplente ya a partir de ahora, más allá de lo que nos decía hace poco tiempo Vitamina Sánchez en la mesa de la gran jugada, de que es un jugador que le gusta mucho, pero hoy es suplente, no puede ser titular. Tutu Vargas tampoco pudo entrar en la sintonía del juego, ya en el segundo tiempo también, producto también del partido 0-0 y después el 1-0 en contra, mucha ansiedad, y se fue equivocando hasta que ganó la tarjeta amarilla. Lo de Chalá, lo que ya anunciábamos, de más a menos, y terminó sufriendo para defender principalmente su sector a campo abierto. Y después lo que ya señalamos, Pérez, otro jugador que está distante a los otros que pueden jugar, como Alfaro, ni qué decir Richard Ortiz, que es el dueño del puesto en esa zona, de Franco o del mismo Quintana. Hay que decir también que de entre los titulares que suele utilizar Vitamina Sánchez, otro día del Escano con pocas o poco peso, poca influencia en ataque. poca capacidad de ser un hombre influyente en donde pueda ser determinante en el ataque Olimpia. Ya hablábamos de los delanteros, de Thiago Caballero, poquísimo realmente. Sebastián Ferreira peleado consigo mismo, lo mismo de siempre, por algo Adrián Alcaraz es el titular. Con razón, muchas veces ha tenido oportunidades Hugo Sandoval, pero estamos hablando que de los no habituales, casi nadie ha sacado un número para decirle o presionar a Vitamina Sánchez para decir, mira, profe, aquí estoy, podés contar conmigo contra Vasco da Gama. Definitivamente hay jugadores que no pueden perderse un partido. Raúl Cáceres, Mateo Gamarra, Coyote Rodríguez, el mismo Richard Ortiz. Alfaro, que ingresó en este segundo tiempo, no hizo mucho, pero tampoco estuvo demasiado tiempo. Pero no puede faltar en el equipo de Olimpia. Cachorro ya se lo extraña, pero por suerte entró en buena sintonía Ale Silva. Está aportando lo suyo en los últimos partidos. A nivel local, para el título de campeón contra Meliano, a nivel internacional contra Barracas, bien Ale Silva, y hoy fue el mejor jugador de Olimpia. Hoy fue el mejor jugador, el que le dio ideas, creatividad al equipo. Lo de Lescano que decíamos, está coqueteando con la posibilidad de que pueda ceder lugar. Lo que pasa es que con Lescano tiene la ventaja que hoy también está lesionado Quintana, y al estar lesionado Cachorro y Leguizamón lejos de un nivel de copa para ser titular, le permite a Lescano todavía tener ese margen, pero ya le está quedando poquito porque no responde tan bien. Y lo de Adrián Alcaraz, que siempre tiene que jugar. Romeo, que hoy se contagió también seguramente todo esto, que fue muy enredado para Olimpia, para que Vitamina Sánchez empiece a sacar conclusiones, y más que conclusiones, darse la razón, porque por algo son suplentes estos jugadores, por algo no cuenta con ellos el técnico para los partidos importantes, para los partidos quemantes. Entonces, me parece que estamos hablando de una situación que, para lo que es Olimpia y su presente en Copa Sudamericana, campeonato de por medio también, de la apertura, no genera tanta preocupación, pero sí es que reduce la cantidad de jugadores útiles para este propósito el técnico. Porque no aprovecharon los jugadores que no suelen jugar. El desempolvado, Abreu entró en el segundo tiempo, parecía que iba a darle otra dinámica, también terminó en eso. Y definitivamente por algo ni siquiera iba en las concentraciones a acompañar el equipo. Pasa muchas veces con los jóvenes este tipo de cosas. Del más, dentro de lo que significa ser el que acumula en la bolsa de minutos, también es un jugador que aporta mucho más que Abreu, definitivamente. Ha quedado muy relegado Abreu, y con el partido que hizo hoy, estamos hablando de un chico que ha perdido mucho terreno y que ha perdido confianza. Y que por algo no está jugando, que por algo no ha tenido minutos. Apareció después de mucho tiempo, que es lo que nos decía Néstor. Pero estamos hablando de una cuestión que tiene que ver con el comportamiento colectivo, repito, de aquellos jugadores que no aprovecharon la oportunidad de sumarse a los titulares o a generar dudas en la cabeza del técnico para decir, este me jugó bien tal partido, está aprovechando, quiere un lugar. Pero definitivamente Vitamina tiene a los mismos de siempre para lo que le queda de la Copa Sudamericana, los partidos ante Vasco y ante Audax, que se van a jugar aquí en el Defensores del Chaco ambos partidos. Vamos a ir hasta vos, Néstor, a ver qué tenemos, a ver si ya puede llegar Vitamina, porque lo estamos esperando al técnico visitante, porque sería bueno escucharlo antes de ir cediendo el trabajo a los compañeros ahí para el partido entre Luqueño y Libertad, Néstor.
0: Preciso momento donde le están colocando el micrófono para tener el audio también para el medio oficial Club Olimpia, que es Olimpia Media, y ya inicia la conferencia de prensa de Pablo Vitamina Sánchez, técnico del equipo campeón del Club Olimpia. Lo escuchamos.
12: Primera pregunta, Diego Rolón.
18: Buenas noches, profe. Profe, ¿qué análisis se puede hacer de este partido? Se te vio muy inquieto, impaciente por trámites del partido, dando indicaciones.
19: Bueno, buenas noches. El partido nos sirve, digo, para evaluar. Hoy vamos sacando de alguna manera algunas conclusiones, porque nosotros vamos a tener que tomar decisiones dentro de muy poquito, y lo de hoy nos va clarificando un poco también el panorama, de acuerdo a lo que vamos a necesitar de cara al segundo semestre y a todas las exigencias que se nos vienen por delante. El partido fue muy malo, muy malo, y no porque lo perdimos, esto lo estaría diciendo exactamente lo mismo si hubiéramos empatado 0-0, porque al final la mano es, termina siendo una, un accidente, ¿no es cierto? Entonces y incluso si nosotros hacemos un análisis del, de la tenencia de la pelota y las situaciones de gol creada, superamos al rival desde ese lugar, pero me queda una sensación de que rara, lo voy a volver a ver el partido, se lo dije recién a los jugadores, entre rara y fea, ¿no es cierto? Esperaba otra cosa porque también en estos partidos hay que demostrar jerarquía. Cuando no hay, se juega por los puntos, obviamente, se juega para la tabla acumulada, se juega para la gente que hoy vino y nos acompañó. Y hoy no estuvimos a la altura de todas esas necesidades, así que mucho por mejorar de acuerdo a lo que hicimos hoy, y volver a ser ese equipo que salió campeón hace nada y que ganó en Buenos Aires, ¿no es cierto? Entonces necesitamos eso, nosotros somos realmente eso, no lo de hoy, y tenemos que cambiarle esta imagen que tan fea que dejamos hoy.
20: Buenas noches, Pablo Gustavo Bailán para Deporte Total.
19: Hola,
20: uno diría, tal vez hay un relajo por ahí en ese sentido, pero vos te vas con mucha bronca hoy. Se te nota con bronca, fastidiado por lo que viste el día de hoy. Hasta, me atrevería a decir, decepcionado de lo que viste de tu equipo.
19: Sí, esperaba otra cosa. Esperaba poder equipo, sobre todo, con más ganas de ganar el partido. Ojo, y no todos hicieron un mal partido, porque tengo la verdad que algunos hicieron un buen partido y es satisfactorio. Ahora sigo esperando que algunos reaccionen, porque los vamos a necesitar bien para lo que queda. Si bien queda muy poco, los necesitamos bien, y los necesitamos bien para el semestre que viene, porque ahora hay que sostener la parte emocional para volver a ser competitivos en el clausura. Nosotros, yo lo quiero ganar el clausura, no quiero conformarme con lo que logramos y esperar a que llegue el 27 y esperar para jugar la Copa Libertadores. No, nosotros tenemos que volver a ser competitivos y tratar de ganar todo lo que tengamos por delante. Pero claramente no es el camino lo que mostramos hoy.
21: Hola, profe, ¿cómo estás? Néstor Beltrán, para Campoña Lutí. Preguntarte cómo será la planificación de aquí a futuro mirando el partido con Recoleta y con Vasco da Gama. Si, por ejemplo, el partido contra Recoleta, vamos a ver un equipo parecido al de hoy en cuanto a nombres, más que nada.
19: No, probablemente no. Probablemente, perdón, vamos a descansar mañana. Hace mucho que no tenemos día libre, entonces vamos a tener un día libre el día de mañana y volvemos el martes. Ojalá, no está confirmada la fecha del partido, pero ojalá sería bueno jugar el viernes para tener sábado, domingo, lunes y martes previo a jugar con Vasco, que es el partido tan importante. Pero con respecto a la última pregunta, no, lo más probable es que vuelva, algunos de los que van a jugar con Vasco jueguen el próximo partido.
22: Pablo, buenas noches, en vivo para Versus Sports. Dentro de los últimos dos partidos que quedan, ¿tiene chances Derlis González de estar entre los convocados, por lo menos?
19: Sí. Si Derlis lo veo bien y voy a hablar con él y él me da el ok, probablemente tenga posibilidad de sumar algunos minutos.
23: Pablo, estamos en vivo para ese Carinalo de STV. ¿Qué es lo que más te llama la atención? Por eso es que no reaccionan los jugadores que por ahí esperabas vos que reaccionen, justamente porque tuvieron la oportunidad. De hecho, Alex Silva manifestó también de que ellos se sienten también en deuda, por sobre todo después de lo que fue obtener el campeonato, como que hay una se esperaba más justamente de algunos de ellos.
19: Sí, Alex hizo un buen partido, quiero reconocer a Alex, hizo un buen partido, probó de media distancia y estuvo cerca, se hizo cargo de la pelota, entonces la verdad me fue, como dije, nos sirve para sacar conclusiones. Una buena fue la de Ale hoy, que le tocó hacerse cargo del equipo y lo hizo bien. Después, bueno, obviamente después sale Ale porque en definitiva entendía que la dinámica de Juanfer nos podía dar algo y tenía que ser extranjero por extranjero, pero si no era para dejarlo Ale. No, sí, yo esperaba más de algunos que se juegan una posibilidad a futuro, ¿no es cierto? Entonces, es ahora, pues, son parte del equipo campeón. tampoco es que los que jugaron no habían jugado nunca, salvo Faustino. Si nosotros repasamos, todos en algún momento fueron titulares. Todos fueron titulares de este equipo campeón. Sí, en el camino por ahí fueron perdiendo chances o tuvieron menos chances, pero todos fueron en algún momento titulares y fueron importantes. Entonces, bueno, me llama la atención. Yo entiendo el contexto, que venimos de ser campeones, que da la sensación que no se juega por nada, pero nosotros no podemos darle el lujo de jugar de esta manera. Y espero que no se repita cuando nos toque enfrentar muy pronto a Recoleta.
4: Profe, ¿cómo le va? Erwin Velázquez para la tribu de 20 AM. ¿Qué sector del campo no le gustó, profe?
19: No voy a dar nombre, obviamente. Tengo mi análisis. Pero en líneas generales, no es que no me gustó la derecha o la izquierda. En líneas generales, el equipo fue deficiente, sobre todo en ofensiva, cuando el rival decidió darnos espacio y teníamos la pelota. Entonces, fuimos deficientes a la hora de generar el peligro suficiente y cuando lo generamos, que no fue tampoco tanto, fuimos ineficaces para definir. En definitiva, este tipo de partidos los hemos vivido ya, estos partidos en el cual nos toca ser protagonistas, someter al rival, jugar mucho más tiempo en campo rival que en el nuestro, y después sabemos que tenemos que sufrir a la hora de ir para atrás y tenemos que tratar de ser lo más coordinado posible para que no nos hagan el gol, para no hacer falta, para no ganar tarjetas en contra. Pero en líneas generales, a mí me sirve el partido de hoy para sacar conclusiones.
5: Pablo, buenas noches para Fútbol de lo Grande. Le quiero preguntar sobre el trabajo hoy de los laterales, de Morales y Chalá. ¿Ellos están enteros por ahí?

0: La Unión. Si dependiese de usted, como el viernes es el día feriado aquí en Paraguay, ¿le gustaría jugar a las 10 de la mañana ante Recoleta y preguntarle por Richard Sánchez y por Richard Ortiz cómo va la recuperación de ellos?
1: Bueno, sí, a mí me gustaría. Yo no tengo ningún problema en jugar a las 10 de la mañana. Me parece un buen horario, más porque es el Día de la Madre. Y por otro lado, Richard Ortiz está mejor. ¿Por qué? Porque lo de Richard Ortiz no fue grave. Fue un aviso que tuvo su pierna, entonces él supo salir a tiempo el otro día contra Barracas. Y Cachorro va a probar el martes. El martes ya lo sacamos a pista Cachorro para ver cómo está de su lesión y a partir de ahí cómo progresa.
2: Profesor, buenas noches. Natalia Ordeñez, para Unicanal.
1: Buenas noches.
2: Justamente consultarle en cuanto al acumulativo, como mencionaba, ¿por qué cree que a Olimpia le está costando mucho este tipo de partidos, escapando así los puntos? Porque también pasó en la primera rueda que le había robado San Lorenzo justamente en los 3 puntos.
1: Sí, bueno, nosotros, como dije, sabíamos que era un partido difícil, teníamos que ensamblar algunas piezas que todavía no habían jugado juntas. Pero cuando mirábamos nombre por nombre, entendíamos que sacamos un buen equipo a la cancha. Había un buen grupo de jugadores que, bueno, hoy lamentablemente nos costó el partido. Nos empezamos a enredar, empezamos a equivocar los caminos y a partir de ahí la ineficacia a la hora de no poder convertir nos trajo más nerviosismo que otra cosa. Y jugar con nerviosismo entiendo que no es fácil y, bueno, hoy quedó demostrado, claramente.
3: Última pregunta.
4: Pablo, ¿cómo estás? Por aquí, Andrés Noguera para SNT. Habiendo logrado el título con el Olimpia, rápidamente usted despertó el interés de otros equipos aquí en el continente. Se hablaba de Universitario de Perú, que está interesado en los servicios de su cuerpo técnico. ¿Usted, en base a esa propuesta, estaría analizando con su cuerpo técnico? ¿Se sentaría a hablar con el presidente Rodrigo Novés o el proyecto Olimpia continúa con Vitamina al frente?
1: No, nosotros estamos muy comprometidos con Olimpia, estamos felices de estar acá, queremos seguir acá, ojalá nos quedemos mucho tiempo, sabemos que de eso va a depender cómo nos vaya, pero... Y aparte encuentro lógico, también hay equipos que a lo mejor se le van los entrenadores o están sin entrenadores, Y bueno, al que le fue bien es al que le apuntan, es hasta lógico. Entonces lo encuentro como una situación lógica, pero nosotros estamos muy bien acá.
5: De esta manera, pues...
6: Pablo Vitamina Sánchez, técnico de Olimpia.
7: Gracias, Néstor. Hasta mañana.
6: Un abrazo.
7: Lo escucharon a Vitamina Sánchez, frustrado, decepcionado con el equipo. Palo para muchos de los que han jugado en la jornada de hoy. Vamos hasta Nico Sosa, Mario Molinas. A continuación, Luqueño Libertad. Buenas noches, Nico.
8: Buenas noches, Fabio. El saludo para vos, para la audiencia de la Rock and Pop de Ñandutí. Acá estamos para el partido Luqueño Libertad. Minuto 6 de juego, 0-0. Y arrancó Itagua. Mario Molinas, bienvenido a la cobertura. Buenas noches.
9: Buenas noches, Nico Sosa. El saludo para todos los compañeros a la audiencia de la Rock and Pop Ñandutí. Y por supuesto, la gran jugada a todas las plataformas. Sí, arrancó con mucho dinamismo y ya Libertad tuvo su gran chance. Samuel Villalba con un gran remate, palo en el rebote, gran remate del 11 del atacante, el punta de lanza, Gustavo Aguilar, gran intervención de Alfredo Aguilar.
8: Sí, señor, 0-0 el compromiso, Luqueño Libertad, partido, el segundo de este compromiso, el segundo, mejor dicho, de este día domingo. Aquí estamos para toda la gente. Saca el conjunto deportivo luqueño con Jonathan Ramos, lateral Onofre para el Cureluque.
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8: M. Saludo para Lucho, saludo para Iván, saludo para todos los compañeros que están aquí en la puesta al aire también, transportando el balón. Ahora Libertad avanza el conjunto cumareño, corta oportunamente la defensa deportivo luqueño y va saliendo el Cureluque en su terreno.
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8: Luqueño, Lorenzo Melgarejo remata, pero atento el arquero de Cureluque, Mario.
9: Y el reclamo de Alfredo Aguilar a sus defensores, ahí justamente estuvo atento en primer término, de vuelta a Gustavo Aguilar. Para el goleador, Lorenzo Melgarejo, este le pega directamente con el zurdazo buscando el gol. Gran intervención de Alfredo Aguilar hasta el momento, muy activo el arquero luqueño.
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8: Va saliendo Sportivo Luqueño en su terreno, ahora maneja la pelota al Cureluque. Aquí estamos en la ciudad de Itagua para este partido. maneja la pelota Jonathan Díaz. Díaz que transporta ahora para Paul Riveros. Va saliendo Sportivo Luqueño.
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8: Libertad. Maneja la pelota el conjunto de.

0: Libertad. Con la camiseta blanca juega el conjunto cumbarero en esta noche de domingo. Noche fresca, ya me va a confirmar Iván cuánto tenemos de temperatura. Va saliendo Libertad en su terreno.
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0: Cocidito, sí señor, tiene un cocidito, sí Mario.
3: Exactamente, ¿no? 11 grados ya complicado, y más aún, más de un compañero aquí que anda en moto, ¿eh? Así que mucha fuerza, compañeros.
0: Sí, señor Lucho Paredes, nuestro voz comercial.
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0: En Rivarola con su mate avanza por Tivo Luqueño, se le acaba el terreno, se le acaba la cancha, sí señor, salió la pelota, se le acabó el terreno a Alexis Villalba, no pudo llegar Alexis Villalba a ese balón, se fue, se perdió por línea final y habrá saque de meta para Libertad.
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0: Aldo Maíz, que tiene un protector, Mario Molina. Sí. ¿Qué aconteció con Aldo Maíz?
3: Un protector facial, justamente en la zona ahí del rostro, de la nariz, del tabique. Tuvo algún golpe en fechas anteriores y hoy está con el protector, con la famosa máscara, que en algún momento lo utilizó también Hugo Adrián Benítez.
0: Exactamente, ahí está la máscara. ¿Te va a quedar bien a vos la máscara, mi querido Mario?
3: También una gorra.
0: También, claro. Usted, sí, que está carente de pelo, le va a quedar muy bien con este frío.
3: Sigo soñando con que va a llegar ese tratamiento, Camila.
0: Sí, señor. Algún día va a llegar. Pero podés sacar de otro lado, me contaron. Va saliendo. El futbolista está tendido. Está tendido Aldo Maíz. Hay falta. Tiro libre para Luqueño.
3: En este momento, 54 minutos del compromiso, la complementaria arrancó en el Monumental. San Lorenzo le está ganando 1-0 a River con el gol de Rodrigo Zumendi al minuto 37. Con uno menos, San Lorenzo lo está eliminando a River de momento.
0: ¡Epa! Está ganando Sportivo San Lorenzo, 1-0 arrancó el segundo tiempo, comentaba Iván en la zona de coordinación. Marcaremos el tiempo de juego, fútbol paralizado. ¿Cuánto marca tu cronómetro, Lucho?
1: Miando, tirro con popo y el tiempo de juego, 10 minutos. Primera etapa, el marcador Energy, combustible de calidad al precio justo, indica Nico.
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0: 0-0 para Sportivo Luqueño, 0 para Libertad. Fútbol paralizado, continúa en el piso. Aldo Maíz se prepara por las dudas. Giovanni Bogado, Mario Bolinas.
3: Así es, que puede jugar justamente ahí de doble 6, solo que va a ser ya un mediocampo muy liviano, muy like. Solamente ahí con Víctor Sebastián Quintana y eventualmente con Giovanni Bogado, que tiende más hacia el ataque, hacia la creación.
0: Sí, señor, se prepara el cambio. Va a reanudarse el fútbol en Itagua. Va a reanudarse el partido. Segundo de este día domingo. Muy sentido salió Aldo Maíz. Realmente ya hasta se sacó ya el protector, Mario.
3: Exactamente, seguro le molesta, es incómodo, claro, es directamente para eso, para proteger, y apenas recibió el golpe ahí, evidentemente lo sintió, se ven signos de mucho dolor, y en este momento ya se confirma la salida de Aldo Maíz.
0: Sí, señor, ingresa camiseta 8, Giovanni Bogado, 11 minutos en campo de juego, Aldo Maíz, primera variante en el conjunto Uniazul.
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0: exacto. Recuperó la pelota Sergio Díaz para Sportivo Luqueño, avanza el Cureluque, remata, no pasa nada, esa pelota se pierde, Sergio Díaz remataba, se pierde por línea final y habrá saque de meta para Ángel González de Libertad.
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0: Vaya el saludo para todos los amigos que se van sumando al YouTube de La Gran Jugada en Vivo. Dejar el pulgar arriba, dejar el like correspondiente en nuestro chat de YouTube. También vayan dejando sus comentarios, vayan dejando el pulgar arriba. El pulgarcito para Mario Molinas en esta noche. Pedí pues ahí, mi querido Mario, en el YouTube de La Gran Jugada.
3: Que vengan los pulgarcitos, por supuesto. Aquí serán bien abrigados y aquí con el mejor equipo deportivo del país.
0: Sí, señor, avanza Sportivo Luqueño, un pasa a cualquier lado, no pasa nada, se quedó con la pelota el arquero. Esa pelota que metía Sebastián Quintana y Ángel González, que se queda con la pelota, va saliendo el Guma en su terreno.
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0: La pelota en campo del Sportivo Luqueño, maneja el Cureluque tranquilamente con Viechniak, ahí Viechniak va pasando rozando la pelota. Estamos aquí en la Rock and Pop de Ñandutí, en la fecha 20 del torneo Apertura 2026. Cayó Olimpia, ganó Sportivo San Lorenzo. Ya me va a contar Iván Bogado la racha que corta el Rayadito ante Olimpia en el campeonato. Sí, señor, el campeón no pudo ante el conjunto Rayadito. Avanza Libertad, corta la defensa de Sportivo Luqueño, pero va recuperando nuevamente el conjunto Comarelo. Este balón avanza Libertad, quiere el primero Alexis Frente, no puede, va saliendo, va cortando oportunamente Sportivo Luqueño, va saliendo el Cureluque.
3: Y la gente que se va aprendiendo de a poquito en el WhatsApp de la radio a través del 0984955000. Nico, no es el Sportivo San Lorenzo, es el Club Atlético San Lorenzo, dice el oyente con terminación 554, y también el oyente con terminación 457 dice, seguimos en sintonía vía app. Saludos desde la ciudad de Encarnación con una taza de cafecito, Nico.
0: Un cafecito, sí señor. ¿Vos qué le metiste, Iván Bogado?
3: Yo nada, de momento, pero quiero un cafecito antes de dormir.
0: Antes de dormir, pero no vas a dormir con el café.
3: Con una media luna.
0: Con una media luna, impresionante. Cada día más parecido a Brana Costa. Avanza Luqueño con Sergio Díaz. Va Díaz, va Díaz, va Díaz. Mete la pelota, Luqueño. Y ese remate que se pierde por encima del travesaño. Probaba, probaba Ramos. Probaba el chanchón, pero no pudo, Mario.
5: La más clara hasta el momento, generado por el Sportivo Luqueño. Arranca a la derecha con el capitán Comas. Pasa por el medio por el 10, Sergio Díaz. Este con el pase a la izquierda. Atropellando por ese sector Jonathan Ramos, el remate de primera le pega desde muy abajo y por supuesto desviado ese remate.
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0: Avanza Libertad con la pelota, el conjunto con Manuel Lorenzo que le va pasando a Frete, no puede Fretes, va recuperando Sportivo Luqueño la pelota con Giovanni Bogado, va pasando la mitad del terreno sobre la punta izquierda del conjunto Uriazul, quiere el primero en este partido, quiere el primero el Cureluque. Estamos aquí en la zona de la Roca en Pomñandutí, por supuesto transmitiendo fútbol, mucho frío, igual a pesar de eso la gente se va hasta Itagua. Avanza Luqueño, no puede por la punta izquierda, va recuperando la pelota Luqueño, sí señor, maneja, no puede, no puede porque corta oportunamente la defensa de Libertad y va saliendo el Gumarelo, y nosotros marcamos el tiempo de juego en este partido.
1: Ñandutí Rogan Popa vio el tiempo de juego, 15 minutos, primera etapa, el marcador Energy, combustible de calidad al precio que usted indica. Nico.
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0: Cuando vemos la reiteración Villalba, esa jugada que era el gol de Libertad, que se fue al palo, luego el remate nuevamente y Alfredo Aguilar que salvaba a el conjunto auriazul. Cero por ahora en esta noche fría, cero para Luqueño, cero para Libertad, y a los 40 del segundo tiempo elegiremos a la figura Bristol.
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0: Por la derecha, pasando la pelota con Villalba, Steven Villalba. Este es el popular Chamulé, mi querido Mario.
3: Exactamente, no me pidas que le mencione como Chamulé, querido Nico Sosa.
0: Yo tampoco lo menciono, lo vamos a mencionar como Villalba nada más. Como Steven, como Villalba, como corresponde. Néstor Jiménez para la Libertad sobre la punta izquierda, en el conjunto Gumarelo maneja la pelota en su terreno, tranquilo, tranquilo, el esférico en campo Gumarelo.
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0: Para Sergio Díaz, sí señor, pero qué a mí me importa, qué le importa, qué le importa, qué le importa, no señor, no pasa nada. Chamulé, pero no pega,
3: Chamulé es más para un personaje televisivo, alguna cuestión pintoresca, qué
0: parece
3: sé yo, pero
0: una chura que vamos a vender, Chamulé.
3: No, aparte esto es fútbol, déjense hinchar.
0: Jonathan Ramos, lateral Onofre para Luqueño.
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0: Ahí lo vemos a Ernesto Caballero en la imagen televisiva. Juan Gabriel Benítez, el árbitro de este partido. No pasó nada con el lateral Onofre. Habrá saque de salida, habrá saque de arco para el conjunto de Libertad. ¿Cómo viste esta acción? Porque reclama una falta. No. El futbolista Quintana de Ernesto Caballero, Mario.
3: Para nada. Fue justamente un cruce, no termina de tocarlo, apenas siente el contacto y es un contacto que ni siquiera se da el famoso pierna contra tobillo o una cosa de esas. Así que en esa totalmente se tira el mediocampista Sebas Quintana, por lo tanto no hay penal.
0: Sí, señor, comentó Mario, lo presentó.
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0: ¿Qué hace la gente? Reporte de sintonía al 0984-955-000. Cristian Rivarola, por ejemplo, está tomando mate en su termo de la Roca Poña Andutí que le regalé. Impecable ese termo. Ponele ya tu nombre,
5: Sí, ponele el nombre porque más de uno va a querer llevarle ese a su casa,
0: Sí, señor, el termo correspondiente, negro el termo con las letras blancas, Rock and Pop, el logo de la Rock and Pop, el logo de Ñandutí.
5: Ahora, me dicen los compañeros que está con una remera así, tipo de candidato a concejal para el Partido Liberal Radical Auténtico.
0: No me diga, le falta la barba blanca y será Yoyito Franco.
5: Tranquilamente, sí. Yoyito. Vicepresidente en su momento.
6: Ahí estuviste, Nico.
0: Yoyito Franco, sí, señor. Va saliendo Sportivo Luqueño con Alfredo Aguilar.
3: Sí, señor, 85 minutos en estos momentos en el fútbol brasilero. El Santos le está ganando 2-0 al Bragantino. Neymar marcó el primero para el Santos en el Bragantino. Está jugando los 90 minutos Isidro Pita.
0: Sí, señor, Isidro Pita. Ahí está entonces el paraguayo. Informa desde Coordinación Iván Bogado. Excelente el compañero, como siempre. Avanza Sportivo Luqueño, pero corta. Rápidamente recupera la pelota Libertad, se entra al área, no pasa nada, porque va despejando por un costado la defensa de Sportivo Luqueño. Habrá lateral Onofre para el conjunto de Libertad.
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0: Se prepara rápidamente por la punta izquierda Néstor Jiménez. Ahí va Néstor Jiménez, va recuperando centro al área de Néstor Jiménez. A ver quién cabecea, no puede Lorenzo Melgarejo. Y va saliendo Sportivo Luqueño.
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0: Recuperar por favor la señal. Avanza Giovanni Bogado, tiene la pelota Giovanni Bogado en su campo. El Curelo que maneja la pelota, sí, escucho.
3: Gol de River en estos momentos, 55 minutos del compromiso. Marcos el huevo Acuña empata el partido. River 1, San Lorenzo 1.
0: Espectacular, ahí está 1-1 entonces el compromiso en la República Argentina.
1: Las estadísticas son deportivas.
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0: Derecha va pasando la mitad del terreno. Recupera Giovanni Bogado. Toca con Jonathan Díaz. Va Jonathan Díaz. Díaz. Maneja la pelota para Luqueño. Mete el centro al área. No puede. No puede llegar nadie a ese balón. Y va saliendo Libertad en su terreno. Pero va recuperando Giovanni Bogado. Pierde nuevamente Giovanni Bogado. Ah, va recuperando Alexis Frete para Libertad. Ahí tiene Fretes. Fretes tiene con la pelota. Ahí está para Néstor Jiménez sobre la punta izquierda. Va nuevamente Jiménez con Fretes. Fretes. Pierde la pelota. Recupera Quintana. Va saliendo por Sportivo Luqueño. Se fue por un costado. Lateral no. Para Deportivo, mejor dicho, para Libertad. Va a haber lateral para Libertad. Nosotros aquí en Itagua marcamos el tiempo de juego.
1: Ñandutí Rock and Pop y el tiempo de juego. Ahora 21 minutos. Primera etapa, el marcador Energy. Combustible de calidad al precio justo. Indica Nico.
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0: Mirá quién apareció, Matías Rojas para el conjunto de Libertad, con los bolsillos llenos, mi querido Mario. Cero para el Peño, cero para Libertad.
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0: Caballero.
5: Exacto, tenía posibilidad de pase, pero se engolosinó, intentó la personal y se pierde de una gran chance Ernesto Caballero.
0: Y va la contra Deportivo Luqueño con Maggi no puede meterse al área, va recuperando Libertad y va saliendo el conjunto Gumarelo. Ahí tiene la pelota Giovanni Bogado pasando a la mitad de la cancha, le va pasando nuevamente su compañero, estamos hablando de Alexis Villalba. Alexis Villalba por la punta derecha, va recuperando Lautaro Comas, ahí tiene Comas, Lautaro Comas con la pelota, va Deportivo Luqueño que era el primero del partido. Comas para Giovanni Bogado, Giovanni Bogado mira con quién tocar, ahí le va pasando Sergio Díaz, Sergio Díaz recupera la pelota para Quintana, Quintana nuevamente para Sergio Díaz, va manejando Sportivo Luqueño ahora con la pelota por sobre la punta izquierda. Aquí estamos en la Roca, porque venga el primero, no pasa, retrocede nuevamente a la mitad del terreno Sportivo Luqueño en vez de meterse al área. 0-0 el compromiso.
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0: Para Fretes que va pasando ese balón para Alexis Villalba, se desvía y va recuperando la pelota Sportivo Luqueño. 0-0 está el compromiso. Recordando que en primer turno fue victoria de Sportivo San Lorenzo. 1-0 sobre el campeón. 1-0 sobre Olimpia. Y se habla de que podrían jugar el viernes a las 10 de la mañana. Ahí nos vemos seguramente todos los compañeros de la gran jugada. Va saliendo Libertad en su terreno.
1: El partido.
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0: Tiene Melgarejo, Melgarejo, Melgarejo, solo está el primero, está el primero, está el primero. Está Roja, Roja, Roja.

0: Mario Molinas, roja para Melgarejo, y Melgarejo que no puede concretar el gol.
1: Jugadón que se mandaron entre los zurdos, arrancando desde la mitad de la cancha con el Mati Rojas, gran pase filtrado, luego ya dentro del área, hacia el borde estaba el goleador Lorenzo Melgarejo, el enganche para el medio, parecía que le pegaba al arco, finalmente cedía a la izquierda, el pase de vuelta de Rojas para el medio en el punto del penal y un poco más, pone el pie, pone la cachetada, increíblemente falla, la mejor ocasión generada, la más clara hasta el momento.
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0: del país. Y va Luqueño con Comas, va Comas sobre la punta derecha, Comas mete centro al área, queda la pelota, ahí está Fortivo Luqueño para el primero, está Luqueño para el primero con Sergio Díaz, no puede llegar Díaz a ese balón, ida y vuelta por ahora el compromiso, Mario Molines estaba también el primero de Sportivo Luqueño.
1: Exactamente, tenía el pase, tenía la chance también de pegarle al arco, el 10 Sergio Díaz finalmente intenta el pase con Comas, pero imprecisiones es lo que evita que en este momento tengamos el primer gol.
0: Sin goles en Itagua.
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0: Bruno Pont, 100 personas en estos momentos en vivo. Saludos para Mauricio Alcaraz, para Pedro Sosa, para Arnaldo Torres, para Gustavo Cristaldo y también para todas las personas que van dejando su reporte de sintonía. En estos momentos tenemos también 350 personas en el YouTube de la Rock and Pop. Hay que dejar el like, hay que dejar el me gusta.
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0: Se metía Sportivo Luqueño llegando al área, pero no puede. No pasó nada con Jonathan Díaz. Va saliendo Libertad y va recuperando otra vez Sportivo Luqueño sobre la mitad del terreno. El balón con Giovanni Bogado. Giovanni Bogado que va metiendo la pelota para Quintana, quien está ahora. Avanza Sportivo Luqueño. Está el primero. ¡Remató! ¡Gol! El Chico Díaz

que viene de la izquierda, manejó bien la pelota Mayas, el pase, Sergio Díaz define, imposible para Ángel González, arquerito de Libertad, y por

0: Bobbiando
1: la palabra de Mario Molinas.
2: El chanchón y la frialdad en la zona de definición, algo que ya estaba faltando en estos minutos. Partido agradable de ida y vuelta. Arrancó todo en la mitad de la cancha. Desde que ingresó al partido le dio dinámica y tenencia de balón. Y hablo de Giovanni Bogado, quien había conectado con Sergio Díaz, el chico que recibió en tres cuartos de cancha la conducción, el pase dentro del área sector izquierdo para Iván Maggi, el goleador. Y aquí una acción de medio gol. Parecía que era el remate cruzado. Finalmente decide el cachetazo, el pase al medio, casi en el punto del penal, y atropellando, poniendo el pie derecho con sutileza y por supuesto inflando la red, golpea primero el chanchón y ya gana 1-0.
1: El primero Deportivo Luqueño.
3: A los 25 minutos, primera etapa, Nico.
4: Es el gol 286 del torneo Apertura 2026, el segundo de Sergio El Chico Díaz en su partido número 15, su gol número 4 con la camiseta de Luqueño.
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1: Señor, ya se movió el marcador en esta noche fría de domingo, en esta noche fría de Itagua. Está ganando Sportivo Luqueño por 1-0. A los 40 del segundo tiempo, la figura Bristol.
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1: También en el Facebook, la fanpage de Bruno Pon. En el 0984955000. Luego venimos con Lucho Paredes más tarde para la opinión del hincha, sí señor, Lucho Paredes con la opinión del hincha, con quien les habla. Aquí está avanzando nuevamente Sportivo Luqueño con Sergio Díaz, que mete nuevamente la pelota, quiere el segundo Luqueño, está el segundo para Luqueño, remató Quintana a las manos del arquero González. Avisa nuevamente Sportivo Luqueño, Mario.
2: De parabienes Sportivo Luqueño, que está jugando con mucha fluidez. Aquí participación del 10, el chico Díaz, que conectó, estaba dentro del área, parecía que buscaba el perfil para el remate cruzado. Finalmente conecta con el zurdo mediocampista Sebastián Quintana, este que le pega la carrera. Estuvo atento Ángel Martínez y por supuesto el Sportivo Luqueño va avanzando.
1: Y señor, avanza ahora Libertad, está Villalba. Villalba no puede, no pasa nada con Fretes. Ahí está Aguilar ahora. Aguilar con la pelota para el conjunto con Maleol. Le va pasando Fretes, viene Fretes, centro al área, está Lorenzo de Chilena. Golazo.

Esa chilena y se mete al fondo del arco de Aguilar. Nada puede hacer, se tira solamente para la foto. Pero también hay otro jugador Deportivo Luqueño que ayuda y empata Luma con un golazo de Melgarejo. Ahora hay nuevo marcador.

0: Mario Molina y el golazo de Melgarejo.
1: San Lorenzo y un acto tremendo de magia. Era superior el Sportivo Luqueño, que estaba más cerca del segundo. Un avance que terminó con el centro desde el sector izquierdo por parte de Alexis Fretes, el chico que estaba teniendo mucha participación. El centro llovido, combado, por supuesto, con altura, para que tenga tiempo y para ver qué hacía y qué genialidad se sacó de la galera, con 36 años lanzándose de manera acrobática, una tremenda chilena de Lorenzo Melgarejo, del goleador de Libertad, del goleador, por supuesto, del campeonato. Asesta un tremendo golpe de chilena para de manera espectacular conectar con el gol, y en un partidazo que está 1-1.
0: El golazo de Libertad, el golazo de Melgarejo.
2: A los 29 minutos, primera etapa, Nico.
3: Es el gol 287 del torneo Apertura, su gol número 12 en el torneo para Lorenzo Melgarejo, en su partido número 15, su gol número 60 con la camiseta de Libertad en torneos domésticos.
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0: ¡Y qué golazo de Libertad! Ahora está empatado el compromiso. Está empatado. ¿Y sabe cómo está esto? 1-1 en la ciudad de Itagua.
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5: Está la cosita, Lucho avanza por tipo Luqueño, pero corta oportunamente. El conjunto cumarelo va recuperando la pelota. No, no soy bobo, mi querido Lucho Paredes. Va saliendo Libertad con el arquero González.
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5: Va saliendo Libertad con Ernesto Caballero. Va retrocediendo Ernesto ahora con la pelota. Sí, señor, va saliendo el conjunto cumbrelo. 1-1 está el partido. Un verdadero golazo de Lorenzo Melgarejo. Falta, no pasa nada, dice el árbitro. Va saliendo Fretes. Va saliendo el conjunto cumbrelo en su terreno con Néstor Jiménez.
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5: ¿Cobró falta finalmente Mario Molinas de Lautaro Coma sobre Jiménez?
1: Exactamente, lo atropelló el capitán del Sportivo Luqueño, que buscó hacerse con el balón para buscar la contra en zona de salida. Finalmente falta sobre el lateral izquierdo, el iteño Néstor Jiménez.
5: Tiro libre para Libertad.
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1: Yogur,
5: un yogurcito. 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Yogurcito.
1: Yo hoy merendé justamente un yogur.
5: ¿Con qué, Mario?
1: Le metí con una fruta, le metí con mamón.
5: Ah, brillante. Sí.
1: Riquísimo.
5: Sí, señor.
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5: No me digas, sí, ya otra vez Mario Molinas.
1: No, pero hay que limpiar cada tanto el organismo periódico.
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1: No, en la semana comí muy mal. En el viaje a Pedro Juan comí bastante mal.
5: No me digas.
1: No, con mamón. No. Y sí, mamón, no conocen mamón, tío.
5: Tranquilo, mi querido Mario Molinas, avanza por tipo Luqueño, centro al área sobre la punta izquierda, pero no pasa nada. Va cortando la defensa de Libertad.
4: Hace un 6 a 6. 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
1: Fibra, a full. Coman sano, muchachos. Después para... ¿Cómo?
5: Hay que comprar el mamón, sano.
1: Claro, para sacar todo lo que hay. Para lo que no sale.
5: Muy bien, impecable las clases de cómo descargar de Mario Molinas en la Rock and Body Ñandutí.
1: No es lo de nutrición, okay, bro. Bueno, ahí está, para eso está Nutri Diego.
5: Lucho Paredes, nuestra voz comercial.
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5: Entra ya un pastel mandío con este fresquete, dice el oyente con terminación 960. Dice este oyente con terminación 957. Si pueden mandarle saludos, por favor, a mi hijo Santiago Schultz. Está cumpliendo 8 añitos el día de hoy. Vaya el saludo. saludo, felicitaciones para Santiago, que la pase muy bien, que siga disfrutando de este día especial. Mucha salud para el chico que está cumpliendo 8 años, entonces vaya el saludo de felicitaciones, cumpleaños del mejor equipo deportivo del país. Avanza Libertad con Néstor Jiménez sobre la punta izquierda, va tocando la pelota, pero no pasa nada, porque va recuperando Sportivo Luqueño, pero va recuperando la banda de Libertad, ahora vuelve a recuperar Sportivo Luqueño, marcamos el tiempo de juego.
2: Ñandu Tirro Campopo vio el tiempo de juego, 35 minutos, su primera etapa al marcador. 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Nico.
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5: Avanza Libertad con el Matías Rojas para Steven Villalba. Villalba nuevamente para Rojas. Remató. Se desvía. Esa pelota llevará córner. Tiro libre de esquina para Libertad.
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5: Viene Matías Rojas, entra al área, va sacando la defensa de Sportivo Luqueño por ahora. Luqueño y Libertad están empatando 1-1.
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5: La pelota en la mitad del terreno, el conjunto Gumarelo. Estamos aquí en la Roca, poniendo ti con el mejor equipo deportivo del país, transmitiendo fútbol. Néstor Jiménez ahora con la pelota, va recuperando Ernesto Caballero. Caballero le va pasando al Mati Roja, mete la pelota, no pasa nada, porque Lorenzo Melgarejo no llegaba a ese balón, pero de todas modas intenta Libertad. Mario Molinas.
1: Exacto, sucesión de buenos toques desde la mitad de la cancha, arrancando con la Mimo Molinas, pasando por Néstor Jiménez, también ahí participando Ernesto Caballero, y termina con ese pase de globo que fue muy largo para el goleador Lorenzo Melgarejo. Está jugando y realmente está haciendo un partido de ida y vuelta muy interesante.
5: Avanza Sportivo Luqueño con la pelota el Chico Díaz, en la mitad del terreno está ahora, mira con quién tocar, toca con Quintana, Quintana para Díaz. Estamos aquí, sí señor, con la fecha 20 del torneo Apertura. Olimpia ya se consagró campeón. Hablando del campeón, cayó ante Sportivo San Lorenzo por 1-0, ya me va a actualizar hablando de San Lorenzo, el partido como está en Argentina con River. Iván Bogado en la zona de coordinación, Quintana va retrocediendo, maneja la pelota, es con el conjunto de Sportivo Luqueño.
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5: Viene centro sobre la punta izquierda, no pasa nada porque va cortando oportunamente. Mira dónde está Lorenzo Melgarejo, va sacando la pelota Lorenzo para Libertad. No pasa nada, dice el árbitro. Tiene la pelota Iván Magic para Sportivo Luqueño con Villalba. Villalba va tocando para Giovanni Bogado que transporta ahora la pelota para Sergio Díaz. Sobre la punta izquierda se mete Jonathan Díaz. Viene Díaz, centro al área sobre la punta izquierda. No llega Iván Magic. Esa pelota se pierde por un costado y habrá lateral. Oh, no, fue para Libertad.
3: 4 minutos del compromiso en estos momentos en el Monumental de Núñez. River y San Lorenzo están empatando 1-1, recordando que a primera hora Racing eliminó a Estudiantes de La Plata y Rosario Central le ganó 3-1 a Independiente y también lo eliminó Rosario Central. Racing estarán jugando en los cuartos de final de la Copa de la Liga Profesional Argentina.
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5: Compañero, en las redes sociales, en la parte digital, actualizando la página web, minuto a minuto, ¿cómo se mueve nuestra página web? Impecable el trabajo de Lua también en la página web, Mario Molinas.
1: Exacto.
5: A cargo de Sebas, de Abraham Acosta también, a veces.
1: Como tiene
5: hoy
1: que
5: le
1: ser
5: vi instantáneo. Hoy le vi a Abraham Acosta con un...
1: ¿Qué dijo Abraham Acosta?
5: Con un pantalón tipo militar.
1: ¿Ah, sí?
5: Sí.
1: ¿Preparado para la guerra?
5: No sé si qué, con qué arma va a ir a la guerra, pero tenía el pantalón por lo menos.
1: Pero de que va a ir.
2: Hay que avisarle que hace frío nomás, no que estamos en guerra.
5: Exacto, totalmente. Parecía el EPP. Va saliendo Sportivo Luqueño con el balón sobre la punta derecha. Tiene Alexis Villalba. Alexis Villalba que va pasando a Biechniak y va saliendo Sportivo Luqueño.
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5: Va tocando Giovanni Bogado sobre la punta derecha con Jonathan Díaz. Jonathan Díaz, le pasa Alexis Villalba. Alexis Villalba para Sebastián Quintana. Tiene Quintana en la mitad del terreno. El balón ahora para Sportivo Luqueño. Va saliendo el conjunto Uriazul que quiere el segundo. Estamos en la Roca Poña Dutí. Avanza Alexis Villalba sobre la punta derecha. Quiere el segundo Sportivo Luqueño. Mira, centro al área. Y va saliendo Alfred González, pero le queda la pelota nuevamente sobre la punta izquierda para Jonathan Ramos. Va Ramos, va Ramos. No pasa nada, se desvía. Corner. Sí, señor. Habrá corner. Tiro libre de esquina para el conjunto Uriazul.
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5: Se prepara Sebastián Quintana para meter esa pelota al área. Ahí lo vemos a los futbolistas. Alexis Villalba, Ernesto Caballero. Lo vemos también al goleador de Luqueño, Iván Maggi. Va a venir el centro al área. Va a autorizar Juan Gabriel Benítez sobre la punta izquierda. Mete centro al área Quintana. Y corta oportunamente la defensa de Libertad.
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5: Renzo Melgarejo, fretes ahora. Frete. Cayó frete. Falta. Sí, señor. Infracción de Lautaro Comas. Falta. Infracción, se iba. Se metía con la pelota Libertad. Corta oportunamente el capitán de Sportivo Luqueño, Mario.
1: Exacto, porque en la conducción tenía el Mati Rojas, luego el pase para Steven Villalba, que ya se iba solo, picaba en punta, y la falta era necesaria totalmente, con toda la intención, para que choquen los dos pies del lateral derecho juvenil que tiene Libertad, así que amonestado el capitán Lautaro Comas.
5: Tiro libre para Libertad.
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1: Hacer el pitido, la autorización correspondiente, y Libertad quiso jugar rápido, y por estas cosas es que nuestro fútbol es tan lento. Por
5: árbitro mundialista encima Juan Gabriel Benítez. Matías Rojas que reclama y le dice: voy a pitar primero. Juan Gabriel Benítez todavía no autorizó, ahora sí habrá tiro libre para Libertad.
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5: Va a venir la pelota sobre la punta derecha, Libertad va a meter esa pelota al área, quiere el segundo el conjunto Cumarelo. Juan Gabriel Benítez, mucho protocolo de Juan Gabriel Benítez, ahora se autoriza, va a meter la pelota Matías Rojas al área centro. No puede, y va cortando la defensa Uriazul.
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5: Derecha corta oportunamente el futbolista del conjunto Cumarelo. Estamos hablando de Fernández Thiago. Habrá lateral Onofre para Luqueño.
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5: Derecha para el conjunto de Uriazul, se prepara Alexis Villalba. Estamos en la Roca Poña Dutía y lo vemos. Hernando Rodrigo López tiene Jonathan Díaz la pelota. Va retrocediendo Díaz para Viechniak. Va tocando la pelota al conjunto de Uriazul.
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5: Ya están viendo los regalos para sus madres.
1: Claro que sí, como corresponde. Para la reina de la casa y para el amor, para el primer amor de todos los hombres.
5: Sí, señor. ¿Y vos, Lucho?
2: Claro que sí, como corresponde.
5: ¿Y vos, Iván?
8: Por supuesto que sí. Ya está el regalo.
5: Ya está el regalo. ¿Y vos, Cristian Rivarola? Ya tenés el regalo.
1: Sí, señor. Pero no es electrodoméstico, no es una licuadora, no es una olla. ¿Una olla?
5: ¿Y vos sabés?
1: Una olla a presión.
5: Las mamás están muy felices con electrodomésticos.
1: También,
5: pero
1: eso es
5: también
1: cierto.
5: Con el money.
1: El F, ¿verdad?
5: Sí.
1: Que nunca falla.
5: El F que nunca falla.
1: Sí.
2: ¿Y usted,
1: yo estoy viendo la posibilidad de un perfume para mi señora madre.
5: ¿Qué solucionaste? Efectivo, sí, señor.
1: Y ya está. Bien práctico.
5: Sí, correcto.
1: En tantas cosas gastar, querido Cristian. Así que dale a tu mamá la plata. No
5: yo
1: pasa
5: también
1: nada.
5: Estoy viendo.
1: Una vez al año.
2: ¿Qué está viendo, Nico?
5: Y no sé todavía, pero estoy mirando. Que no me decido, pues yo lucho. Vos me conocés como yo soy un tipo que nunca se decide.
1: Pero no se decide o que no se define, porque ahí está complicado.
5: No. Usted sí ya está bien definido. Saludo para quien me faltó. Falta. ¿Qué pasó acá? Falta, dice el árbitro. Sí, señor. Cometía falta. Estamos hablando de Molina Samín. Falta sobre el Chico Díaz. Ahora tiro libre para Sportivo Luqueño en la mitad del terreno. No, estoy viendo. Estoy barajando cosas.
1: Y te doy una idea. Yo le quiero regalar un perfume a mi madre. Por ahí puede ir.
5: Y mi mamá pues tiene los perfumes.
1: Ya tiene, de sobra.
5: Sí.
7: No, la mía tiene también, pero para que tenga una opción más en todo caso.
2: Normalmente pues los muchachos buscan algo útil para sí. la madre. Por eso que el tema de la electrodoméstica, un lavarropas.
7: No, ya te
9: para que, la ropa para que te lave la ropa. La sí. olla para que te cocine a la pucha. En serio, veo.
7: Iván ya compró, ¿verdad? O todavía.
9: Ya tiene
7: un perfume. Sí. Perfume. A la pucha, todos están por el perfume. Yo también parece que voy a comprar perfume, ¿eh? Avanza Iván Maggi, avanza Sportivo Luqueño, centro, no pasa nada. Sí, señor, ahora sobre la punta izquierda. Le va quedando nuevamente la pelota a Ramón. No pasó nada, señoras y señores. Hablando de regalos para el Día de la Madre. Tiempo cumplido, 2 minutos más. Marcamos el tiempo de juego.
2: Ñandu Tirro con Popo y el tiempo de juego cumplido, 45 minutos. Primera etapa, el marcador Energy, combustible de calidad al presupuesto. Indica Nico.
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5: El partido está empatado 1-1 en la ciudad de Itagua, en la bella ciudad de Itagua, en la ciudad de Mianduti. 1 para Sportivo Luqueño, 1 para Libertad, 2 agregó Juan Gabriel Benítez.
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5: Avanza Sportivo Luqueño para el segundo. Está Luqueño, está el segundo, está el segundo, está el segundo. No puede, no pasa nada. Tiene Ramos la pelota, maneja Ramos, Ramos, Ramos. Se desvía, córner, sí señor. Tiro libre de esquina sobre la punta izquierda para Sportivo Luqueño.
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5: Se prepara Sergio Díaz para meter la pelota, no pasa nada, porque va cortando oportunamente la defensa de Libertad y va a la contra para el conjunto Cumarelo. Va a la contra, ahí lo tiene Lorenzo, Lorenzo, Lorenzo, va pasando para el futbolista sobre la punta derecha. Estamos hablando ahora de Mati Rojas. Va Mati, Mati, Mati, no pierde la pelota. El luqueño va recuperando el conjunto de Uresol y va saliendo en su terreno.
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5: Sergio Díaz perdió la pelota, se fue por un costado. Ahora lateral. Onofre para Libertad.
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5: Itagua, pero avanza nuevamente Libertad final. Final de la primera etapa. 1 para Luqueño, 1 para Libertad. Gol de Sergio Díaz para la Auriazul. Golazo de Lorenzo Melgarejo para Libertad. Se acabó la primera parte en la ciudad de Itagua. 1-1 el compromiso entre Luqueño y Libertad.
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3: Bien, final de los primeros 45 minutos en la ciudad de Itagua. El conjunto de Luqueño y Libertad están empatando 1-1. Con este empate hay que hablar de que el Sportivo Luqueño sigue quedando en la penúltima colocación en la tabla de puntuación con 20 puntos, mientras que Libertad queda en la quinta colocación con 28 puntos. Y a primera hora hay que recalcar que San Lorenzo le ganó por 1-0 al conjunto del Olimpia. De igual manera está último el conjunto sanlorenzano con 11 unidades en la tabla de colocaciones.

Mañana se va a estar cerrando la fecha número 20 con dos compromisos. A primera hora, el conjunto del Sportivo Ameliano en Villeta estará haciendo de local frente al Deportivo Recoleta. 17:45 horas este compromiso y posteriormente Cerro Porteño, la nueva olla, a partir de las 20 horas estará haciendo de local frente a Guaraní en el cierre de la fecha número 20 del torneo Apertura 2026.

próxima fecha Rubio Ñu tendrá que hacer de local frente a Nacional. Este partido se va a estar disputando en la Arboleda, mientras que el Sportivo Emiliano estará visitándolo a Guaraní. Esto correspondiente a la fecha 21 del torneo de apertura 2026. Trinidense estará recibiéndolo a Cerro Porteño. 2 de mayo lo va a estar visitando Libertad. Y San Lorenzo estará haciendo de local frente al Sportivo Luqueño. Duelo de equipos necesitados. San Lorenzo, que está en la última colocación en la zona roja, y ahí pegadito está el Sportivo Luqueño peleando palma a palmo con Rubio Ñu, mientras que Olimpia tendrá que hacer de local en el Defensores del Chaco frente al Sportivo Recoleta. Esto por la fecha 21 del torneo Apertura.

Por la fecha 35 de la Liga de España, hay que recalcar que el Barcelona le ganó 2-0 al Real Madrid con los goles de Ferran Torres y de Marcus Rashford al minuto 8. Con esto el Barcelona se coronó campeón en el fútbol español, alzó su corona número 29 en la Liga de España. ...86 minutos en estos momentos por los octavos de final de la Copa de la Liga Profesional Argentina en el Monumental. River y San Lorenzo están empatando a uno en estos momentos. Ya van 87 minutos del compromiso. Reiterar que San Lorenzo está jugando con un jugador menos, y a primera hora también, siendo que el conjunto de Racing sí lo eliminó a Estudiantes de La Plata por 1-0 y Rosario Central se impuso por 3-1 frente a Independiente y también accedió a los cuartos de final de la Copa de la Liga Profesional Argentina.

0: que le vamos a hacer la posta a los compañeros para escuchar el comentario intermedio de Mario Molinas. 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
2: Bien, y un partidazo, realmente en la ciudad del Ñandutí, en Itauguá, donde en una noche fría y dos equipos que es cierto, Libertad viene de parabienes, valga esa redundancia, victoria ante el Decano, victoria resonante por la goleada al Sportivo San Lorenzo, me refiero al Gumarelo 5-0 en la fecha anterior, ya con Juan Eduardo Zamudio, el mágico, en la conducción técnica, y el Sportivo Luqueño, que viene con una mala, una buena, viene realmente con mucha irregularidad el equipo de Hernán Rodrigo López. Y cuando se daba el saludo entre estos dos, pensar que conformaron una gran delantera allá por el 2007-2008 en el conjunto Gumarelo, Hernán Rodrigo López y Juan Eduardo Zamudio, un poquito para hacer historia entre los grandes goleadores que tuvo este fútbol paraguayo. Bien, y en función de fútbol arrancó esto muy dinámico, rápidamente Libertad atacando con gente, teniéndolo muy activo al chico Alexis Frete, que cada vez juega mejor, Mati Rojas también conjugando ahí en el ataque por los costados, la zurda, y ya la primera acción, aquel remate de Samuel Villalba que se estrella al palo, en el rebote le pega dentro del área en el punto del penal Gustavo Aguilar, y gran intervención de Alfredo Aguilar, que en ese momento tapaba lo que podía significar el primero para el equipo Gumarelo. Iban pasando los minutos y de a poco, de la timidez, iba pasando a atreverse un poquito más, a animarse el Sportivo Luqueño. La salida finalmente por lesión, eso sí cabe mencionar, de Aldo Maíz, y al darse el ingreso de Giovanni Bugado, está mal que uno diga, se dio realmente de manera positiva para el Sportivo Luqueño el ingreso de Giovanni Bugado. Claro, lastimosamente le costó la lesión al mediocampista Aldo Maíz, pero el ingreso de Giovanni Bugado le sumó muchísimo fútbol a esa mitad de la cancha, que está sin contención, que no tiene quizás una marca férrea, pero que tiene mucho fútbol. Buen manejo y mucha dinámica de Sebas Quintana, que cada vez también juega mejor. Giovanni Bugado, que en este partido, lejos de entrar frío, entró realmente muy activo, muy dinámico. Y de hecho, arrancaba justamente la primera jugada de acción con él, en conexión con Jonathan Ramos. Jonathan Ramos, que intentó la conexión también con Sebas Quintana, el que remataba al arco. Hubo avisos. Iba acercándose rápidamente el Sportivo Luqueño hasta que finalmente, desde la mitad de la cancha, tenía más la pelota el Sportivo Luqueño por esos minutos. Gran conducción de Giovanni Bugado, que conecta con el 10 Sergio, el Chico Díaz. Este, dentro del área, sector izquierdo, tenía para su perfil Iván Maggi para pegarle cruzado. Finalmente, cuando parecía, y todos, de hecho, no solamente los defensores juveniles de Libertad esperaban el remate, todos nosotros esperábamos el remate cruzado del goleador. Finalmente, pase al medio, al punto del penal, y atropella desde fuera del área para adentro, tirándose y conectando con el gol Sergio el Chico Díaz. Así lo relataba Nico Sosa para la gran jugada.
3: Giovanni Bugado, que va metiendo la pelota para Quintana, quien está ahora. Avanza Sportivo Luqueño, está el primero, remató. Gol. El Chico Díaz. Gol.

0: Y a pesar del frío y a pesar de la ubicación número 11 del Sportivo Luqueño, la gente fue hasta Itagua. Entonces explotó realmente la grada ecológica, la que da justamente hacia la ruta número 2 con el gol de Sergio Díaz, tras gran conjunción de los mencionados. Giovanni Bogado, Sergio Díaz, Iván Maggi, y por supuesto terminó la acción empujándola para adentro Sergio Díaz. Y Sergio Díaz estaba muy activo, ¿eh? Después del gol la pedía más, estaba siendo un socio muy interesante por el sector izquierdo con Jonathan Ramos. Decíamos la participación del doble 6 con mucho fútbol entre Sebastián Quintana y Giovanni Bogado, generaron fútbol. Hubo un remate también cercano, no quizás sin mucho peligro, pero ahí estuvo atento Ángel González tras un remate también de Sergio Díaz que le había pegado de zurda. Contestaba por momentos el equipo Bumarelo, que quería recuperar el control del partido, y en una contra que la manejaron muy bien desde el fondo, Amin Molinas, que realmente es un futbolista que se ubica siempre bien, que detecta muy bien el espacio, que a pesar de su juventud demuestra mucho señorío para jugar en la mitad de la cancha, avanzaba justamente desde atrás para el medio, arrancaba por el sector derecho el zurdo Mati Rojas. Este había cambiado de frente con Alexis Fretes, futbolista realmente que normalmente lateral izquierdo, pero jugando de volante por izquierda realmente lo hace muy bien, muy ofensivo, gana línea de fondo. Eso pasó, ganó línea de fondo en un partido muy dinámico de ida y vuelta, se daba esa contestación. Gran centro, el famoso centro llovido, el centro que fue bien elevado, le dio tiempo, estaba dentro del área, Lorenzo Melgarejo le dio tiempo para pensar qué hacía con ese balón, cómo lo iba a definir, no tenía una marca encima y se lanza de manera acrobática, sí señoras y señores, con sus 36 años, el goleador que tiene el fútbol paraguayo, el goleador que tiene Libertad, asestaba un golazo de chilena y así lo relataba Nico Sosa para la gran jugada.
1: Aguilar con la pelota para el conjunto con Maleón, le va pasando Fretes, viene Fretes, centro al área, está Lorenzo de

fondo del arco de Aguilar. Nada puede hacer. Se tira solamente para la foto. Pero también hay otro jugador, Deportivo Luqueño, que ayuda. Y empata Luma con un golazo de Melgarejo. Ahora hay nuevo marcador.

Y se robó el espectáculo con ese gol realmente. Lorenzo Melgarejo con esa chilena, decimos de vuelta 36 años, hoy por hoy, no tengo ninguna duda. El mejor jugador del fútbol paraguayo y particularmente ahí le dejo la chance, la ventanita abierta, ¿por qué no para ir al Mundial? Así que ahí está, se estaba un verdadero golazo. Parecía que el Sportivo Luqueño se le iba encima, estaba más cerca del segundo, daba esa sensación el Cureluque, que ganó en confianza, que repetimos, lo tenía muy activo a Sergio Díaz, ganó muchísimo fútbol con eso, el equipo de Hernán Rodrigo López, el doble seis muy lírico, extremadamente lírico, porque no hay alguien con quite. El lesionado Aldo Díaz, si bien es un acompañante de seis, y normalmente se suelta un poco más, pero él tiene un poco más de capacidad de marca, es un poco más proclive al esfuerzo, a la marca, al roce. Entonces, si es que ataca mucho por el medio el equipo Gumarelo, se verá la flaqueza, ¿no?, en cuanto a la marca. Pero sí, muchísima fortaleza futbolística en ese doble seis que planteó Hernán Rodrigo López y un equipo que está realmente jugando a un nivel importante. Lautaro Comas, que en otras ocasiones es prácticamente un tercer delantero, pero normalmente en el sacrificio, retrocediendo mucho. De hecho, él cortó una contra muy prometedora de Libertad, un pelotazo largo a la derecha, era la proyección de Samuel Villalba, y él le hace la falta, ¿no? Le hace la famosa zancadilla, lo tira justamente, le hace la falta en tres cuartos de cancha cuando Libertad asomaba con mucho peligro en esa contra, se gana la amarilla, y después estuvo en eso, ¿no? Tuvo también una falta en la salida contra Néstor Jiménez. Me refiero siempre al capitán, a Lautaro Comas, que también siempre importante, principalmente en ataque, porque tiene la pegada, porque gana siempre por el extremo derecho, porque se conecta, se asocia muy bien con los futbolistas, pero realmente sacrificio, buen fútbol, mucha dinámica, prácticamente no se cortó el partido, por eso es que no se adicionó mucho más de 2 minutos, que fue lo que pasó. Así que esperemos que el espíritu de este juego siga en el mismo tenor en el segundo tiempo. Cuando vemos que los del Sportivo Luqueño ya están en el terreno de juego, van tocando, van haciendo pases, van haciendo algunos movimientos precompetitivos, si es que se me ocurre algún cambio en el Sportivo Luqueño, realmente no hay que tocar nada, el equipo está bien. En el banco de los suplentes quizás alguno de los Benítez, Fernando Benítez o Ángel Benítez, para reforzar un poco la mitad de la cancha, porque repito, esa flaqueza en la contención le puede en algún momento hacer pagar caro, ya que el equipo Gumarelo, atendiendo a su capacidad de fútbol, atendiendo a que tiene mucha velocidad y de repente ataca con mucha gente, una contención que se sume a la defensa para improvisar una línea de tres y para ir justamente contestando los embates que pueda tener el equipo Gumarelo, me parece que va a ser una de las pocas alternativas. Y en el caso de Libertad, para mí está todo bien. Ahí está Melgarejo con Aguilar, que está teniendo una participación muy importante también el 11. Lo del Mati Rojas, que está muy activo. Así que todo esto ya está presto en